0: como que no estaba contento con algo que hizo Jesse Marsh, porque muchas veces ha pasado con otros entrenadores que van a hablar con él por esa razón.
1: Tenía cara de disgusto, sí. Después Jesse Marsh, y ojo que se están enfrentando los bancos ahora, ¿eh?
0: Y Jesse Marsh estaba haciendo como la cabeza, no puedo, o sea, que no creía lo que le estaba diciendo Lopetegui.
2: Ojo que esto era como de esperarlo,
3: sí,
2: ¿no?
3: Y sigue una disputa, mirá, Quique, para que le distraigamos a la gente, ambos...
2: Todos.
3: Sí.
2: Porque según,
3: están ahí.
2: Según algunos compañeros de Coné, Madibu tuvo mucho que ver en el golpe, ¿no?
3: Sí, correcto.
0: No lo llegué a ver bien para...
3: Sí, todavía fue una jugada, la acción sí, no la repitieron lógicamente.
2: No la pudimos descifrar en el transcurrir del partido.
3: Correcto. Señoras y señores, hacemos una pausa. 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
10: Partido, el hablar del resultado y tan abultado, pero todo esto se comenzó a confeccionar desde el primer instante. Una selección de Canadá que fue a buscar con una dinámica completamente diferente, sabiendo la responsabilidad que tenía de estar en casa y de tratar de conseguir un resultado positivo para seguir con aspiraciones en esta Copa del Mundo, ¿no, Gio?
11: Sí, mira, yo lo que me recuerdo al principio del partido fue la oportunidad mejor que tuvo Qatar, fue la primera que podía haber hecho gol con un cabezazo, se iba con la cabeza, es campeón de con la pierna.
10: Sí, Nilsson fue el que
11: sí
10: tuvo, ¿no?
11: Y justamente después se le montó encima a Canadá. Y desde ese entonces sí le complicó totalmente el partido. Hicieron el gol en minutos 16, vinieron las rojas, vinieron los goles y después se desvirtuó con esa lesión, lamentablemente, de Coné. Después hubo el momento de Saliba que se hace el gol de falta. Y la verdad que tiene todas esas cosas, pero Canadá fue muy superior durante todo el partido.
10: y esto también conlleva a más responsabilidad para el próximo partido, donde se van a enfrentar los dos líderes, y el nivel de exigencia para la selección canadiense va subiendo, ¿no? En estos momentos sabemos que la euforia es mucha por el triunfo, pero Quique, te pregunto, ¿qué debería de ser, qué debería de trabajar? Porque muy ya solo ajustes para lo que se viene en el próximo partido, ¿no?
9: Bueno, dos cosas que me voy a apoyar en lo que dijo Daniel y lo que dijo Gio. Daniel, cuando yo miraba a su técnico de Canadá pasearse por todo el estadio gritando como que ganó el campeonato, me pregunté qué se le viene a Canadá después, ¿no? Tanto Daniel lo escenificó como un político, literalmente, y vos también, el momento que sufren por la lesión de Coney, que se pierde toda la Copa del Mundo, cómo lo van a asimilar ahora que terminó el partido. Vamos a esperar qué nos entrega Canadá, porque nos entregó hoy un partido muy bueno, ¿no? Lo impulsó un momento difícil de uno de sus integrantes, que emocionalmente probablemente lo puede elevar en este partido, me parece que lo motivó mucho, pero vamos a ver qué es lo que se le viene con un rival como Suiza y lo que se le viene en una siguiente instancia, que está prácticamente clasificado, ¿no?
10: A ver, Daniel, sí, y esto es importante mencionarlo, porque una selección también que toma confianza, o sea, más allá de todo, un triunfo, una Copa del Mundo, sí. 6-0, aplastaste a tu rival, más allá de la situación que sucede de la lesión de Coney, sí. Tomás mucha confianza.
12: Canadá fue superior a su rival con 11, con 10 y con 9, en todas las circunstancias fue mejor. Yo creo que Jesse Marsh encontró al equipo, lo encontró en este segundo partido, ese 11 titular es el equipo ahora sin Coné, probablemente con Saliba, pensando en el duelo contra Suiza. El primer lugar del grupo es importante, con lo cual no deja de ser un partido, más allá de la clasificación asegurada, trascendente, en el que Canadá tiene que seguir mostrando este nivel. La capacidad de respuesta que un rival como Suiza te exige es otra, así que también aumenta el examen y la calificación que pueda obtener. Evidentemente un partido como este te tiene que reforzar en tus convicciones, en tus ideas, en tu funcionamiento y en el equipo que estás imaginando para seguir compitiendo en el Mundial.
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0: Señoras y señores, muy bien, estamos en Fútbol de Primera, recordándoles que venimos después con la transmisión del partido ya en minutos, México en contra de Corea del Sur, en la voz de Sammy Sadovnik. Estará con ustedes también, acompañado por supuesto por Giovanni Zavarese, Manolo Soli, Carlos de los Cobos y Javier Castrilli. También tenemos el Watch Party junto a Daniel Chapela, Rosa Beatriz Sánchez, Chicho Serna y Ana Yurka, para todos en Fútbol de Primera, la radio del Mundial. Se viene México en contra de Corea del Sur.
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0: ¿Cuándo lo llevo?
1: Oh my God. Oiga, don Fidel, y ya estando ahí en el asilo con todas las viejitas, ¿sí se cambia usted de cuarto en la noche y les cae de repente o no?
0: No, pues no, llegan allí.
1: No puede ser. ¿Le llegan al cuarto a usted?
0: Sí, cuando tengo ganas, lo llamo y llega.
2: Oh, no.
1: ¿Ya ves, Choco?
2: Oh, my God. ¿Y a qué horas les llamas para que lleguen ahí contigo?
0: No, pues después de las 8, las 9. Depende, tengan tiempo ellas.
1: No, ya las 8, las 9 de un señor de 62 es para nosotros como las 4 de la mañana, Choco.
0: hay una que es casada y ni modo, pues, quiere para su hijo.
2: No puede ser.
1: Oiga, ¿y usted le da para su chicle y con todo y la caja?
0: Pues sí, la cajita y después se lleva todo.
2: Oye, tú tienes 62, ya eres de la tercera edad. O sea que ahí hay unas señoras casadas de la tercera edad y están con el esposo.
0: No. Esto estamos, él está en su casa y nos llevamos bien. Él no se imagina. La señora esa, yo tenía como 4 años con ella antes de que preguntara con él. Y ahorita, pues, él no se da cuenta, el pobre.
2: O sea, que estando ahí en el asilo, ella andaba contigo y después de tiempo consiguió a alguien más que estaba fuera del asilo y se casó con él.
0: Ajá, y sigue su plan.
1: ¿Qué le dijo? Estoy casada, aquel viene a visitarme, pero tú ya sabes, entre las 8 y las 9, aquí voy a estar para ti, bebé.
0: Claro, tu postre.
2: Oye, pero entonces a la que le vamos a hacer el chocolatazo, que se llama Vanessa, que es 24 años menor que tú, la conociste por internet porque nunca la has visto en persona, ¿no?
0: Sí, 38 años, se llama,
2: ¿sí? Sí, ella tiene 38, tú 62, ¿y qué te dice?
0: Que a la hora que quiera yo irse bien a vivir a Tijuana conmigo, y ya después que si puedo arreglar esos documentos, pues ya le arreglo, y si no se puede, pues ahí vivemos, dice ella.
2: ¿Pero cómo la conociste a ella?
0: Por Messenger, ella me mandó la aplicación.
2: O sea que ella te mandó la solicitud a ti.
0: Sí, ajá.
2: ¿Y qué tal, cómo fue la primera conversación entre ustedes?
0: Que me dijo que como que si ya me hubiera conocido de hace tiempo y todo. Bueno, se puede decir que ella me soltó los perros primero.
2: O sea, que ella te tiró el rollo, o sea, de buenas a primeras se agrega y te dice que le caíste muy bien y te empieza a tirar ahí el rollo.
0: Sí, todo eso, pienso que ya te conozco de hace tiempo y todo. Bueno, bueno, ahí me aventó un rollo.
2: Pero en ocasiones hay perfiles falsos, ¿qué tal si ni existe y usa fotos de alguien más? ¿O tú ya la has visto y has hablado con ella?
0: Sí, todo, hemos platicado de todo.
1: ¿Y qué tal está la Vanessa de 38, primo, de cuerpo?
0: Está buena, está bien, ajá. Conocí a su hija también, ya hablé con ella.
2: Tú tienes con ella 2 años. ¿Hace cuánto te presentó a su hija?
0: 5 semanas, creo. Fue su cumpleaños y le mandé su pastelito.
2: Oye, pero tú le mandas mucho dinero, tú la mantienes, ¿no? Me imagino.
0: Sí.
2: Tú, un hombre de la tercera edad, ella con 38 años, cuando hablan por teléfono, ¿de qué hablan?
0: Nada, pues ahí pues nomás jugando.
1: Andan ahí, primo, enseñándose sus cosas y bailando al tamborazo.
0: Sí, al tamborazo, sacatacano.
2: Oye, pero tú vas en serio, ya 2 años, ¿piensas traerla a Estados Unidos?
0: No. Ella me dijo que, pues como no tiene papeles, ni ¿cómo se llama? Ni visa, pues dice que cuando yo quiera, que le mando yo el boleto del avión y se viene a Tijuana a vivir conmigo.
2: O sea que a ella no le importa estar en Estados Unidos, con que esté en Tijuana y esté contigo está bien. ¿En qué parte de Estados Unidos estás tú, Fidel?
0: California.
2: ¿Tú sí tienes tus papeles en regla para entrar y salir de Estados Unidos?
0: Sí, claro.
1: Oiga, don Fidel, entonces la idea de usted es tenerla en Tijuana y nomás brincar y vámonos, dale con todo.
0: Le doy para sus chicles y ya. Ahí sí, ahí sí. Necesitamos un cuarto y un apartamento y ahí me quedo unos meses y ya me vengo también para acá y listo.
1: Oiga, don Fidel, ¿y las queridas que tiene ahí en el asilo no se le van a poner celosas?
0: No. Aquí es voluntario que venga.
1: No, y luego le digo, a las 8, pues ya es tarde, ¿no?
0: No. Yo aquí estoy un rato nomás y al rato salgo y ya. 15 para la 1 me voy a ir para usted, porque a veces también tengo conocidos y luego quieren un ride que les dé yo y todo. Y así ando.
1: Oye, Choco, pues don Fidel anda viviendo la vida, mira. 62 años, está en el asilo cuando quiere. Se va a dar raites, a visitar familia y luego trae su noviecita de 38 años. La va a ver pronto. Anda con todo, don Fidel.
0: Sí.
1: Nomás gastando todo lo del retiro ya.
0: No, sí, estoy trabajando.
2: Ah, también trabaja, Fidel. ¿En qué trabajas?
0: En un taller mecánico.
1: Qué chido, ahí inventando que los carros ocupan algo que no ocupan, me da.
0: Sí, le falta parte. Luego dice, no, si no le pones esta parte, se te va a dañar luego. El otra parte nueva.
2: ¿Y es pura mentira que lo necesita o qué?
0: Pues sí, así son los mecánicos. A donde quiera.
2: ¿Saben qué? Ya vamos a hablarle a Vanessa a ver si se sigue riendo usted con sus cosas.
0: Hágale, pues, a ver qué dice. Ahorita pienso que estás trabajando porque trabaja en una tortillería.
2: O está trabajando en una tortillería. Bueno, vamos a ver qué dice Vanessa, tu novia de 2 años, que no conoces en persona. Y vamos a ver si te manda los chocolates a ti o a alguien más. Le va a llamar el lobo, así que no haga ruido. Ahí se está marcando.
3: Hello.
4: Bueno, con la señorita Vanessa, por favor.
3: ¿De parte de quién?
4: Hola, Vanessa, te llamo de una compañía de chocolates. Buenas tardes.
3: Buenas tardes.
4: Buenas tardes. Bueno, mira, te llamo de una compañía de chocolates, Vanessa. Nosotros tenemos una promoción y le mandamos chocolates totalmente gratis a alguien especial que tú tengas. Es solo para darlos a conocer y es una promoción. ¿Tú tienes a alguien especial por ahí?
3: ¿De dónde es? Es que yo soy de acá de Lázaro Cárdenas y creo que el número no es de aquí.
4: Sí, bueno, tú estás en Lázaro Cárdenas, Michoacán. Yo estoy aquí en la Ciudad de México. Así es, Vanessa. Oye, tienes una voz muy bonita, ¿eh? Pero bueno, entonces, si tienes tú a alguien especial, tienes una relación bonita o tienes a alguien, yo le mando los chocolates. ¿Tú tienes a alguien?
3: No, ahorita no.
4: No tienes a nadie especial, Vanessa.
3: No tengo a nadie sin mandarle.
4: O sea que estás solterita y sin compromiso, Vanessa.
3: Sí.
4: Wow, qué bien. Pues con esa voz tan bonita que tienes, yo me imaginé que tenías a alguien, pero pues entonces no.
3: No.
1: Oh, no.
4: O sea que ando de suerte, no tienes a nadie.
3: No.
4: Pues entonces me va a tocar mandarte yo los chocolates a ti. Oye, pero eres muy simpática, ¿eh? Tienes una voz muy bonita. Se escucha que eres una mujer muy agradable. No, de nada, Vanessa. Y sabiendo que no tienes a nadie y no tienes novio ni nada, y pues yo igual no tengo a nadie, estaría bien si te mando los chocolates en forma de corazón para ti, de mi parte.
1: Oh, no.
5: Este chocolatazo continúa. ¿Qué dirá don Fidel? ¿Qué le dirán en el asilo? Aquí un adelanto.
4: Oye, hermosa, ¿y físicamente cómo eres?
3: Yo soy chaparrita, gordita, morena clara.
4: Ajá.
3: Y ojos negros.
4: Wow. ¿Y tu cabello?
3: ¿Dale?
4: ¿Cómo es tu cabello, mi amor?
3: Largo, negro.
4: Wow.
5: Esto fue el chocolatazo. ¿Y tú te vas a quedar con la duda? Márcanos 1-888-874-2656. 1-888-874-2656. 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
1: Bueno, más que... ¿qué cabrón se sentó? ¿Qué es eso? No, o sea, se sentó tú, muchacho.
2: Señores, está el ranchero chido. ¿Cómo anda? Ay, anda de negro.
1: Andamos pues de negro, andamos de luto. Quita la música, tú. No ves que ahorita andamos de luto.
3: No, pues.
0: No me diga que murió otro famoso.
1: Pa nosotros viene siendo famoso. En paz descanse este Baudelio. Este Baudelio, pues, lo fuimos a enterrar ahora. Saludos, allá está la familia, allá en Osnar, allá Baudelio, que fíjate que era un hombre bueno, porque hágase cuenta que no le venía debiendo casi a nadie.
2: O casi.
1: Pues casi, porque dice, hay gente que va, pues ahí a veces una que otra cosilla, a veces a la gente se le olvida. A mí me debía, pero pues yo, ¿para qué digo algo? ¿Para qué? Ya la gente ya... fíjate que me debía un dinero y me dijeron que iba a pagar a todos. Y me debía $100, pero yo no se los cobré porque es lo que le iba a dar yo para lo del entierro a la familia. Entonces, ¿para qué hago ese trueque ahí? Nomás para quedar bien.
0: Entonces murió Baudelio.
1: Es que era tú, Doge, tú que siempre andas hablando mal de las mujeres buenas y que no quieres a las mujeres porque eres pues gay.
0: No soy un mamila, güey, nada.
3: Es que no entiendo.
1: A ti te queda lo del señor aquel, ahora tú, huasteco.
4: Déjate de p***erías, huasteco. Ya habrá ocasión en que vuelvan a estar juntos tú y tu novio y entonces se pongan a hacer las porquerías que hacen.
0: No sea mamila, ranchero chido, órale.
1: Era, vengo pues ahorita del otro porque mataron a Baudelio.
2: No, ah, lo mataron.
3: Pobrecito.
2: ¿Un carro qué? ¿Qué? ¿Un cholo
3: ¿Cómo
2: qué?
3: Murió? ¿Cómo murió?
1: Era, lo que pasa que Baudelio pues tiene a su esposa Socorro. Y Baudelio no fue a ¿cómo se llama? Estaba pues ahí en la casa y Baudelio le dijo que ya tenían mucha ropa ahí pues arrumbada. Porque las mujeres, ¿cómo les gusta? ¡Qué ropero hay! Y ahí tenía la ropa, que es que las mujeres ahí tienen la que tira lo que no, que no, me va a quedar, ya te va a quedar. Entonces Baudelio le dijo, vamos a limpiar aquí, pues ya tú, para que vayas ahí, limpiando. Y aquella sacó un alterón de ropa y en una bolsa de esas negras de basura.
3: Ey.
1: Y luego le dijo, esta bolsa, le dijo Baudelio, ya hay que tirarla. Y le dijo, esta Socorro, le dijo, no, vamos a tirar, ¿cómo tirar para la ropa? Le dijo, no... Hay mucha gente que ahorita que está pasando hambres, hay gente ahorita que se está muriendo de hambre y que pues no tiene que ponerse nada.
0: ¿Es cierto?
2: Sí, cierto, ranchero chido.
3: Hay gente, verdad, hay mucha necesidad.
2: Mucha necesidad en el mundo.
3: Sí.
1: Es lo que dijo pues esta Socorro, que Socorro viene siendo hija del finado Vidal.
3: Ella no está.
1: Él era trailero, él murió allá por la curva peligrosa ahí. bueno, esa es otra historia. Entonces, este Vidalillo que dicen que que ya el último andaba así como que despidiéndose.
0: Ranchero chido. Ya, acá con el Baudelio.
1: Sí, es que era a poco, ¿no? La gente cuando se va a morir como que a veces se anda despidiendo.
3: Sí, yo he escuchado eso también.
2: Sí, yo he oído eso.
3: Sí.
1: Pues allá rato les cuento la historia de Vidalillo, que antes de morirse, él ahí con el... Es que se le chorrearon los frenos.
2: ¿Cómo se llama Mila ya la historia de acá de Socorro?
3: Como si supiera que le iba a pasar. Ay, hijos de...
1: Fíjate, si hubiera estado Vidalillo vivo, que hubiera supido que su hija mató al esposo.
3: ¿Cómo? ¿Qué habla?
1: Que Socorro, pues, mató a este.
3: ¿A quién?
1: ¡A este, pues, Baudelio!
3: ¡Oh, qué la...
2: ¿Neta?
3: ¿Su propia
0: madre? ¿Cómo?
3: A ver, ¿qué pasó?
1: Te digo que estaban sacando la ropa ahí. Ajá. Entonces, esta Socorro le dijo que la iba a regalar, porque había mucha gente muriéndose de hambre.
3: Sí.
1: Entonces, como se estaba la gente muriendo de hambre, dijo, ¿cómo voy a tirar la ropa? Le dijo, Socorro, a Baudelio, Socorro, la hija de Vidal, la que se mató, el que se mató en la curva peligrosa.
3: Por los frenos que se chorrearon.
1: Porque venía él allá de Tamazula, él se dedicaba a ¿cómo? Mira, no, estén riendo, pues.
3: A ver, andaba en ¿dónde?
0: Yo no le voy a decir nada porque se desvía mucho.
1: Él es que son los camiones azucareros que vienen de allá de Tamazula. Tamazula es en azúcar, allá para Valle de Juárez, para allá para Michoacán, allá para arriba. Entonces, el camión, esta Socorro le dijo que había gente con mucha hambre.
3: Sí.
1: Que se estaba muriendo de hambre, le dijo este Baudelio se le hizo fácil, y que le dijo, ¿qué crees? Le dijo, oye, Socorro, la gente se anda muriendo de hambre, pero como Socorro... ¿Cómo se le guaca? ¡Ay, por la tierra! Hasta un le da ganas de matar, cabrón.
3: Pero diga, ¿qué carajadas dijo? ¿Por qué chingados está riendo? A ver, ¿qué pasó?
1: ¿Qué pasó? Ya, dele, ya te Es que era, ya me agarró el cabrón, ataque risa. Era, no, es que era.
3: Viene vestido
1: de este muchacho, este Baudelio, que viene siendo hijo de Jesús, al que le picó la víbora. Era.
0: Ahora ya va a sacar con el papá de él.
1: Es que Jesús es el papá de Baudelio, todos lo conocían porque él era el más jovencillo, le picó una víbora, esas tiricuatas, y quedó como dobladito. Él andaba ahí por toda el cerro. Ahí todos lo conocían como Jesús, el que le había picado la víbora.
3: No seas mamón.
1: De veras. Decía, oye, ¿quién fue para allá? ¿Quién estuvo ahí? No, pues que fulano y Jesús. ¿Cuál Jesús? El que le picó la víbora. Así le decían, el que se le picó la víbora.
3: ¿Qué pasó con Baudelio?
0: ¿Por qué lo mataron?
3: ¿Por qué?
1: Que lo mató porque le dijo, es que está también con cabrón Baudelio. Estamos en el velorio, ahí me daban ganas de regañarlo muerto.
3: No, ¿cómo me va a regañar al difunto?
1: A veces dan ganas de regañar a la gente y muerte. ¡Ah, pa' qué hacías, Entonces, le dijo que Socorro está bien dada.
3: ¿Cómo bien dada?
1: Está bien, pues, bien gorda.
3: Ah, bien gorda.
1: ¡Ey, Socorro! Okay. Está bien gorda, y le dijo, Baudelio. Oye, vas a donar la ropa a la gente que se anda muriendo de hambre. ¿Cómo le va a quedar la ropa? Y ya ve lo que pasó, ya lo fuimos a enterrar, carajo ese. Pues ya en paz descanse, pues, Baudelio, por andar diciendo que no le queda la ropa porque esta Socorro está bien dada.
0: ¿Y la van a echar a la cárcel o qué?
3: Ay, cabrón.
1: Ya tienes que hablar con la policía de eso. Ya no sé. Todo aquí. Ya habla con la policía. Si estás muy preocupado, habla.

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0: Bueno, señores, buenas tardes. Ya estamos aquí en Guadalajara. Hoy es el día. Es el día donde, pues, México tiene que ganar este partido. Muchos están hablando de que tiene que acabar en segundo y que no sé qué, Garbanzo. Bueno, estuvo el partido de República Checa, Sudáfrica. Ya vimos que Sudáfrica no trae nada, güey.
6: Sí,
0: no,
6: sí, sí. México cree, ya después de ver el partido con la República Checa, entraron con miedo o muchos nervios, yo creo, ¿no? El primer partido no aflojaron bien, porque la verdad es que ese equipo no trae nada, güey. Es más, juega mejor el viejón y tu equipo de ya de Hatton,
0: ¿no? No manches, tanto así que el viejón no sirve. Oigan, pues buenas tardes. Guadalajara, se siente el ambiente, en la Ciudad de México también. Pero aquí como que hay más desmadre, güey, ¿no?
6: Están, aquí son bravos, güey.
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0: unos videos donde unas mujeres enseñan sus boobies, donde enseñan todo, Brody. Y de esos videos que tú ves de mundiales, Garbanzo, capturaste dos. Uno donde un Brody se sube a lo que viene siendo la base de la bandera, lo baja la policía, pero al quererlo bajar se caen. Y el policía se golpea la cabeza con un tubo, bro.
1: Sí, los dos, y abajo estaban los de la Guardia Nacional, y también le cayó a uno de la Guardia Nacional, o sea, fueron tres. O sea, abajo, los dos policías, bueno, el vato del Atlas, el policía, y abajo el de la Guardia Nacional, porque muy estaba alto esa madre, güey.
2: Muy gacho, alto. El rollo, pero así es cuando mezclas el alcohol con todo lo demás, se pone el desmadre. Bueno, cosas de mundial, vámonos, porque antes de que sea el partido esta tarde, esta noche... El Vasco, habló el Vasco Aguirre ayer en una conferencia de prensa, le preguntaron a el Vasco que qué opinaba de lo que era este mundial, que qué le había sorprendido. Y bueno, esto es lo que dice el Vasco.
3: Sí, cómo no, la igualdad, porque no gana España, no gana Uruguay, no gana Brasil, y es muy complicado ganar, muy complicado. Haití mismo le hace partido a Escocia, hoy mismo Croacia con Inglaterra, me acaban de decir que Panamá perdió en el último instante, no, ese sí que no lo vi, estábamos entrando. Me ha sorprendido la igualdad. Yo cuando hace tiempo que dijeron que la cifra 48 equipos, salvo Alemania, que sí excedió con los goles, o fue una gran diferencia en cuanto al marcador. Todos los demás partidos han sido muy complicados, no es fácil ganar, no lo es, créeme, lo es. Todos los equipos van progresando, no sabía poco o nada de Cabo Verde, y ahí está, ¿no? Y bueno, ya te digo, Marruecos le hace un partidazo a Brasil. Todo, puedo ir mencionando equipos y ciertamente eso es lo que más me ha gustado y sorprendido, la igualdad. Todos los...
2: Lo que más le ha gustado, lo que le ha sorprendido es la igualdad. Vimos ayer en la mañana también el partido de Portugal contra el Congo. Muchos pensaron que iba a golear, que Cristiano se iba a llenar de goles, pero bueno, es lo que le sorprende al Vasco. Dice, no es fácil ganar, y eso también lo dice para cubrirse un poquito y decir, no es fácil ganar. Y es que la neta, no es fácil ganar. Le preguntaron al Vasco que qué piensa de esos descansos de para el agua, para ir a tomar agua, y él dice que le gustan porque pues así ya hablas con los jugadores y todo ese rollo. Esto es lo que dice el Vasco.
3: Realmente creo que aprovechamos el reglamento, ¿no? Es decir, no te dejan entrar al campo, pero sí te dejan que los jugadores, mientras toman agua, pues reciban algunas indicaciones. Ya lo hemos hecho en otros países, yo por lo menos, esas pausas de hidratación, lo que el árbitro te permite en cuanto al tiempo, y tú aprovechas y ves algo para corregirlo. No creo que nos venga mal a los entrenadores, y no estamos a los gritos ahí, o llamas a uno cuando hay un gol, ven Pedro, ven, y le dices, oye, está pasando esto y esto. Pienso que dentro del reglamento, y es una cosa que introdujo FIFA, pues nosotros intentamos, aparte de la hidratación, por supuesto, dar algún mensaje, ¿no? O aplaudir algún momento, o llamar la atención a algún jugador de algo que específicamente esté pasando, ¿no? Ya hay tanta evolución tecnológica que desde arriba te van informando, ¿no? ¿Qué está pasando? Te van llegando imágenes que ya utilizamos al medio tiempo. Es otro fútbol al que yo estuve, o el que jugué, y no está mal, me parece que no está mal. El VAR mismo me parece mucho utilidad, que los árbitros tengan comunicación entre ellos, con los líneas, antes iba el árbitro, ¿te acuerdas? O el gasecito ese para la barrera. Yo creo que todo eso ha ido sumando para que veamos un mejor fútbol, creo.
2: Eso es lo que dice el Vasco, de que obviamente ha evolucionado el fútbol, y esas pausas para tomar agua las usan también para dar indicaciones, y pues les dicen, oye, güey, dile a aquel ahorita a Brian que se mueva así, porque estamos viendo aquí que no está moviendo para acá todo ese rollo. Y es el Vasco hablando de lo que pues piensa de las pausas. La neta uno se va acostumbrando. Yo no creo que ese sea lo más chafa. Lo que sí no me gusta es de que, por ejemplo, a un jugador le sacan una amarilla y después el VAR checó, ya van a checar amarillas, pero no siempre cuando les conviene, güey. Porque a Messi nunca fueron al VAR.
1: Ah, no, y esa era una de roja, pero...
2: Y era de roja. Entonces, las reglas son las reglas, pero al final los humanos son los que van a estar diciendo qué rollo. Bueno, eso dice el Vasco, de qué le ha sorprendido, también qué es lo que piensa de las pausas. Esta noche juega México contra Corea, aquí en Guadalajara, y ya habían jugado, nosotros estuvimos ahí, Garbanzo, en Nashville, Tennessee, iba ganando México 1-0, y después Corea empieza, le da la vuelta, traía su banca, mete a los titulares y le da la vuelta a México, 2-1, y en el último minuto el Santi Jiménez se avienta ese golazo. Al Vasco le preguntan, ¿Qué sacó de ese partido, de la última vez que jugaron? Y regresando les voy a decir qué dice. Esta noche, señores, desde la Casa Verde, México contra Corea en Anaheim. Ahí nos vemos, pantallas gigantes, desmadre, va a haber banda y de todo. En la Casa Verde en Anaheim, nosotros estaremos mandándoles imágenes a la Casa Verde desde el estadio. Y aquí vamos a estar, así que ya regresamos con más del Vasco, el entrenador que esta noche llevará a México, ojalá, al triunfo, señores. ¡Ya regresamos!

0: Estamos de regreso desde Guadalajara, mi querido Garbanzo, que anda crudo. ¿Andabas tomando, güey, o qué anoche?
1: Es que, te empiezan a invitar cerveza a la banda aquí de Guanatos, y yo, sí, los vasos están muy chidos, y le entré.
2: Todavía trae la voz de modorro, señores. Oye, Garbanzo, ¿y el Erasmo dónde andaba, brody?
0: No, señores, Guadalajara, no, trabajando.
1: No, ¿qué vas a andar trabajando?
0: Trabajando en mi cardio.
1: Alguien dijo, cada lobo por su sierra.
0: Cada loba por su sierra. Oigan, habló el Vasco antes del partido. El partido es hoy, habló ayer. Siempre hace una conferencia antes y después del partido. Aguirre, le preguntaron que qué aprendió de ese partido donde estuvimos allá en Nashville, Tennessee, que fuimos a comprar sombreros, Garbanzo.
1: Sí.
0: Le preguntan, ¿qué aprendió de ese partido donde el partido fue 2-2? México iba ganando, después Corea iba ganando 2-1 y México empata con Santi Jiménez. Esto es lo que él aprendió, según el Vasco.
3: Básicamente, las transiciones del equipo rival. El segundo gol es una pelota que perdemos en medio campo, despeje largo, la segunda jugada, la caída que llamamos, y la velocidad. Ahí nos sorprendieron muchísimo. Eso no va a volver a pasar. Es decir, puede pasar muchas cosas, pero la velocidad de los coreanos hacia adelante, la hemos entrenado, cómo nulificarla, cómo llegar a esa segunda caída, ese despeje largo, cómo juntar al equipo en 40 metros en ataque y en defensa. Y bueno, eso fue lo que aprendimos viendo el partido esta semana. Yo lo vi, por lo menos hicimos un resumen de muchas cosas, y ese segundo gol era evitable a todas luces. No supimos esa transición, cómo manejarla, y nos sorprendieron. ¿Sí?
0: Eso es lo que dice el Vasco, que ya, wow, ya vieron y están analizando videos, que es normal. Eso es lo que aprendió de ese partido. Hablaron de ser campeones del mundo, lo dijo Raúl. Lo han dicho muchos en entrevista, decir, ¿para qué pensamos en el quinto partido? Hay que pensar en ser campeones del mundo, qué sé yo. México gana en la inauguración, puede ganar los tres partidos por primera vez, hacer historia. Nunca había ganado en una inauguración. Bueno, él habla aquí de los delanteros que estuvieron con... pues mira, es que él empezó con delantero como Raúl. Él era el titular y el banca era Santi. Y después se lesiona a Santi y llama al Memote. Y cuando llama al Memote, dice, pues aquí tengo a mi segundo. Pero después se prendió la hormiga. Y cuando se prende la hormiga, dicen, hay que llevar a la selección a la hormiga. Y él dice, pues ahora ya me hicieron un desmadre estos güeyes. Ahora el titular es Raúl. El número 2 viene siendo la hormiga. El número 3 es el Memote. Y el cuarto, pues viene siendo el ¿cómo se dice? El cuarto viene siendo el Santi, güey.
3: La verdad es que con los cuatro puedes estar tranquilo, son bien distintos unos de los otros. Los cuatro han hecho gol conmigo en selección, los cuatro, y nos dan opciones. Qué bueno que tenga cuatro, o sea, si no solo una, ¿no? Y que dependamos de si está bien o está mal este goleador. Yo creo que lo que hemos logrado, además los cuatro se ayudan mucho, créemelo. Yo estoy muy tranquilo, con cualquiera puede jugar, no es que sea indescifrable, es que son momentos de los jugadores, momentos del partido, ¿no? Es verdad que el que llegó con menos ritmo futbolístico fue Santi, fue el que se operó, solamente creo que tuvo 259 minutos, si mal no recuerdo el dato. Para venir acá lo llamé porque, insisto, porque es distinto, porque creo en él, tengo mucha fe en él, pero sí le faltaba un puntito que ya lo tiene, ya está preparado para ir a los espacios, para jugar de cara, de espaldas, tiene buen joder, no lo voy a descubrir, tiene muchas virtudes. La hormiga sí nos agarró a todos en curva o ya en el camión, se subió porque sus goles lo llevaron donde está. Es muy joven, tiene muchas ganas de aprender. Y bueno, Raúl y Memo pues son jugadores ya contrastados, y con cualquiera estoy contento.
0: Es lo que dice el Vasco de sus delanteros, y pues ojalá que pues use a todos y que todos metan goles. Lo importante es que gane México.
1: Oye, Erasno, ¿y Quiñones ahí cómo entra en esa fórmula?
0: Quiñones no es delantero, no es 9.
1: O sea, parece bien anotando.
0: Él va por izquierda o doble punta, güey.
1: O sea que eso no le ocasiona problemas al Vasco, porque a veces está ya hasta arriba, ¿no?
0: No le ha causado problemas, güey, no creo.
1: Garbanzo. Bueno, que sean de goles.
2: Oye, ¿qué está diciendo el Garbanzo? ¿De qué está hablando?
1: Doguito, cállate. Hay que hablar aquí de
2: sí,
1: todo.
2: Sí, bro, pareces de las mesas de deportes. No. Nada más dices cosas a lo menso.
1: No, a mí se me hace una tontería.
2: Pareces Álvaro Morales, todos esos mensos.
1: ¿Por qué le restan atención a Quiñones, güey? Es el que está marcando la diferencia. Sus cuatro delanteros, ¿quién anotó gol?
0: Lo mejor que le puede pasar a Quiñones es que no sea 9, güey, que llegue desde atrás. Ese es lo chido, pero bueno.
1: De acuerdo.
0: Vamos a ver qué pasa ahora. Habló más el Vasco Aguirre y esto dice.
3: Decía yo a tu colega mexicano que la velocidad del 7, del que no hizo gol, que traía el 18, ahora trae el 19, y el que traía el 19, ahora trae el 18, son muy verticales, ¿no? Esos son, le das espacio, tuvo dos espacios con Chequia, tiró y pum, pateó de zurda, pega bien con las dos piernas, es un atacante muy, muy vertical, insisto, y muy veloz. Y el otro que no puedo pronunciar su nombre, lo confieso, nos hizo gol a Chequia. Yo creo que esos dos van a jugar. Yo creo que van a jugar porque son goleadores y bueno, Can es un gran asistidor, hizo dos pelotas de gol en ambos casos. Y yo creo que hay que cuidar mucho de las transiciones ofensivas del rival, lo que está la vigilancia. Cuando estamos atacando, si hay dos coreanos, a que haya tres mexicanos, o por lo menos dos que sean mano a mano. Cosas que de repente a veces se nos olvida. La marca, el ataque que se llama, la vigilancia, o como queramos decir.
0: Hablaron los de Corea, le preguntando, oye, que ¿cuál era el chido? Y él dijo, el número 6. Ese güey hay que agarrar, dice, el número 6 es bravo. Gol, asistencia, el número 6 es el duro. Y así es como dice que tienen que parar a Corea. Y eso es lo que hablaban de los que dicen que a dónde va a llegar México y hacer historia.
3: No sabía lo que empalmaste ahí, dos mundiales. No sabía eso, Mario. Sí es cierto que no puedo controlar las emociones ni los sueños de los jugadores. No soy quien para limitarlos. Ellos pueden y sentir y lo dicen y son muy honestotes y sinceros y te diría hasta responsables de sus...
0: Bueno, vamos a hablar más adelante con lo que dijo el Vasco. También el Diablito se fue a la calle. Tenemos ahí una cápsula del Diablito y va a hablar con gente que odia el fútbol, güey. ¿Qué están haciendo en este mundial cuando está todo? ¿Qué hace un güey que odia el fútbol? El Diablito desde la calle nos lo va a tener, así que más adelante no se lo pierda. ¡Ya volvemos!
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0: seguimos desde Guanatos, Garbanzo. ¿Ya viste a la Choco? ¿Se fue a Tepa? ¿No quiso venir para acá? ¿Qué rollo? Vive,
1: no sé, pero de repente que tiene negocios o fue a ver a alguien.
2: Oye, Brody, pues la verdad es una satisfacción muy buena andar aquí en Jalisco, aquí. También estuvo la selección brasileña en el 70 en el estadio que no va a ser usado en el Jalisco, un clásico en el centro de la ciudad, y ahora pues obviamente el nuevo estadio no está en Guadalajara, está en Zapopan, y es un estadio muy muy bonito, pero la realidad es de que se come y se ve muy bien aquí en Guadalajara, así que saludos a todos los tapatíos y también a toda la raza de los jaliscienses, ¿no?
1: Sí. Oye, pero la verdad que México tiene una, como dijo un señor ayer, una infraestructura que les hubieran dado el mundial completo, el Jalisco.
0: No, güey, ¿no viste ayer en el Azteca Colombia que ganó? Qué bien. Imagínate todos esos estadios llenos de árabes, de colombianos, de argentinos, de cubanos, bueno, lo que sea. Me están criticando desde Argentina, hasta allá llegó el video que grabamos en El Ángel con los colombianos. Vayan a las redes, se hizo escándalo trending. Así que por decir que los colombianos no venden el play para venir al mundial y los argentinos sí, ya valió madre, el Garbanzo, se fue el video.
2: Neta. Yo miré comentarios que dicen, y él ¿por qué habla de eso? ¿Por qué no se quita la máscara que dé la cara, no?
0: No, un desmadre. Vayan ahí en el video de dice, los colombianos sí somos hermanos, algo así. Oigan, el Diablito se fue a la calle, Maestro Doggy, y mucha gente dice, me amo el mundial, amo el fútbol, pero ¿y qué tal la raza que no? El Diablito les preguntó y esto es lo que le contestaron a el Diablito. Anda trabajando ahí en L.A.

0: Hey, cara Choco, estamos aquí en las calles de los Sandworld. ¿Y qué es lo que hacen ellos para pasar el tiempo si no están? Pues aprovechando, viendo los partidos que muchos de nosotros sí. Y bueno, este es mi reportaje desde las calles de Los Ángeles. A ver, ¿cómo te llamas?
1: Lupita.
0: ¿Qué onda, Lupita? Bueno, aquí andamos en las calles y ando preguntando a la gente. Básicamente, ¿por qué te caga?
1: Pues, como dije, bueno, no es que me cague. Me llama la atención, no me interesa, no es una de las cosas que digas tú, wow, me quiero sentar a ver el fútbol. No, como cabe recalcar que antes sí me gustaba el fútbol. Antes cuando yo estaba soltera, ahorita como que ya no me llama la atención en absoluto. Yo sí escucho que hablan de fútbol, pero me da hueva.
0: Ah, ahí está el pen escondido, porque tienes un ex que jugaba fútbol.
1: No.
0: Y te daba patadas.
1: No. No, nada de eso, no. No, yo antes cuando yo estaba soltera sí me gustaba el fútbol. Me gustaba ver jugar a los Pumas, al Cruz Azul y al América.
0: Sí, pero ahí tienes esqueleto escondido, o sea, un ex o algo. Ahora tienes esposo, de seguro un nuevo novio y era futbolista tu ex y por eso no te gusta el fútbol.
1: No, nada de eso, no. Tenía muchos amigos que les gustaba el fútbol. A mi esposo no le gusta el fútbol tampoco en absoluto. Pero sí, yo tenía muchos amigos que les gustaba el fútbol.
0: A ver, ¿y cómo tratas de llevar estos días donde siempre se habla de fútbol?
1: Pues tengo un sobrino y un primo que se la pasan todo el tiempo hablando de fútbol. Incluso hasta llegan a faltar a las fiestas familiares o algo por estar viendo el fútbol. Y me estresan mucho, la verdad.
0: Claro, pero tú, ¿cómo tratas de llevar estos días donde siempre hablan de fútbol? ¿Qué haces tú?
1: Pues a veces nada más los escucho y como... Nada más me quedo mirándolos así como, ¿por qué? ¿Por qué hacen eso? Y a veces como nada más los ignoro.
0: ¿Y no ves nada, para nada el fútbol en la televisión? O sea, ¿estás en otro cuarto?
1: Sí, yo no veo para nada el fútbol.
0: Ah. Bueno, Lupita, gracias por estar aquí en el show de Erazo Chocolata.
1: Gracias.
0: Berta, ¿te cae a ti el fútbol?
2: Sí, mucho.
0: ¿Y eso por qué?
2: Fanáticos, le saben a todo y en realidad ni saben nada.
0: No sabe nada de fútbol, ¿verdad? Esta gente que...
2: Nomás le van a un jugador, no le van al equipo.
0: Oye, Berta, ¿y tú qué haces para pasar el tiempo si no estás viendo ahorita el Mundial? ¿Qué andas haciendo?
2: Buscando al diablito y sus locuras.
0: No, aparte de eso, ¿qué más haces? ¿Qué haces durante el día? Mientras que todo el mundo está viendo el Mundial, ¿qué haces tú?
2: ¿Qué hago la mayor parte del día? Nada, estar con mi hija, platicar mucho con ella, pasamos mucho tiempo.
3: Que Estados Unidos no fue un buen anfitrión. Ay, también la FIFA como que puso muchos, muchas reglas, ¿no? Para toda la gente, como estuvieron bien caros los boletos y están muy restringidos y todo eso, ¿no?
0: Oye, bro, entonces si no estás viendo tú el Mundial, ¿qué es lo que haces tú durante... los partidos? ¿Qué haces durante el día para que pase el tiempo?
4: Trabajar.
0: ¿En qué chambeas, bro?
3: En una fábrica de metal.
0: ¿Eres el jefe?
3: Soy soldador.
0: Ah, nice. Buen trabajo, buena.
5: Yo y la FIFA ahorita porque no tengo dinero, güey, para poder... Eso es lo que me cagan. Ahorita me voy para acá.
0: ¿Qué te caga el...
4: La neta te voy a decir una cosa, ¿por qué? Porque la neta pienso y siento que ya es puro negocio.
0: Ok, por eso te c*** el fútbol actualmente.
4: Por eso, sí, la verdad.
0: Y ¿cómo pasas el tiempo ahorita durante estos días que todo el mundo está hablando del Mundial, bro? ¿Qué haces?
4: Mira, la neta me dedico nada más a trabajar y si tengo tiempo, lo miro.
0: No apoyamos. Oh, come on, man.
4: No, es que no.
0: Te estás contradiciendo, bro, porque.
4: No.
0: Pero lo estás viendo, estás apoyando lo mismo.
4: No, diablito. No. Es que sí, mira, si a ti te ha pasado, no lo apoyas, pero si vas a un restaurante a comer y pues lo estás mirando, claro, ¿no? Entonces nada más así, pues, o sea, soy aficionado del Cruz Azul.
0: Oh, man, shut up.
4: Ah, come on, diablito.
0: Te escuchas como que eres de las Chivas, bro.
4: Nah. No, para nada, no. Soy Cruz Azulino de corazón.
0: Órale, pues.
4: Pero mira, diablito, muchas gracias. Muchas gracias por darme este tiempo. Y sí, ahorita el mundial no, no lo pelo para nada. El diablito y su micrófono.
6: Oye, pues ahí está, señores. Oiga, maestro, ¿cómo ven?
7: Oye, este es un fraude.
6: Qué bárbaro.
7: Al diablito lo mandaron a la calle a hacer esta cápsula. Y lo que se puso fue a grabar gente por el teléfono. O sea, este es un fraude del diablito, bro. Y lo único que tiene que hacer, ahorita que andamos acá nosotros sí trabajando bien duro, es el diablito era grabar en la calle eso, bro.
6: Nomás grabó una, güey.
8: Tal vez pensó que la Choco no se iba a dar cuenta y dijo...
6: Señores, regresamos con más aquí en el show más chido de Erazno y la Chocolata. Ya se viene el partido más adelante. Tienen tiempo todavía para llegar temprano a la Casa Verde, echar desmadre, echarse un drink y andar con todos los paisas en la Casa Verde, que es el Halos Bar, que está en Anaheim. Ahí están las pantallas gigantes y el desmadre. ¡Cáiganle para allá! ¡Ahí nos vemos!

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0: Estamos de regreso y esta tarde seguramente los que van a escuchar ahorita van a jugar. Les preguntaron que qué extrañan de México o qué les gusta más de México. Le preguntaron a Raúl Jiménez, el que ya firmó para los Wolves de la segunda división de Inglaterra, y esto es lo que él dice le gusta más de México. Aquí está.
1: A ver, es este sentimiento de calidez. A pesar de que he estado en lugares con muy buena cocina, siempre el sazón mexicano se va a extrañar.
0: Él extraña la comida, Raúl Jiménez, que yo creo que va a ser el 9. Oye, en la cancha. Y también Brian Gutiérrez, el que nació en Chicago, jugador de las Chivas, que va a regresar a su estadio. Le preguntaron que qué le gusta de la cultura mexicana, todo este rollo, y él dice... Pues lo de Día de Muertos.
2: Día de los Muertos, todavía no me ha tocado vivirlo en México, pero en Chicago obviamente lo viví con mi familia.
0: Día de Muertos, y le preguntan a Johan Vázquez, jugador de allá de Sonora, el defensa que es el mejor defensa que tenemos. Le preguntan que qué es lo que más le gusta de las cosas de México y está muy chido lo que dice, escuchen.
3: Yo creo que Semana Santa, porque México. Era cuando más mi familia, no sé, mi papá, es cuando más se daba tiempo, podía estar más libre y nos íbamos a la playa o nos íbamos al río juntos a comer. Yo creo que esa, sin duda.
0: Es lo que dice Johan. Y también, señores, pues este es Guadalajara. ¿Quién nació aquí de la selección? ¿Quién vive aquí o vivió en Guadalajara, Garbanzo, de la selección? A ver, maestro Doggy, Garbanzo.
4: Chicharo, ¿no?
0: Güey, Chicharo no está en la selección, güey.
5: Oye, Brody, No, hombre, bro. Ni, o sea, tú te pones de pecho, ¿no?
4: Oye, pero a ti te... Pura negatividad.
5: ¿Quién? Juego, ¿yo tú?
4: Es un jueguito, nada más.
5: Ah, o sea, estabas jugando. Okay, no, sí, perdón. Juego, Don Chava Reyes, no. Yo también dejé juego.
4: Pero sí, güey.
5: Te está diciendo el Erasmo de la selección, Brody. Estamos hablando de la selección.
4: Pues la hormiga, ¿no?
0: ¿La hormiga? ¿Quién más?
4: La hormiga,
0: nada. A ver, maestro Doggy.
5: Bueno, yo sé que de aquí, de Guadalajara, es... o jugó el Piojo Alvarado, aunque él es de Celaya. Con las Chivas jugó el Piojo.
4: Ah, pero ahí déjame convierto en Doggy. ¿Por qué? ¿Cómo vas a decir que el Piojo, si él es de Celaya?
5: No. Erasmo dijo que vivieron o que son de aquí. El Piojo, pues, ha estado en las Chivas, Brody. Estuvo en Cruz Azul y todo, pero el Piojo.
0: Bueno, ahí les va. Habló el Piojo, habló la Hormiga, habló Quiñones, que él jugó, fue bicampeón con el Atlas aquí. Hey. Y también Memo Ochoa nació en Guadalajara. Y ellos dicen qué sienten regresar a Guadalajara, aquí donde se va a jugar este partido esta noche.
6: Es un orgullo el estar representando a mi país justamente aquí en lo que viene siendo mi alma mater, Guadalajara. Yo creo que es de lo mejor, la verdad.
7: Como en casa, ¿no? Viví muchos años aquí, me siento feliz de estar de regreso y me siento cómodo.
6: Una emoción muy grande, algo muy bonito, algo que me llena de orgullo, de felicidad y de motivación. No, muchas emociones. Creo que emociones bonitas, creo que con toda mi familia aquí en Guadalajara viéndome y visitándome, y más que es un mundial, es especial, y entonces muy agradecido por eso.
8: Uf, muchos sentimientos, aquí nací, aquí crecí, recuerdo de niño, recuerdo de jugar en la calle, de los estadios, entonces bonitas memorias, amistades, siempre es bonito regresar a Guadalajara.
0: Ese fue Memo Ochoa, el último. Andaba en las calles de Guadalajara jugando, pasando la chido, echando desmadre. Es de aquí. Y bueno, pues ya saben que muy morro se fue a jugar para la América. Y él ya hizo su carrera. Muy joven se va allá a las islas de Francia, en el Ajaccio. Y de ahí, pues ya sabemos qué rollo. Su último mundial de Memo. Pero orgullosamente dice aquí tapatío, Garbanzo.
4: Sí, está bien. Oye, el otro día tenía ganas de llorar y como no me había dicho nada Erika, pues nada más me puse a escuchar su audio de Memo.
0: ¿Cuál de todos?
4: El de la carta de su hija. Y ya lloré tranquilo y rico.
0: Pues está bien, güey, por lo menos a él le mandan cartas, porque Erika ni un mensaje de texto.
5: ¡Qué madriza, brody!
0: Bueno, progresamos, señores. Ya saben, más adelante tenemos lo chido del Mundial. Aguirre, van a ver lo que dice, está muy interesante, y vamos a hablar pues de lo que ha pasado en esto que se llama famoso mundial, aquí desde Guadalajara, desde Guanatos, señores.
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0: Bueno, pues la verdad es que no he mejorado mucho. Hace 20 y tantos años era el primer tonto y ahora soy un idiota. Quiero pedirles un aplauso para mi acompañamiento, para todos. Me tardaría media hora mencionando a cada uno de ustedes. Gracias, maravillosa banda que Dios me dio. Gracias, gracias, gracias. Hey, man, thanks everybody. Gracias. ¿Cómo dice, muchachos?
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Saben, tuve tantos trabajos. 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
1: Hola, hola, qué gusto saludarte. Soy César Lozano, iniciando por el placer de vivir internacional, deseando que este programa cumpla con el objetivo para el que fue creado. Te prometo, óyelo bien, donde quiera que me estés escuchando, Monterrey, Guadalajara, Los Ángeles, San Francisco, Chicago, San Diego, donde quiera, te prometo, en Mexicali, saludos Mexicali, que antes de que termine el programa tú vas a decir qué bueno que escuché el programa. Yo no sabía que la gente con frente amplia, fíjate lo que te voy a, porque hoy viene un especialista en lectura de rostro, y yo estuvimos analizando personalidades del medio artístico, y efectivamente, a como es la comisura bucal, a como es la frente, a como son los ojos, las cejas, habla mucho de la personalidad de las personas. Por ejemplo, ¿tú sabías, Joel, qué significa una persona con frente amplia?
2: Que tiene mucho camino por recorrer.
1: No a las que a los que se le cae el pelo, no, que tú tienes, que tiene su zona de cabello, pero tiene muy...
2: Tiene unas entradotas.
1: No las entradas, no. A la frente amplia, al área de la frente amplia.
2: Sí, conozco gente así.
1: ¿Qué significa?
2: Pues que tendrá un camino por muy grande por recorrer.
1: No hay evidencia científica que lo respalde, pero la generalidad son personas muy analíticas. Piensan mucho las cosas.
2: ¿Conocemos a una persona así?
1: Ya sabes quién es.
2: ¡Uy!
1: Más 52-81-28-610-170 para platicar conmigo ahorita en el programa y que me digas qué opinas de las cejas, de los ojos, de la mirada. Dime tú cómo son las cejas y mi especialista te va a decir cómo eres. La nota del día de Joel va a estar muy interesante.
2: Doctor, adiós al papel higiénico. Se acaba.
1: Ay, no, por favor, no empieces.
2: Adiós. Estamos en la era de que mucha gente ya se está despidiendo del papel higiénico. Es impresionante esta información que ha circulado a través de las redes sociales. Una nueva tecnología está ganando terreno en muchos países, incluso en nuestro territorio.
1: A ver, dímelo.
2: Si se quedan, se entera. Se van a olvidar del papelito. Gente. Vámonos.
1: O sea, ya no te
2: Se van a limpiar con papel higiénico. Ya, adiós.
1: ¿Por qué sacas notas tan asquerosas, Joel?
2: No es asquerosa.
1: O sea, va es otra forma para
2: hacer. Van a evolucionar. Bueno, en muchos países ya han evolucionado con eso. Tienen años. Pero ya actualmente ha ido a la baja.
1: Preguntan que si no se van a limpiar ya la gente.
2: No con papel higiénico. Ya ve que se acaban de papel higiénico
1: nota,
2: negro.
1: Ya dila.
2: No, si se quedan, se enteran aquí en Por el Placer. Pone la gente otra cosa, doctor. Pero bueno, ahorita les digo.
1: Iniciamos Por el Placer de Vivir Internacional. Te quedas con nosotros. No te vayas. ¿Qué dice la mirada? ¿Qué dice las cejas? Vas a analizar más a tu pareja y vas a sacar información que aún no tienes con Gilda García, especialista en lectura de rostro, que viene al placer de vivir. Iniciamos.

0: Mi especialista Hilda García dice que las cejas pueden transmitir energía, seguridad, pueden transmitir serenidad o expresividad. Simplemente cuando una persona que mueve mucho las cejas hacia arriba es porque es más expresiva. Hay gente que está hablando, mira, es muy fácil saber quién es muy expresivo para hablar, quién verdaderamente usa su rostro para expresar lo que siente. Si tú te tapas la cara, te tapas la parte, esto, y hablas así, y no mueves nada aquí, quiere decir que no eres tan expresivo. Pero si, por ejemplo, estoy hablando y estoy diciendo esto, eso habla de expresividad. Por eso dice que las cejas es lo que más expresividad pueden llegar a transmitir. Una persona expresiva que está platicando contigo y de repente hace esto y esto. O a lo mejor se puso Botox. Como el día que me lo pusieron a mí, que me quedó mal y me quedé con las cejas paradas así.
1: ¿Pero cuánto tiempo? ¿Tres meses? ¿Dos meses?
0: No más, cuatro meses quedé así. Esta reflexión te la dedico a ti porque probablemente el día de hoy necesitabas escucharla. Póngame una música bonita, Joel, para esta reflexión tan bonita que estoy seguro que alguien necesitaba escucharla el día de hoy. No siempre necesitas más tiempo. A veces necesitas estar más enfocada, más enfocado. Porque puedes pasar horas ocupada y ocupado, pero no avanzas. Viendo el celular, viendo una historia, viendo otra, ocupado en tus pensamientos, pero no avanzas. Saltas de una cosa a otra y no terminas lo que empezaste y nada de lo que iniciaste. Atiendes todo, menos lo importante. Y sí, también desgasta dispersarte porque terminamos agotados. Pero recuerda algo, hacer menos puede ayudarte a veces a lograr más. Así o más claro. La vida va muy rápida, no va tan rápido, la vida va igual. Lo que pasa es que no estamos enfocados. Nada de que ha avanzado muy rápido el año, no. Lo que pasa es que no has tenido tiempo para decir dónde estoy ahora y qué estoy haciendo. No he tenido tiempo para mi respiración profunda, para meditar, para orar, para conectarme con lo que estoy haciendo. No es que la vida vaya más rápido, es que no estoy enfocado. Esa es la razón. Así o más claro. Vamos con la nota de Joel.
1: Doctor, hablemos de los inodoros inteligentes que están, bueno, acaparando muchas partes del mundo y muchas personas están optando ya por implementarlos en los nuevos hogares, doctor. Cada vez hay más hogares que están optando por utilizar esta alternativa y dejar a un lado el papel sanitario. Estos equipos permiten reducir considerablemente con agua y secado automático. Incluso en algunos casos lo hacen prácticamente pues más fácil para las personas que lo lleguen a utilizar. Algunos modelos incluyen funciones adicionales como secado con aire caliente, digo, por si te da frío, asientos que son calefactados, que están calientitos,
0: muy ricos,
1: iluminación nocturna, que también lo pueden utilizar.
0: ¿Roja?
1: Roja, azul. Me ha tocado a mí entrar a unos azules, que traen luces LED azules. Lo he visto. Aparte también la presión del chorro y la dirección de la limpieza según las preferencias de las personas, que pueden ayudarte muchísimo. Y sus defensores aseguran que la limpieza con agua es más profunda y suave para la piel que el uso exclusivo del papel sanitario. Muchas personas están optando ya por implementarlo. Es más barato, es más económico, porque solamente pagas por una vez y ya te dejas a un lado lo que es el papel higiénico.
0: Yo sí lo compraría, pero no dejaría el papel higiénico. Pues, oye,
1: toallitas húmedas de papel higiénico, ay.
0: Oye, yo leí por ahí que no es muy saludable lo de las toallitas húmedas, no sé.
1: Ay, eso no sabía, doctor.
0: Pues no vino aquí a decirlo una persona.
1: Qué fuerte, sí lo dijo.
0: Lo dijo un especialista en cuando hablamos de cáncer colorectal.

0: colorectal, algo así, dijo, pero pues sí, yo creo que sí son saludables.
1: Sí, digo que no, es que dice la gente que hace cosquillas.
0: ¿Cosquillitas?
1: Sí.
0: Ah, en todas partes.
1: En todas partes.
0: Bueno, Arthur, ahorita tomo tu llamada, ya estoy contigo de Guadalajara, ahorita platico contigo, vamos una pausa, no te vayas, esto es El Placer de Vivir Internacional, ahorita volvemos, no te vayas.
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0: sabes lo que es el apego evitativo en las relaciones? O sea, en lugar de estar apegado a la persona, mi apego es no estar pegado a la persona. O sea, me alejo un poquito. Las personas con apego evitativo valoran su independencia. Pero a tal extremo, fíjate a qué grado llegan, ¿eh? Que suelen incomodarse con la cercanía emocional intensa. O sea, ¡ay, dame mi espacio! Es la gente que te dice, ya, ya, es que te quiero, pero ya, hazte para allá. No es falta de amor, es miedo a depender. Suelen minimizar emociones, evadir conversaciones, sobre todo cuando son conversaciones profundas, a retirarse cuando la relación se vuelve muy íntima. Es gente que no quiere compromiso. ¿Con qué señales? No quieren el compromiso. Cuando tú hablas, oye, ¿qué somos? Ya no empieces, ya sabes que soy, te quiero mucho, ya. Pero no hay compromiso. Dificultad para expresar que soy vulnerable, que me siento raro. Necesidad excesiva de espacio cuando hay un conflicto. Nos peleamos, hubo bronca, y como el avestruz, meten la cabeza en la tierra o dan un portazo y se van, pero no hablan. Y tercera, tendencia a racionalizar en lugar de sentir. O sea, pienso las cosas, pero no hablo de emociones. No digo, sí, perdóname, sí, me equivoqué, sí, tienes razón. No, no, no, lo que pasa es que tú quieres ganar siempre y lo racionalizan, lo hacen más técnico que emotivo. Trabajar la seguridad emocional implica aprender a tolerar la cercanía con los demás, ¿eh? También. Hay gente que está ahí contigo. ¿Qué piensas de lo que acabo de decir? Arthur, te saludo hasta Guadalajara. Voy a estar allá en Guadalajara este próximo viernes, de este al otro, el 26. ¿Vas a ir a verme, Arthur?
1: Probablemente, doctor. Probablemente.
0: Probablemente, Arthur. Te mando un abrazo. ¿Qué piensas de lo que acabo de decir de la gente que no le gusta? ¿Te gusta la soledad, Arthur?
1: Depende, doctor.
0: ¿Depende de qué?
1: Si la gente es tóxica, a la...
0: Cámbiame los adjetivos, por favor. A ver, gente es tóxica, a la fregada, ¿ok?
1: A la fregada.
0: Sí.
1: Si la gente es positiva, amorosa, que te llena de paz, que sea bienvenida.
0: Qué buena razón me diste, Arthur. Cuando la gente es tóxica, prefiero la soledad. Pero si la gente es amorosa, cálida, agradable y con tema de conversación, que me escucha y escucho, bienvenida.
1: Así es, doctor. Oiga, doctor. ¿Le puedo hacer una pregunta?
0: Sí, Arthur tiene una dificultad de movilidad y es experto en hablar en público. Ya te certificaste conmigo 2 veces o 3. ¿Cuántas certificaciones llevas, Arthur?
1: 2, doctor.
0: Lleva 2 certificaciones. Tiene problemas también para expresar, pero sin embargo ha mejorado como no tengas una idea. Escúchenme, Arthur. ¿Qué nos vas a decir?
1: Les voy a decir que no tengan miedo de hablar en público. Que hablar en público no solamente es para ser conferencista. Te puedes dedicar a hacer negocios, al marketing, a la mercadotecnia, etcétera. El único impedimento está dentro de tu mente. Definitivamente, las personas son grandes y poderosas siempre y cuando tú te lo propongas.
0: Mi querido Arthur, tú sabes cuánto te quiero y te admiro, ¿verdad?
1: Muchísimo, doctor, y yo a usted, y siempre lo tengo en mi mente y en mi corazón. Yo anhelo mucho verlo desde hace casi 3 años, desde que renací del coma, y he pasado por una serie de frustraciones, de dolores. Sigo en un duelo, aunque usted no me vaya a creer.
0: Pues sí te creo, Arthur, nunca dudes que sí en que te crea o no te crea, y te admiro demasiado por todo lo que has superado. No ha sido fácil tu vida, Arthur, querido, pero has salido victorioso a pesar de, por lo que acabas de decir hace ratito a la gente, por quitarte los miedos, por tomar las riendas de tu vida, Arthur.
1: Y porque tengo una mamá que me ama. Tengo una mamá que es una luchona y que no me deja a pesar de que es una regañona, ella no me deja.
0: A pesar ella, de que es regañona, pero ahí está contigo.
1: Ahí está conmigo a mis 28 años, ella no me va a dejar.
0: Artur, dile a la gente cómo estuvo tu problema del coma. Dile rápidamente a la gente que no te conoce.
1: Mi problema del coma, estuve 15 días intubado, 15 días entre la vida y la muerte. El coma me llevó por broncoaspirar. Yo iba al hospital a un chequeo. El chequeo iba a ser de 15 minutos. Que lamentablemente ese chequeo se convirtió en 15 minutos de coma. Cada día valoro más la vida después de que renací. Amo la vida, doctor, aunque parezca que no, porque en ratos me frustro, me enojo. Parece que no soy feliz, pero evidentemente sí lo soy, doctor. Y lo único que me falta es este incentivo. Es que la edad se pone bien, bien achacoso y todo.
0: ¿Qué edad, la tuya?
1: Sí, ya...
0: ¿Tienes 28 años, Artur?
1: Sí, pero ya ando fregado.
0: A ver, ¿no puedes ir a mi conferencia?
1: No, porque el viernes me van a operar, doctor.
0: Ah, caray. A ver, Artur, no cuelgues, tatito, no me cuelgues, espérate. No, ahí quédate la línea, ahorita quiero hablar contigo. Una pausa, no te vayas, esto es Por el Placer de Vivir Internacional. Ahoritita regresamos...

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0: Labios, cejas, miradas, ¿qué revelan? ¿Qué te dicen? En esa primera cita dices, a ver, una cosa. Pues sí, pues es muy enojona. La gente enojona la puedes detectar con labios, cejas. El problema de las cejas es que las mujeres se las cambian ya. Oye, a ver, se las cortan, se las pintan, se las delinean. Hay mujeres que las tienen depiladas, se levantaron las cejas. ¿Te acuerdas de la tigresa?
1: Irma sí, Serrano. De hecho fue lo que pensé ahorita que
0: ¿te acuerdas haciendo? Que le pintaba unas cejotas levantadas horrorosas?
1: Sí, totalmente.
0: Pues esas no se pueden leer la ceja, pues no tienen.
1: Mejor nos basamos en el resto de la cara en ese caso.
0: Bueno, sí.
1: Bueno,
0: vamos a buscar otra cosa, pero normalmente cuando ves que sí hay pelitos ahí.
1: Ajá.
0: ¿Tú puedes detectar algo? A ver, ¿cómo?
1: Sí.
0: Empecemos con cejas.
1: Cuando una ceja
0: es... Perdón, ella es Hilda García, orientadora vocacional, experta en lectura de rostro, comunicación facial, en atracción de talento, te detecta talentos. Una ceja así poblada. Es.
1: Una ceja poblada la tienen personas muy dinámicas, que les gusta muchísimo el movimiento. Estar haciendo, deshaciendo para arriba y para abajo, la rutina no es para ellos. Necesitan que las cosas sean diferentes para mantenerlas interesantes.
0: Oye, Joel, tiene la ceja poblada. O sea, no es rutinario este señor, míralo. Ahí lo están viendo en el pantalla. Talla,
1: sí,
0: mira.
1: No
0: está
1: para
0: bastante
1: nada.
0: Bastante poblada. Yo no la tengo
1: bastante
0: tan poblada.
1: Sí tienes, lo que pasa es que cuando llega aquí al final, o sea, al principio todo muy bien, en medio así, pero a veces al final es como...
0: ¿Y qué pasa con que al final? A ver, ¿qué estás diciendo? A ver si vuelve Hilda. ¿Qué quiere decir? No te creas, Hilda. ¿Qué quiere decir que al final se me pierde la ceja? ¿Qué quiere decir?
1: Que ya
0: la cuando, verdad,
1: al final de un proyecto o de algo que estás haciendo ya
0: arte.
1: Es como... Ay, ajá.
0: Me harté. Sí, es cierto. No sí. Puedo negarlo. Ya me hartó.
1: Entonces
0: es, o sea, cada año yo tengo que andar cambiando innovando cosas.
1: Sí, innovando.
0: Sí, soy así. Sí, ¿por qué ser tan raro? Es por la ceja.
1: La ceja, eso está diciendo.
0: Me voy a pintar. Bueno, ¿qué? Una ceja ahí apenas se ve pedorra ahí.
1: Los que apenas se ven, ahí vamos a lo contrario. Son más de estar más tranquilitos, tienen más energía mental que física. Entonces, digo, no es que no puedan hacer cosas, no es que no puedan hacer ejercicio, pero su energía está más medida. Entonces, como que eligen más hacia dónde la canalizan o en qué la usan.
0: Me acordé de alguien. Oye, cuando la ceja llega a la otra, o sea, que llega aquí en medio, a todos nos puede llegar, pero pues, bueno, yo no me quito los pelos de aquí en medio, pero hay gente que sí se le ve muy poblado.
1: Muy
0: en la parte
1: marcado,
0: arriba de la nariz.
1: Sí, unicejas es como, prefiero hacer las cosas a mi manera. Si escuchan a alguien más, y sobre todo si el huesito también está marcado aquí, el nivel de la ceja, ya es que hay gente que se le bota más ese huesito, si está mezclado, con más razón. O sea, es decirle las cosas de una manera como bonita para que no suene a orden, porque si suena a orden,
0: no lo
1: ya
0: hace.
1: Valió, sí, no lo hace.
0: El hijo de Herman Monster tenía así la Eddie Monster, si era así.
1: Así.
0: Otro,
1: la ceja redonda, por ejemplo. Tenemos la redonda y también la que es angulosa, que está el piquito hacia arriba. La ceja redonda son personas que tienen la habilidad de que si llega una persona enojada, tienen la capacidad de tranquilizar a la persona. Hablando, y sencillo, hablando suavecito, ciertas
0: palabras.
1: Hágase
0: psicóloga, psicóloga, y va a tranquilizar a la gente.
1: Tranquilizar a la gente.
0: El matrimonio, qué maravilla.
1: Una maravilla, exacto.
0: Vámonos con que las cejas ya terminamos.
1: Y la ceja angulosa, las que tiene así el piquito muy marcado, ahí. Son personas que cuando toman una decisión,
0: como
1: ya
0: tú.
1: La tomaron, como yo.
0: como tú, Hilda.
1: Tomamos una decisión, ya la tomamos. Tan, y accionamos
0: y
1: para hacer, no hay para atrás.
0: Ándale, por favor, Hilda, vamos. No,
1: no
0: ya dije que
1: ya
0: no.
1: Dije.
0: Pero es que va a salir gratis.
1: No.
0: Ni
1: ya
0: gratis.
1: Dije porque mañana me despierto temprano.
0: Ah. Vámonos con los labios.
1: Los labios. Aquí nos vamos a enfocar en la pura línea. Ahorita no piensen en el grosor de los labios. La pura línea de la boca. Cuando esa línea es larga, son personas que tienen una orientación a otros súper fuerte. Les preocupan mucho los demás. Llegan a platicar con ellos. Les están contando el problema. Ni les han pedido ayuda. Y están pensando cómo hacerle.
0: En nalga pronta.
1: Claro, exacto. Es esa orientación a otros. Y si le sumamos el labio grueso, es una sensibilidad extra para generar empatía y poderse poner en los zapatos
0: Julia
1: de la otra
0: Roberts.
1: Persona. Julia Roberts. Tal cual.
0: Me estás describiendo
1: Angelina Jolie,
0: claro.
1: 100%.
0: O sea, son gente muy dispuesta a ayudar.
1: A ayudar a los demás. 100%. Estar ahí para ellos, aunque no se los pidan. Ahí van a estar.
0: ¿Qué otra cosa en labios?
1: Otra cosa en labios. Aparte de la que dijimos en...
0: Hace como 4 meses que un labio carnoso es bueno para el brinco, para el previo. Y un labio delgadito, pues a lo que va.
1: Directo al grano, tal cual. Y también cuando un labio es más delgadito, para comunicar son más directos. También a eso vamos al grano, vamos al punto. Y cuando el labio es más grueso hay una tendencia como a hablar de más o dar muchos detalles. sobre lo que pasó.
0: Exactamente. Y cuando hablamos de la mirada.
1: La mirada, aquí el ejercicio es, gente, cuando estén viendo una cara, enfóquense en los puros ojos. O sea, hagan de cuenta que no está nada, nada de lo demás. Cuando una mirada es cálida, le brilla el ojo a la persona, es alguien que está disfrutando el momento y que disfrutando quién es genuinamente. Cuando la mirada está así como fría, como que casi casi que no transmitiendo nada, son personas que no están tan conectadas con la emoción, entonces se pueden mover de una manera más fría. Ya depende para qué lo use cada quien, tal cual. Pero más que nada es tú viendo los ojos te das cuenta como más a fondo de quién es la persona. De verdad, los ojos no mienten, son la ventana del alma, 100%.
0: No es un mito eso.
1: No es un mito. Y algo más que tiene que ver con los ojos, la forma del lagrimal. Hay lagrimales redondos y puntiagudos. Los redondos son personas que cuidan cómo dicen las palabras. O sea, si te tiene que dar una crítica constructiva, decir, a ver, ¿cómo se lo digo para que no se sienta ofendido, agredida, lastimado? O sea, quiero decírselo de manera bonita, aunque le tenga que dar un feedback. Pero cuando el lagrimal es puntiagudo, no va a haber piedad, va a ir directo al grano a decir las cosas tal cual.
0: Estoy viendo el lagrimal puntiagudo.
1: Sí.
0: Ella es Hilda García, me encanta que vengas al programa.
1: A mí también, encantada de estar aquí.
0: 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Sobre todo a los jóvenes, adolescentes, a los niños.
1: Así es.
0: Gracias por volver al programa.
1: A ti, Fermín.
0: Una pausa. Esto es El Placer de Vivir.

0: tal, doctor César? Yo soy Alex y los escucho desde Odessa, Texas. Un saludo a todos.
1: Hola, doctor. Mi nombre es Alejandra. Soy argentina, actualmente viviendo en la ciudad de San Francisco, California. Le quería comentar que lo escucho todos los días, que es mi compañero mientras trabajo y que me sirven mucho todos los temas que se tocan.
2: Hola, ¿cómo están? Espero que se encuentren bien. De Los Ángeles, California. Soy la señora Marquita Vázquez Rendón. Dios me los bendiga a todos, en especial a nuestro amigo doctor César Lozano. Gracias.
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4: Saludos, Odessa, Texas. Alex, gracias por estarnos escuchando en Odessa, Texas, en San Francisco. Alejandra, argentina guapa, que está en Argentina, no, en San Francisco y es argentina. Y también en Los Ángeles está Nachita, que siempre nos escucha. Vamos con Pregúntale a César. Mire la pregunta que me hacen el día de hoy. Una pregunta muy original y te voy a dar la respuesta, con mucho gusto. A ver, ponme la pregunta, Joel.
6: ¿Cómo lidiar con personas en el trabajo, que realmente, o sea, personas que no gratas, o sea, que por más, o sea, es nueva la muchacha? ¿Cómo darle la vuelta a la página? Te juro que a veces, pues es que ahí la tengo y pues casi a cada rato, pues a donde volteé, pues ahí está.
4: A ver, para empezar, amiga querida, todos trabajamos con gente que probablemente pueden ser etiquetados como no gratos. Yo no, ¿eh? Yo trabajo con pura gente grata. Bueno, de repente. ¿O no, Joel?
7: Todos somos gratos.
4: La verdad es que trabajo con gente muy linda,
5: pero
4: he tenido trabajos donde no hay, donde no todos son gratos. Aquí el arte es aprender de eso. Aquí la estrategia es recordar que trabajo lo necesito y no por una persona voy a perder un trabajo que yo necesito y quiero. O sea, aquí es, tienes tres estrategias. Uno, ignorarla. Dos, buscarle cualidades y no hacerla tu amiga, pero no tu enemiga. Decirle algo que le agrada, que sabes que quiere escuchar. No es ser hipócrita, es ser astuta. O sea, tú dile, oye, nunca te he dicho, pero me encanta el perfume que usas. Oye, nunca te he dicho, aunque tú y yo no nos llevamos bien, pero yo admiro tu forma de trabajar. Nadie se resiste a un halago real. Y checa cómo cambia contigo. Busca qué es lo que ella necesita y quiere escuchar. O tres, declararle la guerra, que no te lo recomiendo. Ahí están tus tres estrategias. Hay una cuarta, buscar otro trabajo. Si es a tal grado que la persona te tiene hasta la progenitora y aparte es tu superior, pues es tiempo de andar pajareando. A decirle a los amigos, me encanta el trabajo, pero si saben de algo me dicen. Sin necesidad de hablar mal del lugar donde trabajo. Esto fue Por el Placer de Vivir de costa a costa en los Estados Unidos. 105 estaciones de radio conectadas hoy. Única y exclusivamente por el placer de vivir. Saludos a Univision y afiliadas, Euforia Podcast, a VIX, a Spotify, a la gente que me ve en canal de YouTube, en TikTok. Que mi Dios bendiga tus pasos, Él bendice tus decisiones. El problema no es lo que te pasa, es cómo reaccionas a lo que te pasa. Que es una frase hecha por Séneca y que verdaderamente para mí se ha convertido en un himno. ¡Ánimo! Hasta la próxima.

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4: Hola, ¿qué tal? ¿Cómo estás? Te saluda Rosalba Suara con estudios en Los Ángeles. Te informa.
5: El Departamento de Seguridad Nacional defendió el arresto del activista colombiano Beto Coral tras 10 años de estancia ilegal con visa vencida, rechazando las acusaciones de persecución política lanzadas por el presidente de Colombia, Gustavo Petro. El operativo del Servicio de Control de Inmigración Aduanas en Florida, que mantiene bajo custodia al defensor de izquierda, desató fricciones internacionales a pocos días de la segunda vuelta electoral en el país sudamericano. El presidente Donald Trump alcanzó un acuerdo extrajudicial en su demanda por 100 millones de dólares contra su sobrina Mary Trump por filtrar documentos fiscales familiares utilizados en una investigación sobre sus finanzas. El acuerdo pone fin a una disputa legal iniciada en 2021, donde se acusaba a la psicóloga de violar un pacto de confidencialidad al proveer información al New York Times. Los abogados confirmaron la próxima resolución definitiva de la causa una vez cumplidas ciertas condiciones.
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0: Como cuando dice a tu niño, ñone, ¿no?
1: Cuando vas buscando el don de los celotes, el don, el don, el don, el don, el don, el don, el don, el don. Fíjate qué suave.
0: Sí le entendemos.
1: Vengo ahorita ratito acá con ustedes porque ando haciendo una asesoría, güey, con el jefe, don Juan Carlos Hidalgo, ¿verdad? Oye, me habló, pues, para que lo asesorara, que hay que levantar 3 puntos, ¿verdad? Pero ya estuvimos repartiendo radios, fíjate, hicimos, fuimos a comprar radio chino de a dólar, ¿verdad? Y de eso nomás que se pueden poner, y lo repartimos con todos los hombres ahí en el escuirro,
2: güey. ¿A poco?
1: Y les dijimos, prendan el radio nomás ahí, güey. Entonces ya, digo, si funciona para otras cosas, también puede funcionar con los radios, ¿no?
0: Sí, ¿cómo no?
2: Ay, no, este hombre, como inventa tonteras. ¿Cómo
1: salte de aquí? ¿No te gustó mi estrategia?
2: No, no me gustó porque lo peor que eso es que son pura mentira, ya sé, tú te viajas, te quedas dormido así, bien. Lo que sueña, cree que es realidad.
0: Se me hace que ni conoce a Juan Carlos Hidalgo.
2: No, este no lo conoce. No,
1: señor, él tuvo que esperar 4 semanas para que le diera una cita.
0: Cállate.
3: Ay.
2: Para empezar, son más. Son como 12.
1: Si tú le hablas, no te contesta. No, si él le habla, no le. Yo nada más hablo y me contesta.
0: No creo.
2: No creo. Ni línea tienes, no seas mentiroso.
4: Bueno, vámonos a otra cosa, muchachos. Quiero decirles esta frase para que estén bien motivados.
0: A ver.
4: Tu yo del futuro está observando las decisiones que tomas hoy.
2: O sea que hay un yo en el futuro.
4: Tu yo del futuro te anda viendo, güey. Todas las tarugadas que andas haciendo, decisiones buenas que andas haciendo. ¿Qué significa esto? Significa que las acciones y decisiones que haces ahora influyen directamente en la persona que vas a ser más adelante. Te invita a pensar en las consecuencias a largo plazo de lo que estás haciendo ahorita. Eso es lo que significa esa frase.
0: Lo que significa es que te caes tú mismo a gordo, pues si el vato te está viendo, que están haciendo mensadas.
2: ¿Por qué no te dirige, verdad?
4: Bueno, imagínate, si ahorita te andas comiendo un menudo bien perrón con unas tostadas y pides una Coca-Cola para que amarre bien, sí, y todo, todavía que para de postre una concha para pan dulce, sí, y todo el rollo. Tu yo del futuro, todo gordo y diabético, te está viendo comiéndote eso, güey.
0: ¿Por qué no te dice?
2: ¿Por qué nomás está espectador? Que se meta, que vea. Sí.
4: No puede meterte porque está en el futuro, güey. No. Pero el yo del futuro dice, pues yo estoy diabético y gordo por culpa de ese güey que anda tragando.
2: Entonces nomás viene a reprochar.
4: Exactamente.
2: No viene a beneficiar.
4: Pero tu yo del futuro te puede ver tomando buenas decisiones. Por ejemplo, el Chico Morales comiendo lechuga, unos huevos conejotes,
0: no,
4: una agua de Jamaica sin azúcar.
2: Oye, pues.
0: El agua de Jamaica sin azúcar sí es buena, pero de ahí fuera las otras no.
2: No. Bueno, son milagros. Ya.
4: Y hablando de personas que han tomado buenas decisiones, está con nosotros una mujer que ha emprendido, se ha superado y ha triunfado en los Estados Unidos y más aquí en el área de Los Ángeles, donde la ves hasta en la sopa. Un billboard por aquí, abres una marucha y te sale ella. Tiene comerciales de televisión, comerciales de radio, en todos lados también, seminarios para empoderar a las mujeres que se sienten abandonadas, desplazadas. Ella es mi amiga Adriana Gallardo de Adriana's Insurance, que está aquí con nosotros para hacernos una invitación. Bienvenida, Adriana.
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4: Exactamente, y bueno, aparte de esto, quiero preguntarte,
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3: Exactamente, Adriana. Oye, te agradecemos mucho este tipo de eventos y como tú lo dices, la gente necesita una distracción. Viene en este verano el Mundial, la selección mexicana, que yo creo, honestamente, yo creo que en este Mundial, por lo menos semifinales íbamos a llegar.
5: Oye, está yendo muy bien, yendo muy bien ahorita, que claro que nos emociona y ojalá que lleguemos a la final.
3: No, claro que sí, o sea, yo lo veo muy bien. ¿Quién te gustaría que fuera el portero, Memo Ochoa o tal Rangel de las Chivas?
5: Ay, Memo Ochoa, amo Memo Ochoa, por supuesto. ¿Tú?
3: Pues sí, yo también por la veteranía y el tiempo que tiene la seguridad. Además, en el último partido lo vi muy bien, en el último partido que jugaron contra Australia.
5: Sí, te digo que nos ha ido súper bien, así que tenemos que estar listos ahí en primera fila para celebrar, para abrazarnos también, para vivir en comunidad, esta comunidad tan linda que somos nosotros, gente trabajadora, gente de familia, gente honesta, para demostrar de qué estamos hechos y venimos con la mera, mera.

0: Estamos de regreso al aire con el Terry y vamos a platicar con Jimmy, que escucha el programa. ¿Cuántos años tienes, Jimmy?
1: Tengo 17.
0: Ok, Jimmy, y quiere hacerle una confesión a su mamá. ¿Qué le vas a decir a tu mamá?
1: Es que ya tengo mucho tiempo pensando esto y le quiero decir que yo ya no quiero estudiar, yo me quiero hacer youtuber.
0: ¿Quieres hacerte youtuber? ¿Y por qué te quieres hacer youtuber?
1: Es que yo he visto que ya no van a ganar dinero los que trabajan por la inteligencia artificial y así, y yo he visto que los youtubers tienen muchísimo dinero.
0: Ok, ¿como quién, por ejemplo?
1: Pues a mí me gusta ver mucho MrBeast y José Torres. He visto que saca pacas de billetes para mantener hasta quien no.
0: Ok, entonces futuro está en youtuber y el role model es José Torres.
2: Ay, no más.
0: Ok, bueno, vamos a marcarle a tu mamá, derecha la flecha. ¿Crees que se enoje cuando le confieses que ya no vas a ir a la escuela?
1: Pues la verdad sí, porque ya se me dio dinero para las computadoras y los libros, pero ya lo invertí yo.
0: Ándale pues, vamos a regresar con la confesión al aire con el Terrible.

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1: Estamos de regreso al aire con el Terry, hablando con Jimmy, 17 años, y va a hablarle a su mamá para decirle que ya no quiere ir a la escuela. O sea, ¿tu mamá está esperando que fueras a la universidad?
2: Sí, ella piensa que yo quiero ir a la ciudad, pero la verdad yo quiero vivir mi propia vida.
1: Tu propia vida. Hay una pregunta nomás por pura curiosidad, Jimmy. ¿Qué te gusta más de comer, los tacos o los chicken nuggets?
2: No, los chicken nuggets, los tacos saben bien malos.
3: Oye, no más, no sabe lo que dice este hombre.
1: Bien, bueno, vamos a marcarle a tu mamá. La mamá de Jimmy se llama la señora Marta.
4: Ella se llamaba Marta.
1: Mamá Marta.
4: Oh, mamá.
1: Porque pero si bueno, se llamara Marcela se oiría medio raro.
3: Ya está sonando.
1: Oye, la mamá de Jimmy quería quiere que sea doctor, pues, el primer doctor en la familia. Lo estaba diciendo fuera de aire.
5: Bueno.
2: Mamá, quiero platicar con usted.
5: A ver, dime qué pasó.
2: Es que, ¿sabe cómo me dio el dinero de la universidad?
5: Uh-huh.
2: Yo ya le quiero decir, yo ya no quiero hacer eso. Yo quiero ser youtuber como José Torres para ganar mucho dinero.
5: ¿Cómo quién?
2: Como José Torres y Mr. Beast, que tienen muchísimo dinero.
5: Mira, muchachito, p***o. Tú no me vas a hacer youtuber ni me vas a hacer nada. El dinero que te dimos es para la universidad. Para eso.
2: Pero ya no lo gasté.
5: José Torres es un p***o que no sabe ni hablar. ¿Tú quieres salir hablando como él en los videos?
2: Pero él tiene más dinero que toda nuestra familia junta. Yo quiero
5: no
2: ser como
5: importa,
2: él.
5: No me importa, pero no tiene educación. Tú tienes que ser una persona educada. Tú ibas a ser el primer doctor de la familia, la primera generación que se graduara de la universidad. Íbame, ¿sabes? Con tus p***as de youtuber.
2: No, pero nosotros ni tenemos dinero. Yo no quiero ser ya...
5: claro que no tenemos dinero, muchacho sonso, pues si nos la hemos pasado trabajando para pagarte la universidad y que la salgas sin deudas, p***o, pues ¿y de dónde crees que sale el dinero? ¿Del trabajo de tu padre y el mío?
2: No,
5: o sea, ve lo que hemos guardado de dinero.
2: Mom, el esposo de tu amiga es doctor y está manejando Uber. Yo no quiero manejar Uber como ese. ¿Para qué quieres? ¿Que yo sea como él?
5: Mira, muchachito. No vas a ser ningún pendejo youtuber. O sea, ve cuántos años tiene este Mr. Beast que tú dices haciendo. ¿Desde cuándo él es youtuber?
2: Él ya tiene 10 años, pero él gana muchísimo dinero.
5: Tú
2: él
5: vas
2: tiene...
5: a tardarte 10 años en tener seguidores y todo eso. O sea, no piensas, no. Tú vas a estudiar la universidad. Si no,
2: pero
5: ese dinero te lo vamos a quitar.
2: Para ser doctor. Y no voy
5: no
2: a ganar dinero como Mr. Beast.
5: No me importa. Vas a meterte de youtuber, va a ser con tu dinero, no con el dinero de la universidad. Estás pero si bien pendejo.
2: Pues nomás
5: me le pasas trabajando bien duro tu papá y cállate, déjame hablar. Nos hemos pasado tu papá y yo trabajando bien duro para que salgas de la universidad sin deudas, porque tenemos el dinero para pagarte la universidad completa, que no salgas con ninguna deuda y me sales con tus de youtuber.
2: Mamá, pero yo quiero seguir mis sueños. Yo no quiero vivir lo que tú quieras. Yo voy a hacer mi vida, no es la tuya. Es mi sueño.
5: Mira,
2: ser youtuber. Yo siempre he querido ser youtuber.
5: Mira, tú no vas a ser ningún youtuber. Una persona que es un influencer, influenciar a las personas a hacer cosas buenas, no p***as. A esto es una buena influencia, a que estudien, a que se preparen. Por eso me estabas platicando el otro día que no van a tener trabajo los muchachos de ahora por la inteligencia artificial. Y eso, muchachitos, la inteligencia artificial la ha creado un hombre. O sea,
2: sí, pero la inteligencia artificial ya es más lista que un hombre. Ya por eso ya no hay trabajo.
5: Claro, porque ahora todos los muchachitos pendejos quieren ser youtubers y cualquier pendejada la suben a los videos y para que la gente esté ahí riéndose sentada, aplastada. Por eso no son inteligentes, no son inteligentes. Todo fue creado por hombres, ¿entiende? Esa persona que creó todo eso es más inteligente que todos ustedes, bola de burros. Aparte, ¿de qué vas a hacer videos, hijo, si ni gracia tienes? Ni gracia ni para hablar, oíte nomás cómo hablas. Ni gracia, se me hace que si hago yo un canal lo subo más rápido que tú, hijo, pero ve tú qué gracia tienes. A ver, dime, ¿sacarte los mocos y la pelusa del ombligo?
2: Mamá, el video que tomé el otro día que me estabas diciendo de cosas de las hormigas en la yarda ya tiene 2,000 likes.
5: Hijo de tu madre, o sea, las hormigas son las que tienen la gracia, tú no. Ok, después de ese video, ¿qué vas a subir?
2: Pues voy a subir
5: tú como Mr. Beast, hormigas, porque de otra manera, no tienes gracia, hijo, no. O sea, No. Ay, no, no, no, ni sé ni qué le voy a decir a tu padre. Cuando sepa tu padre que ya te gastaste el dinero en tus porquerías, vas a regresarme todo eso así.
2: Mamá, yo no voy a ir a la universidad. ¿Sabes qué voy a hacer? Ya lo pensé. Voy a ser plomero y a la vez también voy a ser youtuber. Voy a tener dos trabajos. ¿Está bien eso o qué?
5: ¿Y con qué te vas a pagar lo de la plomería? Porque yo ya no te voy a pagar nada. La verdad, pues eres un tonto.
2: Te digo que ya tengo 2,000 likes.
5: Bueno, ¿me vas a regresar el dinero que te dimos para la universidad? Haces lo que te pegue tu gana. Pero cuando te estés muriendo de hambre, no vengas conmigo a pedirme comida ni nada de eso, porque tienes que aprender a ser responsable, y aquí en esta vida se tienen que pagar biles y se tienen que pagar todo, y si no estudias o no trabajas, no sirves para nada. Así, así, si no haces eso, no sirves.
2: Voy a pagarlo triple, y no quiero que te estés colgando de mi fama con tus amigas cuando yo sea famoso y decirles que tú tienes dinero, porque voy a ser yo el que tiene dinero, no tú.
5: Hijo de la chingada. ¿Sabes qué? Ahorita mismo le voy a hablar a tu padre y tu fama te la metes por donde no te pegue el sol. Ahorita vas a ver, voy a hablar con tu padre.
2: Yo voy a hacer un video. Ya voy a ser famoso ahorita. Te voy a enseñar que así puedo ser famoso.
1: Señora Marta. Señora, ¿sí? está en un programa de radio Jimmy y él quiere hacerle esa confesión. Él no quiere ir a la universidad, quiere ser influencer, youtuber, y ahorita estoy escuchando también que le llama la atención la plomería. Uh-huh. Estoy completamente de acuerdo con que él quiera seguir un sueño, porque tú creo que tú le quieres imponer que él sea doctor. No pueden llegar a un consenso donde él pueda ser plomero y hacer videos. A los plomeros les va muy bien.
6: Sí.
1: Les va mejor que a los doctores en muchos casos.
3: Sí, sí, y de hecho es el trabajo del futuro. Y mientras también trabaja, puede grabarse.
1: O puede ser un plomero influencer. O sea, tú no estarías de acuerdo con que, bueno, no fuera a la universidad, pero fuera plomero.
5: Mira, la ilusión de toda familia latina es que uno de sus hijos se graduó de la universidad.
1: Pero ya no sirve para
5: nada.
1: Yo digo,
5: yo no pude ir a la universidad. Yo no pude ir a la universidad porque me la pasé trabajando, ahorrando dinero para que este muchacho se fuera a la universidad.
6: Pero era tu sueño, no el de él. ¿Nunca le preguntaste eso, sí?
5: Pero es que él ahora con sus p*** de youtuber, ¿de qué va a ser? Ni gracia tiene, lo deberían de conocer. No, no es gracioso, pero, no habla.
1: ¿Cuántos?
5: No es suelto para hablar. Pero, o sea, ¿qué va a ser?
1: Es que tú no sabes cómo, bueno, la cosa también es de que el sueño que tú tienes no es el sueño de él, y tú le quieres imponer a él un sueño que él no tiene. Entonces espero que se pongan de acuerdo y que lo apoyes de cualquier decisión que va a tener. Quédense en la línea telefónica. Jimmy, gracias por comunicarte con nosotros. Esta fue la confesión al aire con el tercero.

0: Volvemos en minutos en el trending. ¿Quién quiere cantar una rola con Lupillo Rivera en una colaboración? No lo van a creer. Chiqui Pero pudiera Rivera. Ser. No, pues Chiqui Rivera no. Esa sí se viene.
1: Sí, pues claro.
0: Y pudiera ser Bruno Mars.
2: Ah, estaría bien. Uno pelón y uno con mucho pelo.
0: Pudiera ser Justin Bieber.
2: También. No. Uno güero.
0: Bueno, se van a sorprender. ¿Quién quiere cantar? ¿Con quién quiere cantar Lupillo Rivera?

0: con Jelly Fiera. Estamos de regreso al aire con el Terry, listos para platicar con la Jelly Fiera. ¿Cómo se oyen ahí mis controles, compadre Pop?
1: He escuchado perfecto. Mejores.
0: Ah, bueno.
2: Ah, bueno.
0: Te digo, le subo, le bajo, le brinco. Ahí está perfecto. Bien, Jelly Fiera tiene mucho tren en el día de hoy. ¿Hay un seguimiento de la noticia del niño que salió con el suéter de Navidad en la foto de la party de la selección mexicana? Pero pues a lo mejor es que por su mamá no le había lavado la camiseta, pero hay un seguimiento de esa nota. Y Lupillo Rivera podría cantar con otro artista que el que menos te imaginas para hacer una colaboración ahorita que todo el mundo quiere colaborar con Lupillo Rivera. Bueno, todo eso tiene la Jelly Fiera.
2: Tengo mucho, ¿verdad?
3: No.
4: Ya lo dijo todo, dice.
1: No perdona la carrilla.
2: Le gusta tanto mi segmento que porque no dices tú los chismes.
4: Ya lo resumió.
1: También le gusta mucho el del doctor J.
0: No dije nada, dije un artista quiere colaborar con Lupillo Rivera. ¿Quién es el artista?
2: Ok, pues ya. Vamos a decirle que sí. Vamos a comenzar con Shaki, la Shakira. Que ya ven que anteriormente ella había dicho que ella no quería una relación, que estaba muy a gusto así como estaba y que no sé qué tanto, que se quería dedicar pues que a sus hijos y que a su carrera y etcétera, etcétera.
1: Uh-huh. Hey.
2: Pues, ¿qué creen?
4: ¿Qué pasó?
2: Que fue vista en un hotel de Los Ángeles junto con el actor, un actor, chan, mexicano.
1: ¡Mírala!
0: Sí. Mexicanos al grito de guerra.
2: Se llama Manuel García Rulfo, no sé si lo
1: con ubica. El Manuel,
4: el meñito.
2: Con el meñito. Lo que resaltó pues muchos rumores que podrían estar empezando un nuevo romance, porque las fotos obviamente se hicieron rápidamente virales. Esto llamó la atención porque, bueno, en una entrevista reciente, como les había dicho, Shakira nos había dicho que no, que por ahorita nada de nada, ¿no? Y pues nos agarró en curva la Shaki.
4: Oye, pero a lo mejor andaban comprando el hotel, tú, y piensan, son socios, piensan mal.
1: Siempre la gente, ¿verdad?
4: Sí.
1: Pues así pasa.
4: Porque el meño no nos dijo nada ahora que estábamos cenando ahí.
1: Y es algo que pudiera haber dicho.
4: Sí, no nos dijo nada.
0: ¿No era que el vato se andaba, que Shakira se lamió los bigotes cuando lo conoció?
2: No.
0: No, era otro. Ah,
2: este
0: ok.
2: Es otro.
0: Ah, bueno.
2: Esto es un actor de Hollywood.
0: Órale.
2: Es conocido por una serie que se llama The Lincoln Lawyer.
0: Oh, wow.
2: Y películas como Los Siete Magníficos.
4: Ah, sí. Seven Magnificent.
2: Ándale, ay, chico, me sorprende.
4: Yes, it is.
2: Tu cultura.
1: No le creas al chico, ni sabe cuál es, nomás.
4: Sí, no,
1: tradujo a inglés lo que dijiste.
4: No, es de pistoleros.
1: Ah, sí.
4: Es de pistoleros, ¿verdad?
1: Ahorita va a preguntarle a ChatGPT.
2: Chico, no, luego le preguntan.
0: Pone a todos en cuadro, tú que estás ahí, porque Jennifer no está saliendo en el live, y pues se tiene que ver.
4: Sí, ah, a ver.
2: Sí.
4: A ver.
2: Ver, no me arreglo, yo quizá. Bueno, entonces eso es lo que nos sorprendió a nuestra Shakira. Pues está bien, yo creo que pues le ganó, ¿no? Le ganó el amor, o le ganó el querer sentir que alguien te quiera.
0: Y le gana como 20 años al vato, pero...
2: Ah.
1: Y el pez por su boca muere.
2: Eso sí no lo sé.
0: ¿Qué tiene que ver el pez con esto? Estamos hablando de Shakira.
1: Ah, porque ella dijo que no, y que no, y que no, y ya ves, ahora sí, sí, sí. Por eso te digo, el pez por su boca muere.
0: Bueno.
2: Sí, yo por eso mejor ni hablo.
0: Y bien pescada la han de traer ahorita.
1: Ah, ¿cómo no? ¿Pero traerán a la verdadera o a la falsa?
2: Supuestamente salió un bailarín diciendo que sí era la verdadera Shakira. Así que
1: ese
2: a lo mejor
1: ni
2: no fue
1: conoce.
2: Su mejor día. Se echó unos tacos y tenían mucho sodio. No sabemos, ¿verdad? Pudo haber sucedido, ¿no?
1: O a la altura del avión también inflaman las piernas.
2: Uh-huh,
0: exactamente. Sí. Sí.
2: Bueno, vámonos ahora con el niño del suéter navideño. Este niño que se hizo viral porque pues fue a ver a la selección mexicana, yo creo, donde estaban, y pues llevaba el suéter navideño. Entonces esto conmovió a muchos porque dijo, ay, pues pobrecito, no tiene una
0: no tiene una playera de la selección mexicana.
2: Jersey. Ajá, entonces pues ahí fue donde se hizo viral, llegó hasta Santi Jiménez y le envió un video así pues para pues decirle que muchas gracias por su apoyo, le regaló su jersey personalizada, todo el show. Y ya ven que nosotros habíamos dicho, bueno, pues ¿qué les cuesta un boletito, aunque sea? Pues sí, ya le dieron su boletito, se va a ir a ver México contra República Checa el 24 de junio en el estadio de la Ciudad de México, así que funcionó.
0: Para la otra
2: voy a ir sacando mi suéter.
0: Qué barbaridad, bueno, sí, es una historia con final feliz, va a ir al Mundial, felicidades.
2: Ajá.
0: Al morrito, y bueno, resulta que sí tenía para ir a la selección mexicana, pero su mamá no se la había lavado y ese día se puso
2: un
0: suéter navideño.
2: No, no
1: dijo que él creía que iban a una posada.
0: Yo le quiero pegar primero la piñata.
2: Ándale. Bueno, pues ahora vámonos rápidamente con Lupillo Rivera. Ya ven que había dicho que Nanay con Belinda que no le iba a perdonar ni maíz paloma.
1: Sí, sí me acuerdo.
2: Sobre lo de la demanda que traen ahorita encima. Pues también dijo que sí le gustaría grabar una colaboración o hacer una colaboración con Cristian Nodal.
1: Míralo.
2: Que igual, pues ya compartieron, pues porque no van a compartir escenario. O sea,
1: eso
2: fue lo que.
1: ¡Oh!
2: No, no lo dijo con esas palabras, no, sí estén inventando. Mira, sí,
1: ¡ay!
3: Vamos, nos sangró un payaso.
2: ¿Cómo son?
1: Si tú dijiste, pues, Jenny.
0: Jenny, fiera, usted dijo, si ya no, compartimos, sí, ya que no compartimos. Ajá. Una rola.
2: Pues mira, es lo que dijo. Bárbara. O sea, no lo dijo con esas palabras, pero dijo que ya habían compartido así como que una relación, pues igual ya podría haber algo que estaría suave.
0: Pueden cantar la de Por Ella que cantó José José con José Feliciano. Que nunca sepa el amor que sentimos, que nunca sepa que estamos perdidos.
2: ¿Y por qué mejor
0: ella? Por ella.
2: No, dos, tres,
1: no está tan chila.
4: Está muy bien.
0: No. ¿Por qué no la oíste tú, compadre?
2: Pero ahora con banda, o así, media ranchera.
1: Juntos llevemos serenata.
0: Ah, no, pero
4: al balcón aquel.
0: Esa era de que la morra tenía 16 años, no, ahí Belinda ya tiene 30, güey.
4: Tú la guitarra y yo maracas. Y ya 15 y nosotros 16.
0: Ah, no, tenía 15 la morrita.
2: Ay, caray.
0: Pero ellos tenían 16.
1: Tenían 16, bueno, no estaba, bueno, no estaba. ¿Existe el amor antes de los 18?
2: Claro, claro. Bueno, no sé si sea amor, pero que hay enamoramiento, sí hay.
1: Ah, ¿cómo no?
0: Bien, pues ahí está. Muchas gracias, Jennifiera, por todo el trending que nos tienes el día de hoy.
2: Bueno, hasta aquí mi reporte. Ya saben, si gusta seguirme en Instagram, me pueden encontrar como Jennifiera94 y más al ratito con más.

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2: Vaya, no encuentro fallas en su lógica.
3: Buenos días, feliz fin de semana. Autoridades investigan una persecución policial registrada en el área de Lancaster, relacionada con un tiroteo mortal. La patrulla de caminos de California continúa recopilando información mientras se mantiene activa la investigación. Hoy viernes se conmemora Juneteenth, feriado federal en Estados Unidos. Varias oficinas gubernamentales, bancos y servicios públicos modifican sus horarios por la celebración que recuerda el fin de la esclavitud en el país. Comunidades realizan eventos culturales en diferentes ciudades. México celebra una nueva victoria en el Mundial 2026. El día de ayer jueves, la selección mexicana derrotó 1-0 a Corea del Sur con el gol de Luis Romo y aseguró su clasificación a la siguiente ronda como líder del Grupo A. El triunfo mantiene al equipo sin recibir goles en el torneo. Para Al Aire con el Terrible les informó Mónica.

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1: Buenos días, good morning, good morning. Mi estimado Terry, Chico Morales, ¿cómo andamos?
2: Todo bien, todo bien.
1: Ganó México, nada nos importa, todos subidos del carrito del éxito, ¿sí o no?
2: Sí.
1: Las formas luego, o sea, es mejor corregir ganando que corregir perdiendo. Que solamente metimos uno que fue un regalo del arquero, que era Romo en las novedades que puso nuestro técnico. Cómo le encanta inventar nuestro técnico, ¿no? Y luego se volvió loco, ¿no? Ya defiende el golecito, carnal, porque aquellos... Y el tal a tu paisano, esa pelota con las uñas, dice a ocho columnas, el diario, es el diario de los deportistas.
2: ¿Qué paradón,
1: sí o no?
2: Qué paradón, la verdad.
1: Qué bárbaro. Señores, es el color... Nada más entre, en datos oficiales, yo tengo otros datos que son mucho más. Dice la FIFA que entre CDMX, Guadalajara y Monterrey, en los FanFest, más de cerca de 1,000,000 de fanáticos. Vayamos a las calles, Paseo de la Reforma.
3: Alan García, caballero, alias el... mexicano el vengador.
4: Armando, está espectacular, es espectacular toda la escenografía, la organización muy buena. La verdad estamos contentos.
5: Víctor Manuel, desde Tlaxcala. Bastante emocionante, nunca había vivido algo así y espero llevarme las mejores de las experiencias.
6: Aarón, de aquí de la Ciudad de México, 100% chilango. Indiscutiblemente, creo que es de los mejores. A comparación de Canadá y Estados Unidos, tú lo puedes ver, hay mucho ambiente, mucha algarabía.
7: Fernando, Porto Alegre, Brasil. E hoje, com o jogo difícil, a Coreia tem um time bom também, um time muito rápido, mas acho que o México ganha 3-1.
8: Que dijo?
7: Um time bom também, um time muito rápido, mas acho que o México ganha 3-1.
8: Cállate, que me desespera!
9: Chirapo, de Cali, Colombia.
10: Cali, bachanguero.
11: Mi nombre es César, de Bogotá, Colombia. No, esto es otra cosa. Y agradecido con todos los mexicanos que lo reciben a uno como... como familia.
12: México, hermano, hermano, hermanos y hermanas, it's all love, okay? We love you. And let's have a good game. Let's have a good game.
3: No, pues mira, es como dicen, ¿no? El fútbol hace que todos se unan. Los problemas de la casa, del gobierno, del mundial, se olvidan, ¿no? El día de hoy venimos a celebrar a México.
1: ¡Qué fregón país tenemos! El tema es que luego no lo sabemos, el tema es que no lo aquilatamos.
2: Sí.
1: Estamos llenos de gente en Colombia y que me da mucho gusto porque están disfrutando grandemente la Copa, pero igual de otros países, hay de Chile, hay de aquí, hay de allá, y bueno, pues es la Copa Ecuménica. Esto es la Copa Ecuménica, el convivio, la gente, romper la monotonía de una ciudad. Y la de México gana 1-0, el líder del sector asegura el jugar en el Estadio Azteca en la fase de los 16avos, pero en el análisis contra otra selección, contra un Colombia, contra una Argentina, contra... no sé si nos vaya a alcanzar, ¿eh? La neta, yo lo veo difícil. Vasco, ponte las pilas, papá, ahí está la gente. Chequia 1, Sudáfrica 1, cuando parece que lo ganaba Chequia, un penal, y aparte merecido para Sudáfrica, la verdad el empate 1-1 fue el marcador final, mientras que en otros frentes, Suiza, caray, hasta el minuto 71, era una película, después de la pausa de rehidratación y tres cambios, ahí Suiza lo terminó ganando 4-1 a Bosnia y Herzegovina, que metieron lámina que hasta quebraron a un jugador, caray. ¿Qué decir de Canadá 6, Qatar 1, con la cuchara grande? Para hoy tenemos otros 4 partidos, y Emir Rangel nos lo tiene en un minuto, ni más ni menos. Venga, Emir, dale.
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13: Este viernes a las 2 de la tarde del centro, 3 del este, 12 pacífico en Seattle, y por el grupo D, Estados Unidos choca contra el combinado de Australia. Ambos llegan tras ganar en la primera jornada, pero en duelos directos la balanza se inclina en favor de las Barras y las Estrellas, que han ganado 2 de los 4 enfrentamientos disputados, por una derrota y un empate. 3 horas después y en duelo del grupo C, Escocia se mide ante Marruecos en Boston. El único antecedente entre ambas selecciones tuvo lugar en la fase de grupos de Francia 98, donde los africanos vencieron por 3-0. A las 7:30 de la noche del centro, 20:30 horas del este, 17:30 pacífico, Brasil encara al cuadro de Haití. La gran incógnita con los amazónicos es si Neymar podrá jugar. Y a las 22 horas del centro, 23 este, 20 pacífico, Turquía en contra de la selección de Paraguay. Partido clave para ambos luego de haber perdido en la primera jornada, informó Emir Rangel.
1: Dos millones de personas, Chico Híjole. Morales, en las calles de Nueva York. La policía les tuvo que decir, ya no vengan, ya no. Y allá en la zona financiera, en el metro, la gente, 1,000 personas atrapadas en los túneles, porque ya no había lugares en las banquetas. Tuvieron que desalojar por los túneles a la gente.

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1: Oigan, con el gusto de saludarles esta mañana. Llegaron las donas, papá. Aparte, no era mi estimado Terry, por favor. No sé si vais a alcanzar, mi estimado Pop, pero bueno. 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
4: Yo, güey.
1: Yo.
4: Para que vea que tengo de todos los silbatos, doctor Z.
1: Ah, caray.
4: Pero le va este, escúchale, a ver si le gusta.
1: Yo. Híjole. Perdón, una pregunta. ¿Es silbato o es pito lo que traes en la boca?
4: Bueno, se le conoce como los dos tipos, doctor Z.
1: Claro, claro, también. La ocarina.
4: Pero los dos se disfruta.
1: Claro, lo que hace sonar el silbato es la ocarina. Apréndetelo, sí. Papá, por favor.
4: Se disfruta y más como ayer al final del partido.
1: ¿Sabes qué? Ya cállate.
4: Oh, está bien. No. Bueno, déjame decirle, doctor Z, que regresamos con el tarot de la semana. ¿Y qué cree?
1: Sí.
4: Una muchacha que se está graduando hace el ridículo de su vida. ¿Y sabe por qué?
1: ¿Qué?
4: Bueno, pues ahorita lo vamos a ver en el tarot, pero también un muchachito, pues desconsolado, le llama a su mamá, híjole, pobre, ¿sí sabe qué le pasó?
1: ¿Qué?
4: Pues ahorita regresando lo vamos a decir en el tarot de la semana, pero ahí le va, mire, ¿quiere bailarla? Báilala.
1: Funky Town.

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1: Estamos de regreso al aire con el Terry, listos para el tarúpido de la semana. Y tenemos unos candidatos bien perrones. Desde una graduación hasta una muchachita que se puso a celebrar viendo el partido de la selección mexicana. Bien, pues vámonos con el primer tarúpido. ¿Qué es tu tocaya, Jennifer? Se llama Jennifer.
2: Ay, qué Jennifer, bueno.
3: Jenny, ¿te llamas Jennifer?
2: Sí, claro.
3: Yo pensaba que te llamas Jennifiera.
1: La capa de Aarón.
4: Pero no.
1: Aarón, nuestro compañero de promociones, un día la estaba registrando en un evento, creo que era Disney.
2: Era otro evento.
1: Que decía, her name is Jenny and her last name is Fiera.
3: Pensaba eso, y no, pues avisen, expliquen.
1: Que se apellida bien, no, es porque cuando se enoja se pone como si fuera jaguar con hambre.
2: Ay, mira tú, el mansito.
1: Por eso le dicen Jennifiera, güey. Pero bueno.
3: Lo dicen terrible.
1: Una joven llamada Jenny, de 27 años de edad, identificada como Jennifer Fuentes, fue arrestada en Texas tras verse involucrada en una persecución policial luego de los festejos por el triunfo de la selección mexicana ante Sudáfrica. Y de acuerdo con los reportes de las autoridades estatales, los oficiales detectaron un vehículo que transitaba de forma errática, saliéndose de su carril, por lo que procedieron a marcarle el alto. En lugar de detenerse, pues que se sintió que era Toretto de Fast and the Furious y le empezó a meter pata a su madre esa que tenía, ¿no? Obviamente, pues es muy poco probable que le vayas a ganar la carrera a una patrulla, porque igual cuando les vas ganando te ponen el helicóptero arriba, ¿no? Y bueno, después de varias, más de 40 minutos de persecución, pues la detuvieron y pues después de que la interrogaron, sacaron la conclusión de que ella dijo, pues que estaba muy emocionada de que había ganado la selección, estaba llena de euforia y felicidad, pero que también se había aventado como 4 tequilas y no sabe cuántas cervezas, ¿no? Entonces, pues desestimaron las autoridades pues su justificación y pues la metieron al bote por andar manejando bajo los efectos del alcohol.
2: Ay, cosita.
3: Muy tarúpida de su parte esa decisión.
1: Pues sí. Y ahí sale en su mock chat bien orgullosa portando la camiseta de la selección mexicana y llore y llore. Sí, eso sí se ve. Si vieron en la fotografía, está llorando cuando le toman el mock chat.
2: Pues sí, oye. Chale. Hay que festejar, pero con responsabilidad.
1: Hay otros que salen riéndose cuando les toman la foto de la cárcel.
4: Pues ya, oye, queda.
3: Hay que hablar con un psicólogo o uno de esos psicoanalistas, no sé cómo se les llame, que nos digan qué significa eso, pues cuando los detienen y que salen riéndose enojados o tristes, para ver por qué, porque yo siempre he tenido esa duda.
1: Pero pues sigamos. Bueno, vámonos al siguiente tarúpido de la semana, y bueno, sabemos que es temporada de graduaciones, y bueno, pues las chicas se esmeran, se maquillan y quieren irse pues bien presentables a su ceremonia de graduación.
4: Sí.
1: Pero una joven se hizo viral por lo que menos se imaginan.
4: ¿Qué
1: creen que se hizo viral?
4: ¿Qué?
1: Pues se puso unos tacones y parece que nunca había caminado en tacones en la vida. Y ahí se ve en el video con una amiga que la va ayudando y ella caminando como venado recién nacido.
2: Creo saber qué fue lo que pasó, pero no estoy muy segura.
1: ¿Qué pasó?
4: Que no está impuesta.
2: Es que de cuenta, no sé si conocen esos tacones que tienen la suela rojita.
1: Sí.
2: Pero esos tacones normalmente son muy altos. Esos tacones normalmente son muy altos.
1: Estoy viendo el video todavía, no manches.
2: Y obviamente para utilizar estos tacones necesitas tener experiencia usando tacones altos. Y pues por eso no había estabilidad. Aparte que le quedaban un poquito grandes. Yo creo que a lo mejor los compró así como en Mercario, no sé, y no había de su talla. Dijo, pero son de suela roja, pues échatelos, que tanto es tantito que te queden grandes. Y pues eso afectó un poquito más.
1: A ver ahí, Pop, ahí te mandé el video para que lo veas.
3: A ver, vamos a verlo.
2: Analizando.
3: A ver, no manches. ¿No va borracha?
2: No. Mira de los tacones, Pop.
1: Chico Morales, te mandé el video para que escribas a la gente cómo va caminando la morra.
4: No, pues parece como la vaca caroba que sale en el circo Atay de allá, bien maniada. No sé, como que parece ser como que acaba de nacer. Como Bambi cuando nació, ¿se acuerdan en la película?
3: Simón.
4: Sí, bueno. Pero ya no la ríen. Si sabe uno sus límites.
3: Sí, es que trae tacones como de aguja y luego de esos que se amarran arriba ahí en el tobillo. No los trae bien,
2: sí,
3: puestos.
2: Pero si
3: y como
2: te picas
3: dice la
2: como...
3: Jenny, les quedan grandes, pues entonces.
2: Ajá, le queda un poquito
3: y están
2: grande.
3: Altos, entonces
1: y
3: la
1: aquí la
3: no...
1: pregunta es: ¿qué no pudiste haber caminado en tu casa y haber dicho, güey, no puedo caminar con estas madres, voy a hacer un espectáculo, me voy a llevar unos tenis, unos sketches, lo que sea.
2: Es que sabes una cosa, cuando te los pones a veces al principio no tienes el pie tan cansado y dices, ah, sí la armo, pero ya después no la armas. Y a mi hermana ya le pasó justo así, pero oye, con unas botas.
4: Pero las graduaciones son casi siempre en los campos de fútbol, y ¿cómo le haría ahí cuando llegó a recibir el premio, ¿no? O el certificado?
3: Se fue descalza.
4: Sí.
3: Bueno. Dicen que también salió así de una vez, pero del departamento de su novio.
4: Ah, pero con los tacones en la mano.
1: Pues vámonos ahora con el siguiente tarúpido, porque con lobos anda, aullar se enseña o lo dejan enganchado con la cuenta. Fíjate, hay un video que se hizo viral donde un joven está llorando, hablándole a su mamá que vaya por él, por favor, porque pues sus amigos lo invitaron a comer y lo dejaron embarcado con la cuenta. Y bueno, en el video pues se ve este joven que está pues llorando con su mamá, diciendo que por favor vaya, porque lo van a meter al bote porque lo dejaron con una cuenta de 5,000 pesos. Y de acuerdo con lo que se escucha en la grabación, el joven habría salido a convivir con varios amigos en una noche de fiesta. Sin embargo, al momento de pagar, presuntamente fue abandonado por sus compas y quedó solo frente a la cuentonona. Pues ahí se ve como la mamá lo está regañando.
2: Esos no son compas, la neta.
1: Vamos a escuchar esta triste historia.
5: Voy detenido.
6: Ah, me da muchísimo gusto. ¿Por qué?
5: Porque pues me vine acá a tomar con una compañera y me dejaron solo aquí en el bar.
6: Ajá. ¿Y qué te dijo? ¿Me dio un abrazo?
5: ¿Me dijo el cabello
6: que estoy hablando?
5: Sí, pues sí,
6: pero... Espero que haya guardado mi dinero también.
5: Sí. Yo lo tengo guardado, pero pues me voy detenido solo para que sepa eso. Me va a salir en Facebook. Me voy detenido.
7: ¿Me escuchó?
6: ¿Qué cosa?
7: Que pues me voy detenido.
6: Ah, bueno, ahí mañana cuando salgas, ahí viene.
7: Ok, ma. Está bien.
8: Es una buena mamá, señora.
7: Gracias.
8: Que aprenda.
7: Y no le estoy pidiendo, ahorita le voy a hacer la foto.
1: Pues ahí está el compa llorando y la mamá pues pues viene encabritada, injertada en pantera.
4: Primero ahí gozando y gozando y ahorita ya llorando el chiquillo menso.
1: ¿No te la han aplicado nunca?
2: Es que yo creo que él pensó, dijo, ah, pues nomás pago lo mío, o sea, no compro tanto, nomás lo que sé que me alcanza, y luego ya después se pelaron.
1: A mí hace como, estoy hablando, y fíjate que iba Carlos Madrid, un compañero, un saludo a mi compa Carlos Madrid, locutor, fuimos a comer a un restaurante que en aquel entonces se llamaba El Pargo, y éramos como 20, y pues sí, usualmente se acostumbra de que pues todos vamos a comer y vamos a pagar en partes la cuenta. Güey, me hicieron eso, güey, y me dejaron con la cuenta a mí, güey, como de $2,000.
4: Ah, ¿cómo? No,
2: ya manches. Ven, qué gandallas. No, yo voy, se las parto a todos.
4: Da un pain de una casa, era eso.
3: No, ¿cómo que de chico? Pues de una casa.
1: En aquel campaña, entonces, sí, güey.
4: Estaba hablando él de hace como 10 años.
1: Sí, no, como en el, años. Sí, como en el 2003, 2004, yo, sí, con $2,000 se dieron, da un pain de una casa, tú, sí, compadre Pop.
3: No, ¿y por qué no compraron, pues?
4: Yo sí compré.
1: Pues sí compramos.
3: ¿Y ellas dónde están? Oye, pero es que yo siento que fue desmadre, todo así, porque una vez a mí me la aplicaron mis compas, ¿no? Uh-huh. Fuimos a los hot dogs después del antro, nos sentábamos comiendo y todo ese rollo, y se fueron. Uno se fue a fumarse un cigarro, otro fue al carro a poner música, y estos güeyes, pues se subieron al carro y se fueron.
4: Ah,
3: Simón. Y yo cuando volteé, se iban riendo, ¿no? Y el vato, el jodoquero, se quedó acá como que los vio a ellos y me volteó a ver a mí de volada, como que tú vas a pagar, güey.
4: Este güey no se me va.
3: Y dije, mira, estos hijos de Sushi, y ya, pues lo bueno que yo traía feria para pagar, güey, pero si no hubiera traído, güey. Me hubiera pasado lo mismo que este vato, la neta. Iban a ser como unos 600 pesos, pero pues.
1: Pues ahí está. Pues no, no es de desmadre, fue de mala leche. Y ahí es donde siempre te das cuenta. Los verdaderos amigos se conocen cuando llega la cuenta. Jennifiera, ¿quién ganó el tarúpido de la semana?
2: Yo creo.
1: ¿La que celebró la selección, la de los tacones o el que dejaron con la cuenta de 5,000 pesos?
2: Yo creo que la de los tacones. Porque no por... Primero es la comodidad y luego es el lujo.
4: Sí. Aparte tuvo chance de probárselo, ¿no?
2: Sí. O me hubiera llevado, no sé, unos extra parte y eso nomás ahí como para medio caminar ahí.
3: Para la foto.
2: Y ya, para la foto.
1: Exactamente. Pues ahí está. Se gana el tarúpido de la semana, ella y sus tacones rojos.
2: Suela roja.

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1: Estamos de regreso al aire con el Terry. Oye, si quieren conocer a nuestra sexóloga Vero Flores o su playera de la selección mexicana, ingresen a la música app o lamusica.com. Le hacen clic ahí donde está al aire con el Terrible y únanse a la transmisión. Y ahorita les mandamos sus saludos. Si nos ponen sus saludos ahí en los comentarios, con mucho gusto lo hacemos. Verito, bienvenida. Buenos días.
2: Buenas, buenas. ¿Cómo están? Feliz viernes.
3: Feliz viernes.
1: Sí, oye, tengo una pregunta. Hace ratito salió un comercial que decía una morra de que arañitas en las piernas y síndrome de piernas inquietas, güey. ¿Yo qué es eso?
2: Ah, caray.
1: ¿Qué es eso de síndrome de piernas inquietas? Yo no lo había escuchado nunca. ¿Ustedes saben, chicas, de Jennifer, Vero? ¿Qué es eso?
2: Pues a mí se me figura como algo no tan púdico, amigo, la verdad. Síndrome de piernas inquietas.
3: Así traerá la mente de cochambrosa.
4: Mi hermana, la pierna inquieta, tiene 6 hijos ya.
2: Ahora. No,
1: pues es alguna enfermedad, porque estaban anunciando una medicina y decía síndrome de piernas inquietas, pues quién sabe qué será.
4: Arañitas.
3: Pues es cuando tienen varices, en las piernas, sí. y les da que comezón, se le intumen, entonces las andan moviendo. ¿Cuándo? Se ponen muy incómodas las piernas por allá abajo.
1: Bien,
3: no
1: ya.
3: Piensen mal, no, creo que es porque se abren.
2: Bueno, pero yo no creo que síndrome de piernas inquietas sea un buen término para una enfermedad de varices, amigo.
1: Ahí está. Bien, oye, Verito, pues bueno, vamos a hablar del tema del día de hoy, que es el tema de por qué las mujeres que están bonitas, exuberantes, bien preciosas, pues tienen soledad, pues no son felices. ¿Qué pasa?
2: Déjame decirte que sí es real, entre más guapa sea una mujer, puede ser que esté más solitaria. Porque te voy a decir por qué, amigo. Lo que pasa es que los hombres suelen fijarse muchas veces en cosas un poquito banales como el físico. ¿Qué tan guapa está? ¿Qué tan alta está? ¿Qué tan exuberante está? Y las mujeres nos damos cuenta de eso. De hecho, no sé si ustedes hayan escuchado esto que les voy a decir, pero hay hombres que ponen a las mujeres del 1 al 10, ¿no? Y dicen, si es un número mayor al 8, 9 o 10, o sea, decir, esta chica está muy guapa, exageradamente guapa o está increíble, no se acercan a hablarles. No sé si habían escuchado como que esa técnica entre hombres. No es lo más correcto, pero bueno, los hombres así lo dicen.
4: Sí.
2: Sí, no, lo vienes tú, no, sí, chico, no, así no. Ligas, ¿no? ¿Tampoco?
4: No,
2: bueno,
4: tampoco.
3: Este chico dice que lo que caiga, dice.
4: Yo era un garrotazo en la cabeza y vámonos.
5: Como los cabernícolas.
2: Cualquier cosa. Pero no es un mito, es una realidad. ¿Y qué es lo que pasa? Que los hombres suelen sentirse inseguros y la mayoría de ellos tienen miedo al rechazo. Entonces, cuando sienten que una mujer es más guapa, notablemente que ellos, pues tienen un poquito de miedo a que les diga que no. Que yo pienso que pues si alguien te dice que no, pues el no ya lo tienes ganado, ¿no? No sabes si la chica te va a decir que sí. Ahora, las mujeres guapas lo que más buscan es una relación estable según las estadísticas. No sé si lo hayan escuchado también.
1: ¿Estable cómo, Vero?
2: Estable me refiero a conozco a tus papás, pasamos la Navidad
5: algo
2: juntos,
5: serio, pues.
2: Algo serio, algo bien, ¿no? De niña bien. O sea, nada de desmadre, cada quien por su lado, sino una relación realmente estable. La mujer más guapa, precisamente, como no tiene esta suerte de encontrar a un hombre que la busque por sus sentimientos, sino más por su físico, eso es lo que desea. Desea un hombre que la quiera, que la haga reír, que la lleve a pasear, o sea, que sea muy atento con ella
3: feo,
2: y que le ofrezca
3: pues.
2: Estabilidad.
3: Un feo.
2: Pues sí, amigo.
3: Hacerla reír hasta que se le olvide que estás feo.
4: Sí.
2: Puede ser, fíjate, porque te voy a decir una cosa, los hombres feos le echan más ganas que los guapos.
3: Pues sí.
4: Es cierto, así sí es. Somos.
3: Sí, sí somos así, la neta. Sí.
1: Entonces por eso vemos muchas veces un vato que parece que lo escupió la vida con una morra que está despampanante. Porque el vato.
2: Exactamente.
1: Por lo que estás diciendo tú, ¿verdad?
3: Chico, ¿por qué se le queda viendo al Terry?
2: Exactamente.
5: Ahora el guapo.
4: Oye, huele a nevia, ¿eh? Lo que dice.
5: Ya sé.
2: Exactamente, amigo. O sea, las personas que no se fijan en el físico, que no estamos diciendo, híjole, es que necesito un guapo para ser feliz, pueden tener muchísimo más suerte que alguien que es exageradamente guapo. Es más probable que si tú eres feíto, una chica guapa te diga que sí, a que sí eres extremadamente guapo.
1: Porque el feíto, creo
5: es que hay un dicho que dice que verbo mata carita.
2: Sí. Y no por que... nada existen los dichos, ¿no?
4: Ajá. Así es. La suerte del feo, el guapo la desean. A mí me vale madre lo que la suerte del feo. Los guapos no nos importa nada.
3: Okay. Eso, chico.
1: Tengo entonces aquí una pregunta. O sea, el feo no tiene nada que perder. Si va nada. Contra la morra bonita, lo peor que le puede nada. Pasar es que le digan que no. Que así es. Puchi, pues que
3: no, y el no ya lo tenía denuncia. Desde que nació el vato.
5: Una denuncia de acoso.
1: Pero el vato normal le da miedo, no, está muy buena, no me va a hacer caso. ¿Para qué me arrimo? De seguro anda buscando un vato con billete.
3: Tal vez el ego dice, no, capaz que me dice que no a mí.
2: Okay. ¿Y cómo? Si estoy carita.
3: Entonces por eso como que se aguantan.
1: Ok, entonces así vamos a cerrar este segmento de esta manera. Berito, danos los tips para poder llegarle a una mujer guapérrima sin miedo al éxito.
2: Ahí te va el primero, amigo. Este es bien importante. No la pongas en un pedestal. Ella ya sabe que está guapísima. Ella ya sabe que está buenísima y que todo el mundo se derrite por ella. El peor error que puedes hacer para acercarte a una chica guapa es decirle que es la mujer más hermosa que has visto en la tierra, porque eso ella ya lo sabe y se lo han dicho infinidad de veces. Ella lo que busca es conexión. Entonces, el primer consejo que yo les doy es acérquense con la atención de decirle, hola, me llamo tal, y la verdad es que me llamó la atención tu energía, la manera en la que te ríes, otro tipo de cosas
3: nalgas.
2: Que no tengan que ver.
4: Qué romántico.
5: Así pues, sí.
2: Amigo, o sea, aunque te hayan llamado la atención las nalgas, pues tú chitón. O sea,
3: yo digo la neta.
4: La mejor manera es llegarle con tu cuenta bancaria.
3: Yo sí le dije a mi esposa.
1: A ver, ¿qué va, Berito?
2: Ay, no, Pop, de veras te pasas. Entra con curiosidad, no con admiración. Ese es otro consejito. O sea, pregúntale cosas interesantes. ¿Por qué viniste aquí? ¿Te gustó la obra de teatro que viste? No sé. ¿Por qué viniste a este bar? ¿Viste que hay una carta de mixología increíble? O sea, hazle conversación interesante. No le digas que está guapa, no le digas que está buenísima.
5: Okay. Y la escuchado que algunos llegan y como que, me gustó mucho tu blusa o tus aretes, o tu collar, o qué bonito se te ve el cabello, o sea, cosas más.
3: O puedes llegar también, si está en un restaurante, le recomiendo esta, chicos. Usted no la va a fallar.
4: A ver, dime.
3: Llega.
4: A ver,
3: dígame. Oye, qué rico se ve ese platillo. ¿Qué pediste? Y te va a decir, pedí un corte de ribeye. Yo te lo pago.
4: Nada, estás loco.
3: Sí, chico. Qué rico se ve. Es la mejor manera de romper el hielo.
4: Yo le dijera, qué rico se ve, ¿me regalas?
3: No. Sí. No, chico, va a morir virgen usted.
2: Uno de los dos entendió el punto de esto. Pero fíjate que lo que Jenny dijo sí tiene razón. Vean cómo de verdad pensamos muy diferente los hombres y las mujeres. Nosotros lo que entendemos cuando alguien nos pregunta por nuestra ropa o por nuestros aretes es que esa persona puso atención en lo que yo decidí ponerme hoy y por qué me lo puse hoy. Fíjate, cómo pensamos de diferentes.
3: Sí.
2: Pero que alguien iba a decir pero qué.
4: No, pero si yo llego y le digo a una muchacha, ay, qué bonitas aretes tienes, va a decir, y este...
3: Gracias, amiguis, te va a decir.
2: Ay,
3: y es que este camino
2: no,
3: medio raro, chico.
2: No. Es lo que te digo. No. ¿Qué equivocado?
5: Depende cómo lo preguntes.
4: ¿Eh? Mejor por lo que dice Pop, mejor.
1: Pues ahí está. Muchas gracias, Vero. Éntrenle sin miedo. Las mujeres bonitas están ahí esperando a que alguien les hable y les haga caso. No crean que no está necesidad de compañía.
3: Es cierto.
1: Y por eso se resolvió el misterio. ¿Por qué ves a un feo con una bonita si a veces ni dinero tiene? Porque se animó.
3: Se animó.
5: Porque se animó. Sapo.
2: Porque la hizo reír, porque la hizo sentir cosas que no tienen que ver con su físico. Eso es lo más importante.
3: Así es.
1: Muchas gracias, Vero, y toda la gente que te quiera conocer y ver en las redes sociales. Invítalos a seguirte.
2: Muchas gracias, amigo. Pueden encontrarme en todas las redes sociales como @yo.soy.verónica. Ahí los espero. Por cierto, hay promo en OnlyFans, así que cáiganle, muchachos.
3: Su día de
2: chico,
3: suerte.
2: ¿Cuánto? Sí,
3: hora?
2: 70% de descuento, no, chico.
1: Ahora sí.
2: O sea,
1: sin excusas.
2: Que no te suscribas por $5, ya te pasas.
3: Sí, chico, no se amarro.
4: No, ya, ahora me inscribo, te lo juro.
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1: ¿Qué dice mi papá? Que siempre no, Chico Morales, y ya está bajando la gasolina, que sí. Ya Estados Unidos y Irán se quieren agarrar a cuetazos otra vez. Neycari Albarrano tiene todos los detalles en Notichismeando, y además, un lamentable hallazgo. ¿Cómo crees que agarraron a una pareja en Chicago?
4: ¿Cómo?
1: Bueno, Neycari tiene todo el chisme en Notichismeando.

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0: Estamos de regreso aire con el Terry, el Millón y Pasadito, y hablamos con Ekari Albarrán porque tambalea, si tambalea el trato entre Estados Unidos e Irán. Y además, pobrecita, una muchacha la estafaron y se hizo viral por la estafa. No sé si ponerla como la pobrecita de la semana o la tarúpida del año, pero bueno, eso lo decide el Chico Morales después de escuchar la noticia. Bienvenida, Ekari, el micrófono es tuyo y tu boca es medida.
1: ¿Cómo están, muchachos? ¡Feliz viernes! Ay, Dios mío, sí, hay muchas noticias. Hay una que me tiene muy achicopalada, la verdad. Pero bueno, vamos a iniciar con lo que es primero noticia, ¿no? Al parecer, yo no sé, en las redes sociales están diciendo, ¿nos engañaron o qué fue lo que pasó? Bueno, y es que está tambaleando el acuerdo de paz entre Irán y Estados Unidos. Ese que ayer, pues estábamos diciendo de que por fin un cese al fuego, que habían unos puntos que favorecían más Irán, que no sé qué, que eso, que lo otro. Bueno, está pospuesto de forma indefinida, tanto así que J.D. Vance canceló su viaje a Suiza, donde se iban a dar más tratos y más cosas, pero hasta el momento esto es indefinido. No sabemos en qué ciertamente significa, pero bueno, lo cierto es que lo que no queremos es que caigan más bombas, por favor. ¿Qué
0: decir? Mira, el presidente de Irán firmó ese memorándum de agreement, y el presidente Donald Trump lo firmó en el G7. Entonces, antes decía, no, Irán decía, no, no es cierto, pura paja, no, no, es mentira. Ahora no está diciendo eso, sí. Y se ha mantenido el flujo de tráfico por el estrecho de Hormuz. Si te has fijado, la gasolina ya bajó demasiado. Chico, sí. Morales ya está bajando los $4.
2: Sí, está, pero sigue, si pasa esto va a subir, ¿no?
0: No, no, no, no está pasando nada. Hay personas a las que no les conviene o no quieren que pase esto. Porque vienen unas elecciones en noviembre, pero bueno, vamos a ver cómo se mantiene esto. Hasta el momento se ve todo positivo. Y bueno, se prevé que en menos de un mes está la gasolina hasta más barata desde que antes que empezaran los cuetazos. ¿Qué más, Ekari?
1: Claro que sí, vámonos a otras noticias. Nos venimos hasta noticias que tienen que ver con Chicago, porque resulta que hace unas semanas nosotros reportamos aquí en Notichismeando que había una pareja de Chicago que estaba perdida en México, que estaba desaparecida, que no la encontraban, que se reunieron con unos contratistas y no habían aparecido. Bueno, lamentablemente, hace unas horas ya se confirmó que fueron encontrados las dos personas, una pareja de dos hombres, ¿no? Encontradas sin vida en una fosa clandestina en La Marquesa. ¿Esto qué es lo que pasa? Y vamos a poner a las personas en contexto. Ocurrió el 20 de mayo, el 23 de mayo se hace como que el reporte oficial. Se llamaba Guillermo Jafet Hidalgo Ortiz, de 57 años, y Zafar Padam Semaguani, de 56. No sé si estoy nombrando bien. Ellos se reunieron con una contratista porque estaban cuidando a la familiar de este último que te nombré, y la persona sufría de Alzheimer y querían como hacer una silla que subiera más fácil por las escaleras. Ya saben, estas sillas eléctricas. Bueno, ¿qué es lo que pasa? Se reúnen supuestamente con estas personas y ya no vuelven a tener contacto, y fueron encontradas sin vida, lamentablemente. Y lo más curioso es que la pareja, en octubre del 2025, se fue de Chicago porque quería retirarse en México, y estaban viviendo allá desde entonces, y lamentablemente la muerte los encontró primero antes que la paz de después de disfrutar sus años de retiro.
0: Muchas. ¡Qué barbaridad! No, tengan cuidado también. O sea, sí, sí, sí está chido retirarse a México porque te rinde más la lana, pero aunque diga la presidenta que estaba bajando el crimen, no está bajando absolutamente nada. Vámonos con la estafa viral, Ekari Albarrán.
1: Ay, Dios mío, hace unos días se hizo súper viral el abuelito, a quien le decíamos el abuelito viral, porque su nieta, Paola Hernández, como se conoce en TikTok, una muchacha, publicó, pues estos momentos de felicidad que vivió con su abuelito de 89 años, al quien le estaba regalando un boleto para Guadalajara, volver a México, y además, un boleto para ver a México versus Corea anoche. ¿Qué es lo que pasa? Se hace súper viral, todo el mundo contento, le hace seguir. Y para la sorpresa de ella, ayer, cuando llega al estadio, se da cuenta que los boletos que tenía eran una estafa, muchachos. Los había encontrado a través de esta aplicación, o los había comprado a través de la aplicación StubHub, que también sirve como Ticketmaster, donde es, se supone que son
0: los compró sitios. En StubHub y le vendieron unos boletos falsos.
1: No, $5,000.
0: Esa es una demanda. Esa es una demanda para StubHub. Y le tienen que regresar el dinero, porque yo pensé que lo había comprado en tiquetito.com o en una madre de esas.
1: No, en StubHub, y además dice que la tuvieron en el teléfono por más de 3 horas. aterrador porque se veía al abuelito ahí como agachadito, mirando al piso, porque claro, imagínate todo lo que se movilizó en redes sociales, la familia hizo cooperacha también para que vinieran, porque estamos hablando de más de $5,000 para ella y su abuelito, los boletos bien, bien caros, y fue una completa estafa. Esto, además de que es muy lamentable, sirve también a la gente para que se ponga las pilas y vea bien dónde compra sus boletos.
0: Pero StubHub es una página confiable.
1: Bueno, sí. pero imagínate.
0: Hasta hay un estadio que se llama así.
2: Sí.
1: Ah, bueno, a ver cómo salen las investigaciones. Obviamente dice que van a proceder de forma legal, pero ojalá que alguien pueda hacer algo, Dios mío, así como hicieron a Tim Payne famoso, se puedan movilizar, o entre todos hagamos una cooperacha para llevar el abuelito. Dios sí. mío, vamos a hacer algo, de un dólar todos vamos a movilizarnos, porque hay que pesar, da mucho dolor. Pero bueno, en otras informaciones, y yo sé que el tiempo apremia, Chico Mora. Yo
0: ya,
1: sé que
0: nos apremió.
1: Ya nos apremió. En 30 segundos le doy esta nota. Resulta que en Argentina, ayer mataron al papá de Messi en una transmisión en vivo. ¿Cómo? Una muchacha de Luzu TV, que es un medio de comunicación allá súper prestigioso en Argentina, dijo que sí, que le estaban confirmando en vivo que el papá de Messi había muerto. Bueno, resulta que aparecieron los tres doritos después, la despidieron en vivo y todo, a ella y los productores del programa, porque obviamente era completamente falso. Hasta la familia de Messi tuvo que salir a dar un comunicado que el pronóstico del señor es reservado, que sí está enfermo, pero imagínate tú, ahí está.
0: Antes de dar las noticias, se corroboran, uno quiere la exclusiva y se va como borrego. Gracias, Neycari Albarrán.
1: Gracias a ustedes, muchachos. Feliz viernes. Ahí me siguen en las redes sociales, @Neycari Albarrán.
0: No, pues este fue el tarúpido 2, la de los boletos. Ay, y la reportera corrida.
2: Guárdalo.
1: Ay, qué triste, sí.

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3: Neymar no viajará con la delegación a Filadelfia, permanecerá en New Jersey para optimizar la fase final de su proceso de recuperación, informa este jueves la Confederación Brasileña de Fútbol. Simplemente no está al 100% del gemelo de la pierna derecha. La carereña encarará este viernes el segundo partido del Grupo C contra Haití. Se dio a conocer la contratación con el Liverpool para comenzar el momento del técnico Andoni Iraola. Se trata de Víctor Muñoz, mediocampista español de 22 años. Los Reds consumaron la cláusula de rescisión a los Osasuna de 49 millones de dólares. Muñoz en estos momentos juega la Copa con la selección de España. Signará un contrato por 6 años. Los fanáticos de Clayton Clark están impacientes a la espera de la primera zapatilla exclusiva de la estrella de la Indiana Fever. Clark es la quinta jugadora activa de la WNBA con zapatillas personalizadas, junto a Angel Reese, que está con Reebok, Brianna Stewart con Puma, Sabrina Ionescu y Aja Wilson con la marca de la palomita, al igual que ella.
4: El silencio de nuestros corazones.
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2: Estamos de regreso al aire con el Terry, el Mion y Pasadito, listos para platicar con el Dr. J. Con objetividad, con datos, con lógica, de manera razonada, es el Dr. J. Y el día de hoy tenemos un tema especial, porque se acerca el Día del Padre. Sí. Y me puse a pensar en algo. ¿Por qué cuando llega el Día de las Madres, todo se para? Hay comerciales, hay flores, vatos vendiendo flores por todos lados, restaurantes mariachis llenos, ya reservados desde hace 15 días. Pero llega el Día del Padre y muchos papás reciben una taza que dice el mejor papá del mundo, unos calcetines.
3: Si acaso.
2: Y si acaso, yo no me estoy diciendo que las mamás no merezcan todo eso. Claro que sí. Lo que digo es que muchas veces se nos olvida reconocer a esos hombres que estuvieron ahí todos los días, porque ser papá no es solamente tener hijos. Ser papá es levantarte, aunque estés cansado, ir a trabajar, aunque no tengas ganas, preocuparte por las cuentas para que los niños no tengan que preocuparse. Es fingir que todo está bien, aunque no todo está bien. Eso es ser papá.
3: Exacto.
2: Así que el Día del Padre no entiendo. Mira, el domingo, ve a cualquier restaurante y ni fila va a ver.
3: Fíjate, y lo peor, Ter, es que ni entre nosotros nos dijimos feliz Día del Padre.
2: Exactamente.
3: Y aquí estamos tres.
2: No nos tragan. Doctor J, bienvenido. El día de hoy, el tema es el Día del Padre. Y abro líneas telefónicas.
4: Porque me diste tu amor, tu cariño.
2: Cállate. Esa es del Día de la Madre, güey.
4: Ah, es del Día de la Mamá, güey.
2: Sí.
4: Ah, bueno, entonces.
3: El orden es el del viejo.
4: Que no me diste ni cariño, ni tu amor, ni confianza.
3: Ahora es viejo, mi querido viejo.
4: Oigan, muchachos, fíjate, es que te escucho, Terry, y escucho al papá dolorido. Te voy a decir algo. Si tú lo analizas fríamente, la mamá es la mamá.
2: Claro.
4: La mamá es la mamá.
2: La mamá es la mamá. Y si no fuera la mamá, no fuera la mamá.
4: El papá, quién sabe si sea el papá, güey.
2: Sí, pero bueno, estamos hablando de que, aunque quién sabe si sea el papá cría, el papá se preocupa, va a trabajar, sostiene la casa.
4: No vengas con ese discurso siempre, papá no es el que engendra, sino el que forma, el que cría, el que apoya económicamente.
2: Pero ¿estás de acuerdo, doctor J, que el Día del Padre se ha minimizado? O sea, como que nomás lo ponen ahí, para que no digan que no tienen un día.
4: ¿Por qué se ha minimizado? ¿Sabes por qué se ha minimizado?
2: ¿Por qué?
4: Porque nosotros también somos amargados, güey. Y te lo digo yo, a mí llegan con un regalo. Papá, te traigo un regalo. Ah, gracias. Y ya, güey, uno lo pone ahí por ahí nomás así, acomodado. Ah, pero llegan los morros con la mamá. Mamá, ¿por qué te molestaste, papi? Empieza la lloradera y abrazadera. Pues, güey, las medallas se ganan, papá. Ahora, un año, bueno, dices, bueno, la primera mi jefe andaba amargado, la segunda, la tercera. Nada, güey, ni el abrazo te da el papá, nada.
2: Mira, no hemos...
4: La anda haciendo de pedo, la hace el papá.
2: No hemos pedido llamadas y están entrando llamadas. Mira, échame la dos, Chico Morales. La dos. Hola, ¿con quién hablo?
3: ¿Quién habla?
2: Eso viene más adelante. Échame la uno. Hola, ¿con quién hablo?
5: Soy el Picudo, mi terrible.
2: No, ¿Cuál es tu opinión, Picudo, de lo que está diciendo el doctor J?
5: Mira, conmigo el doctor J. Los hijos, no sabemos si son nuestros hijos, pero los queremos como si fueran de nosotros. Es lo importante.
2: Fíjate, le pegó. Le llegó al corazón.
5: Pero de todos modos, con que nos den una llamadita, pero como dices tú, el Día de la Madre lo festejan en grande. Y a nosotros, a lo más que nos lleguen a dar una llamadita. ¿Cómo estás? ¿Bien? Ok, que te deseo lo mejor. Feliz día. Punto. Y ya. Acabó la historia.
2: Ahí está, Picudo. Gracias por tu opinión. Pues ahí está, doctor J. Le moviste fibras.
4: Le moví fibras porque le dije la verdad, güey. Le dije la verdad. ¿Sabes por qué mucha gente reacciona molesta en algunos casos? Porque le dices la verdad, porque los confrontas, porque soy tu espejo, papá. Porque nadie se ha animado a decirte lo que yo sí te digo. Esa es la diferencia, Terry. Esa es la diferencia.
2: ¿Qué opina usted, don Ricardo Carrera, de las barrabasadas que está diciendo el doctor J?
6: No, ninguna barrabasada. Nosotros los padres tenemos una responsabilidad, la cumplimos, pero siempre los afectos van para el lado de la madre. Esa es una realidad, desde que el mundo es mundo, y va a seguir siendo seguramente así. La parte afectiva es una relación con la madre. En el padre...

0: Hay hasta competencia, podríamos decir.
1: Quiero que escuchen esto y pongan atención y díganme si no dice la verdad este Paco en este poema.
2: Oye, negra, te puedo hablar. Ya los chicos han dormido. Así que deja el tejido que después te equivocas. Hoy te quiero preguntar, ¿por qué motivo las madres amenazan a sus hijos con ese estribillo fijo de ¡ah, cuando venga tu padre! Y con tu padre de aquí, y con tu padre de allá, resulta de que al final, al verme llegar a mí, lo ven entrar a Caín y escapa por todos lados. Y yo, que vengo cansado de trabajar todo el día, recibo de bienvenida una lista de acusados. Tú empiezas con tus quejas y yo tengo que enojarme. Igual que hacía mi padre al escuchar a mi vieja. Entraba a fruncir la ceja apoyando a ese fiscal, que en medio del temporal se erigía en defensora. Lo mismo que tú ahora, que siempre me dejas mal. Si los perdono, ¿qué ejemplo? Es así como los educas. Si los castigo, eres bruto, no tienes sentimientos. A mí que llegué contento y no tuve más remedio que poner cara de serio y escuchar tu letanía. A mí que me paso el día pensando en jugar con ellos. Yo sueño en llegar a casa y olvidarme felizmente del trabajo, de la gente y de todo lo que pasa. Los hijos son la esperanza y el porqué de nuestras vidas. Por eso nunca les digas, ¡ah, cuando venga tu padre! No quiero encontrar culpables. Quiero encontrar alegría. Que no me pongas de escudo como lo hacía mi madre, que consiguió que mi padre lo imaginaron, ¿verdad? Él llegaba y te aseguro que se acababan las risas. Y en lugar de una caricia o hablarle como a un amigo, lo miraba compungido presintiendo una paliza. Y el pobre, que me entendía, sacudiendo la cabeza escuchaba con tristeza lo que mi madre decía. Y que él de sobra sabía. Que con este no se puede, que me pinta las paredes, que trajo las suelas rotas, que la calle, la pelota, que me saca canas verdes. A la cama sin cenar, aburrido me ordenaba. Mi madre me consolaba y yo lo culpaba a él. A él que había llegado recién de trabajar cansado y ya lo había yo amargado con todas mis travesuras. Los hijos nunca analizan el sentimiento del padre, porque el brillo de la madre es tan fuerte que lo eclipsa. Solo le hacemos justicia cuando nos toca vivir a nosotros su problema. Ay, si mi padre viviera, que recién lo comprendí. ¿Y por qué nunca me dijo lo mucho que me quería? Si hoy yo sé cuánto sufría al ver enfermo a su hijo, porque me miraba fijo el primer pantalón largo. Y sé que hasta me habrá besado cuando yo estaba dormido. Hoy que todo lo comprendo, ¿por qué no estás a mi lado? ¿Por qué no estás ahora para besarte bien fuerte, viejo lindo, y ofrecerte mi cariño a todas horas? Besa a tu hijo que llora, pero llora con razón, porque te pide perdón pensando en aquellos días en que ciego no veía que eras puro corazón. Déjame, negra, que llore. Es tan lindo desahogarse. En fin, veamos qué hacen nuestros futuros señores. Mira esos pantalones. Tápale un poco a la nena. Sí, ya sé, no me lo digas. Hoy se fue a la calle solo. Acuéstate, resonona. Mañana será otro día.
1: Wow, así eso no le removió las tripas, no sé qué puede ser. Yo creo que sí se le removió al doctor J porque ya no está ahí en la línea telefónica. Pero
3: ¿no está J?
1: Dice completamente la verdad, de lo que son los padres, ¿no, don Ricardo?
0: Es exactamente así. Los padres no estamos para ser amigos de nuestros hijos, así que no tenemos que buscar eso nunca. salvo cuando ya ellos sean adultos y ahí tengamos una relación de adulto a adulto. Pero cuando los hijos son chicos, el padre tiene que ser el ejemplo, tiene que ser la figura tutelar. Y está escrito, los afectos van para el lado de la madre, porque el afecto es femenino. En cambio, los padres necesitan darle a sus hijos el ejemplo de lo que ellos mismos van a hacer cuando sean grandes. Y la autoridad y la competencia forman parte de esa educación.
1: Exactamente. Filiberto, ¿cuál es tu comentario?
3: Mira, yo no sé por qué son de llorones los que dicen que, que son padres y esto y lo otro. Te voy a decir una cosa, Mira, la mujer es así de posesiva con los hijos porque sabe que va a dejar de poder crear vida. Y uno como padre, cualquier tiempo de su vida, ya viejo, va a volver a ser padre. No sean ingratos en eso. La mujer sabemos bien que tiene caducidad.
4: ¿Pero tú por qué no tuviste hijos, Fili?
1: Tú lo llevas a la mujer. Estamos hablando del Día del Padre y yo creo que...
3: Exactamente.
1: Si tienes un papá, acuérdate de él, sácalo a comer, dale un abrazo.
3: No, porque lo tengas, lo tienes que hasta respetar. Simplemente, si quieres que te quieran y todo, gánate ese pote de padre. ¿A poco es como la vieja, la mamá? ¿Quieres ser la madre? Bueno, ¿eres buena madre o nomás lo tuviste?
1: Exactamente. Bueno, valora, como decimos en el poema, ¿por qué no estás a mi lado hoy que te comprendo, verdad? Y ahora entiendo lo que fuiste en mi vida. Trata de estar con tus hijos, trata de convivir con tu padre, porque mañana no sabes si va a estar contigo. 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
1: Viene don Ricardo Carrera en minutos. Puedes marcar para una pregunta al 866-794-5099. 866-794-5099. ¿Y cuál es el tema del día de hoy, don Ricardo?
0: Vamos a hablar del poder maligno de las películas de terror, porque acaba de fallecer otra joven actriz. Es increíble.

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1: Hoy vamos a hablar de las consecuencias que enfrenta una persona cuando interpreta papeles oscuros. Vamos a decir, ¿qué interpreta un asesino en serie? Un personaje de terror, una bruja maléfica, alguien en una película de terror. El día de hoy tenemos con nosotros a nuestro metafísico don Ricardo Carrera para que nos diga el final, el triste final de una actriz muy conocida y más conocida por interpretar a la aterradora muchacha que salía en la película The Ring o El Aro, ¿no? Esa niña de pelo largo que daba miedo. Don Ricardo Carrera, bienvenido. Y si tienes una pregunta para don Ricardo, puedes marcar al 866-794-5099. 866-794-5099. Bienvenido, don Ricardo.
2: Gracias, terrible. Sí, es muy lamentable. Acaba de fallecer en Los Ángeles hace pocas horas y en total indigencia la actriz Debbie Chase, con solamente 35 años. Ella llevaba muchos meses viviendo en la calle por su adicción a las drogas, hasta que su cuerpo desnutrido, bueno, no resistió más y falleció por una infección generalizada. Esta actriz se hizo famosa en el año 2002 dándole voz al personaje de Lilo en Lilo and Stitch, la película animada de Disney, pero pocos meses después dio un giro de 180 grados a su carrera, interpretando con solo 12 años de edad al malvado espíritu de la niña Samara Morgan en la saga de películas de terror The Ring, como bien dijiste, o El Aro, que fueron tres: The Ring, The Ring 2 y Rings. Y una vez más vemos cómo trabajar en películas de terror no es gratis. Ya hablamos antes de cómo el terror puede afectarnos cuando no estamos energéticamente bien. Por eso trabajar en este tipo de películas no es para cualquiera. Vamos a analizar algunas películas que realmente afectaron a sus actores porque les hicieron entrar al lado oscuro del mundo espiritual, donde están la maldad, los demonios y los peores comportamientos humanos. Vamos a analizar varios casos. El bebé de Rosemary, considerada la primera película sobre satanismo. Después de su estreno ocurrieron una serie de eventos trágicos que incluyeron la muerte del compositor de la banda sonora, el asesinato de Sharon Tate, que era la esposa del director, y la muerte del actor que interpretó al bebé en la película. Poltergeist. En las tres películas que se filmaron de esta saga hubo varias muertes de actores. Murieron la hermana de la protagonista, el sacerdote, el chamán y por último la misma protagonista, esa niñita rubia que falleció con solo 12 años. El Exorcista. Se reportaron múltiples sucesos desafortunados durante y después de la filmación, como accidentes y problemas de salud del equipo y el reparto. 9 personas fallecieron, incluidos 2 actores, y tanto es así que un sacerdote real bendecía al elenco y al equipo técnico al empezar cada jornada de trabajo. Tal era el pánico que tenían. 2 ejemplos más, las carreras totalmente arruinadas de Linda Blair, protagonista del Exorcista, y de Shelley Duvall, protagonista de The Shining o El Resplandor. A todos estos ejemplos es que se suma ahora la muerte de esta joven actriz, Debbie Chase. Y esto es así porque entrar al lado oscuro del mundo espiritual, a la maldad, los demonios y las peores bajezas y comportamientos humanos, no es gratis. Meterse con estas cuestiones no es para cualquiera. Y como siempre decimos, si no estamos energéticamente bien y ante la menor duda, lo mejor es no tomar riesgos innecesarios y evitar este tipo de películas. No solamente actuarlas, sino también verlas, terrible.
1: Exactamente, pero bueno, suponiendo que hay una persona que tiene una oportunidad muy grande para trabajar, un actor que quiere entrar a Hollywood y lo ofrecen un papel de esos, ¿cómo se podría preparar o definitivamente recomienda rechazar ese papel?
2: Bueno, depende de la energía de cada uno. Cuando se filmó El Resplandor, que fue una de las primeras películas que hizo popular a Jack Nicholson, él siempre tuvo una personalidad descollante y no tuvo absolutamente ningún problema, aunque era el protagonista de la película. Pero Shelley Duvall entró en depresión después de eso, su carrera se arruinó y murió otra vez casi en la indigencia, totalmente abandonada, no volvió a tener trabajos dignos, protagonistas, y eso es consecuencia de la mala energía, de la pobre energía que ella misma tenía. 2 personajes, 2 actores distintos, uno muy bien energéticamente, no tuvo ningún problema, Jack Nicholson, otra, Shelley Duvall, arruinó su carrera. Ella tendría que haber quedado con la línea de trabajo como cuando hizo de Olivia en la película de Popeye.
1: Wow, qué lamentable. Vámonos a la línea telefónica 866-794-5099. Tenemos a Connie con una pregunta. Bienvenida, Connie. ¿Cuál es su pregunta para don Ricardo?
3: Hola, buenos días. A mí de hace 2 meses tuve una discusión con mi hija y nos agarramos hasta del pelo. Se fue y no nos quiere hablar. No sé si eso se va a arreglar. Con ella nunca hubo problemas. Antes de diciembre era prácticamente como si fuera una niña. Me abrazaba, me buscaba, me esperaba para comer.
2: ¿Qué edad tiene tu hija, Connie?
3: Ya tiene 23 años.
2: Bueno,
3: en 23 años.
2: En estos casos, Connie, lamentablemente el problema no es tu hija, el problema eres tú. Y te voy a explicar por qué. Porque tu hija, a la que tú llamas tu hija, en realidad ya es una adulta, es otra mujer. Entonces vas a tener que recomponer el vínculo y dejar de tratarla como tu hija para empezar a tratarla como una adulta. El vínculo entre ustedes tiene que recomponerse y ser de adulta a adulta. Y ese es el problema, que tú la sigues tratando como hija y ella ya no quiere eso. Tienes que recomponer este vínculo, crear uno nuevo, y a partir de ahí vas a ver cómo entonces sí ella se va a poder acercar a ti, porque de lo contrario el riesgo que corres es cortar definitivamente el vínculo entre madre e hija si lo quieres mantener en ese sentido. Te sugiero que lo pienses, trata de rebobinar tu conducta con tu hija y empezar a tratarla como adulta, que ya lo es. Suerte con eso, Connie.
3: Porque cambió con todas mis hijas, las dos grandes no viven en mi casa y es el mismo problema, no les habla.
2: Bueno, tal vez tus hijas también estén haciendo lo mismo que hiciste tú, no lo sé, habría que analizarlo. Pero empieza por ti, por favor, porque si lo haces, el vínculo se va a recomponer.
1: Muchas gracias, don Ricardo Carrera, a toda la gente que está en espera. Don Ricardo les va a contestar a todos fuera del aire.
2: Claro que sí, terrible. 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
1: En minutos llega la Jennifiera con su trending. Un matrimonio mexicano se volvió viral en TikTok. Después de que, bueno, te lo platica la Jennifiera y demás. Un animal mexicano se ha convertido en el fenómeno del mundo. ¿Animal? De todo el mundo habla de él, todo el mundo, hasta quieren autógrafos de ese animal. Le platicamos de qué se trata en minutos al aire con el Terry.

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0: Turistas hicieron algo que ni te imaginas, Jennifer, Chico Morales, cuando llegaron a ver el Mundial. Lo que nunca pensaban que iba a pasar que hicieran en Estados Unidos, lo hicieron. Sí, sí. Y además,
1: hicieron.
0: Peso Pluma tiene a todos preocupados por algo que hizo en sus redes sociales.
1: Ah, caray.
0: ¿Qué crees que hizo? No sé. Ardido, dicen.
1: Sí.

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1: Vámonos con la Jenny Fiera en este trending del día de hoy. Viernesito sabroso. Bienvenida, Jenny Fiera. ¿Cómo andamos?
2: Al millón y pasadito. ¿Cómo están ustedes?
1: Traemos puro cotorreo y chisme de viernes el día de hoy. Oye, ¿con qué Peso Pluma? ¿Quieres empezar con los borrachos? ¿Cuál es tu nota preferida para empezar?
2: Mira, ustedes deciden. ¿Quieren la larga o la corta?
3: Ah, sí. No, la larga para que disfrutemos todos.
1: ¿Quieres juntos disfrutar la larga, Chico?
3: Sí, claro,
1: Morales,
3: ¿o qué? Pues es que
1: a la larga te disfrutas y a la larga te acostumbras.
3: Sí, okay. Claro.
1: Ok, adelante, Jenny.
2: Bueno, entonces comencemos con la larga petición de Chico. Bueno, como todos sabemos, ya pasó todo esto del juego de Corea y
3: Mexique.
2: ya sabemos el marcador y todo el show, pero anteriormente a esto, ustedes no sé si vieron por ahí un video en donde se hizo viral una chica coreana que está, al parecer es como influencer, que se llama Inocat, para los que no sepan si tienen su nombre, es como influencer, como nombre real se llama Jung Soo-jin, ¿ok? Estaba en el estadio en uno de los partidos de México, creo que con Sudáfrica, y alguien atrás, en la parte de atrás, pues le hizo los ojitos así.
3: De alcancía, así, ¿verdad?
2: Así como de milando.
1: Exactamente, o sea, que hizo como imitar con sus ojos el vato, sí, el video se hizo viral, de que la imitó, de como que yo también soy chinito, japonés.
3: Sí, se jaló los ojos el vato.
2: Bueno, pues muchos pensaron, esto se hizo muy viral porque muchos dijeron que eso era un acto racista hacia la chica, ya que, pues, obviamente ellos no están acostumbrados a como que les hagan ver como que sus facciones o sus... O todo algo de ellos, ¿no? Así como así, tan expresivamente. Entonces, este hombre dijo que él no era para burlarse, que era como para hacerlo sentir en casa. Yo no sé cómo eso te puede hacer sentir en casa, pero igual sí es un desbarajuste porque esta persona pues hizo una disculpa pública y hasta renunció a uno de los cargos que él tenía en su trabajo, ¿no? Pero aquí no queda todo, ya que la FIFA pues identificó y sancionó al responsable, lo bloquearon de comprar cualquier boleto para los partidos del Mundial de este año. Y además le dieron unos boletazos para el partido México, Corea, así que ahí estuvo, ¿cómo ven?
1: Exactamente, entonces, la FIFA le regaló los boletos. Uy, sí, estás hablando de $5,000 de regalo ahorita con lo que valen los boletos para ver a la selección mexicana en el Mundial. Ay, ¿sabes que los boletos más caros para ver el Mundial? Número uno, para ver a Brasil, número dos, para ver a México, y tres, para ver a Estados Unidos. Son los boletos más caros mundialistas, ¿eh?
2: O sea que si yo quiero ir a Brasil, ¿tengo que donar un riñón?
1: Si quieres ver a
2: vender
1: ver a Brasil en el Mundial, tienes que ir a vender un riñón o firmar un contrato con un banco de sangre o algo así.
3: Y ni cómo brincar, está bien alto, ¿va?
1: Exactamente.
2: No, pues no, la neta no, mejor de
1: sí,
2: lejos.
1: El promedio, el México-Corea promedio de precio de boleto fue de 1,500 para arriba, ¿eh?
3: Híjole.
2: No, pues, wow.
1: Ahí estaba, ahí bueno. Estaba la chinguamiga, también la vi en las redes sociales, ¿sí? Celebrando el gol de México, ¿eh?
3: Esa chingo amiga.
2: Pues su prometido pues también es mexicano y pues ya tiene rato viviendo en México. Yo creo que ella estaría contenta con cualquiera de los dos, ¿no? Que hubiera ganado. Entonces, pues así la cosa con esta cosa. Ahora vámonos con Peso Pluma, que ya ven que terminó su relación con Kenia Oz y se estuvo diciendo unos chismes ahí de que a lo mejor pudiera haber sido por alguna infidelidad
1: de Kenia Oz.
2: Peso Pluma.
1: Ah, de Peso Pluma.
2: ¿Tú crees? No, de Peso Pluma. Ahorita Peso Pluma pues eliminó todas las fotos y publicaciones que tenía relacionadas con Kenia Oz en sus redes sociales. Y pues lo que ya muchos interpretan como, bueno, ya es una confirmación definitiva de que esta relación pues se acaba.
1: Exactamente, y es lo que debe hacer cualquier persona que termine una relación. Un friend, o sea, eliminar a la persona con la que terminaste la relación, fotos y recuerdos como la canción de Selena, todo. Ya terminaste una relación, borrón y cuenta nueva, claro. Y a lo que sigue.
2: Bueno, okay. Pero al parecer Kenia Oz subió ahí una indirecta de que algo así puso, ¿no? De que por lo menos yo le fui fiel o estoy con, así como con mi conciencia tranquila.
1: Pues muy mal.
2: ¿Fiel?
1: Pues muy mal.
2: A todas mis parejas.
1: Pues eso muy puso. Mal, o sea, ¿para qué pone? O sea, bueno, es cuando, pues cuando tienes el resentimiento.
3: Es el ardor.
1: Exactamente. Sí. El poner algo o mandar indirectas en las redes sociales cuando terminaste una relación.
2: ¿Cómo no va a estar? Si estuviera ardida, pues ¿cómo no iba a estarlo si le fueron infiel? Obviamente la otra persona ya al momento de ser infiel es porque no le importó. Sí, pero entonces menos le va a importar dejar menos ahí de borrar todo.
1: Menos dejas indirectas. Okay.
3: Duele más el silencio.
1: Zángano, pues, que, sí. Zángano infiel, ¿ok? ¿Para qué me preocupo siquiera por teclear algo?
3: Claro.
1: Que la gente
2: pues
1: sepa y se dé cuenta.
2: Las que han pasado por Peso Pluma han tenido su episodio.
1: Pues ya se entran bajo su propio riesgo, Jennifiera.
2: ¿Verdad que sí? Bueno, ahora vámonos con algo que se hizo viral, chicos. Un matrimonio mexicano se volvió viral en TikTok porque, ¿creen?
3: ¿Qué pasó?
2: Por fingir ser turistas extranjeros durante una entrevista. Es que estaban ahí en el gran desfile mundialista por el Paseo de la Reforma. Y una chica se acercó y les preguntó en inglés que si les podía pues hacer una entrevista, ¿no? Uh-huh. Entonces, ellos llevaban las playeras de la selección mexicana, les preguntó esto y la mujer respondió inmediatamente en inglés que sí les podían hacer, que era de Bélgica y el otro que era creo que de Alemania.
1: De Alemania,
3: ¿no? Sí, lo miré.
2: Entonces, bueno, ahí le siguieron le siguieron el rollo que cuál era su comida favorita y le empezaron a contestar.
1: De Mexique, decían.
2: Sí. O sea, todo así, ¿no? Y luego le dijeron, no, pues puede decir algo en alemán y el otro dijo en alemán y el otro, puede decir algo en francés y dijo algo en francés y hay casos que estaba así. Ya al final, pues que descubre la chica porque les dice, nosotros somos mexicanos.
1: Sí. Somos de México y hablaron bien chilango, güey.
3: Pero sí, pues, bueno, no sé si realmente sea.
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4: Hola, ¿qué tal? ¿Cómo estás? Te saluda Rosalba Suara con estudios en Los Ángeles. Te informa.
5: El Departamento de Seguridad Nacional defendió el arresto del activista colombiano Beto Coral tras 10 años de estancia ilegal con visa vencida, rechazando las acusaciones de persecución política lanzadas por el presidente de Colombia, Gustavo Petro. El operativo del Servicio de Control de Inmigración Aduanas en Florida, que mantiene bajo custodia al defensor de izquierda, desató fricciones internacionales a pocos días de la segunda vuelta electoral en el país sudamericano. El presidente Donald Trump alcanzó un acuerdo extrajudicial en su demanda por 100 millones de dólares contra su sobrina Mary Trump por filtrar documentos fiscales familiares utilizados en una investigación sobre sus finanzas. El acuerdo pone fin a una disputa legal iniciada en 2021, donde se acusaba a la psicóloga de violar un pacto de confidencialidad al proveer información al New York Times. Los abogados confirmaron la próxima resolución definitiva de la causa una vez cumplidas ciertas condiciones.
4: Informó para ti Rosalba Suara.
6: Volvemos en minutos. ¿Tú dejarías andar a tu pareja con alguien, Chico Morales, porque por conveniencia? Suponiendo que la otra...
7: No, no creo.
6: ¿No? ¿No? Bueno, una mujer sí nos va a contar su historia. Aquí la tenemos en la línea telefónica.
8: Es un buen...

0: Puedes opinar al 8667-94-5099. Tenemos con nosotros a la señora Alicia, que nos quiere contar su historia. Nos mandó un mensaje a las redes sociales, @elterrible show. Y ella le da consentimiento a su marido, Jennifer, para ser infiel.
1: Ah, caray.
0: O sea, no creo que entonces tache la infidelidad, porque la señora le está dando permiso a su marido de andar con otra mujer. Bienvenida, Alicia, ¿cómo estás?
2: Ah, pues muy bien, buenos días. Mire, nada más que pues yo le doy permiso a mi marido, anda con una viejita y pues vive en Beverly Hills y tiene dinero la viejita y pues él la conoció, es jardinero, la conoció haciéndole unos arreglos a su jardín y pues le gustó, lo atrajo la viejita y pues ya veía si tiene sus necesidades y pues yo le doy permiso con que me tenga carro, me cumpla mis gustos él. Pues que ande con él, yo le doy permiso.
0: A ver, entonces, a la viejita le gustó tu marido. Y dijo, sí. Este chile y me lo embarro. ¿Y ella le da dinero por andar con él o dinero, cómo?
2: No, ella le da dinero y le compra cosas a él y lo lleva a pasear a donde él quiere.
0: ¿Y tú cómo pues te...?
2: Nos paga la renta. Me compró carro del año y todo. Y pues si él quiere andar con ella, pues que ande.
0: ¿Y a ti no te hace enojar eso?
2: Ah, no me hace enojar. Mientras de que me tenga mi carro nuevo, mis cosas nuevas, no me importa que ande con ella.
0: Ah, bueno, voy a la línea telefónica al 8667-945099. ¿Qué opinas? Alicia deja que su marido ande con una viejita porque la viejita les compra todo lo que quieren, les tiene carro nuevo, les da dinero, les paga la renta. A ver, Jennifer, ¿cuál es tu opinión?
1: La mía, pues es que está medio turbio, pero pues cada quien sus reglas, ¿no? Yo digo, ¿no? Yo no dejaría que tú anduvieras ahí de prostipirgolfo, como proxeneta ahí nomás con una viejita, nomás porque me den cosas, pero cada quien, ¿no?
3: No, yo creo, señora, que pues está mal lo que está haciendo, pero pues si hay un beneficio para usted, está bien. Yo sí la dejaría ya pensándola bien.
2: Mire, le da dinero, le compra cosas, yo no tengo que trabajar. Tengo mi carro pues del año, el que yo quería, ¿cuándo lo voy a comprar trabajando? Y pues esa viejita tiene mucho dinero.
3: Dígale que tiene un sobrino, oiga, y me mete ahí a la nómina.
0: A ver, voy a la línea telefónica.
1: El chico va a hacer fila.
0: 866-794-5099, hola, ¿con quién hablo?
4: Con Johnny Melavo.
0: A ver, adelante, Johnny, ¿cuál es su opinión?
4: La señora tiene algo escondidito ahí, nada más por eso acepta todo eso, ¿me entiendes? Ese es mi punto nada más, Johnny. Tú,
0: María. No,
2: él tiene, con que me tenga mi carro nuevo, no importa con quién ande.
3: Y usted se anda con... Usted, él dice que usted anda con alguien. Usted también anda con alguien.
2: No, yo no ando con nadie. Yo me dedico a mis hijos y pues él que ande.
0: ¿Tus hijos están de acuerdo? Qué bueno que tocas ese punto. ¿Tus hijos están de acuerdo y saben lo que está haciendo su papá?
2: Sí, pues mientras de que nos tenga bien, no, y mis hijos van a donde quieran.
0: No
2: pues,
0: cabe duda que con dinero baila el perro.
3: Qué bonita familia.
0: Gracias, vámonos con la siguiente llamada telefónica, 866-794-5099. Alicia le da permiso a su marido de tener otra, andar con una viejita porque le da dinero. Hola, ¿con quién hablo?
5: Hola, buenos días, con Carmen.
0: Adelante, Carmen, ¿cuál es su opinión de Alicia?
5: Quería preguntarle a la señora si la que anda con su marido no tendrá una amiga para mi marido. Ay, que con su vida, está bien, si le está bien ella.
2: Pero a mí me conviene y le conviene a mis hijos.
0: A ver.
5: Mientras le convenga a uno.
0: A ver, amiga.
5: La gente que opine lo que guste.
0: Carmen, una pregunta para ti. ¿Tú dejarías que tu marido ande con una mujer porque le da dinero?
3: Pero honestamente.
0: Honestamente.
5: Pues sí.
3: Mira, qué conchuda también.
1: No, pues, no. ¿Qué dices? Si andan gratis, pues menos que algo saquen, ¿no?
5: No, yo tengo dos trabajos y no, nada que ver.
2: Sí, hasta la señora me apoya. Ella sabe porque la vida se vive una vez, no dos veces.
0: Exactamente. Bueno, vámonos con la siguiente llamada telefónica. Hola, ¿con quién hablo?
6: Aló.
0: Hola, ¿tu nombre?
6: Gladys,
0: ¿cuál es tu comentario de Alicia que deja que su marido ande con otra, con una viejita? De todas maneras, dice que ya no tarda en visitar a San Pedro, ¿eh? porque les da dinero, les paga la renta, le tiene carro del año, o sea, lo trata bien al señor.
6: Yo pienso que no es buen trato, lo que pasa es que no tienen valores, no tienen moral, porque si sí, hubiera señora... valores y moral, se respetara a ella, respetara a su marido, a ella y sus hijos. ¿Qué le están enseñando a los hijos?
7: Sí, pero mire, la vida se vive una vez, como les dije. Ella le da dinero, no importa con que me tenga carro, yo así no trabajo, tengo mis cosas y si ella nos paga la renta, nos lleva a pasear, le da cosas a mi marido, pues está bien.
0: Oye, y
6: a lo mejor vergüenza, señor.
0: A lo mejor hasta
7: lo
0: pone.
7: No se lo daría.
0: A lo mejor hasta lo va a poner en el testamento. No la hizo vivir feliz los últimos días de su vida.
7: Hola, pues es lo que espero.
0: ¿Con quién hablo? Hola, ¿con quién hablo? Vámonos a la siguiente llamada. Aquí tenemos a Miguel. Miguel, bienvenido, Miguel. ¿Cuál es tu opinión?
8: Buenos días, mi perre.
0: Adelante con tu opinión. Ahí te está escuchando la señora Alicia.
8: Honestamente, a mí se me hace que eso que está diciendo es pura mentira.
3: ¿Tú crees?
8: Se escucha como muy ficticio.
7: A ver, no, mire,
8: ¿verdad? ¿Quién va a permitir? ¿Quién va a permitir eso?
7: No, la señora no oye.
8: Ya no se escucha muy joven, como que... para tener un esposo también igual de su misma edad. O sea, la verdad...
7: No, mire, yo apenas tengo mi...

0: Ahí donde
1: con otra. Pues yo digo que qué bonita familia, pues cómo puede estar bien eso. No, eso ya no. Eso no es de Dios, mi Terry.
2: Son acabamientos de mundo, vale.
3: Ya ve todo lo que cuesta,
1: No, dile a la señora dinero, que tenga poquita vergüenza.
3: Y luego todavía hasta me compró mis boletos para ir a ver el fútbol, imagínese. ¿Quién me los va a comprar?
1: Bueno.
0: Ahí está, gracias, San Colima. Vámonos a la siguiente llamada telefónica. Hola, ¿con quién hablo?
4: Con Sandra.
0: Sandra, te escucha la señora Alicia, ¿cuál es su opinión?
4: Pues yo le iba a preguntar que cuántos años tiene, pero pues ya dijo que tiene 37, no sé cuántos tenga el esposo.
0: 36, ¿cuántos 36? Años tiene tu marido, Alicia?
3: Sí, él va a cumplir 40 apenas, está muy joven todavía.
0: Ajá.
3: Y ¿usted cree que lo voy a dejar con una jovencita que me lo levante? Mejor con una viejita, porque las viejitas también tienen sus necesidades. Y no me va a cambiar por una muchacha.
2: Imposible, ella.
3: Imagínese.
0: Okay.
4: Okay. Bueno, mi opinión es que, pues no más que no esté chillando si le trae una enfermedad a la esposa, y pues es puro interés, y como dijo la persona anterior, son puras mentiras, y si es, en realidad es verdad, ella no lo quiere. No va a dejar que se meta con otra persona.
3: No, mire, sí lo quiero y le doy permiso, pero póngase a pensar, yo quiero tener mi espacio, quiero tener mi familia bien, y si la viejita lo atiende, le da dinero y le da las cosas, porque ella también tiene su necesidad. Y si le gustó,
4: es un chicharrón.
3: Sí, chicharrón, sí, pero mire, ¿ves el chicharrón?
4: El señor le cocina, le lava y ¿qué?
3: ¿Ves el chicharrón? Estoy viviendo yo mejor.
0: Oye,
3: mil veces.
0: Oye, pero Alicia, ¿tú no perdonarías a tu marido una infidelidad si fuera con una morra así bien guapa, así como las modelos de Instagram? Ahí no lo perdonabas, ¿verdad?
3: Ah, no, ahí no.
0: Pero también la morra del Instagram tiene su necesidad.
2: ¿Y si tuviera feria?
3: Pero ellas buscan los que tienen dinero, como yo que lo dejo que ande con una viejita que tiene dinero.
0: Oye, ¿y cuánto? ¿No nos has dicho como cuántos años tiene la viejita?
3: Ay, creo que ya va a ser su cumpleaños y pues yo voy a comprarle el regalo para que mi esposo se lo lleve.
4: Casi Chen.
0: Gracias.
5: Ándale.
0: Bueno, sí, pues así la vida, tan se acabó corta, cada quien y sus calzones.
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0: Regresamos con el tarúpido de la semana. Sí, el tarúpido de la semana. Fíjate que una muchacha la agarraron por celebrar a la selección mexicana. ¿Qué fue lo que le pasó y dónde terminó? Te lo platicamos en minutos, no te vayas.

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1: Estamos de regreso al aire con el Terry, listos para el tarúpido de la semana. Y tenemos unos candidatos bien perrones. Desde una graduación hasta una muchachita que se puso a celebrar con la, viendo el partido de la selección mexicana. Bien, pues vámonos con el primer tarúpido. ¿Qué es tu tocaya, Jennifer? Se llama Jennifer.
2: Ay, qué Jennifer, bueno.
3: Jenny, ¿te llamas Jennifer?
2: Sí, claro.
3: Yo pensaba que te llamabas Jennifiera.
1: La capa de Aarón.
4: Se opone, sí. Pero no.
1: Aarón, nuestro compañero de promociones, un día la estaba registrando en un evento, creo que era Disney.
2: Era otro evento.
1: Que decía, her name is Jenny, and her last name is Fiera.
3: Pensaba eso, Jenny, no, pues, avisen, expliquen.
1: Que se apellida, que no, es porque cuando se enoja se pone como si fuera jaguar con hambre.
2: Ay, mira tú, el mansito.
1: Por eso le dicen Jennifiera, güey. Pero bueno.
3: Dicen terrible.
1: Una joven llamada Jenny, de 27 años de edad, identificada como Jennifer Fuentes, fue arrestada en Texas tras verse involucrada en una persecución policial luego de los festejos por el triunfo de la selección mexicana ante Sudáfrica. Y de acuerdo con los reportes de las autoridades estatales, los oficiales detectaron un vehículo que transitaba de forma errática, saliéndose de su carril, por lo que procedieron a marcarle el alto. En lugar de detenerse, pues que se sintió que era Toretto de Fast de Furious y le empezó a meter pata a su madre esa que tenía, ¿no? Obviamente, pues es muy poco probable que le vayas a ganar la carrera a una patrulla, porque igual cuando les vas ganando te ponen el helicóptero arriba, ¿no? Y bueno, después de varias, más de 40 minutos de persecución, pues la detuvieron y pues después de que la interrogaron, sacaron la conclusión de que ella dijo, pues que estaba muy emocionada de que había ganado la selección, estaba llena de euforia y felicidad, pero que también se había aventado como 4 tequilas y no sabe cuántas cervezas, ¿no? Entonces, pues desestimaron las autoridades pues su justificación y pues la metieron al bote por andar manejando bajo los efectos del alcohol.
2: Ay, cosita.
3: Muy tarúpida de su parte esa decisión.
1: Sí. Y ahí sale en su mock chat bien orgullosa portando la camiseta de la selección mexicana y llore y llore. Sí, ese sí se ve. Si vieron la fotografía, está llorando cuando le toman el mock chat.
2: Pues sí, oye. Chale. Hay que festejar, pero con responsabilidad.
1: Hay otros que salen riéndose cuando les toman la foto de la cárcel.
4: Pues ya, oye, que queda.
3: Hay que hablar con un psicólogo o uno de esos psicoanalistas, no sé cómo se les llame, que nos digan qué significa eso, pues cuando los detienen y que salen riéndose enojados, o tristes, para ver por qué, porque yo siempre he tenido esa duda.
1: Pero pues sigamos. Bueno, vámonos al siguiente tarúpido de la semana, y bueno, sabemos que es temporada de graduaciones, y bueno, pues las chicas se esmeran, se maquillan y quieren ir pues bien presentables a su ceremonia de graduación.
4: Sí.
1: Pero una joven se hizo viral por lo que menos se imaginan.
4: ¿Qué
1: creen que se hizo viral?
4: ¿Qué?
1: Pues se puso unos tacones y parece que nunca había caminado en tacones en la vida. Y ahí se ve en el video con una amiga que la va ayudando y ella caminando como venado recién nacido.
2: Creo saber qué fue lo que pasó, pero no estoy muy segura.
1: ¿Qué pasó?
4: Que no está impuesta.
2: Es que de cuenta, no sé si conocen esos tacones que tienen la suela rojita.
1: Sí.
2: Pero esos tacones normalmente son muy altos. Esos tacones normalmente son muy altos.
1: Estoy viendo el video todavía, no manches.
2: Y obviamente para utilizar estos tacones necesitas tener experiencia usando tacones altos. Y pues por eso no había estabilidad. Aparte que le quedaban un poquito grandes. Yo creo que a lo mejor los compró así como en Mercario, no sé, y no había de su talla. Dijo, pero son de suela roja. Pues échatelos, que tanto es tantito que te queden grandes. Y pues eso afectó un poquito más.
1: A ver ahí, Pop, ahí te mandé el video para que lo veas.
3: A ver, vamos a verlo.
2: Analizando.
3: A ver, no manches. ¿No va borracha?
2: No. Mira de los tacones, Pop.
1: Si Chico Morales, te mandé el video para que escribas a la gente cómo va caminando la morra.
4: No, pues parece como la vaca caroba que sale en el circo Atay de allá, bien maniada. No sé, que parece ser como que acaba de nacer. Como Bambi cuando nació, ¿se acuerdan la película?
3: Simón.
4: Sí, bueno. Pero ya no la ríen. Si sabe uno sus límites.
3: Sí, es que trae tacones como de aguja y luego de esos que se amarran arriba ahí en el tobillo. No los trae bien
2: sí,
3: puestos.
2: Pero si
3: y como
2: te fijas,
3: dice la Jenny, les quedan grandes, pues entonces.
2: Ajá, le queda un poquito
3: y están
2: grande.
3: Altos, entonces
1: y aquí la pregunta es: ¿qué no pudiste haber caminado en tu casa y haber dicho, güey, no puedo caminar con estas madres, voy a hacer un espectáculo, me voy a llevar unos tenis, unos sketches, lo que sea.
2: Es que sabes una cosa, cuando te los pones a veces al principio no tienes el pie tan cansado y dices, ah, sí la armo, pero ya después no la armas. Y a mi hermana ya le pasó justo así. Pero oye, con unas botas.
4: Pero las graduaciones son casi siempre en los campos de fútbol. ¿Y cómo le haría ahí cuando llegó a recibir el premio, ¿no? O el certificado?
3: Se fue descalza.
4: Sí.
3: Bueno. Dicen que también salió así de una vez, pero del departamento de su novio.
4: Ah, pero con los tacones en la mano.
1: Pues vámonos ahora con el siguiente tarúpido, porque con lobos anda, aullar se enseña o lo dejan enganchado con la cuenta. Fíjate, hay un video que se hizo viral donde un joven está llorando, hablándole a su mamá que vaya por él, por favor, porque pues sus amigos lo invitaron a comer y lo dejaron embarcado con la cuenta. Y bueno, en el video pues se ve este joven que está pues llorando con su mamá, diciendo que por favor vaya, porque lo van a meter al bote porque lo dejaron con una cuenta de 5,000 pesos. Y de acuerdo con lo que se escucha en la grabación, el joven habría salido a convivir con varios amigos en una noche de fiesta. Sin embargo, al momento de pagar, presuntamente fue abandonado por sus compas y quedó solo frente a la cuentonona. Pues ahí se ve como la mamá lo está regañando.
2: Esos no son compas, la neta.
1: Vamos a escuchar esta triste historia.
5: Voy detenido.
6: Ajá, me da muchísimo gusto. ¿Por qué?
5: Porque pues me vine acá a tomar con una compañera y me dejaron solo aquí en el bar.
6: Ajá. ¿Y qué te dije? ¿Que te estoy hablando?
5: Sí, pues sí, mamá, pero...
6: ¿Pero que hayan guardado mi dinero también?
5: Sí. Yo lo tengo guardado, pero pues me voy detenido solo para que sepa eso. Me va a salir en Facebook. Me voy detenido.
7: ¿Me escuchó?
6: ¿Qué cosa?
7: Que pues me voy detenido.
6: Ah, bueno. Ahí mañana cuando salgas, ahí viene.
7: Ok, ma. Está bien.
8: Es una buena mamá, señora.
7: Gracias.
8: Que aprenda.
7: Y no le estoy pidiendo, ahorita le llamé a la foto.
6: Ajá.
1: Pues ahí está el compa llorando y la mamá pues pues viene encabritada, injertada en pantera.
4: Primero ahí gozando y gozando y ahorita ya llorando el chiquillo menso.
1: ¿No te la han aplicado nunca?
2: Es que yo creo que él pensó, dijo, ah, pues nomás pago lo mío, o sea, no compro tanto, nomás lo que sé que me alcanza, y luego ya después se pelaron.
1: A mí hace como, estoy hablando, y fíjate que iba Carlos Madrid, un compañero, un saludo a mi compa Carlos Madrid, locutor, fuimos a comer a un restaurante que en aquel entonces se llamaba El Pargo, y éramos como 20, y pues sí, usualmente se acostumbra de que pues todos vamos a comer y vamos a pagar en partes la cuenta. Güey, me hicieron eso, güey, y me dejaron con la cuenta a mí, güey, como de $2,000.
4: Ah, ¿cómo?
2: Ya no ven, manches. Qué gandallas. No, yo voy y se las parto a todos.
4: Da un pain de una casa, era eso.
3: No, ¿cómo que de chico? Pues de que una casa.
1: En aquel
3: campaña,
1: entonces sí, güey. Estaba
4: hablando él de hace como 10 años.
1: Sí, wow, como en el, años. Sí, como en el 2003, 2004, sí, con $2,000 se dieron da un pain de una casa, tú, sí. Compadre Po.
3: No, ¿y por qué no compraron, pues?
4: Yo sí compré.
1: Pues sí compramos.
3: ¿Y ellas dónde están? Oye, pero es que yo siento que fue desmadre todo así, porque una vez a mí me la aplicaron mis compas, ¿no? Uh-huh. Fuimos a los hot dogs después del antro, nos sentábamos comiendo y todo ese rollo, y se fueron. Uno se fue a fumarse un cigarro, otro fue al carro a poner música, y estos güeyes, pues se subieron al carro y se fueron.
4: Ah,
3: Simón. Y yo cuando volteé, se iban riendo, ¿no? Y el vato, el jodoquero, se quedó acá como que los vio a ellos y me volteó a ver a mí de volada, como que tú vas a pagar, güey.
4: Este güey no se me va.
3: Y dije, mira, estos hijos de sushi, y ya, pues lo bueno que yo traía feria para pagar, güey, pero si no hubiera traído, güey. Me hubiera pasado lo mismo que este vato, la neta. Iban a ser como unos 600 pesos, pero pues.
1: Pues ahí está. Pues no es de desmadre, fue de mala leche. Y ahí es donde siempre te das cuenta. Los verdaderos amigos se conocen cuando llega la cuenta. Jennifer, ¿quién ganó el tarúpido de la semana?
2: Yo creo.
1: ¿La que celebró la selección, la de los tacones o el que dejaron con la cuenta de 5,000 pesos?
2: Yo creo que la de los tacones. Porque no por. Primero es la comodidad y luego es el lujo.
4: Sí. Aparte tuvo chance de probárselos, ¿no?
2: Sí. O me hubiera llevado, no sé, unos extra parte y esos nomás ahí como para medio caminar ahí.
3: Para la foto.
2: Pues. Y ya, para la foto.
1: Exactamente. Pues ahí está. Se gana el tarúpido de la semana, ella y sus tacones rojos.
2: Suela roja.
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1: Lo negro del mundial, oye, después de la victoria de México, la poderosa selección mexicana contra Corea. Poderosa. Bueno, lo negro de esto, hubo una celebración ahí que nos dejó muy mal parados.
4: Ah, qué carajo.
1: Te la platicamos después de la rolita. Buena.

0: Estamos de regreso al aire con el Terry, listo para platicar con el doctor Z. No lo veo, doctor.
1: ¿Dónde está, doctor? ¿Dónde?
0: No lo veo.
2: Se me fue el gallo,
0: se fue el gallo.
2: No, ahorita me ve, cuestión de momentos.
0: No se preocupe.
2: ¿Cómo andamos? Doctora. ¿Tú también? Espectacular, saludos cordiales. Gana en México. ¿Te gustó México, mi Terry? ¿Sí o no?
0: No. Mire, vamos a analizar las cosas como son. 866-794-5099. Dígame usted, quiero preguntarle al público, si nos agarra Argentina, si nos agarra la Inglaterra que le ganó a Croacia,
1: Estados Unidos,
0: si nos agarra Estados Unidos, así como jugaron ayer con Corea, ¿ganamos? 866-794-5099, 866-794-5099, México ganó. Porque
3: el error por una rosa.
0: Porque le salió una rosa de Guadalupe allí al Luis Romo.
1: Sí.
0: Esa es la pregunta que le hago al público, doctor Z, ¿y se vale la pregunta o no?
2: Claro, se vale la pregunta, ¿no? Porque hoy veo que están celebrando, que hay gran cosa, que esto, que el otro. A mí no me termina de convencer la selección nacional mexicana.
0: Para nada.
2: Me por esta situación.
0: Y sabe,
2: olvídate.
0: ¿Y sabe qué estuvo más gacho? Que Javier Aguirre se puso a defender el golito. Al final de cuentas, si no es por el tal Arangel, empatan el partido.
1: Sí, es lo malo, que siempre echan para atrás. A mí cae gordo.
0: ¿Para qué?
1: Ese tipo de fútbol.
2: Pues México gana, nada nos embona, si gana porque gana, primer lugar de grupo, ahí estamos, señores.
0: No es porque nos embone o no, doctor, estamos, ganamos, él es el primer de la selección en clasificar en este mundial, es la primera que clasifica la siguiente ronda.
1: Primer lugar.
0: Pero la pregunta es... Estamos para quién sabe quién nos va a tocar en la segunda ronda. O sea, no sé.
2: Bueno, nos va a tocar en un segundo lugar de grupo, ¿no? Nos va a tocar, digamos, a alguien de alguna manera a modo. De ahí en adelante, la pregunta es, ¿contra un Francia, contra una Argentina, estamos para realmente darle?
0: Honestamente, no. Y así como lo vimos ayer, y le digo, está muy complicado. También la manera de celebrar en Los Ángeles, que hicieron un desmadre, quemaron carros, brincaron encima de los huevos, vandalizaron, no celebremos así.
3: Como si hubiéramos ganado el mundial.
0: Exactamente, imagínate si ganamos, doctor.
1: No estamos capacitados para soportar esa alegría.
0: En México no hicieron ese tipo de celebración.
2: Estuvo tranquilo. Estuvo tranquilo, la verdad, no, dentro de todo. Fue una fiesta donde la gente salió a vivir lo que no ha vivido, ¿no? El estar en esta competencia. Mientras llega la gente, hay que decir también lo de Suiza, ¿no? Que terminó ganando 4-1, buen resultado en contra de Bosnia y Herzegovina, pero a partir del minuto 71, cuando viene la pausa de rehidratación, hace tres cambios, y de ahí me parece que es donde se escribe la historia. También otro tema para la próxima semana, las pausas de rehidratación se deben de quedar, cambia la historia. No.
0: Bueno. ¿Saben qué quieren hacer como el fútbol americano? Quieren tener cuatro cuartos.
2: No. Hay que evolucionar, ya va a ser el fútbol, ya vamos a cambiar.
0: A ver, doctor, dígame, eso es para meter más comerciales en la tele, doctor, por el amor de Dios.
2: Bueno, entonces el fútbol americano que quite las pausas y que lo haga. Ahí está.
0: Pausas de rehidratación de la cartera de la FIFA.
2: Son de 3 minutos, ¿eh? Canadá 6-0, sorprende Canadá, Qatar. Y luego finalmente lo de Cheque en contra de Sudáfrica. Cheque arriba ganando Sudáfrica con un penal empata. Bien empatado. Tenemos para el día de hoy 4 partidos, mi Terry. Juega Estados Unidos en contra de Australia, comenzando a partir de las 12 centro. Escocia, Marruecos, Brasil, Haití. Brasil requiere ganar sí o sí. Y Turquía en contra de Paraguay. Son los partidos que tenemos para este viernes.
0: Oye, vi las imágenes de una fractura de un jugador canadiense, pero el jugador de Qatar no lo quería lastimar. Estaba llorando, ¿sí lo vio? El jugador de Qatar que lo lastimó.
2: Caray, pero pues bueno, sí se y se fue derechito al hospital y finalmente sí se pierde ya lo que resta del torneo. Está fuera de la competencia. Vámonos, líneas telefónicas. México con esto está, ¿para qué? ¿Para qué está la selección
0: nacional mexicana? Así como jugó México con Corea, le gana Francia, le gana Argentina, le gana Estados Unidos, 866-794-5099, y después va a ponernos el doctor Z el color. Vámonos a San José, California. Hola, ¿con quién hablo en San José?
4: Perry.
0: A la orden, vámonos con la opinión. Si es de deportes, vamos.
4: No, es para otra cosa.
0: Bueno, vámonos con vámonos con, ahorita te contesto fuera del aire. Hola, ¿con quién hablo?
5: Hola, con Karina.
0: Karina, ¿cuál es tu comentario?
5: Sobre lo del fútbol.
0: Adelante, tu opinión. Así le ganamos a Francia, Argentina, a Corea, a Francia.
5: verdad, yo soy mexicana, yo no tengo nada en contra.
1: Quítanos de speaker a todas las personas que estén hablando, quiten de speaker, si no se van a oír como Karina.
0: Ajá, Karina, adelante, te escuchamos toda cortada, adelante.
5: Porque es una vergüenza, ¿eh? Los coreanos se arriesgaron, jugaron.
2: Estamos pidiendo la hora.
1: Sí, es una vergüenza, bien dice ella.
0: Sí, y estaban bien fuertes. Imagínate con Francia.
5: Fueron personas muy fuertes, la mera verdad. Sí, jugaron limpio, jugaron perfectamente bien, pero se les fue de la mano el error que hicieron, ¿verdad?
2: No, y Tala, dele mérito a Tala, la que saca con las uñas.
0: Vámonos con Alfonso en Chicago. Alfonso, bienvenido. ¿Cuál es tu comentario? Si nos agarra Estados Unidos, si nos agarra Argentina, si nos agarra Francia, si nos agarra Inglaterra, le ganamos.
6: Buenos días. No, la mera verdad. Mejor que ni nos agarre porque nos van a trapear y a barrer al mismo tiempo. Y sinceramente.
0: Yo tenía una esperanza de que íbamos a poder llegar un poquito lejos, ¿no? Después de ver el primer partido de Brasil y todo, pero ya después de ver ayer a Inglaterra con Croacia, no manches.
6: Sinceramente, no había coordinación, no había. Muy mal, muy mal.
0: Gracias. Vámonos a San Francisco. Hola, ¿con quién hablo? Dice Craig Knowles. Adelante, Craig Knowles.
7: ¡Hey! ¡Habla Rafa!
0: ¡Hey, Rafa! ¡Adelante con tu comentario, Rafa!
7: Mira, quiero hablar acerca de... Es que nadie se pone a pensar lo que pasa con los jugadores. Pero a los jugadores tenemos muy buenos jugadores, tenemos buenos talentos. El problema es que a ellos los utilizan para la vendimia, los desconcentran, no los dejan enfocarse, no los dejan que sean atletas. Tenemos buenos jugadores, buena madera, pero todo lo que quieren es dinero, comerciales, segundos, terceros partidos, para que llenen estadios, no los dejan que se concentren, ese es el problema, no dejan concentrar
2: al grano, pero está bien, entonces al grano, al acné, ya estamos ya para defender el título, la pregunta es esa, más al grano, al acné.
7: Bueno, sinceramente, no. Pero no es toda la culpa de los jugadores. Sí. No es toda la culpa de los jugadores.
2: No. Pues tenemos su mamá un técnico que amarrete. Tuvo, ¿eh?
0: Es la federación. Vámonos con la otra llamada telefónica. Hola, ¿con quién hablo?
8: Cristian de Chicago.
0: También. Adelante, Cristian, ¿cuál es su comentario?
8: Mira, lo que pasa es que el técnico Aguirre está haciendo un par de experimentos. Ayer, ¿cuántos jugadores nuevos metió?
0: Sacó jugadores revulsivos para meter defensas. Y amarrar al equipo atrás para cuidar el gol.
2: Solamente hizo un cambio en la defensa, todos los demás fueron ofensivos. Se metió a Orbelín Pineda, metió al Chino Huerta. Solamente sacó a Israel Reyes, que si estaba Reyes para jugar, ponlo de arranque, papá, no pongas a Jorge Sánchez. Pero bueno.
0: Vámonos a Chicago. Hola, ¿con quién hablo en Chicago? Bueno.
9: Bueno, somos aquí Gerardo.
0: Adelante con tu opinión. México sí le gana a Francia, a Inglaterra, a Estados Unidos en la siguiente ronda.
9: Ah, pues ¿a poco no? Puro mexicano, viva México, México.
2: Yo, no, ahí está. Levanta la cabeza, infla el pecho, saca la cabeza, saca la cara por la selección nacional mexicana.
0: ¿Qué más trae en su escaleta, doctor Z? Las líneas están llenas, pero hay que seguir hablando. ¿Qué más está pasando?
2: ¿Qué nos importa la escaleta? Vamos con la gente. No, es cierto. Oye, 3 millones de personas en Nueva York ayer para la celebración, ¿qué te pareció? Y la rematan con Alicia Keys, que le invitan. Y ya casi es un himno, ¿no? La rola esta que interpreta y que, oye, olvídate. 2 millones de personas, la policía les tuvo que decir, ya no vengan, ya no caben la gente. Allí en Wall Street, en la parada del metro, dijeron, 1,000 personas en los túneles, porque ya no había en las aceras a dónde poner a la gente.
0: Qué
2: para
0: bueno que no pasó nada gacho, ¿eh? Imagínate, 1,000 personas en un túnel del metro. No manches.
2: No, pero ¿sabes qué? Funcionó luego el operativo, ¿no? Pues los túneles a desalojar, será la estación, vámonos, que se sigan los trenes. Es que fue desmedido. 2 millones de personas. Es increíble. ¿Sí o no?
0: Sí.
2: Cuando regresemos, voy a hablar acerca del sueldo de los técnicos que están en este certamen ecuménico. ¿Quién es el que más gana y cuánto se está metiendo el Vázquez Aguirre? Ya venimos con más reporte.
10: El silencio.
2: Traídos, presentados ustedes por cortesía, amistad, generosidad de los amigos de los mensajeros de fe. Este sábado tendrán una informativa en Los Ángeles. No todo es fútbol. Hay que traer a papi o mami. Si Bocinha puede, si Bocinha pudo, usted se va a quedar atrás, por favor. hay que marcar el teléfono correcto, es el 323-794-2733. 323-794-2733. Y el domingo estarán en el área de la Bahía. Son los únicos, los reales, los verdaderos mensajeros de fe.

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2: Tenemos boletos. 4 boletotes para que te vayas a Warner Brothers Studios Tour Hollywood en una aventura inmersiva con Superman. ¿Te los quieres ganar?
3: Sí.
2: Bueno, viene el concurso cómico, mágico y musical que se llama Sienta Cuaches, dijeron. ¿Quieres ganarte esos boletos? Marca al 866-794-5099. A bailar, que el mundo se va a acabar. Doctor Z, no hubo prácticas libres, no hubo Fórmula 1 esta semana.
4: No, hasta la próxima semana regresaremos. Lo que hay es MotoGP, pero bueno. Chico Morales quiere saber la S a Superman, ¿sí o no?
3: Sí.
4: No te despegues, ya te decimos cómo.
3: Vamos a hacerle calzón chino.
4: Ah, caray.

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1: Estamos de regreso al aire con el Terry al Millón y pasadito, listos para este concurso cómico, mágico, musical que se llama Sienta Cuache, dijeron. Yo iba a tener un cuerpazo, muchachos, así como lo saben, pero pasaron cosas.
2: Ah, caray. ¿Por qué?
1: Pasaron tamales, tacos, pollitos, hamburguesas. Platones de menudo. Pero bueno, la lucha le hice.
3: Pozole. O sea, estás haciendo la dieta.
1: Se despierta un vato y ve así un compa con bata blanca. Y le dice, doctor, sea sincero, el desmayo que tuve... ¿es grave?
4: Dice, no soy el doctor, soy San Pedro.
2: Te lo dejo, Jenny.
3: No.
1: ¿No le gustó? A ver, hola, ¿con quién hablo? Hola, ¿con quién hablo? Hola, ¿con quién hablo?
5: Karina.
1: ¿Te gustó mi chiste?
5: Mira, ¿sabes que me tuve que bajar porque ya entré al trabajo y ya no lo entiendo?
1: Entonces no vas a poder concursar.
5: Ay, no, es que pues tengo que llegar al trabajo.
3: Ya va tarde, ni
1: pero
3: modo.
1: Pero hablando por teléfono, es por teléfono, no es en vivo. ¿No puedes concursar entonces?
5: Pues no sé qué pregunta es.
1: Bueno,
5: es, no,
1: bueno, quédate ahí,
2: no te vayas.
1: No me cuelgues, sí. Ok, no me cuelgues.
5: Sí, okay, gracias.
1: Vámonos a la siguiente llamada telefónica. Hola, ¿con quién hablo?
6: Con Walter.
1: Órale, Walter, listo, eso se llama Sienta Cuache, dijeron. Walter, ¿qué le dijo una tuna a otra tuna?
6: Ni tuno.
1: Le dijo, tú naciste para mí.
3: Ay, no. Jenny,
2: yo ya me voy, la mera neta.
1: No manches, muchachos.
6: Otra vez.
1: Listo, listo con la cuenta, Chico Morales, vámonos. Mi querida Karina, vámonos con tu pregunta. Le preguntamos a Sienta Cuaches en la calle, evento en el que te daría mucha pena que tu pareja llegara mal vestido. Dime, ¿cuál fue la respuesta más popular de acuerdo a la encuesta que hicimos con Sienta Cuaches?
5: Tu boda.
1: En su boda tiene 48 puntos.
2: ¡Bravo!
1: Walter, sin decir boda. 48. La otra pregunta más popular también tiene muchos puntos. Evento en el que te daría mucha pena que tu pareja llegara mal vestida.
6: A un funeral.
1: A un funeral. Funeral tiene 8 puntos. No, bueno, pues pasó. Imagínate que llegues a un funeral con boxers y una camiseta de la Chiva.
2: Pero, no, nadie se fija.
1: Una camiseta de la América, compa, no manches. Vámonos. Vámonos con la siguiente pregunta. Empezamos contigo, Walter. Razón por la que sudarías mucho. ¿Cuál fue la respuesta más popular? Le preguntamos a Sienta Cuaches. Adelante.
6: Haciendo ejercicios.
1: Ejercicio. Eso. Tiene 26 puntos.
2: Ahí está, ya ves.
1: Querida Karina, sin decir ejercicio, ¿cuál sería una razón por la que sudarías mucho?
5: Haciendo el delicioso.
1: Haciendo el delicioso. Ay. Pues has de tener un marido que te agarra como si fuera trapecista del Circo Soleil. No, nadie de los acuaches comentó eso. Tiene 0 puntos, Karina. Pero aquí te puedes recuperar, ¿ok? Vámonos con la siguiente pregunta, Karina. Menciona un deporte en que no podrían practicar tus abuelitos. ¿Cuál fue la respuesta más popular, Karina?
5: Fútbol americano.
1: Fútbol americano tiene 60 puntos.
3: Oh, wow.
1: Walter, imagínate tlaqueando un abuelito, no, pues ahí lo desarmas. Vámonos con Walter, sin decir fútbol americano, menciona un deporte que no podría practicar tu abuelito.
6: Atletismo.
1: Nadie contestó atletismo. Contestaron fútbol americano, básquetbol, correr, béisbol y boxeo. Bien, Chico Morales, ¿quién se gana los boletos para que se vayan a ver a Superman?
2: Señoras y señores, vamos a sumar aquí este momento. Walter suma.
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2: Portugal dejó ver su cara débil en el debut en la Copa del Mundo y CR7 se quedó con las ganas de incrementar sus estadísticas. Lo platicamos en Minuto Mundial.
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2: Portugal apenas pudo empatar 1-1 contra Congo en actividad por el grupo K. Lo anotó João Neves el 1-0 a los 6 minutos y no pudo hacer más Portugal. Consecuencia de eso, João Wiss a los 45 minutos empató el partido para dejar 1-1 el resultado final. Cristiano, que anotó en el 2006 un gol, otro en el 2010, uno más en Brasil, 4 en Rusia y 1 en Qatar, se quedó con las ganas de hacer su 9º gol e incrementar el récord de ser el único futbolista que anota en todas las Copas del Mundo. Les habló Quique Lanza en Minuto Mundial.
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1: Portugal dejó ver su cara débil en el debut en la Copa del Mundo y CR7 se quedó con las ganas de incrementar sus estadísticas. Lo platicamos en Minuto Mundial.
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1: Portugal apenas pudo empatar 1-1 contra Congo en actividad por el grupo K. Lo anotó João Neves el 1-0 a los 6 minutos y no pudo hacer más Portugal. Consecuencia de eso, João Luiz a los 45 minutos empató el partido para dejar 1-1 el resultado final. Cristiano, que anotó en el 2006 un gol, otro en el 2010, uno más en Brasil, cuatro en Rusia y uno en Qatar, se quedó con las ganas de hacer su noveno gol e incrementar el récord de ser el único futbolista que anota en todas las Copas del Mundo. Les habló Quique Lanza en Minuto Mundial.
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1: Colombia, con algunos apuros a pesar del 3-1, aprobó en su debut y Lucho Díaz hizo su primera anotación en una Copa del Mundo. Lo platicamos en Minuto Mundial.
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1: Los suramericanos hicieron líder del grupo K, venciendo 3-1 a Uzbekistán, con gol incluido del hombre del Bayern Múnich, que además registró su nombre en los anotadores históricos de la Copa del Mundo. Hizo el 2-1 después de que Uzbekistán lo había empatado. La selección colombiana se jugará un partido crucial en busca de la clasificación en Guadalajara frente a Congo. Les habló Quique Lanza en Minuto Mundial.
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1: Arrancó el mejor torneo de selecciones del mundo con actividad del Grupo A. La selección mexicana, que recibió el juego inaugural, derrotó 2-0 a Sudáfrica con goles de Julián Quiñones y Raúl Jiménez. Mientras que por la noche, República de Corea le dio la vuelta y venció 2-1 a Chequia. Después de quedar eliminado tempranamente en Roland Garros, Jannik Sinner, número uno del mundo, confirmó sus siguientes compromisos. El tenista italiano confirmó que participará en la exhibición de Hurlingham junto a Flavio Cobolli y Cameron Norrie para después disputar Wimbledon. El Real Madrid sigue preparándose para la próxima temporada. Reportes apuntan que unirán a sus filas a Bernardo Silva, que recientemente dejó el Manchester City como agente libre. La decisión será tomada por el jugador después del Mundial. Soy Andrea Martínez y ya estás bien informado.
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pensión. ¿Pensaron que nos olvidamos de ustedes? ¿Pensaron que no íbamos a volver? ¿A que no adivina quién regresó?

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1: Arrancó el mejor torneo de selecciones del mundo con actividad del Grupo A. La selección mexicana que recibió el juego inaugural derrotó 2-0 a Sudáfrica con goles de Julián Quiñones y Raúl Jiménez, mientras que por la noche República de Corea le dio la vuelta y venció 2-1 a Chequia. Después de quedar eliminado tempranamente en Roland Garros, Jannik Sinner, número uno del mundo, confirmó sus siguientes compromisos. El tenista italiano confirmó que participará en la exhibición de Hurlingham junto a Flavio Cobolli y Cameron Norrie para después disputar Wimbledon. El Real Madrid sigue preparándose para la próxima temporada. Reportes apuntan que unirán a sus filas a Bernardo Silva, que recientemente dejó el Manchester City como agente libre. La decisión será tomada por el jugador después del Mundial. Soy Andrea Martínez y ya estás bien informado.
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0: platícame de qué estás harto, papuchón, papuchona. Mándalo grabado con tu voz por Instagram, arroba hecho de Pilín. ¿De qué estás harto, harto, harto?
1: Harto.
0: Sí, pero harto. Así que digas, ay, juela, mal paloma, no marches.
2: ¿Sabes de qué estoy harto yo?
0: ¿De qué estás harto, carnal?
2: De que siguen haciendo sus marchas y los estudiantes se siguen saliendo de las clases, de las escuelas, pero con banderas de sus países. Estoy hasta la madre.
0: No, no, dijimos que estás harto, ¿no? De que estás hasta la madre.
2: Bueno, estoy harto de eso.
0: Ok, entonces no estás de acuerdo que salgan de la escuela, carnal, los morritos.
2: ¿Los qué?
0: Los morritos.
1: Marranos.
0: Los morritos. Los morritos, no estás de acuerdo.
2: Estoy de acuerdo, pero con la bandera de Estados Unidos. Estamos en Estados Unidos.
0: Y que
2: Unidos.
0: No destruyan la ciudad, Piolichotelo.
1: Y que no estén afilereando.
2: Sí. Ah, ya me copiaron todos.
0: Ya, júntense. Hagan una. Ay, no, te digo. Qué bárbaros. Yo estoy harto, Piolichotelo, que las mujeres secretarias, como la Cacha, lleguen con blusas escotadas que se le nota los alimentadores.
2: ¿Qué?
0: Que se le nota los alimentadores.
2: ¿Qué es eso?
0: Los pechos. Los alimentadores.
2: Hablando, Poncho.
3: ¿Cómo estás, Pelín? Un besito a la Cachanía. Yo estoy harto de esos viejitos que apoyan a Trump. Que ya que andan como, andan con sus bastones ahí apoyando a Trump. Ya ni caminar con esos viejitos. Como esos viejitos, como Don Poncho, viejo. Bruto.
2: ¡Oh, Don Poncho!
0: Oh, pues mira, amigo, ahorita acabo de ver tu perfil en el Instagram, arroba el Choplin. ¿Y cómo te va con el dinero? Porque te veo con la misma ropa todos los días. Vestido, como que tu papá, de veras, pues se quedó sin trabajo, por eso no te puedo mantener a ti, viejón. Qué bárbaro, qué imbécil eres, viejón. Es que estoy tan harto. Ahora, huevo, ¿quién quieren que yo le vaya a usted? ¿Ustedes qué eran?
1: ¿Usted no dijo Obama?
0: ¿Qué dijiste?
1: Nada. ¿Yo puedo decirte que estoy harta?
0: A ver, ¿de qué estás harta, hermosa?
1: Yo estoy harta, güey, pero harta del tráfico. Ya no puedo más.
0: Oye, pero, ¿y hacen más carreteras y de todo se atasca el tráfico, no manches? Sí.
1: No, y se van de California y sigue hasta la madre de tráfico, güey. Ya no puedo.
0: No, sí, cierto, hasta la otra vez yo estaba tanto tráfico aquí en las carreteras que dije, no manches, me había traído dos agujas y hilo para tejer.
1: Una chambrita.
4: Gracias, mi papuchón, aquí andamos triunfando.
0: Eso.
4: Pero ¿sabes qué? Yo te voy a mandar este audio perrón porque la neta... Estoy hasta la madre, estoy harta de esos vatos que ponen en el maldito Twitter puras burradas, puras cosas que no son ciertas, puros inventos. Por eso debe haber cancelado el TikTok el señor Donald Trump. ¡Ánimo!
0: Bueno.
2: ¿Cómo se dijo ánimo?
0: No, dijo ánimo. No, ¿qué pasó? Yo estoy harto de la Cacha. Que siempre me dice, ay, hay que abrazar un árbol, porque abrazando un árbol te llenas de energía. No marches, hace rato abracé uno y me llené, pero de hormigas, todo el cuerpo.
1: Puede pasar eso, ¿eh?
0: Escuchen nada más lo que dice este papuchón.
5: Papuchón, yo estoy harto de que mi mujer me mande. No me deja ni descansar los fines de semana. Ya no sé qué hacer. Pero nomás me acuerdo de sus nachotas y se me pasa.
0: ¡Video! ¡De la nachota de su vieja!
6: Estoy que abro la aplicación del show de Piolín. Ajá. Y me salen unos anuncios que no puedo quitar rápido.
0: Oh, cuando baja la aplicación del show de Piolín. Y yo no sé ni quién freo los mete esos.
1: Escúchalos, ojete, para que nos paguen, no seas así.
0: Por eso. Sí, no marche, porque el rato vamos a estar nomás en la aplicación, para que se les quite.
7: Levantarme todas las mañanas.
0: Oye, este cuate, ¿qué estás harto, amigón? A ver, platícanos, Fauchón. A ver, ¿de qué estás harto?
7: Hey. Levantarme todas las mañanas temprano.
0: Ajá.
7: A venir a trabajar.
0: Está harto de levantarse.
7: Vamos a ir para México.
0: Se viene a regresar a México.
7: El Poncho y del Gilla.
2: Sí, güey.
0: Pues mira, amiguito, te levantas temprano porque te, no puedes ser rico como yo, pero si quieres yo te hago rico, viejo, la neta, tú te agüites. No, pero sí es cierto, hay mucha gente que se enfada de estar levantándose temprano, Piolín Sotelo, sí, y no sale nada de la pobreza.
2: Como nosotros antes a las 3 de la mañana estábamos parados.
0: ¡Ay, cálmate!
2: Bueno, yo hablo por mí.
0: Ajá, ay, cosita, mira, no a la belleza.
8: Harto, pero harto, harto, harto.
0: ¿De qué estás harto?
8: Encabritado, Piolín.
0: ¿Por qué?
8: De que ya no aguanto más. Es de que yo soy bien buena onda con la gente. Y cuando uno ocupa un paro, no aparece nadie, Piolín. Ya estoy harto, me voy a volver ojete, lo prometo. ¡Saludos!
0: No, yo estoy harto, paisano, también. Saludos, de veras que... Pues la neta, mi esposa me trata como perro.
2: Sí, ya sé.
0: Sí.
1: Ya sabemos, güey, no tienes que decirlo en el show.
0: No, es que cuando llego tarde, no marche, no me regaña, me pega con el periódico. Estoy harto de eso. Para los que me están preguntando cuáles son las redes sociales de Piolín, es TikTok, Facebook, arroba el show de Piolín. La neta, no me han preguntado nadie por las redes sociales de Piolín. Es inmerso.

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0: Papuchón, papuchona, prepárate porque este camarada quiere que le hagamos una broma a su amigo. Identifícate, papuchón.
1: Hey, Pelín, saludos a todos ahí en cabina.
0: ¡Saludos!
1: Hey, qué chulo hablar contigo, mano. Mi nombre es Roberto y trabajamos aquí en San Diego, en el área de Santa Fe. Y tenemos un compañerito ahí que desde niño ha soñado con ser un jugador de fútbol profesional. Y su nombre, a él le pusieron por nombre Ronaldo, pero le decimos Rooney. Y él se siente el Cristiano Ronaldo de aquí de San Diego. Todos los fines de semana se va a San Marcos, anda pateando el balón y buscando que le llamen ahí a los equipos a darle chance de jugar. Sí, juega el muchacho, pero pues... ya se le pasó la dama, ¿no? Y queremos hacerle una bromita.
0: ¿Cuántos años tiene?
1: Él tiene 28 años.
2: Ah, puede jugar con las Chivas, puros ancianos.
0: No, con la liga de...
3: Se va por el lado izquierdo, manda el servicio, ¡remate!
0: ¡A su portería de imbécil!
1: Él es de Guatemala. Es guatemalteco, muchacho. Muy chambeador.
0: Ok, de Guatemala.
4: ¿Está guapo?
0: No, oiga.
1: Pues es guatemalteco, ¿cacha?
4: Pues está guapo.
0: Sí, está guapísimo.
1: Híjole. Bueno, sí. Si tú dices.
0: Este camarada se va a entrenar ahí en los parques ahí de San Diego.
1: Sí, ahí en San Marcos, adelante de Escondido. Hay unos fields ahí de fútbol y todos los sábados y los domingos está todo el día, man. Todo el día está ahí, cuando hacen retas y equipitos ahí, anda levantando la mano y lo anda haciendo panchos con el balón para que lo vean. Que
0: pero
1: sí,
0: este camarada me dijo por Instagram, arroba el Choplin, que él trabaja para alguien que tiene un equipo profesional en San Diego de fútbol.
2: ¿Para quién?
1: Él trabajamos para el dueño de una liga de fútbol profesional que se llama San Diego Sur. Es una academia. Y aquí salió Donovan, de los personajes más reconocidos. Durante el día le pedimos al patrón que le avisara que en el campo andaban buscando a alguien para ayudarle, para que le ayudara en el campo. Entonces él está esperando una llamada.
0: Ok, entonces yo voy a ser el cazatalentos y que fui a verlo ahí al parque.
1: Hasta el Marcos, hasta el Marcos.
0: Y que yo fui al parque de San Marcos.
1: Pero emocionalo.
4: Y que viste que los movía bien rico las bolas.
1: Ándale, pero dile ya lo último, ¿no? Pero ocupamos para que le tome los pies a los jugadores.
2: Emocionalo.
0: Ok, entonces vamos a hacer la broma después de esto, paisanos. ¿Creen que pueda yo registrarlo para que me lo pueda llevar a un equipo profesional a España? Porque quiero volarlo.
2: ¿Ah? O mínimo a las Chivas.
1: Ya no, vuélalo de verdad, no que pues.
0: Ok, pero. Después de esto, vamos a hacer la broma, paisano, donde todo puede ser en el show, Pelín. Ajá.

0: quiere ser jugador profesional, ya tiene 28 años el camarada. Él va a practicar todos los días, ¿verdad? Para ver si hay un cazatalentos que lo pueda contratar a él en el área de San Diego, ahí por San Marcos, en los parques. Ahí donde... No, a mí se me que este vato nomás lo agarra en carnal para completar el árbitro.
1: Aparte.
0: Entonces, fíjate lo chido que mi compa ya le avisó a su jefe, porque él es dueño de un equipo de fútbol profesional en San Diego. Le avisó que le dijeran, oye, te van a llamar porque andan buscando un jugador para un equipo profesional.
1: Se siente Cristiano Ronaldo, pero ni el color, ni la estatura, ni nada tiene.
0: Se parece a Pocahontas, pero sin maquillaje.
1: Híjole, ándale, está bien rarito, pero okay, tiene buen corazón el tipo.
0: Vamos a llamarle entonces, papuchón.
2: Como tú, Pili, rarito, pero buen corazón.
0: Lo mataron. Mira, Cacha, me voy a disfrazar de caguama a ver si me tomas en serio.
3: Oh, hell no, bro.
1: ¿Aló?
0: Ronaldo, mira, yo soy Romero, ¿cómo estás?
1: Oh, todo bien, gracias.
0: No sé si te avisaron que te andaba buscando un jugador para el jugador el futebol.
1: Sí.
0: ¿Y cuánto tenés de tiempo tú practicando, mi hermano, el futebol para poder saber la experiencia que tenés?
1: Desde los 15 años he estado jugando. Bueno, no he jugado en mucho, solo los donde soy he jugado, no he jugado hacia afuera.
0: ¿De dónde sos vos?
1: Pues soy de Guatemala.
0: ¿Pero qué tamaño ser tú?
1: Defensa.
0: Quiero saber el tamaño, ¿cuánto midís tú? De aquí para acá.
1: 1.64.
0: ¿Y qué posición juegas?
1: Defensa.
0: Defensa, pero ¿eres lateral o eres de medio o eres intermedio?
1: Es un lateral.
0: ¿Entonces no tienes Visa Mastercard?
1: No tengo.
0: Mira, lo que pasa es que hablé con el jefe tuyo que andó buscando a un defensa, pero un defensa aguerrido, un defensa que sea, tú sabes, duro y matar.
1: Oh, sí, sí.
0: Yo, me mandaron videos de que tú vas a practicar ahí al parque de la, ¿cómo se llama? De las, de San Marcos. Y me gusta sí, cómo tú gustas el fútbol y que la mueves la pelota para acá y para allá.
1: Ajá.
0: O sea, que tú mueves la muy rico, mi hermano. O sea, ¿cuál es tu sueño dorado?
1: O ser futbolista profesional.
0: ¿Cuántos goles has metido en el parque?
1: Y a veces uno por partido, y a veces dos, o a veces nada.
0: Pero cuando juegas en el parque San Marcos, ¿pones la mochila como portería?
1: Sí.
0: Cuando ustedes ponen la portería como si fuera una mochila ahí, de la portería como si fuera el poste, cuando pasa arriba de la mochila el balón, ¿se cuenta como gol o no?
1: No cuenta.
0: ¿O ponen los botes de basura como portería?
1: Sí, a veces.
0: Y por ejemplo, cuando ponen el bote de basura como si fuera una portería del poste y le pega así el bote y la pelota se mete para adentro, se te meten las pelotas adentro, ¿esto consideran como gol o no?
1: Sí, eso sí.
0: Porque mira, nosotros andamos buscando a alguien que vaya a jugar a la India, mi hermano.
1: ¿O a la India? No sé. Tengo todas las cualidades, solo español.
0: ¿Cuánto has puesto tú para el árbitro cuando vas a jugar en el parque y practicar el fútbol?
1: $1. Sí.
0: Muy bien. ¿Y quién es el que lleva los chescos?
1: Oh, el otro, el capitán.
0: ¿Y ustedes son los que pistean después del partido en el parque?
1: No, nosotros no. Después del partido, cada quien para su destino.
0: ¿Tu mamá te ha llegado a regañar y te jala la oreja para llevarte a la casa cuando estás jugando mucho tiempo fútbol?
1: Cuando era pequeño, sí.
0: Rolando.
1: ¿Eh?
0: Papuchón, soy Piolín. Te estamos haciendo una broma con tu cuate que está en la línea telefónica.
4: No, pues es gratis hasta las puñaladas.
0: ¿En tu trabajo, en tu familia, se la coma la broma?
5: ¿Estás seguro dónde vas a comparar si aquí hay puro sexapil?
0: Manda tu número telefónico por el Instagram @Choplin o por el Facebook, que es el mismo, el show de Piolín.

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0: lo que queremos y creemos que entre más sonrías, menos enfermedades vienen a tu vida, papuchón, papuchona, ¿eh?
1: Ahí, ¿eh?
0: Porque estamos en broma, chistes y alegría.
1: ¡Todo el
0: día!
1: ¡Épale!
2: ¡Échale!
1: No, que no le afecte el alcohol.
2: Hasta acá le apesta el hocico.
0: Lo que me afecta es el cigarro que estás fumando tú, DJ. No, macho, ya bájale poquito, viejo.
1: No, no es cigarro.
0: ¿Usted cree que está... Dice que el cigarro no, que porque eso pega cáncer y por eso fuma su hierba de, no sé,
1: sagrada,
0: que parece como si fuera hierbabuena. Así es el perro. Fíjate que yo traigo una morra bien facilita. Yo traigo una morra bien facilita que le decía la escoba. ¿Y por qué le decían escoba? Porque la acomodaban en cualquier pared.
2: ¡Oh, chela!
1: ¡Oh, chela!
0: ¡Ay, no! Fíjate. Ya me dijeron que a ti te dicen comadre el servicio militar.
2: A mí que me dicen el... ¡Ay, porque te le entregas a todos los hombres!
0: No.
2: ¿Por qué?
0: No.
2: ¿Por qué?
0: ¿Entonces por qué le dicen el servicio militar? Ah, Cacha. Porque todos los mayores de 18 años ya han pasado por ella.
2: ¡Cierto!
0: Yo creo que al menos ya.
2: Que sea legal, que le pase. Marrano.
1: Yo pensé que es buena para sacudir el rifle.
2: También.
0: A la casa, por eso usa panty media negra.
1: ¿Por qué?
2: ¿Por qué?
0: En memoria de todos los que han pasado por ahí.
2: Estamos de luto.
0: Que ya fueron al más allá.
2: Entonces, por eso Pelín usa calzón negro.
1: ¿Por qué?
0: ¿Por qué?
2: Pues está de luto por el muerto que carga.
0: Mija, ojalá que te veas a mis 35 años, ojalá que te veas igual que yo.
2: Sin querer ya me aventé mi chiste del día y ya, ya váyanse para allá.
1: No te puedes ir.
2: Ya. Gracias.
0: Ole, te veo en el podcast.
2: Lo mataron. Por metiche, güey.
0: Yo no te defiendo, viejo, no te agüites. Mira, a la Cacha le dicen la llanta de tren.
2: ¿Por qué me dicen la llanta de tren?
0: Porque te dan vueltas y te calientas.
2: Lo mataron.
0: Lo mataron.
2: Pero el violín.
0: Mataron.
1: No, de esa no se levanta el violín.
2: Quedarás en mi memoria.
0: Ay, ¿cómo no? chiste.
1: Va.
0: Fíjate, Pelichotero, que ahorita la mujer de ahora ya no me gusta, mijo.
1: ¿Ya no?
0: ¿Por qué no le gusta a la mujer de ahora si están bien bonitas todas las mujeres?
1: Solo los hombres.
0: No, pero es que yo me acuerdo cuando la única cosa que tuve de plástico en la calle era una muñeca Barbie. Ahora ves tantas mujeres llenas de plástico, viejón, que dice uno, ¿por qué hacen eso? ¿Por qué se meten plástico en los pechos, plástico en las nachas? ¿Por qué hacen eso, Cacha?
2: En la cara, en los labios, en los pómulos.
0: O sea, ya. Pasan
2: en las caderas.
0: Pasan enfrente de una chimenea y se derriten.
1: Casimiro. Estamos en chistes, Casimiro.
0: No, espérate. Pues, mira, te voy a decir una cosa.
2: Se derriten.
0: Cacha.
2: ¿Por qué me trae a mí de Apani?
0: ¿Tú qué prefieres, viejona? ¿Enamorarte de un hombre que te hace reír o un hombre guapo?
1: Uy.
2: ¿De qué prefiero enamorarme de un qué?
0: ¿Un vato que te haga reír o prefieres un guapo?
2: Un guapo.
0: Oh, ¿un guapo?
2: Sí, ¿por qué?
0: No, es que era al revés, tenés que decir un feo. No, ¿qué me hace reír, mensa? Ay, en madre este chiste.
2: Oigan, pero tienes que escuchar el chiste en el podcast que le dije a Pelín de su calzón negro.
0: Sí. Tienen que escuchar el podcast del show de Pelín.com porque me mató bien gacho esta morra. Yo que la defendí hace rato, a la morra la defendí bien gacho del DJ. Y así me paga, así son todas, pagan mal.
2: Traicioneras.
1: Yo no escuché el chiste de Casimiro, ¿cuál era?
0: ¿Cuál?
2: Se equivocó, de todas maneras, ignóralo.
1: ¿Un vato que le hace reír o un vato guapo?
0: Oh, ya me acordé.
1: Ajá.
0: ¿Cuál es el animal más malo para hacer el amor?
2: El Pelín.
1: ¡Oh, Pelín!
2: Lo mataron.
0: ¿Cuál es el animal más malo para hacer el amor?
1: ¿Cuál es?
0: El pato.
1: ¿Por qué el pato?
2: El pato.
0: Porque lo hace con las patas.
2: No, Pelín.
0: Gracias.
1: Amiga.
0: Me voy a vengar.

0: través de esta canción. Solo quería que supieras cómo me siento. Era solo eso. Solo eso.
1: Ok, Roy era el cuate que nos estaba llevando de Uber, paisanos, al aeropuerto en una ocasión. Y estaba platicando él su historia de que estaba tomando una clase los sábados. Y estaba pagando, creo que una clase de actuación como $1,000, ¿no?
2: Pues lo continuó.
1: $1,000.
3: Wow.
1: Entonces estaba burlando el DJ. A ver, platícame, Roy, platícale a la gente, papuchón, ¿cómo te pasaste, carnal? ¿Cómo dijimos que era un pasajero qué?
2: Carrilludo, insoportable.
1: Insoportable.
3: Nefasto.
1: Sí,
3: nefasto.
1: Correcto. A ver, platícanos, carnal.
4: Le comenté al DJ, le dije, oye, mira, yo planeo ser quiero ser actor, ando pensando en entrar al mundo del entretenimiento y así fue, ¿verdad? Simplemente un punto de plática de que a mí pues mi deseo pues de querer llegar a ese tipo de carrera no se me haga tan difícil, y creí que él me iba a dar el apoyo. No, ¿sabes qué? Sí, pero no. Recibí todo lo contrario, carrilla. No, ¿cómo crees? Oye, tú, ¿cómo que vas a ir al cine? ¿Cómo crees que vas a ser actor? Y pues dije, ¿cómo? Y yo dije, ah, caray, ya pues me quedé sorprendido. Pero ya cuando, pues ahora sí me dijo, oye, ¿estás en serio? Le dije, claro, hombre, ya le enseñé videos donde yo participaba, pues, de background, pues, de extra. Y ya me dice, ah, yo creo que eso fue un doble tuyo, no fue cierto.
1: Y entonces el chofer de Uber se gana la vida también llevando a gente, ¿no? Acá. Sí. Y entonces el camarada paisano, o sea, le dice el DJ, no, hombre, carnal, tú estás casado, pero con esa cara no creo que te consigas otra. Y yo, no, macho, no te pases de lanza. Y yo le decía, carnal, tú síguele, porque yo también fui extra en películas. Ah. En la de Arnold Schwarzenegger. Ajá. La de que le hacía de robot, ¿cómo se llama? ¿Robocop?
2: Oh, en la de Terminador.
1: Que fue una escena en el mall de Santa Mónica.
2: ¿Tú saliste en la de Terminador?
1: Yo salí de extra, carnal, no.
2: Pero
1: me veo.
2: Pero la versión porno.
4: Y no, y como les digo, bueno, ya veníamos en el coche, igual y veníamos todos ahí y ya, pues ahora sí me agarró, me dice, a ver, ¿cuándo vas a ir a ver la película? ¿Cuándo vas a hacer? ¿Qué papel hicieras? Ya les dije, no, pues, no sé, a mí me gusta comedia, drama, no sé, horror. Y luego me dice, ya dice el DJ, dice, ¿qué papel hicieras? El papelito que le van a entregar para entrar al cine.
1: Oh. Así se siente nefasta de pasajeros, no lleve nunca al DJ. Madre, aquí no para. Igual que en tu casa con tu marido. La diversión. Escucha todo el show en el podcast, el show de Pilín.com.

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0: Pues ya estamos hablando que a veces cuando hay un distanciamiento entre los hijos y uno como padre, sí, muchas veces es porque los hijos piensan que nosotros no los queremos, o también tú pasaste por una situación como esa cuando era chamaco, chamaca, o hasta ahorita todavía no piensas que tu papá y tu mamá no te quiere. Y que hay siempre preferencias por los hijos, ¿no? Sí. Porque te quieren disciplinar de esa manera. Pero escuchen lo que le hicieron a esta mujer hermosa.
1: Fíjate que yo, esta señora no era mi mamá, pero era mi tía. Y me llevaba a los basureros a buscar mis peines para peinarme y cajas de cartón para tenderlas en el piso, porque esa iba a ser mi cama. Ouch. Fue muy difícil la infancia que tuve, pero gracias a eso, bueno, no sé si agradecer, pero por esa razón ahora yo con mis hijos les doy todo, que no les falte nada, pero siempre y cuando ellos se sacrifiquen por lo que están consiguiendo o logrando. Así es de que yo pienso que hay que ayudar a los hijos, no en
2: exceso. Marcaron ante Turquía y que no arrancan, y que es una seña de identidad del técnico Popovich, que fue miembro de la selección de Australia, que disputó con ellos la Copa del Mundo de Alemania 2006, y que es un entrenador al que le gusta constantemente poner la mano sobre su equipo.
3: Nico Bravo está en el Lumenfield, en la casa de los Seattle Sounders, para esta. Nico Cantor en la parte baja. Nico Bravo está en la producción hoy a través de Fútbol de Primera. Nico, ¿cómo estás? Bienvenido.
4: Jesús, acá estamos. Gracias por la confusión, es un honor. Confundido con Nico Bravo. Nos pasó desde nuestros primeros días de la juntada, tomando los mates en el escritorio de la televisión, cuando empezamos a trabajar juntos, y ahora, bueno, está de este lado del equipo. Acá estamos, se va llenando el Lumen Field, mucho más USA que Australia. Hay un parche detrás del arco de fanáticos australianos que están muy confiados en su equipo. El underdog, el papel del no favorito, es lo que les encanta a los australianos. Ellos saben bien que eso es lo que tienen que hacer hoy. Y Pochettino va en búsqueda de la victoria con un doble 9 arriba para desordenar Australia.
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19: Seguimos en la cabina Ford, vehículos hechos tan capaces como tú, esperando el arranque del partido entre Estados Unidos y Australia. Recibimos el saludo de nuestro analista arbitral Javier Castrilli, quien nos va a comentar el trabajo que puede hacer hoy. ¿Qué podemos esperar del señor Félix Sauer, el alemán principal de este juego? Javier Castrilli, ¿cómo
20: está? Pero qué tal, Jesús, un gusto compartir este espacio con Daniel, con Steve, para mí es un honor. ¿Qué podemos esperar de Félix Sauer? Dios me libre.
19: Así empezamos.
20: Es lamentable.
19: Así empezamos, Javier.
20: Tenemos que... A ver, un árbitro que en la década del 2000 estuvo implicado en un soborno fue suspendido por 6 meses por la Bundesliga. Pasaron los años.
19: Sigue dirigiendo, ¿no?
20: Sí, sí. Bueno, sí, porque un árbitro denunció que le había dado 300 euros en un partido de la ascenso. En un escándalo de proporciones por el tema de las apuestas, ¿no? Más de 2 millones de euros estaban dando vuelta.
19: Hace 20 años.
20: Hace 20 años, sí. Después, bueno, lo que es la vuelta de la vida, siguió su camino, llegó a ser árbitro profesional. Hace 12 años que es árbitro internacional. Dirigió no más de 30 partidos en la UEFA, dirigió Eurocopa. Y dirigió, no dirigió, fue designado a la Copa Mundial de Qatar 22. Pero no llegó a dirigir ningún partido, estuvo nada más que mirando televisión en el bar. Y bueno, dirigió la final, eso hay que reconocerlo, de la UEFA Nations League entre Croacia y España. A ver, hay pocos antecedentes y pocos pergaminos internacionales. Es un árbitro por descubrir, tiene 45 años, es decir que está en el límite de la edad. Digamos que, ¿cómo? La bala del final es esta, ¿no? Y la va a tener que aprovechar porque es una bala de plata y se tiene que mostrar.
19: Nos preparamos para Estados Unidos, Australia, por Fútbol de Primera, la radio del Mundial.
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19: Seguimos en la cabina Ford, vehículos hechos tan capaces como tú. Nico Cantor nos presenta la formación de Team USA y el equipo de todos, el equipo de Pochettino.
24: Un cambio para el DT americano por la lesión de Christian Pulisic, que no está convocado para el partido de hoy. El 11 inicial es con Matt Friis en el arco, Alex Freeman, Chris Richards, Tim Ream, capitán, y Anthony Robbins en la línea de cuatro. Tyler Adams, el único perseguido, Malik Tillman al lado de él, Des por derecha, nos imaginamos con libertad por la izquierda, Weston McKinney, y arriba doble nueve con Folarin Balogun y Ricardo Pepi.
19: Daniel Chapela con la formación de Australia.
25: El arquero Patrick Beach, Circati, Sutar y Burgess en la línea de tres centrales con Italiano y Voss como volantes laterales. O'Neill y Oaken Engstor en el doble cinco, Lecky y Belupilay por los costados, Touré el 9, el equipo de Tony Popovich.
19: Estamos en la cabina Ford, vehículos hechos tan capaces como tú por Fútbol de Primera, la radio del Mundial.
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19: 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Van a saltar a la cancha los equipos Estados Unidos y Australia por Fútbol de Primera con el arbitraje de Félix Sawyer. Nos preparamos para el comienzo de este partido por Fútbol de Primera, la radio del Mundial.
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9: 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Nos preparamos para el arranque del juego entre Estados Unidos y Paraguay. Digo, ¿cómo se escuchó? ¿Cómo retumbó en el Lumenfield el Star Spangled Banner para este partido entre Estados Unidos y Australia?
10: Tremendo, Jesús Eduardo, tremendo estadio aquí de los Seahawks de 65.000 personas, inaugurado en el 2002, pero hoy presencia su segundo partido mundialista y su primero como local. Aquí regularmente la afición de los Seattle Sounders aparece para apoyar en números amplios, 30.000 y más arriba, pero hoy el Lumen Field está repleto. Se festeja el Mundial, se festeja Estados Unidos, quien hoy es local, quien hoy es mayoría, quien hoy busca su pase a 16avo de final.
9: Una cancha, Daniel, imponente el Lumen Field, que recordamos aquella final de la Copa de Campeones de CONCACAF, ganó el equipo de Seattle Sounders hace 3 años, ¿no? Con más de 60.000 personas.
11: Cierto, pero ver un ambiente así, ver a Estados Unidos tan apoyada por su gente, invita al optimismo. Es una energía que tiene que arrastrar al equipo.
9: Se lo preguntamos al coach Steve Sansón. Está emocionado, coach. Estamos emocionados todos porque fue a Estados Unidos.
12: Está llorando, en serio. Con piel de gallina, ¿no? Increíble. He estado no sé cuántas veces en este instante y cuando todo el mundo canta el himno nacional, es muy especial.
9: Todo listo para el arranque del partido. Comienzan los primeros 45 minutos. Grupo D juega Estados Unidos ante Australia a través de Fútbol de Primera, la radio del Mundial. Los acompañamos con Nico Cantor en la a nivel de cancha en el Lumen Field, Daniel Chapela, el coach Steve Sansón, Javier Castrillo en el análisis arbitral, quien les habla, Jesús Eduardo Acosta, todos con la dirección general de Andrés Cantor por Fútbol de Primera, la radio del Mundial. Se me olvidó Daniel Pochettino con la inclusión de Pepe hoy como titular.
11: Tenía que buscar una solución para la ausencia de Pulisic, había distintas alternativas, optó por Pepe, que se puede mover bien por afuera, lo demostró en algún amistoso.
9: Pelota ahora para Australia, el remate rebote cruzado en la entrada al área, peligroso para las manos ahora de Fritz. La oportunidad ahora para Mohamed Touré. Hoy no arrancó como titular Nico en la selección de Australia. Iracunda, que tantos problemas dio a la selección de Turquía en el juego número uno.
10: Ni tampoco Iracunda ni Metcalf, los dos goleadores y héroes contra Turquía, los jugadores por los extremos. En sus lugares los titulares son Lecky y Delupeley.
9: Los dos cambios que tiene el equipo de Tony Popovich para el compromiso de hoy. La pelota atrás por parte de Alex Friedman para que tenga la pelota Chris Richards. Richards, Daniel, coach, Nico, en el primer partido 100% de efectividad en los pases. No dio ni una pelota mala en el primer partido, Daniel, Chris Richards.
11: Por eso el técnico lo esperó hasta el final. Es una pieza fundamental para sostener esa línea de tres, porque además es el defensor que da el paso adelante para sacar a toda la línea de fondo.
9: Sacaba desde el fondo Cameron Porter, recuperaba en la mitad de la cancha el equipo de los Estados Unidos, pero vuelve a meter la pelota en la mitad del campo el conjunto de Australia por intermedio de Lecky. Recupera en el fondo nuevamente la pelota de Estados Unidos por parte de Freeman, entregando por el centro para Tyler Adams. Aguanta la pelota Adams por el centro, avanza con balón dominado, tocando el balón al costado derecho de la cancha para que reciba Serginho Dez. Retrocede la pelota para Alex Freeman, la aguanta Freeman. Su padre jugó al fútbol americano, su hijo juega al soccer, Alex Freeman, y está en el Villarreal después de pasar también por la Major League Soccer. 45 jugadores fueron convocados de la Major League Soccer a la Copa del Mundo del 2026. Adams a la banda derecha, toca la pelota a Estados Unidos, balón adelantado, buscando la entrada por parte de Balogón, va sacando la pelota por arriba. Borges envía el balón sobre el costado a Australia, la pelota se fue al lateral. Daniel, le saque de costado para Estados Unidos.
11: Es doble nueve, como bien marcó Nico, en Estados Unidos. Se tira sobre la izquierda Tillman, McKennie viene a apoyar en la derecha, los dos volantes que cubren las espaldas de los extremos. Tess lo hace por la derecha, Anthony Robinson por la izquierda.
9: Sacaba de lado Freeman, dejaba para Chris Richard, cambia para Tim Ring, la experiencia en el fondo allí de Tim Ring, cambiando ahora para Anthony Robinson, el Jedi con el balón, e entregando la pelota para Chris Richard, retrocedía ahí a la pelota por parte de Tim Ring, devolución para Ring por parte de Richards, la pelota sobre el costado izquierdo, ataca Estados Unidos, minuto 3 de la primera mitad, recibe nuevamente Anthony Robinson con la marca allí por parte de Jacob Italiano. Anthony Robinson que quiere meter el centro, corta la pelota, Italiano la sacó finalmente, Anthony Robinson por la línea final, el saque de meta push para la selección de Australia. Minuto 3, ya avisó Australia con el remate de Mohamed Touré en el primer tiempo.
12: Australia bien ordenado, una organización defensiva impecable para mí. La manera que exactamente como jugaron contra Turquía, entonces los Estados Unidos tienen que jugar más rápido, sin y con la bola.
9: 3:30 del primer tiempo en Seattle, estadio con capacidad para casi 70.000 personas, inaugurado el 28 de julio del 2002. Lumenfield, la pelota la corta en la mitad de la cancha, Ocon Esler, va ganando la pelota nuevamente Estados Unidos, pero hay una falta en la mitad del campo por parte del equipo de Estados Unidos, parte de Weston McKennie, la infracción en la mitad de la cancha contra Aiden O'Neill y el tiro libre en la mitad del campo, Nico, en favor de Australia.
10: Sensación térmica 73 grados Fahrenheit, 23 grados Celsius para considerar cuando lo veamos a estos jugadores y la fatiga. Recordemos para aquellos que nos escuchan, es apenas pasado el mediodía en Seattle. Siento el sol, me quema la piel.
9: ¿Tiene protector, Nico?
6: Sí, señor, vengo preparado.
9: Muy bien. Y cada 30 minutos, por favor,
10: La pelota para SPF 70.
9: Ah, bueno. Tranquilo. Perfecto, grande Nico, muy bien. La pelota a la mitad de la cancha, tocaba en el balón atrás para que la tenga Richards, va cambiando a la derecha, viene la pelota, cuidado al costado, Serginho Dez retrocede, el balón al fondo ahora para Freeman, nuevamente con Chris Richards. La pelota otra vez al costado derecho de la cancha para que la maneje Serginho Dez, toca la pelota en corto para Tyler Adams. Tiene la pelota Estados Unidos, balón atrás de Freeman, cambia para Chris Richards, avanza Richards por el círculo central, metiendo el pase adelantado, buscaba el apoyo de Ricardo Pepi, la pelota al costado, tratando de conseguir por este costado libre a Weston McKennie, retrocedía para Tyler Adams, la aguanta Adams, Adams que retrocede la pelota para Chris Richards, la aguanta Richards, tiene la pelota Richards, dejó en corto la pelota nuevamente para que venga el servicio adelantado por el costado derecho de la cancha, la oportunidad para Estados Unidos, viene el centro desde el costado, la pelota en el área, buscaron acá la entrada por parte de Pepi, ganaba la pelota acá Anthony Robinson, pero había una infracción previa que nos indica el principal del partido, el señor Félix Sawyer, Javier Castrilli. Minuto 5, 0-0 el partido. Sus impresiones de este comienzo, ¿cómo maneja el partido, señor Sawyer?
13: Bueno, el momento tranquilo, cerca de la jugada, alternando las marchas rápidas con la caminata, acompañando el ritmo que tiene el juego en los primeros minutos de estudio mutuo.
9: 0 para Estados Unidos, 0 para Australia. La última llegaba por el costado, Weston McKennie metiendo una pelota en el área, pero allí la anticipación de Alessandro Circati para molestar la maniobra que intentaba hacer en el área allí el delantero Ricardo Pepi.
11: Fueron los dos nueves por el centro, Ricardo Pepi sobre el punto de penal, que es al final el que conecta, Balogun arrastrando la marca. Habrá que ver cómo se complementan estos dos nueves, ¿no? Porque una cosa es que un nueve vaya por afuera y otra es que los dos vayan por dentro.
9: Pelota en la salida complicada acá por parte de Fritz, buscando a Richard. Roba la pelota ahora la selección de Australia con Sean Daly Pye. Robó nuevamente la pelota. Richard metía por el centro, tocaba la pelota para Balogun. Y en el corte de la mitad de la cancha por parte de Australia la ganaba O'Neill. Metía la pelota en profundidad buscando a Touré. Va a perder la pelota Touré. Recuperó bien en el fondo Tim Ring. Acusando algunos problemas en la salida ahora Nico Cantor, el equipo de Pochettino, por la presión de Australia.
10: Sí, se tienen que ordenar más Freeman, Richards y Ring. Es Richards el que termina cerrando el mal pase de Matt Freese, y después Freeman tiene que recuperar la zona donde había abandonado Chris Richards, porque Estados Unidos no puede recuperar la pelota, y esto justamente donde encontró Australia los espacios contra Turquía.
11: Y ojo cómo maneja Australia la presión, da la sensación de que es un equipo pasivo que se mueve de un lado al otro, pero cuando huele sangre salta a presionar. Cuando siente el error del rival, tres y cuatro elementos van sobre la pelota.
9: Minuto 6, casi 7 de la primera parte. La pelota la tocaba por el centro, Balogun entregaba mal el balón, recupera Australia, balón en profundidad para Mohamed Touré, cortaba por arriba Richards, la trata de bajar en la mitad de la cancha Tillman, la pelota para Weston McKennie que perdía la pelota en la mitad de la cancha, recupera nuevamente el conjunto de Australia, mete la pierna Tyler Adams, recuperó la pelota. Le terminan llegando fuerte la marca aquí sobre Tyler Adams. Durísima la entrada sobre Tyler Adams en la mitad de la cancha. Minuto 8. Hay tiro libre en favor de Estados Unidos. Detiene el partido el principal del juego, Felix Sawyer. Fuerte contacto, Javier, que le dieron hoy a Tyler Adams.
13: Sí, yo lo que no entiendo es lo siguiente. Lecky va sobre el tobillo izquierdo de Adams. Lo voltea con bastante violencia, bastante fuerte. Pero si él corta el juego, tiene que amonestar en la mitad de la cancha y no otorgó la ventaja. Se iba a ir un avance prometedor del equipo de los Estados Unidos. Con más razón tendría que haber amonestado, porque lo cortó.
10: Cuarto mundial para Matthew Lecky consecutivo. Solo Tim Cahill jugó 4 para Australia. 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
11: Un partido internacional número 82, para complementar la información de Nico.
9: Y Estados Unidos que viene de ganarle a Australia, ¿no? En el 2025, 2-1, el 14 de octubre del 2025, le ganó amistoso Estados Unidos a Australia. Pero eso fue un partido amistoso, coach. Este es el partido por el mundial, el de los puntos.
12: Sí, aquí en Seattle nunca ha perdido los Estados Unidos.
9: De 6-6.
12: 9 partidos. 9 partidos en este estadio y nunca han perdido.
9: La última vez que jugó por acá ante Ecuador en la Copa América Centenario en el 2016 para el equipo de todos los Estados Unidos. Partido 0-0, Serginho Dez, quedaba para Weston McKennie que retrocede, entrega nuevamente para Dez en el área, le pega al arco. Corta bien, le puso el pecho allí el asunto. Cameron Burgess vuelve a ganar la pelota de Estados Unidos, aguanta el balón en el costado derecho de la cancha. 0-0 el partido, minuto 9, retrocedía la pelota Freeman, entregaba para Richards, la pelota en la mitad del campo. Viene la pelota de Estados Unidos, abriendo la cancha, Tyler Adams cambia para Tim Ring, dejó para Anthony Robinson. La aguanta Robinson con la marca a distancia de Jacob Italiano, nuevamente el balón para Ring, Ring para Richards, Richards por el centro en el... la mitad de la cancha, entregando el corto de nuevo para Freeman, otra vez para Chris Richards. Minuto 9 de la primera mitad, Daniel, 0 Estados Unidos, 0 Australia.
11: Es una estructura la de Australia de 5 defensores, 2 volantes por delante y 3 hombres que van a la presión en la salida de los Estados Unidos. Una estructura a la que va a costar desordenar.
9: Serginho Dez dejaba la pelota para Weston McKennie, que se trataba de escapar por el costado derecho. Aguanta la pelota, levantó la mirada, no encuentra espacio. Viene la pelota McKennie, tocaba el balón para centrar acá por parte de Estados Unidos. Termina cortando la pelota nuevamente Australia. Recupera otra vez McKennie, dejaba la pelota para Serginho Dez. Cambia para Freeman, otra vez para Weston McKennie. McKennie que la aguanta, otra vez para Serginho Dez, pegado al costado derecho de la cancha, no encuentra espacio. Tiene la marca encima allí, le robó la pelota bien por parte de Delupay. Va sacando la pelota Australia, balón al costado. Es saque lateral en favor de los Estados Unidos, coach. Minuto 10. El partido está 0-0, se le complica el comienzo del juego a Estados Unidos, coach.
12: Sí, poco a poco yo creo que los Estados Unidos están creciendo en el partido. Normalmente vemos a Robinson al lado izquierdo junto con Pulisic, pero ahora lo que estoy viendo es Test con McKennie por este lado derecho haciendo combinaciones.
9: Chris Richards por el centro, entregando para Tim Ring, abriendo para Anthony Robinson. Mete en buena pelota por el costado izquierdo de la cancha, se escapa Estados Unidos, abre la bomba por la banda izquierda, llegó hasta el fondo, metida en el centro, se metió balón adentro, gol. ¡Gol! Anthony Robinson y se escapó por el costado izquierdo, llegaba la oportunidad por el centro de Borogón buscando a Pepi, la pelota que la termina desviando la defensa de Australia y el balón que se va al fondo del arco para que ahora Estados Unidos se pone a ganar el partido 1-0 ante Australia en fútbol de primera, la radio del mundial con el autogol de Cameron Burgess por fútbol de primera, la radio del mundial.
11: El manejo de los ritmos ha sido fundamental en este arranque de partido para Estados Unidos, porque movía la pelota de un lado al otro hasta que encontró el espacio, el desborde sobre la izquierda de Balogun, apareciendo esta vez por afuera para encontrar la zona libre, meter el centro que complica a la defensa de Australia. Es gol en contra y Estados Unidos ya hace valer su superioridad.
9: Coach Steve Thompson.
12: Cada vez que veo a Anthony Robinson me impresiona, ¿verdad? Aún más, increíble ese jugador con el pase al lado izquierdo y Balogun, ese corrido de Balogun fue impresionante con mucha velocidad y obviamente un autogol, pero crearon la oportunidad los Estados Unidos.
9: Hay que crear los espacios, hay que buscar la pelota allí en el área, Nico, por segundo partido consecutivo, Nico Cantor, Estados Unidos arranca ganando con autogol.
14: Cameron Burgess, el central del Swansea City australiano, tiene una particularidad con goles en contra. Está cedido del Ipswich Town y hace poco metió 2 autogoles en un partido, justamente contra el equipo donde estaba, del cual estaba cedido. El Ipswich Town, el central de 30 años, ventaja USA.
9: Nacido en Escocia, Cameron Burgess, pero jugando para la selección de Australia. Mala entrega en la mitad de la cancha de Australia, recupera Estados Unidos, balón largo en la mitad de la cancha, buscaron la oportunidad para Pepi, la pelota muy larga, se va por el costado izquierdo, cortó la pelota la defensa de Australia, vuelve a cortar la pelota Cameron Burgess, es un tiro de esquina de Ford para Estados Unidos, vehículos hechos tan capaces como tú, primero del partido para los Estados Unidos que presiona y que ya está ganando 1-0 con el autogol de Cameron Burgess por fútbol de primera, Daniel.
11: Consiguió lo complicado, abrió el arco de Australia, lo gana 1-0, lo puede manejar desde otro lugar ahora.
9: Va a levantar el tiro de esquina Malik Tillman, tiro de esquina en favor de los Estados Unidos que ya gana 1-0 para darle tranquilidad cuando el partido comenzaba a complicarse para el equipo de Pochettino, porque sí tenía la pelota pero no conseguía espacios, pero apenas ya en la primera corrida que tuvo Balogun desmarcó y se metió esa pelota al medio para que Borges se consiguiera
11: la autogol. Sensación de que Estados Unidos estaba en pleno control de riesgos, de no arriesgar la pelota, de no poner a Australia en una posición de una contra clara.
9: Conversa el principal Felix Sawyer allí con Ensler y con Chris Richards. Los agarrones dentro del área en el tiro de esquina en favor de los Estados Unidos. Va a levantar la pelota Malik Tillman. Cobra Tillman, balón cerrado en el área pequeña. La pelota que saca medias la defensa, pero hay un contacto con la.

0: su historia mundialista, cuando Estados Unidos anota primero, gana el 75% de sus partidos. 9 victorias de 12 jugados.
1: Comienzan los números a marcar esa tendencia y que se mantenga, ¿no?, para el equipo de todos los Estados Unidos hoy frente a la selección de Australia. La gana Mohamed Touré por el costado izquierdo de la cancha, cortó la pelota Chris Richards con la salida de parte de Estados Unidos, pero hay falta en ataque acá fuerte en la entrada por parte de Nishan Dilupay. Termina cometiendo la falta Tyler Adams en la mitad de la cancha, en el costado derecho. El Pochettino, Nico, no se cambió el uniforme,
2: No, la cábala.
1: La cábala
2: no,
1: se mantiene, ¿no?
2: Coach.
1: Como la que tiene el coach también.
2: Espera que queda.
1: Sí, señor. Cuando las cosas van bien, Daniel, cuando el equipo gana, nada se cambia, nada se toca, ¿no?
3: Por supuesto, por supuesto.
1: Tuvo que cambiar el equipo por la lesión de Christian Pulisic, la única modificación en el partido de hoy para el equipo de Pochettino.
3: Y más cuando vienes de la mejor actuación de tu historia.
1: 4-1 frente a la selección de Paraguay. Hay contacto en el costado derecho de nuevo en la mitad de la cancha contra Weston McKennie. Primera amarilla del partido por la infracción que termina cometiendo Jordan Ball sobre Weston McKennie. Javier Castrilli, la primera amarilla del partido es para Australia.
4: Sí, con toda razón, que corte un avance porque obviamente por el costado derecho del avance de Estados Unidos se produce un avance prometedor. Y Box lo corta con la mano, poniéndose en la cara del adversario, es causal de amarilla.
5: Qué bien jugó McKennie contra Paraguay. Ahora está jugando un partidazo, totalmente involucrado en cada jugada. Me encanta cómo está jugando con Freeman al lado derecho junto con Dest.
1: Tiro libre para Estados Unidos, acomoda la pelota Anthony Robinson, a su lado está Malik Tillman. Tiro libre para Estados Unidos en este primer tiempo que gana 1-0 con el gol en contra por parte de Australia de Cameron Burgess. Tiro libre para Estados Unidos. Se apartó Robinson, cobra Tillman, la mete en el área, pelota delante del manchón penal. Le pegaba la pelota a Weston McKennie. Muy activo McKennie en el partido de hasta ahora. Saque de meta para Australia.
3: Es un jugador importantísimo, imprescindible. Como el Air Fryer, te sirve para todo, te juega en todas partes. Y además de esto, el poderío aéreo de McKennie anteriormente ganó una pelota por arriba ante un central. Burgess, que mide 1.98.
1: Bobby Kennedy presenta en el partido, pues también, robó la pelota Estados Unidos por la izquierda, viene el centro, muy pasada la pelota sobre el costado, tratando de conseguir allí a Serginho Dest, recuperó la pelota en el fondo Jordan Boss, va a la salida de parte de Australia, mete la pierna primero Estados Unidos, se corta la pelota, Freeman la envía lateral, saque de costado para Australia. Y en fútbol de primer análisis arbitral de Javier Castrilli.
4: No, quería recordar que Adams es el único jugador de los dos equipos que fue amonestado en el partido anterior. Tiene que tener cuidado porque a las dos amonestaciones queda suspendido por un par de fechas. Recién se cortan en el cuarto de final.
1: Nico Cantor en el Lumenfield.
2: Quiero asegurarme que Daniel Chapela no cocina con el air fryer. Como buen venezolano sabe cocinar con sartén común y corriente, por favor.
3: Sí, con la practicidad muchas veces.
1: El otro día se ofreció a hacer unas arepas, pero las estamos esperando, Nico.
3: Justo se me da el air fryer, mira.
1: 18 minutos del primer tiempo, lo gana Estados Unidos. Australia 1-0 por fútbol de primera, la radio del mundial. Estaba la pelota Jordan Boss, Cameron Burgess. Ahora en la cancha Nishan Dilupay. Pierde la pelota ahora Ocon Exler. Le sacaron el balón al costado. Llegaba la marca allí por parte de Balogun. Viene de marcar doblete en esa primera presentación de Estados Unidos ante Australia.
3: Está manejando muy bien el partido Estados Unidos con control. No ha conseguido situaciones para que lo contragolpeen. Y después es el manejo de los ritmos, el manejo de los tiempos. Con paciencia circula la pelota de un costado al otro hasta que aparezca la posibilidad para profundizar.
1: El primero hoy de 4 partidos por fútbol de primera. Después estaremos con el juego entre Escocia, Marruecos, más tarde Brasil, Haití. Cerramos con Paraguay, Turquía por fútbol de primera, la radio del mundial. La pelota en la mitad de la cancha de Dean Ring, abriendo el costado para Anthony Robinson. Metía la pelota arriba, cortaba a Alessandro Circati. Vuelve a ganar la pelota el Jedi. Anthony Robinson atrás para Tim Ring, cambia la pelota ahora para que la tenga en la mitad del campo. Freeman mete buena pelota al costado para que reciba el balón Weston McKennie. La aguanta McKennie, la tiene con pierna derecha, se vende con algo balón dominado, va a perder la pelota. Recuperaba bien allí el balón Australia por intermedio de Nishan Dilupay. Vuelve a ganar el balón Freeman, dejaba para McKennie. Atrás la pelota para Tyler Adams, cambia para Chris Richards. La tiene Richards, no gana Estados Unidos, Australia 1-0. Tim Ring con el balón, la levanta Tim Ring, la mete larga al costado derecho de la cancha. No va a llegar a la pelota. así llegó el balón. Cerquinho deslegaba para Weston McKennie. McKennie que llegaba, pero llegue mejor la anticipación de Australia. Aunque robó la pelota, Cerquinho Dez la tiene en el área, la deja atrás. La oportunidad para Estados Unidos. Le quitaron la pelota ahora a Adams. La recuperación por parte de Australia. Va saliendo con la pelota Cameron Borges. Desde atrás le pega larga.

0: pelota sobre el costado izquierdo de la cancha, demasiado largo el balón, va saliendo de su área el arquero de New York City, Mahfries, va sacando la pelota larga al costado y la termina enviando al lateral, saque de costado para... Bueno, la pelota no salió, seguimos en fútbol de primera, había salido, no, recuperó la pelota en el fondo, la selección de Australia por parte del arquero Patrick Beach, metía balón largo al medio, corta de cabeza a Ring, la pelota la pelea Robinson, la ganó ahora Matthew Lecky, vuelve a cortar la pelota Robinson, era así, hay lateral en favor de Australia en fútbol de primera.
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2: Me parece interesante esto que hace Estados Unidos con el juego por afuera, ante una defensa que planta 5 hombres en el fondo y tanta gente por detrás de la línea del balón, busca esas sociedades por afuera para estirar esa defensa.
0: Larga pelota para buscar la entrada por el centro de Balogón. Salió con todo el arquero. Patrick Vick se llevó la pelota, buen balón, le metieron Nico a Balogón.
3: Sí, total, pero termina con la pelota Beach, el héroe contra Turquía. 8 atajadas, récord de cualquier arquero australiano en un mundial.
0: Desde las 9 que tuvo Rustu Rekberg en el 2002 no había un arquero con tantas salvadas como las que tuvo el arquero de Australia en esa primera presentación. Activa con la pelota Jacob Italiano. Italiano con el balón, entregando por el centro italiano para que maneje la pelota Ocon Hessler. Al costado para Jacob Italiano. Ataca Australia, 0 para Australia, 1 para Estados Unidos. Minuto 21 de la primera parte. Buscando a Matthew Lecky por el costado derecho de la cancha, cortaba la pelota bien en defensa, allí por parte de Robinson, complementaba Tillman, largo servicio al medio para que recupere la pelota y sale de su área el arquero Patrick Beach, Steve Johnson. Minuto 22, lo gana Estados Unidos 1-0.
4: Como me gusta Tillman, sube la cancha y hace una buena jugada en el ofensivo, regresa para defender y ayudar a Robinson. ¿Cuántas millas va a cubrir en este partido?
0: Un trabajo táctico importante hasta ahora, Daniel, del equipo de Pochettino.
2: Porque además es una pieza que en el momento en que Robinson se desprenda va a cubrir la zona. Lo que hace McKennie en el otro costado. Está Estados Unidos, lo que decía antes, haciendo ancha la cancha para que los espacios puedan aparecer por fuera. Por dentro está complicado.
0: Matthew Lecky va por el costado, sigue Lecky, trata de levantar el centro, la barrida abajo, firme de Alex Freeman. Cortó la pelota, la envía por la última línea, el tiro de esquina. Es un tiro de esquina de Ford, vehículos hechos tan capaces como tú, seguro en la marca abajo. Allí Freeman para enviar esa pelota al lanzamiento de esquina. Nico Cantor en fútbol de primera.
3: Tuvo que ser exacta la barrida de Freeman al primer palo de Freeze, porque si no la metían propia puerta, corner para Australia.
2: ¿Cómo ha crecido este chico Freeman? ¿Cómo se consolidó en la selección de los Estados Unidos desde que era jugador de Orlando?
4: Creo que ya le ha crecido más que cualquier otro.
3: Y físicamente también, grandote, ¿eh?
2: Sí.
0: 21 años apenas para Alex Freeman, hoy llega a 19 partidos con la selección con un par de goles. Para Alex Freeman, lanzamiento de esquina para Australia. Allí Freeman en la marca encima, sobre el central Harry Souter. Tiro de esquina para la selección de Australia. Primer tiempo, minuto 24 por fútbol de primera radio del Mundial. Se cobra el lanzamiento de esquina. Pelota muy larga detrás del manchón penal. El remate de cabeza que intentaba acá Souter. Cortaba la pelota de Estados Unidos. Recupera nuevamente Australia. La peleaba Cameron. Borges, el autor del autogol. La termina perdiendo. Se la sacaron a Borges. Hay nuevo lanzamiento de esquina en favor de la selección de Australia. 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La marca estaba encima allí del conjunto de Australia por parte de Weston McKennie, Daniel.
2: Sobre la marca de Sutter, lo persigue por todos lados, por más que su compañero Burgess intenta cortinarlo.
0: Y es altísimo Sutter, él tiene 27 años.
5: Va a tener que ser más riguroso Sawyer con las marcas.
0: Se levanta el tiro de esquina, hay un agarrón previo que indicaba el señor Félix Sawyer. El que pudimos ver nosotros fue el de McKennie antes del cobro, pero Sawyer vio uno antes y por eso hay tiro libre para Estados Unidos.
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0: Llegó el momento de la pausa de rehidratación en el Lumenfield en fútbol de primera, minuto 25, con un gol de Cameron Borges. Gana Estados Unidos, Australia 1-0.
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0: Estamos también activos por el chat de nuestro canal de YouTube en vivo. Saludamos a toda la gente ya conectada en Oxnard, California, también desde Las Vegas en el estado de Nevada. Gracias a todos por conectarse en Juárez, México, a través de la 93.9, La Suavecita. Gracias a todos por estar con nosotros también. El buen amigo Chuy Ernesto desde Ligando la Victoria hoy de Estados Unidos para avanzar a la siguiente ronda. Todo por el chat en vivo del canal de YouTube de Fútbol de Primera, la radio del Mundial. Daniel Chapela, lo gana Estados Unidos, Australia 1-0.
2: Bueno, es el momento en que los técnicos dan indicaciones. Esto se ha vuelto ya una modalidad.
0: Terminó el primer cuarto.
2: Exactamente. La pausa, los ajustes de cada entrenador. Me ha gustado esta primera parte de Estados Unidos, de estos 25 minutos. Más allá de la ventaja, creo que ha manejado el partido con criterio, con una estrategia clara para abrir una defensa organizada y con mucha gente por detrás de la línea del balón. Lo ha conseguido, es verdad que no suma tantas situaciones de gol, pero la sensación de que tiene el partido controlado no ha desaparecido desde el arranque.
3: Jesús, Nico. Regaron la cancha con los aspersores durante la pausa de hidratación, agüita también para el césped que está en gran estado. En Los Ángeles no recuerdo que los aspersores se hayan encendido para el primer partido de Estados Unidos, pero acá con techo abierto, pleno sol del mediodía, necesitaba un poquito más de movilidad la cancha.
0: ¿También usted se refrescó, Nico, o no?
3: Un poquito, acá estamos listos, siempre preparados.
0: Muy bien. Coach, 27 minutos de la primera mitad. ¿Cómo ayudó a esa escapada de Balogón para ese autogol de Australia y manejar el partido con más tranquilidad por el equipo de Pochettino?
7: Sí, un momento importante para los dos. Es muy táctico para mí. Si Australia empieza de abrir los espacios, es que los Estados Unidos puede aprovechar esos espacios. Hay que tener mucho cuidado. También es que los Estados Unidos tienen que tener poco más gente involucrada, con más corridos arriba de la cancha, con más diagonales, especialmente por Pepe.
0: El partido lo gana Estados Unidos 1-0. Se escapa Anthony Robinson por la banda izquierda con pura velocidad. Va Anthony Robinson, llega para meter el centro. Pelota muy larga al segundo palo. Se va el balón desviado por la línea final. Saque de arco para la selección de Australia.
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0: Estados Unidos gana 1-0 Australia por fútbol de primera, la radio del Mundial. A segunda hora estaremos con el juego entre Escocia y Marruecos, comenzando a las 5:30, tiempo del este, grupo C. Relata Ronald Villalobos Obando con Mauricio Chicho Serna, Alex Darío Aguinaga y Carlitos, el cantante de los Cobos, por fútbol de primera. Más tarde, Brasil contra Haití. Relata de los relatos de Sammy Sadovnik, el Pío Valderrama, Mauro Silva, Giovanni Zavarese. Y también contamos hoy para ese segundo partido con el análisis arbitral de Javier Castrilli. Otra vez ese profe Castrilli con doblete en el juego en el día de hoy, ¿eh?
5: Yo hago horas extra.
0: Te quería decir,
5: en los tiros libres y en los tiros de esquina, Pochettino le manda a los jugadores a hacer lo que él hacía cuando era central. A mí me tocó muchas veces dirigirlo, ¿no?
0: ¿Y qué hacía?
5: Y Sawyer, claro, la utilización de los brazos para estorbar al adversario. Y Sawyer tiene que ser más riguroso porque se le está armando problemas antes de cada tiro de esquina o tiro libre.
0: Weston McKennie, que ahora se ubica por la banda izquierda, va con la pelota, sigue McKennie. Weston McKennie enfrentaba la marca de Chirkati, dejaba atrás para Anthony Robinson. 1 Estados Unidos, 0 para Australia, casi ya 30 de la primera mitad. In ring por el centro para Chris Richards. Ya salieron del círculo central, la pelota al costado para que reciba la pelota pegado al costado cerquiño de ese, retrocede para Alex Freeman, la tiene Freeman, se va Freeman con el balón dominado por el centro, va a perder la pelota, tenía la marca de Mohamed Touré, hasta ahora la única del partido para Australia. Daniel, ese de tiro de Touré comenzando el partido.
2: Y bien observado lo de McKennie, que se tira a la izquierda, Stillman ahora el que aparece por la derecha.
0: Movimiento, ¿no? Para tratar de sorprender a la defensa de Australia. ¿Alguna indicación, Nico, que esté haciendo el técnico Pochettino?
3: Por ahora, nada, tranquilo, aplaude las secuencias. A la medida que Estados Unidos se acerca al arco, parece confiado. Popovic también no da muchas indicaciones, su equipo bastante ordenado.
0: Atacaba Estados Unidos por la izquierda, cortó la pelota, Jacob Italiano la envía por la línea final, tiro de esquina para Estados Unidos, es un tiro de esquina de Ford, vehículos hechos tan capaces como tú, va a levantar la pelota el equipo de todos los Estados Unidos de Norteamérica, va a levantar la pelota. Y Malik Tillman, el encargado de ejecutar por ese costado. Tiro de esquina para Estados Unidos. Nueva pelota detenida. ¿Por qué no? A balón parado puede llegar el segundo para el conjunto de Mauricio Pochettino. Para la selección nacional de los Estados Unidos, que está alcanzando hasta ahora su segunda victoria en esta Copa del Mundo. Pero queda mucho partido por delante. Va a levantar la pelota Malik Tillman. Cobra Tillman. Balón al medio del área. Nadie para rematar de cabeza. No llegaba Richards. El balón se va a un costado. La pelea Freeman. El balón se fue al lateral. El saque de costado para los Estados Unidos. Que gana 1-0 con el gol anotado en propia meta por intermedio de Cameron Borges en esta primera parte al minuto 11, en una corrida por parte de Balogun sobre el costado izquierdo. El segundo partido para Estados Unidos, que arranca ganando con un autogol del contrario, como ocurrió en el partido contra Paraguay con el autogol de Bobadilla al minuto 7. Acá fue en el minuto 11 el autogol de Borges. La pelota por el centro de Tim Ring, cambia para Anthony Robinson. Va manejando la pelota, Tillman retrocede nuevamente para que tenga la pelota allí. Pepe atrás ahora para buscar la salida con Robinson. Robinson que toca ahora para Tim Ring, la tiene Ring en la mitad de la cancha, lo gana el equipo de Estados Unidos 1-0 con autogol de Cameron Borges por fútbol de primera, la radio del mundial. Chris Richards por el centro, toca nuevamente para Tim Ring, cambia sobre la izquierda el ataque de Estados Unidos, que está dominando el partido. Pelón, balón adelantado, buscando la entrada allí por parte de Balogun, lo están agarrando en la mitad de la cancha. Hay una infracción que termina cometiendo ahora en la zona defensiva de Australia Alessandro Shirkati, y tenemos la falta y el segundo amonestado en el partido cuando tenía la pelota Balogun, pero llegaba allí la marca de Chirkati para cometer la infracción. Después, cuando recibía la pelota Malik Tillman y lo termina pisando feo allí Javier Castrilli, Chirkati a Tillman.
5: Y Chirkati extiende su pierna izquierda y con los tapones le roza el gemelo a Tillman cuando pasaba, haciéndolo caer. Correctamente sancionada la amonestación, no alcanza a hacer una jugada que comprometa integridad física.
2: Muy buen partido de Balogun, ¿eh? Moviendo a los centrales, recibiendo de espalda.
8: De acuerdo.
0: Cobra Anthony Robinson el tiro libre, la pelota por arriba, sacaba la defensa de Australia. Hay una infracción en ataque por parte de Estados Unidos contra Aiden O'Neill. Hay tiro libre en favor de la selección de Australia, pero comenta en fútbol de primera el coach Steve Sansón.
8: No, de acuerdo con Daniel, es que Balogun está creciendo en este mundial, está mostrando su nivel, ¿no? Y a mí también otra persona que me encanta es McKennie, al lado derecho, es el creativo en el centro de la cancha, juega al lado izquierdo. Entonces, Casey Keller está ahí, el gran arquero de mi equipo, una excelente persona y gran arquero.
2: Y a su lado Alex Morgan, también la ex jugadora de la selección de los Estados Unidos.
0: Y aquí tenemos campeona al último
2: campeón del mundo, sí señor.
0: Y aquí tenemos Daniel, Nico, al último campeón de Liga y Copa en los Estados Unidos.
2: ¿Yo?
0: El coach Steve Sansón.
2: Coach.
0: ¿Sí o no?
8: Sí, señor, gracias.
0: Ajá.
5: ¿Cómo le daban al diente ahí, no?
0: Se veía bueno, Castrilli, ¿no?
5: Y me dieron apetito.
0: ¡Qué raro! 34 minutos. Lo gana Estados Unidos, Australia, 1-0. Por fútbol de primera, la radio del mundial. La pelota se pelea en la mitad de la cancha. Recuperaba la pelota Australia, pero hay infracción en la mitad del campo contra Cerquiño Dez. Hay tiro libre para los Estados Unidos, que gana 1-0. La falta la termina cometiendo con Esler, Polo con Esler, con la infracción sobre Cerquiño Dez, y el tiro libre libre en el costado derecho del campo para Estados Unidos, que gana el juego 1-0. También esta noche tendremos el partido entre Paraguay y Turquía por el grupo D. Relata Diego Pezolano junto a Jorge Burruchaga, Chicho Serna y Rosa Beatriz Sánchez. Todo por Fútbol de Primera, la radio del Mundial. Jornada de 4 partidos en el día de hoy por Fútbol de Primera, la radio del Mundial. Gana Estados Unidos 1-0. Tocaba la pelota Adams, buscaba el apoyo con Tillman. Retrocede para Richard. Richards ahora para Tyler Adams. El balón ahora para Freeman. Toca al costado para que reciba la pelota Serginho Dest. La tiene Serginho Dest. Trata de escaparse con balón dominado por la banda derecha. Recorta. Se quita la marca media allí por parte de Jordan Boss. Entrega nuevamente para Weston McKennie. McKennie que entrega en corto la pelota para Freeman. Freeman que entrega atrás ahora la pelota para que la maneje Chris Richards. Cambió para Tim Ring. Ring a la izquierda. Va recibiendo pegado al costado. Balogón. Balogón. Se va Balogón. Enfrenta la marca de Italiano. Sigue Balogón. Volarán Balogón con la pelota marcada por Jacob Italiano. Sigue Balogón con el balón. Se apoyaba con Anthony Robinson. Atrás la pelota por parte de Tillman. Cambiaba para Tim Ring. Mantiene Nico Estados Unidos el control de la pelota.
3: Sí, totalmente. Recordemos que Australia ganó el partido contra Turquía con un 20% de la pelota. Ahora mismo tiene un 30% y abajo 1-0.
0: Ese porcentaje fue el menor que ha tenido Nico Australia en su historia en las Copas del Mundo. Y fueron un total de 30 disparos, Daniel, que le propinó Turquía a Australia en ese partido.
9: Y que convirtió en figura al arquero Patrick Beach, apuesta personal del técnico Popovich, que dejó en el banco un referente a Matt Ryan.
0: Pelota para McKennie, nuevamente por el costado, enfrentaba la marca acá de Chircati, uno de los amonestados en el partido, le sacó la pelota al lateral, saque de manos para los Estados Unidos que ya cobró la pelota de Ring para Anthony Robinson, toca la pelota Estados Unidos, el balón ahora para Richards, 36 del primer tiempo, 0 para Australia, 1 para Estados Unidos. Australia se queda allí replegada, esperando, tratando de jugar a la contra, nuevamente la oportunidad para Estados Unidos, trataba de escaparse sobre el costado del equipo de Pochettino por parte de Balogón, llegaba el cierre por intermedio de Shirkati. Ahora la oportunidad para presionar allí a Malik Tillman. El balón se perdió al costado y tenemos lateral en favor de la selección de Australia. Estamos por Fútbol de Primera y les vamos a presentar el marcador del partido. 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
0: Lo gana Estados Unidos, Australia 1-0, Daniel Chapela.
9: Iba a volver a decir que desde lo táctico lo de Balogón es impecable.
0: Ahora se va por el centro, tocaba la pelota a la derecha para buscar a Serginho Dest. Levanta el centro, Balogón en el área, buscando la entrada acá por parte de Pepe, que quiere cabecear. Tenía la marca encima, va sacando con Eisler, va tratando de sacar la pelota ahora Cameron Borges, la envía al costado. Es lateral para los Estados Unidos, que vuelve a presionar frente al arco, Daniel, de Australia.
9: Está siendo el delantero de los apoyos, apoyos por adentro, apoyos por afuera, también desbordes. Pepe quien más ocupa la posición del 9.
0: Se puede decir hasta ahora, coach y Daniel, que la guerra táctica en el partido la está ganando Pochettino, ¿no?
7: Yo creo que sí, por la manera que está jugando los Estados Unidos. Me encantaría ver los Estados Unidos busca más a penetrar y a buscar la línea de gol para que la defensa de Australia da la cara a su propio gol. Ahí yo creo que pueden entrar más, porque con los centros es que el puro centro de la defensa de Australia es muy poderoso, ¿no? En el aire, especialmente.
0: Hay un choque en el sector derecho del campo, caen dos jugadores, uno de Estados Unidos, otro de Australia, en el minuto 39 de la primera mitad, lo gana Estados Unidos 1-0, atención médica para ambos jugadores, Nico, en el partido lo gana Estados Unidos 1-0, partido detenido.
3: No alcancé a ver quién era el australiano, me parece que es Alex Freeman, el que está caído en el piso, un duro, durísimo golpe de cabezas pegado a la banda, los jugadores aprovechan para hidratarse, pero salen hasta las camillas inmediatamente, el árbitro, los jugadores pidieron ayuda médica.
0: Bueno, después de la terrible situación ayer de Coné, estamos todos impactados, ¿no?
5: El micrófono de ambiente captó el golpe, se escuchó el golpe entre las dos cabezas.
0: La ha acción del gol de Estados Unidos fue la escapada por parte de Balogón por la izquierda para que definiera en propia meta el gol en contra por parte de Cameron Borges, cuando estaba no solo allí para empujar la pelota también Ricardo Pepi, pero llegó la marca antes de Cameron Borges y termina cometiendo el gol en propia meta para la selección de Australia. Lo gana Estados Unidos 1-0 con el gol en contra de Cameron Borges por Fútbol de Primera, la radio del Mundial.
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2: Bueno, ya se pusieron de pie los dos jugadores, Freeman, el estadounidense, Oaken Ensler, que fue el jugador de Australia que chocó con el central de los Estados Unidos. Afortunadamente van a poder continuar.
0: Se levantaron por sus propios medios. ¿Alguna indicación, Nico, en este momento por parte de Pochettino?
3: No, por ahora nada, aunque tardaron un buen rato para pararse los jugadores. Freeman ya está de pie, hablaba con el árbitro, se tarda en reanudarse el partido. Las camillas por lo menos ya están retiradas, calientan 5 jugadores en Estados Unidos, entre ellos Gio Reyna, por ejemplo. No estoy buscando a Sendejas, no creo que está. No, son un par de otros, tres centrales, pero de los ofensivos que quizás pudieran jugar por la derecha. También está por el costado derecho el jugador Joe Scully. Pero parece que el juego se va a reanudar. Balón a tierra, Serginho Dest va a patear la pelota para atrás.
0: Bueno, se recuperó Freeman, se recuperó también Oaken Ensler. El partido va a continuar con la ventaja para Estados Unidos 1-0 ante Australia. Llegamos al minuto ya 40 de la primera parte. ¿Le gusta el partido hasta ahora, coach, más allá del resultado?
7: Bueno, claro que sí, es que me gusta el marcador, pero lo que se sabe, ¿verdad? Es que el equipo de Australia puede contraatacar en cualquier momento, puede meter un gol, pero hasta ese momento me gusta los Estados Unidos.
0: Lo está ganando con el autogol de Cameron Borges. La mataba con el pecho acá Freeman, llegaba nuevamente fuerte la marca ante él por intermedio de Oaken Ensler. De nuevo los que chocaron en la jugada anterior. Es lateral para los Estados Unidos. El propio Pochettino le está pasando la pelota allí a Alex Freeman. Saca de lado, entrega atrás la pelota para que la tenga Chris Richards. Va la salida de parte de Estados Unidos, que gana el partido 1-0 a través de Fútbol de Primera, la radio del Mundial. Seguimos conectados con el chat en vivo de nuestro canal de YouTube. Gracias a todos los que se están conectando también en Pan Desert en California, también desde la ciudad de Miami, desde Washington DC, todos conectados con el chat en vivo del canal de YouTube de Fútbol de Primera, la radio del Mundial. Weston McKennie pegado al costado derecho de la cancha, enfrentando la marca allí por parte de Cameron Borges. La trata de meter en el área, sacaba la pelota nuevamente Borges, recupera Estados Unidos la oportunidad para McKennie por el centro, deja atrás la pelota para Tyler Adams, la aguanta Adams, dejó en corto la pelota para Freeman, se cierra Australia, pero Estados Unidos no consigue el último espacio en el último toque en la cancha. La pelota ahora para Serginho Dest, que se metió en el área, va a perder la pelota, la pelea nuevamente Estados Unidos y va consiguiendo la pelota sobre el costado derecho de la cancha, aquí peleando el balón con todo, Malik Tillman protegiendo la pelota, bien por parte de Tillman, la pelea con Serginho Dest, la pelea que tenía Malik Tillman con Oaken Ensler, termina sacando frutos acá para Estados Unidos, porque hay falta para los Estados Unidos, Daniel.
2: Pero siempre Estados Unidos tiene cómo superar o igualar numéricamente por afuera, por eso encuentra las triangulaciones. Es verdad que ha costado generarle situaciones a Australia, pero el dominio es absoluto.
0: Pero el partido está por la mínima, coach, 1-0.
7: Por la mínima, pero me gusta esta oportunidad.
0: Cobra la pelota Robinson, deja atrás, viene el disparo desde afuera y un desvío, el remate de cabeza, se metió, balón adentro, gol, Freeman, gol. No vale, hay una infracción previa, fuera de lugar, dice en línea.
5: Cuando parte el remate al arco, hay dos jugadores de los Estados Unidos en posición adelante. Cuando viene el rebote, obviamente que quedan absolutamente inhabilitados. Veremos en la reiteración si es así.
0: Cobraba Anthony Robinson, dejaba la pelota atrás. Y sí, estaba adelantado Freeman en el momento cuando parte el disparo.
7: Salió bien Australia.
0: y el tiro libre en favor de la selección de Australia.
2: Están revisando, Javier.
5: Esperá, porque hay, no sé, un pie. Hay un pie que me parece que lo habilita. Esperemos.
3: Pregunta a Pochettino al banco si está habilitado o no.
5: Decirle que le mande un abrazo.
0: Revisándose el gol, en principio el gol fue anulado para Alex Freeman.
2: Yo estoy con Javier, a mí me parece que hay un pie que lo habilita.
5: Hay un pie, me parece que lo habilita. Sí, sí. Los otros dos no, hay dos, son tres jugadores.
2: Exactamente.
5: Freeman está habilitado. Freeman está habilitado.
2: Sí, señor.
5: A ver el rebote. Sí, Freeman está habilitado.
2: Lo habilita Jacob Italiano.
0: Bastian Danker en el bar.
5: Un jugador que estaba saliendo. Pie de un jugador australiano que estaba saliendo lo habilita Freeman.
0: Con Hansa El Farik, los árbitros del bar. Se revisa esta situación acá para Estados Unidos, que puede ser clave en el final del primer tiempo. A ver qué decía el bar. Puede ser el segundo, puede ser el gol para Alex Freeman. Revisión en el bar. ¿Qué dice el principal? Escuchamos, Felix Sawyer.
11: To review, the goal scorer was not in offside position. Goal is correct.
0: El remate de cabeza de Freeman se metió adentro, golazo.
12: Una acción preparada de táctica fija, pelota atrás, Terginho de que arma el remate desde el balcón del área, en el rebote va Freeman para ganar por arriba e impulsarla hasta el arco para que Estados Unidos celebre el segundo. Día VAR, es verdad, con efecto retardado también, pero para celebrarlo.
13: Para mí, debemos de tener, Javier, explicar, porque el número 20 del balón estaba cerca de Freeman, pero no estaba involucrado.
5: No toma contacto, no. La jugada no recibió ninguna influencia por parte del jugador que estaba adelantado.
0: Y ese
5: no tocó el balón, no interfirió, al contrario.
0: Y el disparo de Serginho Dest rebota en Harry Souter, que termina sirviéndole la pelota allí a Alex Freeman, Nico, para que Alex Freeman anote el 2-0 en el partido. ¿En qué momento del juego, Nico? En el final de la primera mitad.
3: Dicho sea de paso, mientras revisaban el gol, es Alex Freeman, el hijo del legendario receptor de la NFL, Antonio Freeman, quien fue campeón del Super Bowl con Green Bay, pero ahora su hijo marca en el Mundial. Y el gol se festejó como un touchdown. Enorme lateral del Villarreal de 21 años.
13: Yo sé que hay gente que no le gusta el VAR, pero en este instante el VAR
0: hace justicia.
5: Sí, que hubiera anulado. Si no hubiera sido por el VAR, se anula.
2: Absolutamente.
0: El pie del 3. No es tan malo, no lo critiquen tanto.
5: El pie de Circati fue el que habilitó.
0: Tiro de esquina para Estados Unidos, un tiro de esquina de Forbes, y con los hechos tan capaces como tú. Hay tiro de esquina para los Estados Unidos, va cobrando Malik Tillman, se agregaron 7. En esta primera mitad cobra Tillman, balón cerrado, buscaron a Richards, hay una falta. Nos indica el principal del partido, Felix Sawyer. 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
2: Acabamos de observar en los monitores aquí en nuestra cabina la escenificación, el fuera de juego semiautomático, claramente habilitado Alex Freeman.
0: lo gana Estados Unidos, 2-0 Australia ahora, gol importante porque llega en el final del primer tiempo para darle tranquilidad, mucha más tranquilidad al equipo de Mauricio Pochettino en esta primera mitad. Hay una falta en ataque por intermedio de Australia, de Jordan Bowe, sentencia al juez del compromiso el señor Felix Sawyer, peleaba la pelota acá Felix Sawyer, quedaba también para meter la pierna a última hora Tim Ring sobre Felix Sawyer, sobre Jordan Boss, pero en definitiva el balón es en favor del equipo de los Estados Unidos. Estamos en el cuarto minuto de los siete que agregó el principal del partido de hoy, Felix Sawyer, el grito de USA, USA en el Lumen Field, Nico Cantor.
3: Y el USA, oh, USA también suena, estamos por todas partes, ¿eh? Estados Unidos se siente confiado, los suplentes piden más aliento de la tribuna. Es un buen momento para la selección de Pochettino, especialmente cuando consideramos lo que le ha costado históricamente a esta selección romper un equipo compacto con un bloque bajo. Está yéndose al descanso con una victoria de 2-0. Es monumental este resultado por ahora.
2: Entendió perfectamente Estados Unidos el partido que tenía que jugar ante un rival como él.
0: Y lo está ganando 2-0 el conjunto de Mauricio Pochettino frente al cuadro de Tony Popovich en este final del primer tiempo. La tiene Richards. Lo gana Estados Unidos 2-0. Autogol por parte de Cameron Burgess para Australia. El segundo fue con revisión en el VAR por parte de Alex Freeman. Los dos goles para Estados Unidos hoy frente a la selección de Australia. Está perdiendo la pelota ahora Jordan Bowe, balón por la última línea. Y les presentamos en fútbol de primera el marcador del partido. Marcador del partido, 2 para Estados Unidos, 0 para Australia, presentado por Liberty Mutual.
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0: Se nos acaba la primera mitad en Seattle, con la ventaja para Estados Unidos, 2-0 frente a Australia por fútbol de primera, la radio del Mundial. Sacaba de lado de la pelota Alessandro Shirkati, buscaron en el costado derecho a Mohamed Touré, cortaba la pelota Estados Unidos, buscaron acá, le dieron un golpe durísimo por la espalda, allí por detrás a Balogón, con allí por parte del central, del más fuerte quizás de la selección de Australia, Harry Sutter. Fuerte el contacto allá de Sutter sobre Polarán Balogón y la falta en la mitad de la cancha que no vio el principal del partido, Javier Felix Sawyer.
5: Sí, choca la cabeza contra el pecho del jugador australiano, ¿no? Recordemos la presencia femenina en el arbitraje, ¿eh?
0: Está Katia García,
5: Katia García y también y también está Sandra.
0: Sandra Ramírez también.
5: Sandra
0: de México,
5: Ramírez.
0: Por cualquier eventualidad.
5: Me olvidé del apellido, las dos de México.
0: Se nos acaba el primer tiempo, lo gana Estados Unidos, 2-0, balón en la mitad de la cancha para que en el rebote venga con la pelota el equipo de Estados Unidos, el balón para Freeman que marcó el segundo, Freeman se mete en el área, la recorta Freeman, la dejaba atrás, el remate abajo con fuerza, pero bien ubicado por parte de Sertiño, es el tiro sobre el arco de Patrick Richie, controla la pelota sin problemas para la selección de Australia, Daniel Chapela.
2: Qué bueno lo de Freeman, sí. Qué partido está haciendo el central, una conducción larga en posición de lateral derecho, se asocia, es un central que piensa constantemente en el arco de enfrente.
0: Ataca Australia ahora. La pelota por parte de Jordan Bowe, quiere meterse en el área, sigue Jordan Bowe, va a llegar hasta la línea de fondo, se le acabó la cancha, y en la marca, firme también allí, no solamente marcó, también defendió ahora Freeman, inmenso el partido de Freeman, saque de arco para Australia, cuando en este momento el principal del partido está poniendo calma en el final de la primera mitad. Ahora sí, culminan los primeros 45 minutos en Seattle, en el estado de Washington, en el noroeste pacífico de los Estados Unidos, en el estadio inaugurado en el 2002. Estados Unidos derrota Australia 2-0. El autogol de Burgess al minuto 11, el de Freeman al 43, lo gana Estados Unidos, Australia 2-0 por fútbol de primera, la radio del Mundial.
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0: Seguimos en el medio tiempo. 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Daniel terminó la primera parte, lo gana Estados Unidos en un partido complicado, generó poco, pero se va al descanso ganando 2-0.
1: Yo creo que lo más importante es que Estados Unidos supo cómo encarar a un rival de las características de Australia, que había demostrado contra Turquía su solidez defensiva, más allá de que el arquero había sido figura y haya sacado 8 remates, el manejo de partido, el atacar espacios, el utilizar el contragolpe como herramienta, que fue muy efectiva en su debut mundialista. Estados Unidos tuvo eso siempre bajo control. A partir de allí fue capaz de abrir una defensa organizada, encontró sociedades por afuera, tuvo también actuaciones individuales altas como ocurrió en el primer partido. Fue muy bueno lo de Freeman, el trabajo de los dos volantes internos, McKennie y Tillman, también fue muy efectivo. El rol de Balogón, que no sabíamos cómo iba a ser ese trabajo de complementariedad con Ricardo Pepi, también tuvo nota alta, saliendo del área, recibiendo muchas veces de espalda, partiendo por el costado izquierdo en la acción del 1-0, el gol en contra que se genera. En definitiva, una sensación durante los primeros 45 minutos de control absoluto del equipo de Pochettino, que no concedió una sola acción de contragolpe. El único remate entre los tres palos que tuvo Australia fue en el arranque del partido, sobre el minuto 2 o 3, una pelota que le roban a los defensores, y más allá de eso, alguna acción de pelota quieta.
0: Seguimos disfrutando el medio tiempo. 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
2: Nos preparamos para los segundos 45 minutos. Hemos disfrutado del medio tiempo. 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Con este segundo tiempo nos preparamos para la segunda mitad. Saltan los equipos a la cancha para esta segunda parte. Hacemos nuevamente el contacto con Nico Cantor directamente desde el Lumen Field, la casa de los Seattle Sounders, de los Seattle Seahawks, y donde hoy Estados Unidos tiene su casa y ha recibido este inmenso apoyo del público presente hoy, Nico.
3: Sí, impresionante. Hace mucho tiempo que no veo la voz americana de los fanáticos, tan unido detrás de un equipo. Los planteles ya vuelven a sus respectivos lugares en este estadio, la cancha y el banco de suplentes, de donde ha estado viendo el partido Christian Pulisic, aunque no esté disponible hoy para jugar, sí está vestido de jugador, aunque tenga las zapatillas puestas y el peto sobre su cuerpo, ve el partido desde el banco de suplentes. Ahora para esta segunda mitad voy a tener a los jugadores americanos más cerca, si es que pensamos que el partido seguirá con esta misma dinámica, con el control estadounidense de la pelota, y se preparan dos cambios en Australia. Me imagino que uno de ellos será Néstor Irancunda, el héroe contra Turquía. Ahora te confirmo quién será.
2: Van a entrar a la cancha, Nico, van a entrar a la cancha Connor Metcalf y Geria, el lateral.
3: Sí, Jason Geria.
2: Esos son los cambios.
3: Bueno, un extremo, volante por derecha y un defensor. El 23 por el 8. Y estamos esperando la confirmación.
2: Y se fue también Cameron Burgess.
3: Ahí está, Burgess.
2: Así que Irancunda, que generó tantos problemas, ¿no? Sí, sí va a entrar. Sí va a entrar Irancunda.
4: Con tres cambios, ¿eh?
2: Tres cambios, sí.
4: Tres cambios.
3: Y Irancunda. Bueno, la dupla goleadora de el partido contra Turquía de vuelta a la cancha, Metcalf e Irancunda.
2: Se fue del partido Daniel Mohamed Touré, el otro que se fue para que entrara Irancunda. Así que no cambia hombre por hombre, ¿no? En el conjunto de Australia.
4: El señor Touré, Telu Pillay y Burgess, los hombres que salen del terreno de juego.
2: Todo listo, todo preparado para el segundo tiempo. Arrancan los segundos 45 minutos. Toca la pelota de Estados Unidos y ya se la mandan al fondo a la selección de Australia para presionar desde el comienzo en el segundo tiempo. Nos manda a repetir el cobro el principal del partido, el señor Felix Sawyer. Así que el partido no ha arrancado en la segunda mitad. Catrilli, ¿arrancó o no arrancó?
5: Porque hubo invasión de campo de uno de los jugadores. Tuvo que reiniciarse nuevo.
2: Primero la lanzaron hacia el costado izquierdo de Estados Unidos. Ahora en la reanudación oficial, sobre el costado derecho, y tenemos el lateral en favor de la selección de Australia. Confirmamos entonces, Daniel, los tres cambios en el equipo de Tony Popovich.
4: ingresa Jason Giria, se va Cameron Burgess, entró al terreno de juego también Connor Metcalf, salió de la cancha Nishan Delupivay, y el último cambio, Nestori Irankunda, abandonó la cancha Mohamed Touré.
6: Son los tres movimientos en el equipo de Australia, el cuadro de Tony Popovic. Nico, ¿dio alguna indicación especial Pochettino antes del arranque del segundo tiempo?
3: Para seguir igual, parece Pochettino, contento con su equipo. Es cuestión de mantener control. Vemos dónde se para Nestori Irankunda. Juega de 9 por ahora, al parecer arrancó por el extremo izquierdo contra Turquía.
6: ¿El calor, Nico?
3: Brutal,
6: A hidratarse, a cuidarse. Ataca la selección de Australia, sí, sobre mamá. El costado derecho. Poco así, Nico.
3: Parecés lindo.
6: Se escapaba por el costado derecho la selección de Australia. Hubo una infracción contra Aiden O'Neill. Infracción de Aiden O'Neill en ataque en el costado derecho. Y es pelota en favor de los Estados Unidos. Segunda mitad por fútbol de primero la radio del Mundial.
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6: Pierde la pelota sobre el costado derecho del campo de la selección de Australia. Ese balón para los Estados Unidos. Es lateral en favor del equipo de Estados Unidos. El cuadro de Mauricio Pochettino en este comienzo del segundo tiempo. 2 minutos de la segunda mitad. Lo gana Estados Unidos. Australia 2-0 con los goles. Hoy autogol de Cameron Burgess. Ya se fue el partido al minuto 11. Y tanto al 43 de Alefrim. Ahora hay una infracción de Sutter en la mitad de la cancha. Hay tiro libre para los Estados Unidos en la mitad del campo. Estamos en Seattle, en el estado de Washington. El estadio con capacidad para casi 70.000 personas. El Lumen Field, donde va a recibir hasta 6 juegos de esta Copa del Mundo del 2026, con el arbitraje de Felix Sawyer de Alemania, el principal FIFA desde el 2012. Tiene la pelota de Estados Unidos por intermedio de Ring. Cambiamos para Richards, la pelota al costado buscando la salida con Freeman. El partido lo gana Estados Unidos 2-0 en este comienzo del segundo tiempo. Daniel Chapel en fútbol de primera.
4: Con la entrada de Kyria se acomodó como central por la derecha. Chirkati se movió ahora como central por la izquierda. En el medio sigue Sulter y Metcalfe juega como volante por la izquierda, la misma posición que ocupaba Delupilay.
6: Tocaba la pelota Freeman, dejaba atrás para Chris Richards. Gracias a todos los que se siguen conectando con nuestro chat en vivo en el canal de YouTube de Fútbol de Primera. Desde Palm Desert en California, Minor Palma. Desde Miami, Julio Díaz. Desde Los Ángeles, Anastasio. Desde Washington DC, Alexis García. Desde Miami también a través de nuestra emisora en la ciudad de Miami, en el sur de la Florida. En Actualidad Radio, un amigo suyo, Daniel Efraín Zabarce.
4: Abrazo, Efra.
6: Recuperaba la pelota en la mitad de la cancha de la selección de Estados Unidos. Hay una falta que nos indica el principal del partido. Falta contra Serginho Dez en el costado derecho. Hay tiro libre, coach, para Estados Unidos.
7: Sí, me gusta que Pochettino ha hecho cambios para este segundo tiempo, al comienzo de este segundo tiempo. Pero eventualmente 15, 20 máximo. Vamos a ver algunos cambios. Yo creo que es un partido perfecto para Gio Reyna. Sacaría a Pepe, y ponerme Kimi al lado izquierdo y dar la oportunidad a Gio Reyna en el puro central como enganche.
6: Tocaba Serginho Dez, se apoyaba con Weston McKennie para Serginho Dez, retrocede la pelota para Freeman, tocan al costado derecho de la cancha para que toque la pelota nuevamente. McKennie aguanta el balón de Estados Unidos, que está ganando el partido 2-0 en esta segunda mitad, coach. 2-0 ganando Estados Unidos a Australia.
7: No estamos en Columbus.
4: Esplendoroso McKennie, un todo campista. Presencia permanente por todos los sectores.
6: Un partido muy ordenado.

0: centro, Serginho Dez, metió un balón muy largo al costado izquierdo de la cancha, no va a llegar Malik Tillman, sí llegó Malik Tillman, la aguanta Tillman en el costado izquierdo, entrega al centro, toca la pelota atrás, ahora para Tyler Adams, cambia para Tim Ring, la tiene Ring, 6 minutos, Daniel, segundo tiempo, 2-0 gana Estados Unidos.
1: La sensación de que Pochettino encontró el equipo en el momento justo, el equipo y el funcionamiento, este es el cuadro titular de los Estados Unidos, Tim Pulisic, evidentemente, ¿no?
0: Y está ganando Estados Unidos este partido, ¿no? Sin Christian Pulisic, lo que muestra la profundidad del equipo hoy, el buen manejo que ha tenido en todos los sectores de la cancha. El equipo de Mauricio Pochettino, larga pelota de O'Neill sobre el costado, ataca la selección de Australia, lo intenta Matthew Lee, que quiere meter el centro, balón al área, arriba, corte por intermedio de Tyler Adams, recuperaba la pelota Australia, la oportunidad ahora para Otto Mester, robó la pelota Estados Unidos, pelota larga para Balogón, se escapa Balogón, Balogón, hay mano a mano, para el tercero, defina, defina, defina, defina, Balogón le pega al arco, se tardó una eternidad, volarán Balogón, le llegó la marca atrás, se durmió Balogón, se lo perdió para Estados Unidos, era el tercero de Estados Unidos, era para sentenciarlo tempranito en la segunda mitad, Daniel Chapela, la tuvo Balogón, pero bien el cierre de Australia.
1: Parte de su propia cancha, Balogón, un pase profundo de McKennie que encuentra al delantero del Mónaco, llega en la marca Chirkati que le fue ganando en el recorrido, lo acaba cruzando y el remate de Balogón que estrella en el defensor para el tiro de esquina.
0: Hay tiro de esquina de Ford, vehículos hechos tan capaces como tú, en el minuto 7 del segundo tiempo, la tuvo Estados Unidos a la contra con Balogón, era el tercero de Estados Unidos, va a levantar la pelota Malik Tillman en el costado derecho del campo, lo gana Estados Unidos 2-0, ya la tuvo Balogón en el arranque de esta segunda mitad en Seattle, arriba Estados Unidos 2-0 en su segundo partido del Mundial, pelota dentro del área, saca la defensa Australia, la tiene ahora Iran Kunda, trata de salir tocando con la pelota, tocó mal, recupera nuevamente Tillman, recupera la pelota Australia, este balón adelantado nuevamente para Iran Kunda, la aguanta Néstor Iran Kunda, entrega mal a la mitad de la cancha, cortó bien la pelota por el centro Estados Unidos para que vuelva a ganar el balón por parte de Tyler Adams, dejando atrás en el fondo para Tim Green, coach Steve Sansom, Balogón se tardó un poquito,
2: Sí, en excelente jugada de transición, de contraataque, pero Balogón no siguió directo al gol, paró un poquitito, que le dio la oportunidad de acercarte a defenderlo bien.
0: La tenía nuevamente Balogón, enfrentaba la marca de Chirkati, le sacó la pelota por la línea final, otro tiro de esquina de Ford, vehículos hechos tan capaces como tú, para Estados Unidos, que ya cobró rápido el equipo de Estados Unidos. Ya vamos a ir con Nico Cantor a Blumenfield para que nos cuente cómo está Pochettino luego de esta oportunidad desperdiciada por parte de Balogón. Lo gana Estados Unidos 2-0 en este segundo tiempo, centro desde el costado, nuevo tiro de esquina, cortó la pelota ahora con Dormeta, y ahora sigamos con Nico en la parte baja.
3: Sutton, el capitán australiano, es una bestia. 1.98 m, 6'6", como dirían en inglés, en los corners es clave.
0: Otro nacido en Escocia, ¿no? Harry Sutton.
3: Correcto.
0: El central de 27 años se levanta el tiro de esquina para Estados Unidos. La pelota la termina perdiendo Estados Unidos. Hubo una falta en el área de Estados Unidos, dice el principal, falta en ataque de Balogón. Choca ahí con Chirkati, que lo sigue persiguiendo a pesar de que ya le cortó una pelota clara de gol. Está bien Chirkati, ya se va a levantar Daniel, y también ya se recupera Florian Balogón.
1: Alessandro, que marca Di Chirka.
0: ¿Cómo?
1: De cerca Chirkati.
0: Lo gana Estados Unidos, Australia 2-0 en este segundo tiempo por fútbol de primera radio del Mundial. Nuevamente contacto con Nico Cantor.
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0: Segundo tiempo, minuto 9, lo está ganando Estados Unidos, Australia 2-0, coach Steve Sansom. 2-0 el partido para Estados Unidos.
2: Están manejando el partido muy bien, pero poco a poco tendremos que ver a Australia tomar más riesgo, porque si no, eso va a ser 3-0.
0: Y que sea 4 y el quinto también, no hay problema, coach.
2: Puede ser por la manera que juegan, arriesgando la línea de defensa cuando ellos están atacando, para dar la oportunidad a los Estados Unidos de contraatacar.
0: Hoy en Seattle, Nico, en la casa de los Seattle Seahawks, grandes figuras, ¿no? Como Russell Wilson presente en el partido.
3: No, me mata.
0: Fue el core.
3: Touchdown, man.
0: Hasta allí. Okay.
3: Listo, perfecto.
0: Muy bien.
1: Ex quarterback de
0: los Seahawks. Ya retirado, ¿no? Este año va a trabajar en la tele también para.
3: Claro, en la tele va a trabajar, claro.
0: Larga pelota para que recupere. Entonces, si estás enterado, Nico, ¿ah?
3: Sí, totalmente.
0: 2-0 el partido en el segundo tiempo.

0: Por fútbol de primera, la radio del mundial, cortó la pelota en la mitad de la cancha, bien Adams, ataca a Estados Unidos, buscar a Anthony Robinson, recupera Australia, la tiene Metcalf, recibía la pelota de Irán Kunda, avanza con la pelota Australia, el corte de Estados Unidos en el centro, pero el principal indica que hay un contacto previo en la jugada anterior sobre Jacob Italiano. Tenemos el tiro libre en favor de la selección de Australia y hay tarjeta amarilla, Daniel.
1: Sí, para Anthony Robinson, el autor de la falta sobre Jacob Italiano. Era Pepi, ¿no?
0: Que... antes también un contacto de Pepi sobre Matthew Lecky.
1: No, pero esta, la falta es de Anthony Robinson sobre Italiano.
0: Así que amonestado el jugador de los Estados Unidos, Anthony Robinson. Primero de Estados Unidos en el partido. Segunda mitad, minuto 11 por fútbol de primera, la radio del mundial. Lo gana Estados Unidos 2-0 Australia, la más clara del partido para Estados Unidos. La terminó fallando Balogón porque llegó a última hora la marca de Shirkati en el conjunto de Tony Popovich, el técnico que jugó y ahora dirige en una Copa del Mundo con la selección de Australia, el técnico de 52 años. Fue técnico en Turquía, en Grecia, en Australia. Nombrado técnico en el 2024 por la selección de Australia. Por el centro, Tyler Adams, retrocedía la pelota para Tim Green. Estamos en la segunda mitad por fútbol de primera, la radio del mundial. Esta tarde continúa la acción con Escocia ante Marruecos, relata Ronald Villalobos Obando con los comentarios de Chicho Serna, de Alex Darío Aguinaga y Carlitos de los Cobos, el cantante de las 5:30, tiempo del este. Luego Brasil ante Haití, trata Sami Sadolny con el Diego Valderrama, Mauro Silva, Giovanni Zavarese y Javier Castrilli. Y aquí va Ricardo Pepi por la izquierda. Ese partido de Brasil Haití arranca a las 8:30, tiempo del este. Pepi entregaba la pelota para Anthony Robinson, la aguanta Robinson sobre el costado izquierdo del campo, retrocede la pelota para que maneje el balón en la mitad de la cancha Tyler Adams, se apoya con Chris Rich, sube las líneas de Estados Unidos, abriendo en corto la pelota ahora para que la tenga Freeman, cambia más pegado al costado para que reciba Serginho Dest, marca Jordan Boss, sigue Serginho Dest, también viene la marca allí Matthew Lecky, la pelota atrás para Estados Unidos por parte de Freeman, levantan la pelota para buscar la entrada de Serginho Dest, termina cortando el balón la selección de Australia, protege bien la pelota en defensa el cuadro de Australia por intermedio de Shirkati, el balón se perdió por la línea final y en fútbol de primera les vamos a presentar el marcador del partido. 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
0: 2-0 el partido a través de Fútbol de Primera, la radio del Mundial. Anotaron en el partido de autogol de Cameron Borges al minuto 11. Luego Freeman al minuto 43. Los goles para la selección de Estados Unidos en el final del primer tiempo. El gol allí por parte de Alex Freeman cuando se escapaba ahora sobre el costado izquierdo de la selección de Australia, pero hubo una infracción previa en el costado izquierdo. ¿Cuánto cortaba además la pelota allí Tim Ring? Y el balón se perdió por la línea de fondo al... tiro de esquina en favor de la selección arco. De Australia. ¿Fue de arco?
3: Arco. Lo cambiaron a último momento de las nuevas reglas del VAR. Saque de arco para Estados Unidos. Mientras se tarda en pararse, Lecky sigue dolido en el piso. Tendrá que abandonar el campo por un minuto mientras lo salen a atender.
0: Minuto 14 del segundo tiempo. Javier Castrilli, hasta ahora el trabajo del señor Félix Sawyer.
4: Sí, hasta ahí, con algunas cosas para reproducir más que nada del primer tiempo. Recordemos, son tres los amonestados, ¿no? Robinson por el lado de los Estados Unidos y también Shirkati Voss por el lado de Australia.
0: Gracias a todos los que siguen conectados en el chat en vivo del canal de YouTube por Fútbol de Primera. 2-0 para Australia.
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0: se va de la cancha con molestias allí Matthew Lecky. Ya mencionaba Nico que no se levantaba Matthew Lecky, se va del campo con problemas para Matthew Lecky y vendrá una modificación obligada en el equipo de Tony Popovich. En el conjunto de Australia, Cristian Volpato, en la camiseta. Correcto. 20, se prepara para ingresar Nico con las molestias que tenía, ¿no?, por parte de Matthew Lecky.
3: Va a entrar con la camiseta número 20, Cristian Volpato, digámoslo en italiano, jugador del Sassuolo. Es nuevo en la convocatoria, cambió su selección de Italia a Australia en mayo del 2026. En algún momento había rechazado a Australia. Tiene partidos jugados en la sub-19, sub-20, sub-21 de Italia, pero debutó con Australia ante Suiza el 6 de junio.
0: A la cancha por el lesionado Matthew Lecky, Daniel Cristian Volpato.
1: Son tres futbolistas de origen italiano ahora, ¿no? Además de Circati y Jacob, que lleva el apellido y el gentilicio en la espalda, italiano.
0: Sacaba la pelota Yeria, buscaba por el centro Iran Kunda, metía la pelota para Conor Melkas, recuperaba el balón Pepi, pelota adelantada para Balogón, se le quedó atrás la pelota a Balogón cuando se escapaba, si la agarraba bien Kun, se iba otra vez Balogón. Pelota larga por Iran Kunda, Iran Kunda, Iran Kunda, Néstor Iran Kunda se metió en el área y llegó hasta el fondo, recortó a Berkas Iran Kunda. Pasó la pelota, viene el tiro en la entrada del área, le pegaba la pelota por encima el recién ingresado al partido, Cristian Volpato. El balón se perdió por encima de la puerta que defiende Matt Ritz y es saque de arco para los Estados Unidos. La tuvo ahora Australia con esa pelota en profundidad, coach, para Néstor Iran Kunda. Y afortunadamente el remate de Volpato se perdió por encima del arco.
6: Qué bien atacaron por el lado derecho de Australia, pero lo que me fijé fue que la línea de defensa de los Estados Unidos bajaron muy bien. Entonces tenía en fin tres australianos contra cuatro de los Estados Unidos.
0: ¿Qué me iba a decir Javier Castrilli?
4: No, que Adams choca con un jugador australiano cuando el balón estaba en juego. Pero en este caso se interpreta que es el australiano que se lleva por delante el pie de Adams, pero cayó pesadamente. Pudo haber sido penal, cuidado, porque el balón estaba en juego.
0: Termina perdiendo la pelota Jason Gary, hace el balón al lateral, el saque de manos en favor de Australia, la sacó Estados Unidos, lateral para Australia. En esta segunda parte estamos en el minuto 18 del segundo tiempo, Daniel Chapela.
1: Es la primera vez que Australia le arma una contra con fundamento a Estados
0: Unidos. En todo el partido,
1: En todo el partido, una pelota filtrada en ese espacio muerto entre volante lateral y central, allí a espaldas de Anthony Robinson.
0: El más joven en la selección de Australia en anotar en una Copa del Mundo para Anthony Iran Kunda, autor de uno de los goles en la victoria frente a la selección de Turquía, esa Turquía que le disparó hasta 30 veces, 8 al arco en el partido anterior frente a Turquía. Buena pelota ahora para Balogón dentro del área, la aguanta por Arán Balogón, a ver qué hace Balogón, no pudo pasar la pelota, termina sacando la defensa de Australia, bien allí por parte de Souter, complementan ahora buscando la escapada de parte de Jordan Boss, cambiaba para Circati, nuevamente con Souter, Souter con la pelota, Harry Souter con el medio, bien el giro por parte de Aiden O'Neill, arranca Australia con balón dominado por el costado izquierdo de la cancha, ahí se va con la pelota, pegado al costado izquierdo del campo Jordan Boss, la aguanta Jordan Boss, lo gana Estados Unidos 2-0 en el segundo tiempo por Fútbol de Primera, la radio del Mundial. 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
0: Pelota larga va otra vez para buscar a Iran Kunda, no llega, primero aparece el arquero Matt Ritz, se apodera de la pelota allí con los pies el arquero Ritz. En el segundo tiempo, minuto 19, casi 20, coach, de la segunda mitad, lo gana Estados Unidos 2-0 a la selección de Australia en el segundo partido del Mundial.
6: Sí, bien, sí, manejado algo tan emocionante por los Estados Unidos, pero yo creo que durante el time out, ¿verdad?, tendrá la oportunidad de hacer cambios. Posiblemente Wright por Balogón, porque me da la impresión que...
0: La tiene en el área Iran Kunda, oportunidad para Metcalf, dejaron atrás para que venga el remate abajo, bien ubicado el arquero Matriz, se llevó el tiro acá por parte de Conor Metcalf. Oportunidad ahora para la selección de Australia, Nico, la tuviste allí de frente, ese disparo de Metcalf sobre el arco de Matt Reeves.
3: Sí, del otro lado, de hecho, mientras Estados Unidos busca meterse al partido, recordemos el cambio de momento que provoca los water breaks, el cooling breaks, ahora que puede ser el mejor momento de Australia en el partido, se acerca el cooling break, vemos si cambia la historia.
0: Pelota larga otra vez para Irán Kunda, sale con el arquero Fritz de su área, de cabeza después en corto la pelota para Tim Wynn. Pelota larga, Irán Kunda está metiendo en problemas a la defensa de Estados Unidos, Daniel.
1: Voy a buscar el partido más arriba. Estados Unidos tiene a su equipo largo y son muchos los espacios que Australia está encontrando.
0: Lo que pesa en este momento, Coach, esa definición de Balogón que no pudo marcar el tercero en el partido en el arranque de este segundo tiempo.
6: Sí, señor. Y lo más abierto el partido es, yo creo que es un pequeño, pero pequeño, ventaja por parte de Australia. Pero si hace algunos cambios, yo creo que cambiaría la situación a favor de los Estados Unidos.
1: Steve, yo creo que tiene que romper los dos delanteros. Tiene que sacar uno de los dos y meter un volante más.
0: ¿Dice algo Pochettino, Nico?
3: Están calentando Brendan Aaronson, Alejandro Sendejas, Austin Trusty, Miles Robinson y Sebastian Berhalter.
1: Ese último me gusta.
0: Debe ser una de las primeras.
3: No estaba calentando y lo mandaron a calentar con el resto del grupo a Berhalter.
0: Y sobre todo porque le está ganando en el medio ahora Australia y Estados Unidos.
1: En el medio robado, sí.
6: A mí me gusta la idea de Aaronson en ese partido a la izquierda.
0: Veremos qué decide Pochettino. Por lo pronto en el minuto 22 de la segunda mitad mantiene el control del partido Estados Unidos 2-0 frente a Australia, pero Australia le está llegando, le está robando la mitad de la cancha. La pelota para Tim Ring por el centro. Ring cambia para Chris Richards. Autogol de Borges y el segundo de Alex Freeman. Estados Unidos 2, Australia 0. Freeman retrocede la pelota, gran partido para Freeman, marcó gol, ha defendido bien hasta ahora. Larga pelota de Freeze, buscando a Balogón por la izquierda, el corte de Jason Carrier, ganaba la pelota Anthony Robinson, la mete al medio Robinson, dejó la pelota en corto para que venga la salida o parte de Estados Unidos por intermedio de McKennie, dejaba atrás allí para Adams, la pelota para Richards, Richards que toca la pelota al costado derecho del campo buscando el apoyo parte de Serginho Dez, retrocede nuevamente con Freeman para Chris Richards. Segunda mitad, minuto 23, 2 para Estados Unidos, 0 para Australia, por Fútbol de Primera, la radio del Mundial, a través de nuestras más de 200 estaciones de radio afiliadas a lo largo y ancho de la Unión Americana y también en Puerto Rico. También estamos en PR, Coach, también estamos en Fútbol de Primera.
6: Por todos lados, ¿no?
0: Por todos lados.
3: Larga. Dímelo, Abel.
0: Borinque.
3: Water break.
0: Water break, cooling break, pausa de hidratación al minuto 23 de la primera mitad. Estamos en la pausa de hidratación en el segundo tiempo. Lo está ganando Estados Unidos, Australia 2-0 por Fútbol de Primera.
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0: Llega la pausa de rehidratación, Daniel, en este momento del partido, en el 25, momento clave del juego, ¿no? Para que Pochettino pueda refrescar algunas ideas, hacer algún cambio y controlar el partido como lo venía haciendo en la primera mitad.
1: Ajustar, probablemente hacer algún cambio también. La sensación de control que el equipo transmitió en el primer tiempo no la tiene en este segundo. Los cambios mejoraron a Australia, que ha parado el equipo 20 metros más arriba, que ha podido generar acciones de contragolpe. No se ha visto desde el manejo de su bloque Estados Unidos tan sólido como se había visto en el primer tiempo.
0: Pausa. pausa de hidratación, Nico, y el estadio explota con el con la música presente en el Lumenfield.
3: John Bon Jovi, Living on a Prayer, viviendo de un rezo. Pero hoy Estados Unidos no tiene que rezar más. Puede jugar, puede ganar y está a unos 20 y pico de minutos de los 16avos de final de la Copa del Mundo en su territorio.
0: El domingo de la final, Nico, ¿sabe quién va a estar en el Madison Square Garden?
1: El domingo de la final.
0: Bon Jovi.
1: Ah, sí.
0: El día de la final.
3: El día de la final,
0: sí.
3: John Bon Jovi.
0: En Nueva York.
3: Y van a jugar ahí, ¿no?
0: Y van a jugar también en la noche Yankee Dodgers también. Así que va a estar chévere
1: en Nueva York. Yo creo que Jesús ya sacó entradas,
0: ¿Para la final? Sí.
3: Ah, a Jesús le encanta la pelota caliente.
1: Sí, señor.
0: Sacando de lado Jason Guerra por parte de Australia. Se reanuda el partido. Minuto 26. Lo está ganando Estados Unidos Australia 2-0 por fútbol de primera, la radio del Mundial. Aquí manejaba la pelota por el centro de Estados Unidos, pero hay una falta en el medio. La falta contra el recién ingresado en esta segunda mitad, el número 20, Christian Volpato. Tiro libre para Australia.
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0: Segundo tiempo, hasta ahora no hay cambios en el partido para Estados Unidos. Sí, ya ha hecho modificaciones de la selección de Australia en este segundo tiempo. Lo gana Estados Unidos 2-0 en la segunda mitad. Balón largo al costado derecho del campo. Llega el cierre por parte de Chirkati. Envía la pelota al lateral. Saque de costado para Estados Unidos. Va a hacerlo efectivo Alex Freeman, autor del segundo gol en el partido, al minuto 43 del primer tiempo. Y el que pedía Daniel Chapela va a ser la primera modificación, Nico, de Mauricio Pochettino en el partido.
3: Correcto. Mauricio Pochettino hablando, dando indicaciones y ya vamos a ver la modificación. Habla tranquilo, le marca unas zonas en la cancha. Lo veremos entonces a Berhalter.
1: Mi candidato es Pepe.
0: El jugador que va a ingresar en este momento, en el segundo, en cualquier momento, en la segunda mitad, en la próxima pausa que tengamos, va a ingresar al partido Sebastián Berhalter. Tiene la pelota, Jacob Italiano, arranca Italiano por el costado derecho del campo. Italiano metía pelota por el centro para Connor Metcalf. Ahí la pelota en la mitad del campo, lo corta Estados Unidos bien en el centro. Ha salido parte de Cerquinho de eso, retrocede peligrosamente la pelota, cortaba Estados Unidos, pero cortaba mal. Acá por el centro vuelve a ganar la pelota Australia por intermedio de Italiano en la derecha. Anticipa Anthony Robinson, bien Robinson, se escapa Robinson, dejó en corto Robinson, balón atrás, continúa, cambiaba para Ring, va sacando Ring, entregó para Robinson, le dieron con todo acá a Ring. Hay falta contra Tim Ring en la mitad de la cancha, Daniel Chapela, falta sí. Para Estados Unidos.
1: Cada vez es más claro que necesita Estados Unidos ese volante extra en esa zona, le están transitando con mucha facilidad por el medio, pero lo tienen ganado, está muy descubierto, muy despoblado Tyler Adams, es el 5 clavado con McKennie y Hillman por delante. Entiendo que en el contexto de partido que se está jugando con el 2-0 arriba, ya no tiene mucho sentido sostener la pareja Balogón-Pepi, ¿no?
3: Sí, afuera Pepi entonces con la camiseta número 9, confirmando a la cancha con la camiseta número 14, Sebastian Berhalter. Nacido en Londres, dicho sea de paso, cuando su padre jugaba en el Crystal Palace.
0: A la cancha Sebastian Berhalter en el equipo de los Estados Unidos para lo que resta de partido. El jugador de Vancouver Whitecaps.
1: Tiene todo el sentido. Arma ahora un doble 5 Estados Unidos en la mitad de la cancha. Berhalter al lado de Adams para sostener más ese centro del campo.
0: Su padre ex técnico también de la selección nacional, sacando la pelota Anthony Robinson, buscaron a Balogón, lo persigue Guerra, termina cometiéndole la falta, hay infracción contra Folarán Balogón en la mitad del campo, en el sector izquierdo, en zona defensiva de Estados Unidos, la falta de Jason Guerra y el tiro libre en favor de los Estados Unidos, pone orden el principal Catrilli.
4: Es que Guerra marca mal, no puede, pareciera que no puede marcar si no es con falta, tomando siempre a Balogón cuando lo recibe de espaldas al arco. En este caso lo vio el árbitro, lo sanciona, encima se queja.
0: Tiro libre para Estados Unidos en la mitad de la cancha. Ya arribamos al minuto 30 del segundo tiempo. A través de fútbol de primera, la radio del Mundial. intenta escaparse con la pelota por la izquierda. Estados Unidos aguantando la pelota en esta segunda mitad. Balón al centro para Tyler Adams. Ataca Estados Unidos abriendo la cancha al costado. Viene el corte por parte de Jordan Boss. Arranca Jordan Boss. La marca a distancia de Berharter. La pelota a la mitad de la cancha para que maneje el balón ahora en la salida con Esler. De Cava para Chirkati. Chirkati nuevamente para Jordan Boss. Lo gana Estados Unidos 2-0 Australia en esta segunda mitad por fútbol de primera a la radio del Mundial. Balón al centro para que tenga la pelota Connor Metcalf. Abriendo la cancha ahora sobre la derecha para que suba con balón dominado Jacob Italiano. Va Italiano pegado al costado. Sigue Italiano entregando nuevamente para Metcalf, que le quiere pegar de afuera. La tiene Metcalf entregando para ahí. Tengo O'Neill. O'Neill que toca al costado. O'Neill buscando otra vez la subida de Italiano. Italiano con la pelota. Buscaron a Volpato. Cristian Volpato. Gira Volpato. Se escapa Volpato con la pelota. Enfrentando la marca de Robinson. Balón al medio. Pelota dentro del área. Sacaba bien la defensa de Estados Unidos. La va tocando ahora Berharter buscando la escapada acá por la derecha de Balogón. La perdió. Recupera nuevamente Australia. El centro saca por arriba. Richards complementa a Anthony Robinson. Balón a la mitad de la cancha. Va ganando otra vez la pelota la selección de Australia. Todos los rebotes lo gana ahora Australia, Chapela.
1: Sí, porque tiene el equipo mucho más arriba. Prácticamente metido por completo en cancha de Estados Unidos.
0: Momento difícil en el partido, coach, para Estados Unidos, con esta reacción de Australia.
6: Sí, a mí no me gusta este resultado 2-0, porque un gol por parte de Australia cambia las cosas totalmente, psicológicamente también.
0: Volpato, tiene la pelota Volpato, Italiano regresa para Volpato, se mete en el área Volpato, recortó Volpato, sigue Volpato, la tiene Volpato, la metió al medio, saca por arriba, grande Chris Richards. Pelea la pelota Irán Kunda, sigue peleando la pelota Irán Kunda, sacaba de atrás la pelota Estados Unidos, el balón al costado y lateral en favor de Australia. Comenta el coche.
6: Es increíble que no ha hecho más cambios para este partido de los Estados Unidos, porque está pidiendo este partido un cambio por parte de los Estados Unidos.
0: Fueron
6: en la media cancha, en la frontera.
0: Fueron solo tres cambios.
3: Se viene Joe Scully a la cancha.
0: Paraguay. A la cancha Scully.
3: Correcto, y también Jackson Irvine para la selección de Australia. Sale con la camiseta número 24, Paul Oakenangster, posición por posición. Jackson Irvine, jugador del St. Pauli, camiseta número 22.
0: Se va el partido Oakenangster. Ingresa Irvine con la número 22.
3: Y también Austin Trussie a la cancha para Estados Unidos. Central.
0: Central. Queda ahora con un problema. Cristian Volpato está tendido en el campo de juego. Un choque allí con Anthony Robinson. Está mal Volpato. Minuto 33 del segundo tiempo. Lo gana Estados Unidos Australia 2-0 en la segunda mitad y se mueven los bancos, Daniel.
1: Sí, Estados Unidos claramente va a reforzar sus posiciones defensivas. Necesita soluciones para aguantar el ataque australiano que se le ha venido encima en este segundo tiempo.
0: Termina chocando Volpato con Anthony Robinson y sacó la peor parte. Le extendió el brazo acá Anthony Robinson a Volpato, le dio en el rostro.
4: Sí, cuando el balón no estaba en juego, estaba por sacar un saque lateral.
0: Peleaba la pelota acá Tyler Adams y Anthony Robinson, sacaron el balón al lateral, saque de manos para Australia. Presiona Australia en el partido, vive Daniel Australia sus mejores minutos en el juego.
1: Sí, prácticamente hace 15 minutos que está jugando en cancha rival.
0: Va sacando de lado Alessandro Chirkati, va a ser una especie de centro, la va a meter en el área. Segundo tiempo, 34 minutos, sacó Chirkati, balón atrás. La oportunidad con Italiano nuevamente para Chirkati. El balón se perdió por la línea de fondo. Hay tiro de esquina para Australia. Es un tiro de esquina de Ford. 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Sigue presionando Australia, coach.
6: Puedo decirlo. Yo creo que se equivocó Pochettino de no hacer cambios durante el timeout, ¿verdad? Porque estamos viendo que algunos jugadores están cansados, fatigados y han perdido su ritmo.
0: Se va a levantar el tiro de esquina para Australia en el costado derecho, pelota en el área buscando a Sutter por arriba, pega mal, la gana desde fuera del área, le pegó a la pelota completamente desviado ahora la pelota Jordan Boss por encima de la puerta que defiende Matt Ricci, saque de meta para Estados Unidos.
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1: No iba a decir, bueno, justo lo que pasó, que no descartaría que se fuera Cerviño desde la cancha por el ingreso de Scali. Ahí está Joe Scali ya ingresando al terreno de juego, camisa 23, afuera Cerviño Dés.
3: Y también sale Anthony Robinson y entra Austin Trusty. Robinson sale con la 5, Austin Trusty entra con la 6.
1: Es probable que tire a Ring en el lateral izquierdo, Trusty haga la dupla de centrales con Richards, quede sobre el lateral derecho Scali y Freeman por delante de Scali.
0: Se va del partido Cerviño Dés y Anthony Robinson a la cancha, Trusty y Scali. Todavía le quedan un par de cambios al equipo de Mauricio Pochettino para lo que resta de partido. 35 de la segunda mitad, 35 del segundo tiempo. Lo está ganando Estados Unidos 2-0 a la selección de Australia por fútbol de primera, la radio del mundial. Tiene la pelota el conjunto de Estados Unidos allí con Ring, retrocediendo para Richards. Richards con la pelota, toca al costado, balón largo por parte de Freeman, pelota en profundidad buscando la entrada por parte de Balogón, llega el cierre por parte en el fondo de Australia por intermedio de Chirkati. Ganaba la pelota nuevamente Australia, ganó la pelota Irvine, dejando el balón para Jacob Italiano, cruzó la mitad de la cancha Italiano, va con balón dominado Italiano, dejó atrás la pelota Italiano para Aiden O'Neill, la aguanta O'Neill, sigue Aiden O'Neill, va dejando la pelota para el apoyo en el costado izquierdo de Metcalf, ataca Australia, balón al costado para Jordan Boss, quiere levantar el centro, pegaba la pelota allí en Scali, sacaba la pelota desde el fondo el conjunto de Australia, vuelve a ganar la pelota el equipo de Tony Popovich en esta segunda parte. 37 minutos, Daniel, 2 para Estados Unidos, 0 Australia.
1: Se quedó Trusty en el lateral izquierdo, Rim al lado de Richards.
8: De lo que no me gusta yo es que no hay nadie de los Estados Unidos que puede mantener la bola arriba de la cancha. Obviamente Bologón puede hacerlo, pero tiene que tener un jugador más.
0: Sigue atacando Australia, ingresa al área Irvin, dejaba la pelota para Volpato, mete la pelota dentro del área de Estados Unidos en la 5:50, la deja salir aquí Matrix y el balón se perdió por la última línea, es un saque de meta para los Estados Unidos. Estamos en fútbol de primera y les vamos a presentar en fútbol de primera el marcador del partido. Australia 2-0.
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1: Y cambió el dibujo Estados Unidos también, es más una línea de cuatro ahora. Scali, Richards, Green y Trusty. 4-4-2.
8: Y ha hecho la decisión de proteger este resultado en vez de encontrar el tercero.
0: Bueno, lo está ganando. Ha manejado el partido, ha controlado hasta ahora bien y teniendo que llegó hasta el fondo, levantó el centro, sacaba la pelota de Cali, recupera nuevamente Estados Unidos en la entrada del área, va perdiendo la pelota ahora desde el fondo de Estados Unidos, sacó el balón en defensa, el equipo de todos recuperó a Australia, la oportunidad ahora en la zona defensiva de Estados Unidos, Italiano para meter el centro, sacaba Tim Rim, complemente Estados Unidos, la alcanza ahora Balogón, va a perder la pelota, la recuperación por parte de Suter que se queda en ataque, dejando para Irvin con el balón, ataca Australia, devolución para Irvin que va a llegar hasta la última línea, quiere meter el centro, el balón lo corta Chris Richards, la envía por la línea final, dice que no hay tiro de esquina, pero sí lo hay para la selección de Australia, 39 del segundo tiempo, gana Estados Unidos Australia 2-0 y el tiro de esquina de Ford, vehículos hechos tan capaces como tú, Daniel Chapela.
1: Así como el primer tiempo de Estados Unidos fue muy sólido, no ha sido para nada buena la imagen del segundo tiempo.
8: Se pone muy feo el partido en este momento para los Estados Unidos.
0: Bueno, los partidos también hay que sufrirlos. Se cobró el tiro de esquina sin sobrando atacantes y defensores. La pelota la va ganando Italiano. Levanta el centro Italiano. Pelota al segundo palo. Llegaban atrás ahora para buscar a Sutter. Le va pegando Geria. Saca la pelota ahí en defensa. Viene allí de parte de Weston McKinney. Recupera Australia. Pero hay un momento para detener el partido porque quedó mal Sutter junto a Chris Richard, quedaron mal en la última acción. Partido detenido en el segundo tiempo, Javier, minuto 40, 2-0 en Estados Unidos.
4: Le cobra una falta a Sutter sobre Richard. para mí dudosa, digamos, porque hubo varias encontronazas a lo largo de todo este ataque. Ahí vio un empujón, tampoco fue cobrado, un empujón en ataque, y en la reiteración no se alcanza a ver la falta que sanciona Sawyer. Sinceramente no la veo, ¿eh? No pude determinar. Es muy fácil cobrar siempre falta en ataque.
0: Recuerden que después de este partido estaremos con Escocia frente a Marruecos, 5:30 tiempo del este, con los relatos de Ronald Villalobos Obando junto a Chicho Cernada, Alex Aguinaga y Carlitos de los Cobos, por la radio del Mundial, fútbol de primera enseguida, y después de ese partido Brasil-Haití con Sami Sadotnik, el Pibe Valderrama, Mauro Silva, Gio Zavarese, y también el análisis arbitral de Javier Castrilli. Cerramos con Paraguay-Turquía, grupo D, 10:30 tiempo del este, con Diego Pezolano, Jorge Burruchaga, Chicho Serna y Rosa Beatriz Sánchez, todo por fútbol de primera. 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Le va pegando largo la pelota Matriz. Balón al centro, Jerry de cabeza para cortar el balón. Trataba de recuperar la pelota de Estados Unidos, la buscaba Balogón, no alcanza. Va sacando la pelota Tim Rin. Balón al medio, otra vez para Balogón. Cortaba Souter, que por arriba le ganaba a Balogón. La tocaba Irving. Había una infracción previa en la mitad de la cancha. Hubo falta de Balogón, indica el juez del partido. Hay tiro libre, Daniel, para Australia.
1: Ha caído en el desorden y en la imprecisión de Estados Unidos en este segundo tiempo, superado por Australia, más allá de que el marcador le siga favoreciendo.
0: Un gol que se consiguió al minuto 11, una escapada de Balogón con el autogol en propia meta, ¿no? El gol allí por parte de Cameron Borges y luego el gol en revisión el VAR por parte de Ale Freeman, los dos goles en la primera mitad, pero todo esto se ha complicado, Daniel, porque Balogón no pudo definir esa pelota del 3-0. Con el 3-0 sí, era otro partido.
1: Claro, lo liquidabas.
0: Sobre todo en el momento, ¿no? Porque era recibir un gol a Australia Coach en el final de la primera parte y otro comenzando el segundo tiempo.
8: Totalmente diferente en el segundo tiempo. Y si ese fuera un equipo como Japón o Marruecos o aún Corea del Sur, sería totalmente diferente.
0: Centro, buscaron nuevamente a Souter en el área. El remate queda desviado aparte de Chirkati. Sigue presionando Australia sobre Estados Unidos. Se le montó Australia, Daniel, a Estados Unidos en los últimos 15 minutos. Y no ha encontrado la fórmula el equipo de Estados Unidos de sacudirse el dominio de Australia, pero el partido está 2-0.
1: No ha podido sacar al equipo, tampoco mejoró excesivamente con los cambios, más allá de las modificaciones de sistema y de estructura. Ha pasado el segundo tiempo más defendiendo su área Estados Unidos.
0: El partido lo gana Estados Unidos-Australia 2-0 en esta segunda mitad por fútbol de primera, la radio del Mundial. Hay falta en la mitad de la cancha, entrada fuerte. Le entraron fuerte ahora al jugador de los Estados Unidos. Se molesta Balogón. Trata de buscar allí Freeman de aguantar a Souter, pero la entrada fuerte contra el jugador de los Estados Unidos. Partido detenido en el minuto 43. Lo está ganando Estados Unidos Australia 2-0 en este segundo tiempo, Javier Castrilli.
4: Todas las pelotas divididas entre Souter y Balogón es falta del australiano. Tiene un duelo Balogón con este australiano que mide como 3 metros. Tremendo, pero son todas faltas del australiano que no sanciona el árbitro. Obviamente, cuando llega el balón, es Balogón el que comete la falta, pero antes se la comete el australiano.
0: Ya se recuperó Austin Trusty, el contacto que había recibido previo. Hay amarilla para Jacob Italiano. A ese fue a buscarlo Balogón, pero reaccionaba encima allí Souter, así que en el minuto 44.
4: Después Balogón, una vez que es chocado por Souter, Balogón lo toma del cuello y es abrazado por Souter. Ahí se produce el encontronazo donde intervienen los demás jugadores. Más pero bien, en las jugadas anteriores también había sido falta de Souter sobre Balogón.
0: Pero en esta pareció más bien que Souter estaba tranquilo, ¿eh?
4: Pero claro, porque siempre le comete falta el grandote.
8: ¿Y quién va a pelear contra él?
4: Sí, bueno, el árbitro tiene que poner los límites.
1: Claro, por supuesto.
0: Tarde amarilla amaneció para Balogón entonces. Tarjeta amarilla para Fladán Balogón. En el 44 del segundo tiempo. Ahora el que queda mal es Cali. Joe Scali.
1: Fueron tres amarillas, Jesús, ¿eh? La de Balogón, la de Souter y la de Italiano.
4: Claro. Pero se le está complicando en un partido tranquilo, lo complica el árbitro por su inacción.
0: Y ahora fue a saltar por arriba, Irán Kunda choca con Joe Scali, y Scali saca la peor parte, recibe el contacto. Estamos en fútbol de primera, ya vamos a ir al minuto 90 de juego también para determinar cuál puede ser el momento del partido. Así que amarilla para Italiano, amarilla para Souter, amarilla para Balogón. lo gana Estados Unidos 2-0. En el centro desde el costado cortaba la pelota Kerria. Con la posibilidad allí para Austin Frosty, hay tiro de esquina para Estados Unidos, es un tiro de esquina de Ford. 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Tiro de esquina para los Estados Unidos. Balón detenido, va a levantarlo Malik Tillman. Tiro de esquina para los Estados Unidos en el final de la segunda parte. No ha sido el mejor partido, ¿no? Completamente distinto este juego al de Paraguay. Pero lo importante es que está ganando y no está recibiendo goles el equipo de Pochettino y está asegurando su pase en la siguiente ronda.
1: Es, digamos que en la todo lectura eso, ¿no? Final, sí.
6: Eso es lo clave, ¿no?
0: ¿Qué más importa que eso, coach? Pero, usted gana, no recibe goles y clasifica la siguiente ronda.
6: Pero yo creo que este equipo es para mucho más. Me da la sensación que pueden ofrecer...
0: Pero hoy el rival se lo complicó.
6: La afición y el fútbol americano más... Pero en fin, han logrado la clasificación a la próxima ronda.
0: No asegura en este momento, Daniel, el primer lugar del grupo,
1: ¿verdad? No, porque hasta puede haber empate de 3 a 6 puntos. Todavía el grupo en ese sentido está por definirse.
0: Pudiera lograrlo con un resultado a segunda hora, ¿no? El partido entre Paraguay y Turquía.
1: Correcto.
0: Allí se lo pudiera alcanzar. Ya la clasificación como primero de grupo. Irán Kunda tocaba ahora para que venga el centro por parte de Volpato. Muy largo. Se va por la banda izquierda. La pelota no salió. Sí salió, dice el principal Félix Sóller.
1: Convengamos, perdón Jesús, convengamos que Australia tampoco es un equipo que tenga muchas luces.
0: Pero decir, se complicó.
1: Ha dominado el segundo tiempo, pero contabilizando no son muchas las situaciones de gol que haya generado. Un equipo que parece más concebido para jugar al espacio, hoy encontró el marcador en contra temprano. En el primer tiempo apenas pudo contraatacar, en el segundo buscó el partido más arriba. Superó, digamos, territorialmente a Estados Unidos, pero tampoco fue que convirtió a Fritz en figura.
0: Se cumple ya el tiempo extra en esta primera mitad. Estamos en el minuto 90, se van a jugar 6 más. 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
0: Centro desde la izquierda para buscar a Balogón, que no va a alcanzar. La pelota la recupera nuevamente por el costado derecho de Estados Unidos, que sigue atacando, buscando el tercero en el partido. Ya vamos a ir con el momento del juego. La tocaba Bell Harder con Freeman. Ataca Estados Unidos, rechaza la pelota. Bien allí por parte de Shirkati. Para usted, coach, el momento del partido, ¿cuál fue? ¿El 1-0 o el 2-0?
6: 2-0. Porque fue fundamental y clave que consiguen el segundo gol.
0: Ahí falta en la mitad de la cancha amarilla para Chris Richard. Daniel, el momento del partido fue el 2-0.
1: El gol de Freeman, coincido con el coach.
0: Se escapaba Irán Kunda por la banda izquierda, llegaba la marca de Chris Richards, le termina cometiendo la infracción a Irán Kunda y recibe la falta allí el número 20, Néstor Irán Kunda. Irán Kunda en el equipo de la selección de Australia. Estamos en el 90-3 de partido y ahora hay problemas para el principal del partido, Félix Sóller. El momento del partido es el 2-0 presentado por IHOP.
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0: ¿Se lesionó el árbitro?
6: ¿Cuántas veces has visto eso?
4: Este es el momento del partido.
0: Hay que llevarlo a Félix Sóller a IHOP. Después del partido llevaremos a Félix Sóller a IHOP.
4: No, faltan 3 minutos y le agarré un calambre. Vos la podés creer. Mirá que tienen que estar preparados los árbitros para una distancia como esta, ¿no? Que te agarre un calambre.
0: Ya solo 3 minutos del final, ¿eh?
4: Entraste en déficit de magnesio. Tiene que entrar Katia.
1: Que ahí le está llevando justamente eso, ¿no? Electrolito, supongo.
6: Sí.
4: Y sí, porque viste, la verdad es que esto es insólito.
0: Yo recuerdo de la Copa del Mundo del 94, Daniel, aquel partido cuando se dañó el arco y lo reemplazaron en cuestión de minutos.
1: Yo
0: ¿no?
1: estaba ahí.
0: Yo estaba en ese partido.
1: Yo estaba ahí, sí.
0: Y este mundial ahora nos deja esta postal, ¿no? El árbitro lesionado, ¿no? El señor Félix Sóller.
4: Sí, pero aparte te digo una cosa. Yo miro el reloj, me faltan 3 minutos. Yo parezco el sí campeador, pero yo no me caigo.
0: Así sería el calambre, Javier. Sería la molestia para el principal, ¿no?
4: Un calambre neuronal que tiene que agarrar para acá.
1: Bueno, prepara un nuevo cambio de Estados Unidos ya para terminar de consumir lo que queda. Haji Wright está a un costado de la cancha recibiendo indicaciones de Pochettino.
10: El público aplaude porque se levantó Félix Hoyer.
4: Sí. Tápenlo con diarios.
0: Te escuchamos.
3: ¿El árbitro no tendría que estar afuera por un minuto ahora?
10: Muy bien, Nico.
11: Te digo una cosa, Nico. No se notaría. No,
0: no salió en los 10 segundos,
4: no,
0: Nico.
4: Le haría un buen al partido.
0: No salió en los 10 segundos y por eso tiene que quedarse afuera.
11: Oye, Gio Reyna también está allí esperando para entrar.
0: Prepara movimientos el equipo de Estados Unidos para este final del partido. Le queda solo un minuto más, unos dos o tres más que puede agregar el principal. Centro desde la derecha, se va por la línea final. Saque de arco, el centro que venía de Cristian Volpato. Saque de meta para los Estados Unidos.
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11: Bueno, listas las dos nuevas modificaciones en Estados Unidos. Abandonó la cancha Paul Aaron Balogun, ingresó en su lugar Haji Wright. Se marchó también Weston McKennie. En su lugar ingresó Gio Reyna.
0: Los cambios en el equipo de Estados Unidos para el cierre de este partido, se agregaron 6. Ya estamos en el sexto minuto del añadido, en la segunda mitad, por parte del principal del partido, que se lesionó y todo hoy, Félix Hoyer. Llegaba Irving para ganar la pelota, la pelea con Irancunda. Va ganando la pelota Irancunda, Néstor Irancunda, sigue Irancunda, llega hasta el fondo, metía el pase al medio, saca desde el fondo de Estados Unidos, va rechazando la pelota larga Trosti, vendiendo balón adelantado, buscando a Haji Wright. Ganó la pelota en la mitad de la cancha de Estados Unidos y se escapa con la pelota. Ahora Haji Wright parece estar adelantado, se escapaba Wright, sigue Wright, va a ingresar al área, le va pegando a puerta Haji Wright. La jugada no se detiene, ahora sí, fuera de lugar por parte de Haji Wright. Había que esperar que termine la jugada.
4: Pero Javier Castrillo, es que fue tan claro, evidente la posición adelantada, que tenía que haber cortado. ¿Para qué perder tanto tiempo?
11: Yo coincido,
10: ¿eh? Coincido yo.
11: Pero plenamente, plenamente.
0: Se molestó Javier, ¿eh? Como,
11: pero es que estaba
0: se
11: muy...
0: molesta, hay que tener cuidado, ¿eh?
11: Es que tiene razón.
0: Pero
11: razón.
0: Bueno, pero no dice eso el reglamento ahora, no es lo que le mandan a hacer a los árbitros.
4: No, para nada.
0: Que tiene que terminar la jugada.
4: El árbitro puede demorar, pero cuando es evidente debe levantar. Cuando es evidente tiene que levantar.
0: En línea no lo ayudó en este caso.
4: No, para nada.
0: Se va la pelota por la última línea, minuto 8 del agregado en el segundo tiempo. Saque de meta para los Estados Unidos, se nos acaba el partido. En Seattle lo gana Estados Unidos 2-0.
10: Están gritando USA.
0: Se escucha en el Lumenfield. Estados Unidos está asegurando el boleto a la siguiente fase. Va a depender de lo que ocurra esta noche entre Paraguay y Turquía, si ya lo puede asegurar el primer lugar del grupo en ese partido por la noche que tenemos por fútbol de primera entre Paraguay y Turquía. Ataca Estados Unidos, balón por el centro buscando a Rice, se le va un poquito larga la pelota, llega el cierre por parte de Australia por intermedio de Alessandro Circati, cuando en este momento lo va a pitar. Pito Félix Hoyer. Esto se terminó en el Lumenfield con más de 60.000 personas presentes hoy en Seattle, con el gol al autogol de Cameron Burgess al minuto 11, el de Freeman al minuto 43, todo en la primera mitad. El equipo de los Estados Unidos, hoy sin Christian Pulisic, ha ganado el partido ante Australia 2-0 y asegura su boleto a la siguiente ronda. Va a depender de lo que ocurra más tarde entre Paraguay y Turquía para ver si ya consigue definitivamente el primer lugar del grupo. Pero ganó hoy Estados Unidos, ganó el partido 2-0, no recibió gol y avanza a la siguiente ronda. ¿Qué más se le puede pedir al equipo de Pochettino hoy, coach Steve Langston?
10: Bueno, yo creo que el equipo jugó muy bien el primer tiempo y bajó un poco en el segundo tiempo. Manejaron casi todo el partido bien, pero puedo decirlo, es que debería de hacer cambios más temprano.
0: Daniel, antes de irnos a la pausa.
11: Yo creo que fue una actuación con claros y oscuros. Un primer tiempo sólido, un segundo tiempo diría con dudas.
0: Lo dice Daniel Chapela en el equipo mundialista de fútbol de primera. La pausa y volvemos.
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18: Grupo confirmado en apenas solamente la segunda fecha. Estados Unidos gana 2 partidos consecutivos en una Copa del Mundo por la primera vez desde el año 1930, el Mundial inaugural. Por ahora esperando los jugadores que siguen en el terreno de juego.
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5: A los 2 minutos gana Estados Unidos. 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

0: Seattle, ganó Estados Unidos a la selección de Australia 2-0. Nuevamente hacemos el contacto directamente en un buen fin con Nico Cantor.
1: Por ahora no hay nadie, estamos esperando a los jugadores en la zona flash. Salieron algunos jugadores australianos, pero estamos esperando la mayoría de los jugadores estadounidenses que se han tomado su tiempo todavía festejando en el campo de
0: juego. Y el público se quedó cantando hasta el final, Nico,
1: Sí, total, se escuchaba desde las entrañas del estadio. La gente está ilusionada, sabe que algo hay diferente con este equipo en un mundial en su territorio.
0: Javier Castrilli, el trabajo del señor Félix Sawyer.
2: Mira, no me gustó, en líneas generales, que fue deluciendo a través que se iba desarrollando la historia del partido. A los 7 minutos omitió claramente una amonestación del equipo, una falta de atrás a Adams, que encima de cortar un avance adversario, no otorgó la ventaja correspondiente, cortándole un avance a los Estados Unidos. Ahí empezó, digamos, el rosario de pequeños desaciertos que iba cometiendo Sawyer a través del tiempo. No leyó bien las faltas, tuvo problemas disciplinarios en el control de los tiros libres y de los tiros de esquina cuando en el área de los Estados Unidos los defensores de los Estados Unidos y los atacantes que bajaban para marcar utilizaban sus brazos produciéndose amontonamientos, forcejeos totalmente fuera de lugar que él nunca

0: producto de su falta de gobernabilidad del juego.
1: Bueno, en
0: terminó
1: definitiva,
0: siendo asistido por Calambre, yo creo que
1: sí,
0: ese es el
1: final
0: corolario de toda su actuación, comparado con la producción de un árbitro como el de ayer, del arbitraje de Gustavo Tejeda, que me pareció brillante, me parece que todo dejó mucho que decir.
1: Volvemos con Nico en el Lumen Field.
2: Ha llegado Pablo con hablar con la tele americana. Estamos esperando a ver si se acerca Ricardo Pepi para hablar con él.
1: Bien, seguimos entonces en Fútbol de Primera, la radio del Mundial, esperando tener las voces de los protagonistas de esta victoria de Estados Unidos, que avanza a la siguiente fase. El equipo gana, no recibe goles. Gana por primera vez desde el año 1930, dos partidos consecutivos en una Copa del Mundo, Daniel. Y estamos acá discutiendo que el equipo hoy no se vio bien por la gran actuación que nos brindó frente a Paraguay. Esperábamos algo similar, pero hoy el rival se lo complicó mucho a Estados Unidos.
3: Bueno, lo que pasa es que el trabajo de nosotros es ese, ¿no? Analizar lo que pasó. Si fuera solo por el resultado, estaría más fácil. Obviamente el resultado es importante. Estados Unidos consiguió la clasificación, dos victorias consecutivas. Eso da tranquilidad, eso da confianza. Yo creo que la vara estaba muy alta en el primer partido. Alcanzar esos niveles de rendimiento no era sencillo. Replicar el partido que hizo en la apertura del Mundial no era algo que tenía probabilidades de ocurrir. Yo creo que jugó un buen primer tiempo, sinceramente, dadas las condiciones y las características del rival, consiguió desestabilizarlo, consiguió encontrarle espacios, evitó los contragolpes, pero en el segundo tiempo se esperaba una reacción de Australia que ocurrió a partir de los cambios, y a Estados Unidos le costó encontrar respuestas ante eso, y yo creo que el técnico reacciona tarde con los cambios, porque ya era muy evidente que el rival se te venía encima y Estados Unidos, en mi opinión, tardó en corregir. De manera que alguna dudita quedó por el rendimiento del segundo tiempo, que seguramente habrá estado condicionado también por la ventaja que ya tenía.
1: Lo mencionaba el coach en algún momento con la pausa de hidratación en la segunda mitad, que era el momento para hacer los cambios, y no lo hizo en ese instante, ¿no?, el técnico Pochettino.
4: Totalmente, estoy de acuerdo con Daniel. Mira, no es fácil de jugar casi un partido perfecto contra Paraguay y jugar lo mismo contra Australia, ¿no? Dificilísimo. Y a veces, obviamente, 7-10 entre partidos es una ventaja para un jugador como Pulisic, por ejemplo, de recuperar. Pero a veces, de tener tanto tiempo entre partidos, afecta el ritmo de un equipo. Pero yo creo que los jugadores prefieren esto, 7-10 entre partidos, 6-10 entre el próximo partido, pero de encontrar una solución de Pulisic, hemos visto que es difícil.
1: Pero el equipo hoy ganó, no recibió gol, gana su segundo partido del Mundial, está en la siguiente ronda. Estados Unidos le ganó a Australia 2-0 por Fútbol de Primera.
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4: En el estadio en Seattle, Estados Unidos, le ganó Australia 2-0 por fútbol de primera. Regresamos con Nico Cantor.
5: Sí, chicos, bueno, acá está por llegar Ricardo Pepi. Ricardo, estamos en vivo para fútbol de primera. ¿Cómo analizás una nueva victoria de Estados Unidos en el Mundial?
6: Sí, bueno, creo que es muy importante. Partido que se peleó mucho, ¿no? Obviamente los espacios estaban muy, muy rígidos, la verdad, bueno, pero encontramos la manera de ganar el partido, creo que es lo más importante.
5: ¿Cómo corriste? ¿Cómo estás de las piernas?
6: Sí, no, creo que he cansado, ¿no? Creo que es uno de los partidos donde más ha corrido, pero bueno, por el equipo, ¿no? Es un mundial, hay que ganar y hay que seguir adelante.
5: Además, con las cicatrices de la guerra, tenés un golpe en el ojo, ¿estás bien?
6: Sí, estoy bien. La verdad no me había dado cuenta hasta que alguien me dijo en la banca, pero bueno, es parte del juego.
5: Háblame un poquito de la dupla arriba con Balogun. Es algo nuevo que se probó acá en el mundial, cambio de sistema.
6: Sí, bueno, el profe, obviamente decisión del profe, ¿no? Él hizo el cambio, pero bueno, creo que funcionó ahora. La verdad le dimos muchos problemas a la defensa y encontramos los espacios.
5: ¿Sabes cuándo fue la última vez que Estados Unidos ganó 2 partidos consecutivos en una Copa del Mundo?
6: No, la verdad no, dime tú.
5: 1930, en el primer mundial.
6: Bueno, muy largo, pero bueno, ahora hemos conseguido la segunda victoria y hay que seguir adelante, hay que seguir por la tercera.
5: ¿Qué se dijo en el grupo en el momento del pitazo final? ¿Cómo se sintieron?
6: No, espectacular, la verdad, espectacular. Creo que como grupo muy contentos y bueno, estamos listos, sabíamos que esto iba a ser difícil, pero bueno, estamos trabajando bien y hay que seguir al que sigue.
5: Además, encima, sin Christian, impresionante el rendimiento del equipo sin el mejor jugador.
6: No, bueno, sabemos que obviamente es un jugador importante, ¿no? Pero creo que tenemos jugadores que también tienen mucha calidad. Sabemos que hay que pelear, sabemos que hay que trabajar y bueno, eso es lo que hicimos ahora.
5: ¿Christian les dio algunas palabras de ánimo antes de arrancar el partido sin él?
6: Sí, bueno, creo que es bueno. Todo el partido estaba ahí apoyándonos, ¿no? Cada vez que había un poco de agua, él estaba hablando allí con el equipo y bueno, muy buena persona.
5: ¿Para qué está Estados Unidos en esta Copa del Mundo?
6: Creo que tenemos que enfocarnos partido por partido, ¿no? Ahora que sigue Turquía hay que enfocarnos, hay que ganarlo y a ver qué pasa.
5: ¿Van a ver el partido hoy de Paraguay con Turquía juntos en la concentración?
6: Seguro que sí.
5: Hablaba un poquito de Seattle y de la gente apoyando.
6: No, muy bien, la verdad, creo que desde que...
5: Tremendo, ¿no?
6: Sí, tremendo. pero creo que desde que empezó el partido, bueno, se sintió el soporte, ¿no? El apoyo de la afición, y bueno, muy bien, la verdad.
5: Bueno, Ricardo, te felicito, por favor, un ice bath, algo, por favor, porque lo que corriste, yo haciendo reportaje de cancha, me tuve que poner protector solar, me cagaba de calor, y vos estás hecho un fenómeno.
6: Muchas gracias.
5: Bueno, Ricardo, gracias.
4: Grande Nico en el Lumenfield entrevistando a Ricardo Pepi, excelente entrevista para finalizar esta transmisión por Fútbol de Primera. Nos estamos despidiendo hoy con la dirección general de Andrés Cantor, Claudio Gutiérrez y Junior Marcial Mena en los controles, Nico Bravo en la producción, Néstor Racino en la coordinación, Daniel Chapela, el coach Steve Sanson, Nico Cantor, Javier Castrilli, quien les habla, Jesús Eduardo Acosta. Nos despedimos en Fútbol de Primera. Ya viene el partido Escocia-Marruecos, relata Ronald Villalobos Obando, con el Chicho Serna, con Alex Aguinaga y con Carlitos, el cantante de Los Cobos, por Fútbol de Primera, la radio del Mundial. Muchas gracias, buenas tardes.
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0: las 5:30 de la tarde, tiempo del este. 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
24: Desde la cabina Ford, vehículos hechos tan capaces como tú, vivimos el previo de Escocia contra Marruecos con Alex Aguinaga del equipo mundialista de fútbol de Primera.
25: Dos equipos con historias distintas y con el gusto de saludarte nuevamente, Ronald, Chicho, Carlito de los Cobos y a toda la gente que nos sigue. Equipos con historias distintas pero con necesidades similares, ¿no? Porque si Escocia no logra ganar el último partido, le va a tocar contra Brasil y únicamente sumaría esos 3 puntos frente a Haití. Tiene que sumar hoy para poder provocar que Marruecos y el equipo de Brasil, lógicamente, tengan que sumar para la siguiente ronda, para la siguiente fecha, y Escocia calificaría con un empate como mejor tercero ya automáticamente, ¿no? Porque dentro de los equipos que se hablan de los 8 mejores, de los 8 mejores de 12, debería estar Escocia, si es que suma un punto. Ahora, Marruecos es una selección complicada y va a querer sumar de a 3 para, en el tema del gol diferencia, después enfrentarse a Haití y ser el primero del día.
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10: En Boston, el himno de Escocia. Como locales en Boston, los que visten de azul, los europeos.
11: Please remain standing if you are able for the playing of the national anthem of Morocco.
10: Así suena la afición marroquí.

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6: 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Mientras que Marruecos en la portería con Yassine Moreau, Ashraf Hakimi, Issa Diab, Sadi Riad, Nasser Masraoui, en el medio campo Neil El Einaoui, Ayub Bouabdi, mucha atención al 6, Asdin Unashi, Rain Díaz, Bilal El Yanous, Ismail Sibari, la formación estelar de la selección de Marruecos. Expectativas, señores, a segundos de que inicie el gol.
7: Bueno, yo creo que lo principal es que Marruecos ratifique el buen partido que hizo frente a Brasil. Hay que ponerle ojo al número 6, a Bouabdi. Despestó, llamó mucho la atención, ya hay grandes clubes de Europa mirándolo, un jugador muy joven, pero que tuvo una gran personalidad, y Escocia tiene una selección muy experimentada, que ha sacado un gran primer resultado, le tocó jugar frente al más fácil del grupo, pero que supo ganarle, por la mínima diferencia, pero al final le ganó. Creo que hoy tiene más tranquilidad y tiene que tener Marruecos mucha más obligación de ir a ganar.
6: Cuenta regresiva en Boston para que inicie el juego. 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Y toca la pelota la selección de Marruecos, que entrega rápidamente a Nathan Patterson. De Escocia con Gones, el guardameta tiene que reventar, recibía la presión inmediatamente y cede muy temprano un saque de banda. Medio campo por izquierda para la selección de Marruecos.
7: Alex, ¿Por qué agarraron todos los seleccionados, todos los equipos, los entrenadores?
8: La moda
7: de regalar la pelota. Ah, maestro.
9: Sí, llama la atención.
7: Es moda.
9: Claro.
8: Sí, es moda en realidad, ¿no? Lo ven a uno y dice, bueno, es que si presionamos arriba podemos robar el balón. Y eso quiere decir que no confían en su capacidad de creación. Sobre todo en el primer partido, de repente aprovechar que estén dormidos o que estén distraídos y poder hacerlo. Que me parece un absurdo. Lo que nosotros queríamos era tener la pelota, darle 20 toques si quieres agarrar confianza con el balón.
9: Como sucedió con el tema de salir jugando siempre desde atrás, ¿verdad?
7: Son modas.
9: Arriesgando la pelota.
0: El Llanús con la pelota, medio campo, círculo central para Bouadi. Camiseta número 6 de la selección de Marruecos. Juega hacia la derecha, segundo cuarto de cancha. Va al tercer cuarto de cancha. Busca ser profundo Marruecos. El servicio con Díaz, que está en el área. Mete remate, golazo.

se fueron de vacaciones, tomaron libre la tarde los zagueros centrales escoceses. Tremendo movimiento de Sibari para que en el primer minuto, tiempo de juego, de derecha entre el poste y el guardameta, clave el primero. Marruecos 1, Escocia 0 en fútbol de primera.

0: Bueno, la verdad que sorprende, ¿no? Pero sorprende por la velocidad en la cual se ponen en ventaja, no porque no pensemos que Marruecos es más equipo que Escocia, sino por la prontitud y la velocidad de ponerse en el marcador. Una gran jugada, el pase en profundidad, y Seiviri que voltea a ver si venía alguien acompañándole. Al no tener acompañamiento y querer verse tan solo, remata fuerte al costado derecho del arquero, que cubrió bien el poste, pero con tal potencia que no alcanzó ni a reaccionar. Golazo de Marruecos, 1-0, muy temprano.
1: 2-3 toques en mitad de la cancha, le entrega la pelota a Brahim. Ibrahim ve cómo su compañero pica el espacio, se la pone servida y después cómo define. Duro a cortarle la cabeza al arquero y consigue anotar.
2: Ha sido bueno, es el goleador, es su segundo gol, mas sin embargo, grave lo que sucedió con Escocia, y realmente que te tomen mal parado apenas iniciando el partido, ahora remar contra corriente.
3: Cobra saque de banda, perfil de ataque por derecha, la selección de Marruecos que temprano gana el juego 1-0 en Boston ante Escocia. Recuerden, conversamos con ustedes en el canal de YouTube de Fútbol de Primera, gracias a Enrique García 9760, a Roberto Guón 33, que están escribiendo, jugando el Mundial con nosotros en Fútbol de Primera. Pone calma el conjunto de Marruecos, toca la pelota con una tranquilidad que significa estar con gol de Camerino el 1-0.
1: Sí, totalmente claro, tranquilo. Llama la atención que cuando inicia el partido, Marruecos regala la pelota. Pero no sale ni siquiera a la cancha.
0: Ni siquiera fue a presionar.
1: No fue a presionar, nada. pero Escocia se la devolvió. Le dijo, no me la des tan fácil, te la entrego devuelvo, de nuevo. Tócalo y ahí viene el gol al minuto.
0: Y ojo, que este equipo de Marruecos es un equipo que sabe con la pelota, entregar ese balón me parece que es desperdiciar una posibilidad de ataque, me parece, ¿no? Porque entregas el balón, sea como sea la situación, estás dando la posibilidad al rival de que la tenga. Ahora ya empezó a tocar Marruecos, empieza a tener la tenencia absoluta, con esa ventaja todavía se podrán abrir los espacios atrás si quiere Escocia, que tenía un plan de juego, de repente esperemos un poquito a ver qué pasa. Ahora te baila, te toca para un lado y te va a desgastar.
3: Con la pelota la selección de Marruecos, que no la suelta. Diop con el servicio, roba el conjunto escocés. Adams que pivotea, ve el movimiento hacia la ofensiva. Será McGinn que tomaba la pelota, responde rápidamente el mecanismo defensivo de Marruecos.
1: Sí, pero pretende Escocia recuperar y atacar rapidísimo, pero Marruecos estaba bien parado.
3: Unashi toca el esférico, 3/4 de cancha, quiere ir al ataque otra vez Marruecos, el Janus retrocede, pone calma, va en 3/4 de cancha, mete persecución Ferguson, observa cómo toca la pelota la selección de Marruecos, inmediatamente hacia la ofensiva el Janus. 3/4 de cancha hacia la derecha, son 5 minutos con 30, primera parte, 1 Marruecos 0 Escocia, es Fútbol de Primera, la radio del Mundial. Neil El Einauri con la pelota hacia atrás, asegura nuevamente Marruecos, juega hacia la izquierda con Masraoui, que toca de pierna derecha, borde interno, busca espacios, se defiende con la pelota el equipo que está ganando 1-0 en el primer minuto, tiempo de juego con Sibari, derechazo espectacular, Brahim Díaz. Hacia atrás, 3/4 de cancha, cambio de juego, al pecho de El Janus, tiene un escocés encima, tiene al segundo, McGinn, que le quita la pelota, el referee da la ventaja, hace el cambio de juego a ras de piso y se monta hacia el ataque de la selección escocesa que quiere la ofensiva, pelota para Cheda, Adams no llega, se derrota el equipo marroquí, Escocia está en el área, no tiene para disparo, llega más Ruiz, no revienta la pelota, se apoya en El Janus y Yacine Bono va fuerte con la pelota arriba, poniendo calma en zona defensiva el conjunto marroquí.
1: Bueno, si Escocia juega tranquilo, Escocia espera, pero cuando recuperan, encuentra espacios y quiere atacarlo rápidamente.
3: Ayub Bouadi toma la pelota, levanta la cabeza, pierna derecha, ningún escocés lo presiona, le da chance, tiempo, oportunidad de detenerse con la pelota, se apoya con Neil El, hacia la izquierda, Bilal El Janus, nuevamente la pelota para Einauri.
1: Alex, mira dónde está jugando Hakimi.
0: Sí, sube muchísimo, ¿no? Y el que viene por la pelota es Brahim Díaz.
1: Sí. ¿Será que Hakimi que utiliza? Empieza en la línea defensiva de 4 y termina casi de 9.
0: Y lo cubre Bouadi, que estamos hablando, este chico de 18 años que parece que ha jugado mucho tiempo, ¿no? Porque se mueve con una calidad en esa zona.
3: Otra vez el intento de ofensiva por parte de Marruecos, responde con pelotazo arriba. Kieran Tierney regala otra vez la pelota. Responde el conjunto de Marruecos que va a la ofensiva. Hay falta, referido, dice que no. El Janus toma la pelota, movimiento en el área, va con todo el conjunto de Marruecos a la barrida, que recibe aplausos de Einaudry. No puede evitar el saque de puerta que favorece a la selección de Escocia.
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3: 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Escocia quiere el ataque. McGinn revienta la pelota al área. Bono en 8 minutos, tarde libre en Boston.
2: Ronald, se ve un equipo con más oficio, el equipo marroquí, ¿verdad? Un equipo que sabe a lo que juega, que sabe plantarse en la cancha, que ocupa los espacios a la hora de defender, pero vemos que desdobla con velocidad hacia el frente cuando tiene que hacerlo. Realmente estamos viendo a un equipo que, desde mi punto de vista, ya en el Mundial anterior mostró muchas cualidades, muchas virtudes, y en este Mundial no es la excepción.
3: Bouadi que pierde la pelota con el escocés McTominay, que no sabe qué hacer con ella, le comete falta, no, dice el referí, juega hacia atrás Escocia, tiene que recuperar, versión 2.0 del intento de ataque. Angus Gunn, el guardameta, no recibe la pelota, sino Kendry. Se apoya en Hangley, es en zona de centrales, segundo cuarto de cancha de la selección de Escocia.
0: Mueve la pelota sin ninguna presión en este momento de parte del equipo marroquí. Está esperando quizás en algún momento poder robar el esférico, no dándole espacio hacia atrás. La ventaja de tener el marcador a favor te da eso. Ahora sí salen en velocidad, comete.
3: Y le quitan la pelota al conjunto escocés. Viene el ataque Marruecos que tiene para el segundo. Unashi mete el pase. Balón pasado en los 5:50. Dos de blanco que tenían para el remate, se llevan las manos a la cabeza. Tras el error de Ryan Christie, estuvo cerca el segundo para Marruecos.
1: Una buena jugada, una recuperación alta. Dos jugadores que llegan, uno no alcanza a empalmar y el otro se pasa. Pero eso es lo que busca Marruecos. Cuando tiene la pelota, moverlo y desgastarlo. Pero cuando no la tiene, pasa la línea de pelota y una vez que le entregan a los escoceses el balón de espaldas, van a recuperar.
3: Pelota arriba, quiere ir McGinn al ataque para la selección de Escocia. El pivoteo que no consigue dar asistencia. ¿Dónde está Shed Adams? Quiere la pelota. Observa cómo sus compañeros en segundo cuarto de cancha pierden el balón. Se equivoca en salida el conjunto de Marruecos. Bien la presión. Shed Adams que busca la pelota, no hay falta. Y otra vez al ataque para no variar la selección de Marruecos. Va la ofensiva. Tibari, el hombre del gol, deja la pelota para el Janus. El otro pase a los 16:50. Nadie revienta de Escocia. Va a recuperar Tibari. Viene centro a la ofensiva por parte del equipo de Marruecos al área. No hay disparo, pero sí rebote al tiro de esquina. 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
0: Otra vez se equivoca el Einaudry.

0: por las prisas, parece que le come la ansiedad, ¿no? En el primer pase diagonal se pasa del balón más rápido que el balón, y en esta segunda no sé si quiere llevarse el balón y luego pasar a un jugador que estaba prácticamente marcado en lugar de poder rematar, ¿no? Yo creo que ahí son tomas de decisiones equivocadas.
1: Y vemos a una Escocia que cuando tiene que replegarlo lo hace de forma correcta, no lo hace de manera rápida y siempre termina con problemas.
2: Unachi con Hakimi que aparece por izquierda, mete el centro, ras de piso, rechaza la selección de Escocia, tres cuartos de cancha por izquierda en ataque, será saque de banda para Marruecos.
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2: 12 minutos, primera parte, 0 Escocia, 1 Marruecos. 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En Boston el juego, cae la tarde. Hakimi con la pelota, asegura en medio campo propio la selección de Marruecos. El balón para Masraoui, que la pisa de pierna derecha, borde interno, pierna derecha, regresa al medio campo con El Nahrawi. Hacia el centro, otra vez El Nahrawi. Hacia la derecha con Diop, que va a pasar el medio campo. Mete el pelotazo profundo al área de Escocia. Obliga al guardameta Angus Young a jugar su área y capturar la pelota.
4: Y cuando Marruecos tiene la pelota en defensa, el lateral derecho, que es Hakimi, va y se mete en línea de volantes. Queda con tres defensores. Y ellos empiezan a abrir, a mover la pelota hasta que encuentran espacios. Si Escocia va a seguir con tanta tranquilidad, pues Marruecos lo va a manejar siempre con la misma inteligencia.
2: Kelly que revienta la pelota, busca el pase largo. Che Adams que hace el movimiento, va a presionar a zona defensiva de Marruecos, que escolta inteligentemente, asegura Masraoui la pelota con Bono, y otra vez en 13 minutos no genera peligro Escocia.
1: Y ya vimos una pelota larga que pocas veces se ven en el fútbol actual, porque normalmente se elabora desde atrás hasta el frente, y muchas veces un pelotazo de ese tipo puede generar mucho peligro en el ataque.
2: Masraoui toca la pelota para el Llanos, tenía presión escocesa, será saque de banda en 14 minutos, tiempo de juego para la selección de Marruecos.
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2: Ambientazo en Boston en el segundo juego de este día espectacular, como todos, de Copa Mundial a través de fútbol de primera, la radio del Mundial. El Nahrawi toma la pelota, espera la presión escocesa. Inmediatamente se juega el medio campo con Ayub Bouadi. Hacia atrás, asegura pelota con Issa Diop. Maneja el juego a su gusto, antojo y más la selección de Marruecos.
4: Sí, pero Escocia muy pasivo. Hay zonas en la cancha donde ya no puedes caminar, tienes que tener ese cambio de ritmo, esa agresividad, pero no lo presenta hasta el momento.
2: 15 minutos, primera parte, tiempo de juego. 0 Escocia, 1 Marruecos, informa fútbol de primera, la radio del Mundial. Issa Diop tiene que enviar la pelota en tres cuartos de cancha, asegura en zona defensiva el conjunto escocés con Angus Young. Tenía presión, tiene que tocar inmediatamente con Neil Ferguson. A su izquierda, que trata de hacer salida, la perdía Escocia. Montón de nervios de los de azul. Pelota de McGinn, que asegura el medio campo, círculo central hacia la izquierda. Quiere ser profundo. Será inmediatamente posesión de Tierney, que juega más hacia atrás. Cambio de juego de la izquierda hacia la derecha en último cuarto de cancha. Patterson no es profundo, retrocede, el pase es malo. Recupera rápidamente el Llanos para Marruecos. Comete falta el escocés Ferguson y será tiro libre en favor de Marruecos.
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2: Brahim Díaz toma la pelota, tres cuartos de cancha hacia la

0: y será saque de banda, señor Carlos de los Cobos.
1: Y te decía que Takimi es como un imán, por ahí busca la salida normalmente el equipo marroquí. Eso obliga a que el lateral izquierdo número 3 se quede más, y por eso es que normalmente buscan más el juego ofensivo, hilvanar la jugada ofensiva más por toda la banda derecha.
0: Patterson perdió la pelota con el Llanos, que asegura balón en segundo cuarto de cancha. Tiene que ir hacia atrás Escocia, porque recompone muy pronto, señor Aguinaga, el conjunto marroquí.
2: Sí, hay jugadas que buscan, te dejó.
0: Porque va la pelota al área de Marruecos, tocaba hacia el fondo en los 5 con 50 el guardameta Gón. Tiene que achicar porque casi llega el segundo de Marruecos.
2: Y Hakimi, ¿no? Que otra vez se suelta el ataque, la pelota en profundidad, dejan que pique, y cuando protegía el defensivo de Escocia, se aviva Hakimi y toca el balón. Todavía con fortuna el arquero con las piernas alcanzó a desviar ese balón y quedar en posesión de Escocia, pero muy cerca la segunda anotación del equipo marroquí.
0: Pelota arriba que va a ganar en tres cuartos de cancha la selección de Escocia. El rebote lo hace con falta, eso explica todo. Se detiene la jugada, aprovechamos para identificar el tiempo de juego.
3: Tiempo de juego.
0: 18 minutos de la primera parte.
4: Alex tuvo mucha suerte en esa jugada. Mucha suerte porque ya el arquero estaba prácticamente vencido y estira la pierna y ahí logra controlar la pelota, pero estuvo a punto de concretarse de nuevo en favor de Marruecos.
2: No, porque protegía el defensa el balón en profundidad que le habían tirado muy bien a Hakimi. Hace un giro y le gana esa posición al defensa, toca la pelota apenas con la punta también Hakimi para llevárselo, y con fortuna, como lo dices tú muy bien, con que llega y termina también con la punta salvando la posibilidad y su marco.
0: Y Sadio toma ofensiva, tres cuartos de cancha, segura pelota en medio campo hacia la derecha. La selección de Marruecos, otra vez Diop, que no tiene que trotar, con solo caminar, pase largo arriba, quiere bañar a Robinson, que tiene que llegar primero a tocar la pelota en zona defensiva. Tierney, será tiro de esquina Ford. 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
4: Clara la posibilidad que siempre presenta Marruecos. Siempre maneja la pelota, pasa en profundidad, siempre el extremo o el jugador que esté en la línea a la derecha llega a fondo, y ya 3-4 veces lo han hecho en 20 minutos.
2: Esa rotación que les complica a los escoceses.
0: Va a cobrar Hakimi, de la derecha hacia la izquierda, pierna derecha. A los 5:50 oportuno el cabezazo, pero hacia atrás de Grant Hanley, será nuevamente tiro de esquina en favor de Marruecos.
2: Como te acordarás, un argentino en el 86, las famosas alas tornantes que decían, ¿no? Que giraban y de repente arrancaba uno u otro. En este caso lo hace de esa manera, pero sabe que Hakimi va siempre al fondo.
0: Hakimi de pierna derecha, otro cabezazo escocés, lo hacía oportuno, se de rebote el intento de remate que hacía Boadi. Recupera el rebote Marruecos, pelota al área, los 5:50, tapa y guardameta Angus Gunn. Es Escocia 0, Marruecos 1, el marcador del partido presentado por Liberty Mutual.
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1: Y Ronald McGinn, Per Ferguson, Christie, que son el medio campo del equipo escocés, necesita empezar a participar, a adueñarse de la pelota para empezar a generar fútbol, porque en general en este el tiempo que llevamos ha sido dominador el equipo marroquí.
0: El análisis en fútbol de primera, la radio del mundial. Ryan Christie juega hacia su izquierda. Robertson, Kieran Tierney, Jack Hendry, círculo central para la selección de Escocia. Espera Marruecos, intenta presionar a Sibari, el hombre del gol que tiene delante a los africanos. Y de momento, señor Chicho Serna, con 4 puntos más que valiosos en segunda fecha.
4: Sí, sí, importante este resultado. Lo decíamos antes de empezar el juego, que tenía mucha más obligación de ganar Marruecos, porque había empatado la primera fecha.
0: Tendremos a segunda hora Brasil-Haití. 8 el previo, 8:30 para el juego, hora del este. Previo de Paraguay-Turquía a las 10:30, juego.

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0: Issa Diop se gana la tarjeta amarilla para la selección de Marruecos en tres cuartos de cancha, pelota aérea. Che Adams, el que recibe la falta, será táctica fija, función de ataque para Escocia.
2: Si no lo agarra, se va, porque le había hecho muy bien la finta hacia adelante a buscar la pelota, y cuando el defensor hace el movimiento, el paso hacia adelante, le pica la espalda. Y bueno, la verdad que tuvo fortuna porque la pelota iba en el aire, que si hubiera tenido control el jugador de Escocia era roja, por eso la amarilla, ¿no? Que todavía le quedaba la falta de control y la posibilidad de que participe el arquero.
3: Por primera vez Escocia logra hacer 5, 6, 7 pases seguidos, la movió de un costado a otro y después encuentra un terreno libre para que corra, y ahí es donde el defensor de Marruecos comete la falta.
0: Lewis Henderson, Ferguson, corrijo, de pierna derecha, va a poner la pelota al área hacia la izquierda. Táctica fija, función de ataque al punto de penal. Ningún escocés con remate. Se aprovechó Mazraoui para hacer función defensiva. El desperdicio de táctica fija por parte de Escocia.
4: De acuerdo, Ronald. Llegas poco, tienes una posibilidad porque tiene gente alta y la desperdicia de esa manera, ¿no?
3: Pero yo creo que inicialmente la jugada fue buena. Lo que pasa es que el receptor en el segundo palo no definió o no hizo lo que debía de hacer.
0: Josep Guardiola observa cómo nos vamos al receso de hidratación. Lo hacemos en Boston y también en Fútbol de Primera.
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0: Juego detenido por turismo, receso de hidratación, y lo analiza el equipo mundialista de Fútbol de Primera.
3: Bueno, ha sido un primer cuarto, bueno, donde ha sido mucho más Marruecos, donde ha puesto las condiciones, la pelota, y ha creado las opciones. Escocia, solo hasta esta última jugada previa a la hidratación, logró salir, logró hacer varios pases. Esperemos que esta hidratación le sirva para que mejore ese camino, para que sea más punzante y pueda inquietar de alguna manera la defensa de Marruecos.
4: Y por un lado, como hemos insistido, el lado derecho ha sido la zona de más, incluso el gol viene por esa zona, ¿no? Dice el sector derecho. El equipo de Escocia tendrá que aprovechar también el espacio que pueda dejar Hakimi en ciertos momentos para penetrar por ese sector.
2: La molestia de Steve Clark, seguramente por el minuto uno que te agarren dormido, una pelota por alto, que es normalmente la fuerza que tienen estos jugadores de fondo, terminan por descontrolarse un poco, darles espacio para que Saibiri llegue al fondo y prácticamente fusile a su portero, es la molestia del técnico. Y ahora va a decir, bueno, muchachos, tranquilícense, seguimos así. Ojo, porque ese tranquilícense puede sonar a pasividad, que así estaba al comienzo el equipo de Escocia. Después como que empieza a presionar mejor, pero la movilidad de los marroquíes lo que le tiene complicado, sobre todo por el sector derecho, ¿no? Los movimientos de los tres jugadores que van por ahí.
3: Alex, es que cuando al minuto te meten un gol, es que algo no funcionó. O sea, totalmente debe ser la concentración. Y a estos niveles, ¿cómo le pedimos a jugadores que entren concentrados en un mundial?
0: El análisis del equipo mundialista de fútbol de primera, la radio del mundial, va a cobrar tiro libre, primer cuarto de cancha hacia la derecha, el equipo de Marruecos con Yacine Bono, que no lo hemos visto trabajar en 27 minutos tiempo de juego, cobra de pierna zurda, tres cuartos de cancha, pelota arriba, el cabezazo defensivo de Ferguson, juega hacia la izquierda el equipo escocés, intentaba la habilitación con McGinn, recupera otra vez para no variar, recupera pronto el equipo de Marruecos.
3: Sí, sí, siempre recupera rápido y le da manejo y trámite a la pelota.
0: Chadir Riad hacia la derecha con Diop, amonestado desde los 22 minutos, tiempo de juego, primera parte, informa fútbol de primera, es la radio del mundial, Diop con Chadir Riad. Segundo cuarto de cancha, se detiene, tiene a Che Adams encima, juega hacia la izquierda con Nauser Masraoui, no revienta la pelota, la acaricia con Unashi, ya van tres escoceses que intentaban hacer la fuga hacia el ataque, bueno, hacia la presión.
6: El equipo escocés tiene que compactar más el bloque de jugadores, porque a veces alarga mucho el espacio y genera... O alarga mucho la cancha y genera muchos espacios que los aprovecha el equipo marroquí.
3: Lo que tienen claro es que su lateral derecho nunca está ahí cuando es salida de pelota. El que recibe al final siempre es Brahim, que es el que le da el manejo de mitad de cancha para adelante.
0: Bono tenía encima a Che Adams, tiene que jugar hacia la derecha con Issa Diop, ya sale del área. No mete peligro el equipo de Escocia en 29 minutos, tiempo de juego, 0 Escocia, 1 Marruecos. Informa fútbol de primera, es la radio del mundial. Baudí, atrás con Bono. El guardameta que hace la salida hacia la izquierda. Que va a ser Riad, otra vez con Bono. Che Adams, como el gato y el ratón en el área de Marruecos, señores.
3: ¿Cómo les gusta arriesgar ahí?
0: Increíble, cierto. Hacia la derecha, tres cuartos de cancha, quiere el ataque, la selección de Marruecos, si es buena, pinta para buena. Brahim Díaz que toca la pelota para Sibari, otra vez Brahim está en el área. ¿Qué hace con la pelota? Pierna derecha, la zurda para el servicio, arriba, el remate. En el ataque marroquí de el Einawi, que envía la pelota al saque de puerta para Escocia, era para el segundo marroquí.
6: Para jugar este torneo hay que tener
2: de Brahim Díaz para pensar y para arrancar, ¿no? Porque le deja atrás a todos y después cuando llega al área, muy bien lo que hace, ¿no? Porque entrega la pelota al hombre que venía solo, levanta, bueno, se echa el cuerpo para atrás y el Ainoy y termina por rematar hacia la tercera bandeja de este estadio que es enorme y lleno, la verdad, fantástica la entrada.
3: Alex, qué difícil es marcar a Brahim. Porque te juegue igual con ambas piernas, te engancha para afuera o para adentro.
6: Lo que llamó la atención ahí, Chicho, es que había seis jugadores escoceses con solamente tres jugadores de marroquíes y los metieron en problemas.
3: Sí, pero al final cuando ya Brahim mete el pase atrás, Marruecos suma muchos hombres en ataque también. O sea, sus volantes defensivos se suman hasta el borde del área.
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0: empate, también cae Escocia, 0-1 contra Marruecos, y el equipo escocés pierde el balón, se lo quita el Nauri, juega hacia la izquierda, tenía para la asistencia, comete falta en el área marro, en el área escocesa. 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
2: Alex, esa pelota o le perdió la vista o se le levantó.
3: Parece que picó un poco el balón, ¿no? Porque cuando quiere dar el pase, la pelota le hace un extraño conejito, ¿no? Arriba de su pie. Y bueno, termina desperdiciando una opción que él mismo se le había creado.
2: Sí, por más, una recuperación también de mitad de cancha, pero por más que yo creo que al final también le pierde la vista la pelota y ahí se acelera y es cuando la entrega mal.
0: Hacia el ataque Nathan Patterson de la selección de Escocia, no sé si soy muy optimista, toman la pelota, Ryan Christie la pierde, recupera otra vez el conjunto de Marruecos. Espera Sibari por más hombres vestidos de blanco, acarrea marca de tres escoceses, no pierde la pelota. Qué salida por parte de Marruecos, espectacular señores.
2: Es que maneja bien la pelota y siempre encuentra un compañero libre para entregarse.
4: Ve cuántos jugadores escoceses están defendiendo. Y sin embargo les cuesta hacerlo de manera correcta.
2: Los 10 hombres pasaron la línea de pelota. Es que no son agresivos, no tienen agresividad para recuperar. A diferencia que cuando Marruecos tiene que ser agresivo, cambia de ritmo, va al frente y recupera.
3: Y va a buscar la pelota aquí, como que consienten, buscan quizás el momento en que se equivoque el equipo rival, más que el buscar que provocar esa equivocación.
0: Gracias por estar con nosotros en el canal de YouTube Fútbol de Primera. Saludos al Paso, Texas, Ciudad Juárez, Jalapa, Veracruz, Bogotá, Colombia. Gracias por tanta sintonía de la radio del fútbol de los Estados Unidos. Es la radio del Mundial. 33 minutos, tiempo de juego. 0 Escocia, 1 Marruecos. Es apenas el segundo partido de 4 que tenemos este viernes. Espectacular mundialista. 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
2: Buen rodillazo se lleva a Brahim, ¿no?
3: Es la famosa paralítica.
2: Paralítica, sí.
0: Masraoui juega hacia la izquierda con Ismaïl Sibari, el hombre del gol. Da el pase al espacio, no puede ser profundo. Recupera otra vez Bilal El Yanus para que venga al centro. Masraoui, a ras de piso. Primero responde en defensiva Escocia enviando la pelota al saque de banda. Tres cuartos de cancha por izquierda, favorece a Marruecos.
2: Cada vez que Marruecos se lo propone, llega hasta el borde del área o casi hasta el final. Siempre tiene posibilidad de pase y siempre encuentra hombres libres.
3: Y di que no ha estado fino a la hora del pase final o del remate, porque si no ya estaríamos hablando de dos o tres goles más.
2: Pero miren la pasividad de Escocia.
0: Que alguien le diga a Escocia que ya el 1-0 contra Haití terminó, que se vale buscar algo contra Marruecos.
2: Y que luego tienen Brasil.
0: Enorme, como en el 90, como en el 98, otra vez Brasil como rival para Escocia. Y arrugan la cara, por supuesto, los europeos. David Baudí hacia el cambio de juego, tres cuartos de cancha hacia la izquierda. El Janus no consigue tocar la pelota. Era saque de banda defensivo por derecha para Escocia. Kieran Tierney juega hacia la izquierda con Andy Robertson, el Capi. Conecta con Lewis Ferguson. Va a perder la pelota Marruecos. Neil El Yaouni recupera porque va al ataque el equipo de Marruecos. Viene el segundo, pelota arriba de Bilal El Yanus, que tocó de pierna derecha. El saque de puerta para Escocia. ¿Será que ya estaba pensando cómo celebrar antes de anotar?
4: Oportunidades que no regresan, porque esa era una... Ahí no sé qué sucedió, sino choca, era una falta, ¿no?
3: Sí, choca, primero el escocés con el jugador marroquí, y después lo que nos comenta aquí es Chicho, que va picando la pelota, un mal pase.
2: Tiene un conejo adentro, pareciera.
3: Pero la anterior era una falta, bueno, no falta, un choque del jugador marroquí con un jugador escocés que termina cayendo y tocando la pelota con la cabeza. Y después el jugador de Escocia le cae encima, ¿no? Le golpea inclusive el rostro, están atendiéndole ahora.
2: Este número 24, el Al-Nawi, que es el doble 5, que es el que más se desprende, el que más acompaña en ataque, porque Bouadi es como el 5 tradicional que hace las coberturas, pero este muchacho se tiró de cabezas para recuperar una pelota que al final...
3: No sé si se tiró de cabeza o se cayó y ya le quedó la pelota, le metió la cabeza ahí.
2: Pero bueno, lo importante es que Escocia se sigue salvando, y Marruecos, esperemos que al final no esté lamentando las opciones perdidas.
0: Se fue sangrando de su boca Neil El Einauri del equipo de Marruecos. Ya vuelve a la cancha, completa los 11 el conjunto africano, que le gana 1-0 a Escocia en 37 minutos tiempo de juego, informa Fútbol de Primera. Esta es la radio del Mundial. Patterson jugaba con Hanley, tiene a Tierney a su izquierda, segundo cuarto de cancha, va a presionar el equipo marroquí con Unashi. Pierde pronto la pelota, taquito hacia atrás, espectacular. Hakimi con la pelota en tres cuartos de cancha. Viene Marruecos al ataque, está en el área. Pone el pase, servicio para Brahim Díaz, que le da la espalda al marco. Juega hacia la derecha, hace la finta. Tiene mareado al escocés. Solta la pelota, hace algo con el balón. Asiste inmediatamente al Naui, el hombre que estaba lesionado. Brahim Díaz mete el servicio, pelota a los 5:50, que tiene que reventar el equipo de Escocia si quiere tener oportunidad. Viene el contraataque escocés, que tarda una eternidad. Recuperaba Marruecos la pelota, pero lo hace con falta.
3: Yo quiero preguntar algo en realidad, porque nos dijeron que si es que entraban las asistencias y no había tarjeta de amonestación para el jugador lesionado, iba a tener que quedarse un minuto afuera. Hasta el momento no he visto nada de eso, ¿eh?
2: Se les ha olvidado.
3: Yo no sé si se les ha olvidado o ya dijeron, ¿sabes qué? No están fingiendo faltas, los jugadores están queriendo actuar, dale la oportunidad de que siga jugando, ¿no? Me imagino yo que algún requerimiento de la FIFA debe haber, porque primero te explican un reglamento, después te hacen otro, me parece ahí.
2: Lo importante es otra vez cómo vuelve a jugar Marruecos, cómo llega hasta el fondo del área, cómo gambetea, cómo amaga, cómo engancha a Brahim. Tenía que haber terminado mejor esa gran jugada. Y después, el Kosin intenta salir rápido, pero Marruecos se repliega, corta un avance que podía haber tenido otro peligro.
0: Capitán Andy Robinson para Escocia, va a cobrar el tiro libre. De pierna zurda, pelota al área, nadie cabecea, queda rebote hacia la derecha. Toma Hendry, quiere ingresar al área, bien lo bloquea con falta, dice el referí. Por parte de Masraoui. Será más bien pelota
2: en saque de meta
0: de la selección de Marruecos.
3: Sí, me parece que llega a tiempo al choque del balón. Una jugada que obviamente el número 5 está en posición adelantada, pero no participa. Y después acá termina sacando ese balón, ¿no?
2: Pero Nasrawi, miren la agresividad que tiene para ir a recuperar. Una vez recibe el jugador escocés, no lo deja girar. Va inmediatamente para no darle tiempo.
4: Mientras del otro lado hay mucha pasividad, ¿no, Picho?
2: Mucha.
4: El equipo escocés es un equipo muy pasivo, no es un equipo intenso, no es un equipo que vaya y presione, muerda. Es un equipo que necesita mejorar mucho.
0: Patterson va a cobrar en segundo cuarto de cancha hacia la derecha, saque de banda en favor de la selección de Escocia. Recupera pronto Masraoui para Marruecos. Suelta el balón, deja la pelota en Unashi, que espera por Hakimi por derecha. Viene a tomar la pelota Hakimi. Espera el movimiento de Brahim Díaz. Prefiere ir hacia la derecha con Unashi. Brahim, Unashi. Brahim asegura pelota a un costado izquierdo con Einaoui. Otra vez Brahim Díaz, que levanta la cabeza, pierna la zurda, quiere hacer el pase, le dobletean los escoceses, pasa entre dos, no, entre cuatro tampoco. Einaoui toma de la cintura en escocés y recupera con Ryan Christie. ¿Será que promete? No promete el ataque del equipo de Escocia. Tenía cinco alrededor.
3: Te iba a decir que cómo hay los pases entre líneas. Mira, hay jugadores parados entre líneas, parados, del equipo marroquí, y no lo toma nadie. Porque no es que están en movimiento y por eso le pierdes la marca. No hay quien rompa la línea en defensiva. Se mantiene en una línea muy estática y los jugadores atrás de los volantes de contención están solos. Entonces tocan y tocan y tocan y siempre tienen un con quien descargar. Otra vez la misma situación.
2: Es que o los volantes centrales no retroceden o los defensores no salen a achicar. Entonces,
4: sí, porque normalmente estamos viendo cinco escoceses con uno o dos jugadores en ataque de Marruecos.
2: Pero reciben libres.
4: Claro.
0: Dobletean al marroquí que comete falta con la mano la pelota. Ayub Bobadi, el número 6. Será tiro libre en propio cuarto de cancha para Escocia.
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0: Gracias por estar con nosotros en el canal de YouTube Fútbol de Primera con Mauricio Chicho Serna, Alex Aguinaga, Carlos de los Cobos con ustedes. Ronald Villalobos Obando y todo el equipazo de producción de Fútbol de Primera, la radio del Mundial. 3 para 45, 1 Marruecos, 0 Escocia.
3: Hay una frase que siempre nos dicen a nosotros y se llama, y le dicen la velocidad de aproximación, ¿no? Esa velocidad de aproximación que tiene el equipo de Marruecos, que va enseguida a buscar la pelota y no ceja en su intento hasta que termina por o entregar la pelota o robarla. Pero el equipo escocés, al contrario, es muy pasivo. Me parece, no sé, el fútbol de 1970, ¿no? Donde estabas esperando y hasta que perdía la pelota es que te armabas. Y ahora es un fútbol de mucha intensidad, mucha velocidad, la velocidad de aproximación a marcar. No lo vemos a este equipo escocés, más bien el equipo de Marruecos está completamente conectado y bueno, salvo los delanteros escoceses que de repente son los que le ponen un poquito más de intensidad, la defensa de Escocia deja mucho que desear.
0: Y Escocia va a cobrar tiro libre tras la falta de Mazraoui, pegadito a la banda derecha en tres cuartos. 2 para 45, cierre de la primera parte, 0 Escocia, 1 Marruecos, es fútbol de primera, la radio del Mundial. Lewis Ferguson con la pelota. Marruecos pondrá uno en barrera. No hay distancia, evidentemente, por Brahim Díaz. Va a cobrar Lewis Ferguson de la derecha hacia el centro del área y de pierna derecha. Pelota al punto de penal, el cabezazo defensivo por parte del equipo de Marruecos. Otra vez sucede nada con la táctica fija de Escocia, señores.
3: Un hombre se queja ahí, Marroquí se queja, sí, de algún contacto previo.
2: Un golpe.
3: Ajá. Y obviamente tuvo oportunidad este equipo escocés. La salvada o la cabeza de Mazraoui alcanza a evitar eso. Y esas son las situaciones que tiene que aprovechar Escocia, porque no ha llegado con pelota controlada. Le está costando mucho trabajo.
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0: Viene a cobrar tiro libre Bono, el guardameta de Marruecos, pierna zurda, se va a un costado, será el saque de banda, primer cuarto de cancha por derecha, si es defensivo para la selección de Escocia. Nathan Patterson viene con el cobro, a 10 segundos para 45, busca asegurar atrás con Angus Gunn, el guardameta que va a recibir presión, juega hacia la izquierda con Tierney, tiene que retrasar a Angus a ras de piso. no revienta ningún escocés. 45 minutos tiempo de juego en la primera parte, serán 5 minutos más. 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
0: Tres cuartos de cancha por izquierda. ¿Será que quiere atacar Escocia? Era Robertson el capitán. Deja la pelota con McTominay, que tiene que retroceder otra vez. Bill Ferguson toma el esférico en tres cuartos de cancha hacia la derecha. Ryan Christie, será Nathan Patterson que aparezca por ese costado. Mete el centro al punto de penal. Surca la pelota. Nadie la toca. Robertson con intento de remate al área. John McGinn en los 5:50 la envía fuera, pero esperó 45 más 1 Escocia para meter peligro en el marco del Marruecos, que va a cobrar saque de puerta.
2: Y con centro de primero de izquierda, perdón, primero de derecha, vuelve a la pierna izquierda y ahí por poco Maguire empalma bien la pelota, hubiese tenido otro destino.
3: Creo que le quiere dar mucha fuerza a Maguire, ¿no? Si es que nada más piensa en tocar ese balón con la fuerza que traía, o se mete o le recentra, que me parece la intención era más recentrar por la posición en la que estaba, ¿no?
2: Y difícil, es muy zurdo.
3: Difícil de tirar a,
2: y él es muy zurdo.
3: Difícil de tirar a puerta, sí.
0: Había falta clara por parte de el Llanos, pero toma la pelota la selección de Escocia, que se anima con McGinn, que juega hacia la izquierda. ¿Será que tiene para remate? Está dentro del área y mete el centro. Primero el cabezazo defensivo de Issa Diop. Pelota al área por parte de Escocia. Nadie remata. Che Adams busca el centro. Retrasado el intento de remate que iba a ser el conjunto escocés, que se emociona. Tendrá tiro de esquina Ford. 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Escocia despertó al cierre de la primera parte.
4: Primer tiro de esquina, me parece, ¿no?
2: Y esa, no, saque de banda.
0: Saque de banda. Será de banda. Igual se lo vendimos a Ford. Muy bien. ¿Qué dice el referee? ¿Será que van a observar qué ocurrió en el área que no vimos? Nada, absolutamente nada.
2: Le pega el escocés, le pega al jugador marroquí.
0: Vendrá el saque de banda. Kieran Tierney. Tiene que ser un centro. Correcto. Pelota al área. A la zona caliente. En los 5:50. Rechaza. Pone orden. Para no variar. Mazraoui. Y ya la pelota está en primer cuarto de cancha de Escocia.
2: No fue sino que pusieran el tiempo de adición y Escocia
0: se diera cuenta que
2: quiso ir al frente para empezar a buscar cómo encontrar una oportunidad y de pronto el empate.
3: Y se motivó la gente en la tribuna, los escoceses también empujan a este equipo azul para buscar el empate antes de que termine esta primera mitad.
0: Pelota aérea, Mazraoui sigue directo, no la toca, será saque de banda defensivo por izquierda para la selección de Marruecos.
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0: Escocés al piso, Issa Diop pone orden en defensiva. Me reclaman de todo el árbitro uzbeco. A minuto 20 para cierre de primera parte, informa Fútbol de Primera, la radio del fútbol de los Estados Unidos. Es la radio del Mundial. Pelota atrás de Escocia. ¿Será que arma algo en un minuto? Retrocedió mucho el equipo de Marruecos, señores.
3: Lo tiró atrás un poquito Escocia, porque igual y a esas posiciones ha estado llegando el equipo de Escocia, pero había perdido los rebotes, ahora está ganándolos, entonces no le permite salir al equipo marroquí, que ahora se tomará el último minuto con más tranquilidad y esperará pelearla en la segunda, en la mitad de cancha del equipo escocés.
0: Bono queda al servicio largo en tres cuartos de cancha, va a recuperar sin falta el equipo de Marruecos, traba la pelota, una sí. Es correcto el manejo marroquí de El Llanos. Juega hacia atrás, asegura 30 segundos y se va a acabar el juego en la primera parte en Boston. Chadi Riad, será que juega a la derecha, la segura. Va a conectar inmediatamente con Brian Díaz, que levanta la cabeza y va a jugar con Hakimi. Prefiere asegurar pelota con Issa Diop.
3: Y le pide a Ginobili que esté con calma, que vayan hacia atrás, que no se apresuren, que el tiempo pase y termine esta primera mitad.
0: Cuenta regresiva de 5 segundos, silbato a la boca del árbitro uzbeco. que nos va a decir que en Boston finaliza en este momento la primera parte del juego, que tiene el Escocia 0, Marruecos 1. 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
0: Estamos en el medio tiempo. 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Señor Alex Aguinaga, señor Carlos de los Cobos, analizan el Fútbol de Primera.
3: Después del gol rápido de Saibiri tuvo algunas oportunidades el equipo marroquí, sin embargo Escocia no reaccionaba hasta el tiempo de compensación, donde ya parecía que el equipo marroquí también ya estaba esperando que terminara la primera mitad. Es cuando se decide Escocia a atacar un poquito más por los costados, un par de jugadas interesantes, un par de remates también que no terminan por concretarse. Bono no ha tocado la pelota con las manos, ha sido más más la pelota con los pies, que la ha pasado con más por dominio del equipo marroquí. Y veremos si la segunda mitad se anima a este equipo de Escocia, porque vemos que tiene con qué poder hacer daño, y Marruecos que siga en esa intensidad, en esa intención de robar la pelota y terminar la jugada en el arco del colero con.
4: Sin duda Marruecos merece estar ganando el partido. Desde luego tuvo la fortuna de iniciar ganando casi cuando pita el árbitro, cuando inició el partido. Muy rápido se fue adelante. Y Escocia ha dejado mucho que desear. Considero que es un equipo que no tiene intensidad, le falta más intensidad. Está jugándose un mundial y lógicamente esa situación lo tiene que ver mucho por lo que ha hecho Marruecos en la cancha. Marruecos ha sido superior, ha estado más cerca del 2-0 que el 1-0 de Escocia.
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2: Ha tenido 3-4 opciones. Yo diría que hasta el marcador es corto. Escocia reaccionó por allá en el minuto 45, cuando empezó a entender que tiene que ir un poco al frente, que tiene que arriesgar más, que tiene que intentar pisar el área rival. Pero indudablemente que todos los condimentos de este partido los ha puesto Marruecos y por eso lo va ganando tranquilamente.
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20: En Boston, 14 minutos de descanso, receso, entretiempo, presentado por Verizon. 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Equipos a la cancha, los de azul llaman por el túnel hacia el exterior, hacia el terreno de juego, a la expectativa de si habrá o no sustituciones en el equipo de Escocia y por supuesto en Marruecos. Equipo mundialista de fútbol de primera, sus expectativas para el complemento.
4: Bueno, pienso que lo primero que tiene que cambiar Escocia es la actitud. porque si no tiene una actitud diferente, si no es más intenso a la hora de jugar, de presionar, de quitar la pelota, va a seguir padeciendo, porque ha sido hasta el momento Marruecos el que manda en la cancha. Necesita cambiar la actitud, mejorar en cuanto a la posesión de la pelota, ser más arriesgados, porque me parece que están jugando demasiado conservadoramente.
3: Y del otro lado, ¿no? Marruecos, que debe intentar terminar las jugadas mejor, porque está llegando con, no con facilidad, pero sí con algunas ventajas que está dando la defensiva escocesa, que prácticamente deja entre líneas que reciban esa pelota los jugadores marroquíes, y cuando no tienes ese problema, ¿no? De controlar la pelota en esa zona, es cuestión de girar e ir a buscar el arco rival. Creo que ha tenido oportunidades, pero no ha tenido contundencia más que la de Saibiri, que le pega un remate, un derechazo de esos que si el arquero mete la mano, todavía la están buscando de ver dónde está la mano, porque fue un balazo, voltea a ver a algún compañero, no lo vio, termina por arrancar la cabeza, ¿no? Lo que decimos, tira la cabeza que normalmente el arquero se quita, aunque no hubo necesidad. Y las otras acciones han sido un poquito más, no sé si por deshacerse del balón, algunas veces con prisas, en otras ocasiones sin esa convicción que tuvo Saibiri para definir, y creo yo que eso es lo que le está pasando en este momento al equipo marroquí, no llevar una ventaja mayor.
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6: La pelota, la selección de Escocia con pelotazo arriba al último cuarto de cancha defensivo de la derecha de Marruecos al saque de banda marroquí en apenas 5 segundos de juego.
2: Van 6-7 hombres a presionar el saque de banda.
6: Vendrá el cobro de Hakimi, que lo hace pronto. Ahora tiene que reventar la pelota ante la presión. Pelota al medio campo, círculo central. Primero el cabezazo de Hendry, que intentaba recuperar otra vez Hendry. Pelota hacia atrás por parte de Escocia. Y va hacia el ataque el conjunto marroquí. Tiene que salir Angus Gunn, el guardameta. Y ya busca estabilizar para no variar la pelota en favor de la selección de Marruecos. Llega la presión escocesa. Bien recuperaba Ferguson. Juega hacia atrás el conjunto escocés en primer cuarto de cancha.
3: Termina, empieza el partido como terminó la primera mitad, ¿no? Presionando el equipo escocés, ya con una actitud diferente, no tan pasiva, aunque lógicamente habrá que ver qué sucede conforme vaya teniendo la pelota el equipo de Marruecos, ¿no? Pero por ahora Escocia busca rápido el empate.
6: Ryan Christie, el servicio hacia atrás. Hendry toca la pelota, tres cuartos de cancha. Aparecía McGinn en el movimiento. Tominay acompañaba. Hacia la derecha, Patterson. Sin variantes para los segundos 45 minutos en el 0 Escocia, 1 Marruecos. 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Andy Robertson, el carrilero, que levanta la cabeza de pierna de izquierda a borde interno. Da el pase en corto para Ryan Christie. No encuentra espacio de momento el equipo de Escocia.
2: Bueno, pero se atreve a tener la pelota, no la regala, esperando que encontrar algún espacio con una buena movilidad para hacer un pase en profundidad.
6: Otra vez Jack Hendry toma la pelota, deja en Robertson en tres cuartos de cancha, va a meter el centro primero. El cabezazo oportunísimo de Issa Diop. El saque de banda en ataque por izquierda para Escocia.
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6: Tierney que va a ser el centro. Pelota a los 5 con 50 y cabezazo escocés, pero hacia adelante, no hacia atrás más bien. Cumplió función defensiva, recupera Tierney. Deja la pelota en corto a su derecha con Lewis Ferguson. Tiene que ir más hacia atrás del círculo central, aparecía Hanley. Otra vez hacia atrás del medio campo. Busca el servicio en tres cuartos de cancha, se equivoca, va a recuperar Hakimi. Era Brahim Díaz para el equipo de Marruecos. Pelota a ras de piso, va a pasar la frontera del medio campo. Mete el pase en corto para Díaz. Sibari, Brahim Díaz, pierde la pelota. Va al ataque el equipo de Escocia. Con McGinn. McGinn que no puede resolver contra dos marroquíes. Va al piso. No hay falta, dice el referí. Será saque de puerta para Marruecos. ¿Cómo la vieron aquí en Fútbol de Primera?
3: Peligrosa, ¿eh?
2: Yo tengo mis dudas.
3: Como un 50 y 50. A ver, aquí vamos a ver.
2: No, se
3: alcanza a tirar ahí. Ahí vamos al pie derecho. Abajo. Y no hay.
2: No lo toca.
4: Me ha gustado los arbitrajes, Chicho. Alex,
2: sí, yo creo que en términos generales
4: ha sido bueno.
2: En algún partido algún pequeño error, pero en términos generales
3: una polémica por ahí.
2: Sí, alguna polémica, alguna jugada que.
3: Pero más de apreciación que de sanción, ¿no? Lo aprecia bien y no la marca. Pero ahí la vio perfecto, ¿eh?
2: Pero bueno, acá empezamos a ver una cosa que no tuvieron en el primer tiempo los escoceses. Es la recuperación de la pelota y el ataque rápido. Ahí Brahim la pierde en mitad de la cancha y agarran no muy bien parado al equipo de Marruecos y por poco se decreta una pena máxima.
6: Y salió intento de salida por parte de Marruecos a ras de piso con Hakimi. Llega al rescate Bouadi, que toma la pelota, lo alan de la camiseta, lo hacía Che Adams. Salida marroquí por izquierda. Masraoui toma la pelota, tenía encima McGinn. Pelota profunda para que corra con todo el Janus. Pelota al área, viene el remate al poste horizontal y fuera. Con desvío, será tiro de esquina Ford. Vehículos hechos tan capaces como tú para la selección de Marruecos, que regresó por fin al partido.
3: Qué gran escapada, ¿no? La gran escapada por el lado izquierdo y termina esperando el pique que hace Saibiri para sacarse la marca encima. Muy bien el escocés porque lo alcanza a cruzar, toca la pelota, casi se mete en el ángulo, pero si no estaríamos cantando.
2: Pero mira desde dónde viene la jugada, una salida desde la primera línea, se la dan a Hakimi, después el jugador, el calamo Bouadi, que es muy joven, tiene personalidad y ahí encuentran el espacio para generar el peligro.
6: Brahim Díaz con el centro de pierna zurda y cabezazo. Birros escocés, que dice el referí, si vendrá saque, tiro de esquina Ford. Vehículos hechos tan capaces como tú para la selección de Marruecos. Lo vi a Hanley tocando la pelota, correcto, toca Hanley. Tendrá que ser pelota para la selección africana. Esta vez cambia de costado Hakimi, que busca que la afición se meta, pero lo hacen contra él.
2: Para tirarlo abierto. Para que los marroquíes ataquen la pelota.
6: Por eso irá de pierna derecha, muy atento el referí a los alonazos de toda la vida. Va a cobrar Hakimi. Pierna derecha, borde interno. ¡El cabezazo! ¿Qué hacía el Janus? Tapó el guardameta Angus Gunn. Casi se mete el segundo para Marruecos.
4: Qué atajada del arquero, hay que decir.
2: ¿Y qué cabezazo?
4: Porque realmente hubo una reacción estupenda.
3: Arrancaron la camiseta, mira.
6: A él e Inauri.
3: Es lo que dice, si me arranca la camiseta, ¿por qué no viene la el penal, no? Mira. Pero qué atajada, la verdad, de Gunn, que mantiene con vida todavía a este equipo de Escocia, un solo gol de diferencia. Pero mira el jalón que le pega. Se acabó la camiseta.
6: que pida garantía el Einauri de la camiseta.
2: Y si va. Pero ahí qué puede pasar.
0: Amonestar al.
2: No se puede cantar penal.
3: Lo que pasa es que no es un jalón en jugada, parece, porque inclusive la pelota estaba por otro sector, ¿no? Yo siempre he dicho que, o por lo menos en mi punto de vista, te dejó.
6: Ataca el equipo del conjunto de Marruecos. Sí, Bari tomaba la pelota tras el pase, asistencia de Unachi. Responde Angus Gunn. Y ahora el intento de salida es flojo por parte, ¿no?, de Escocia.
3: Como distraídos ahorita el equipo escocés otra vez con esos errores en salida.
6: Increíble.
3: Te decía yo, Chicho, que por ejemplo, si estaba en la zona de participación, me parece que era para marcar penal. Yo lo haría así, ¿no? De esa manera. Pero el jalón ese, como que después de que termina la jugada, le pega un jalón y le rompe la camiseta, ¿eh?
2: Yo diría que más bien es eso, que tal vez la pelota ya no estaba dentro del campo.
3: En esa posición.
2: Porque
3: ya no estaba en juego.
2: Por más que no vaya la pelota ahí, pero está en juego, se debe decretar la falta.
6: Y de juego llevamos 53 minutos, 8 de la segunda parte, 0 Escocia, 1 Marruecos, informa Fútbol de Primera, es la radio del fútbol de los Estados Unidos, es la radio del Mundial. Andy Robertson juega hacia atrás con Hendry, se apoya en su guardameta Angus Gunn.
0: Y qué importante, Chicho, Alex, tener un jugador que sepa tener la pelota como este chico Brahim, ¿no? Porque te
2: cambia da tiempo, te permite todo.
3: Te cambia de ritmo,
0: le cambia recuperar el ritmo, le pone el tiempo al juego, ¿no?
2: Que siempre cuando uno encuentra un jugador que, en el caso mío, que juegue más adelante y que no pierda la pelota, es la tranquilidad que yo tengo, porque me ayuda a recuperarme y todo.
6: Andy Robinson ponía la pelota arriba, va al piso Tierney, Escocia tiene que ir hacia atrás, detrás de línea de medio campo, hacia la izquierda, Hendry hace el cambio de juego en corto hacia la derecha, toma la pelota McTominay, hacia la derecha con Nathan Patterson, Nathan con Lewis Ferguson, busca el espacio arriba, en tres cuartos de cancha, bien Mazraoui, correcto la marcación de la pelota, ahora recibe falta el marroquí a la pelota, dice el futbolista escocés, en primer cuarto de cancha por izquierda, será tiro libre para Marruecos.
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0: Pasaba, parecía Bobadí, el árbitro dice que no, va hombro a hombro y será saque de puerta para Marruecos.
1: 18 años y es el segundo partido con la selección mayor.
0: Parece que tiene 30 y para 200 mí, juegos con su selección.
1: Mírale el piso.
2: Es falta.
1: Sí, porque
2: es falta,
1: estira el brazo.
2: Empuja. Sí, pero obviamente ha dejado pasar muchas acciones el árbitro y eso permite que cada jugador vaya midiendo. Ojo, en esta acción de Saibiri que toca la pelota y termina en un posicionamiento de saque. Pero la de Baudí, lo que dice Chicho, 18 años, y bueno, físico todavía no está embarnecido, está más bien delgado, pero tiene una capacidad de lectura importante en esa posición. Tiene el manejo propio de los tiempos y después no le teme a la fuerza, ¿eh? Va y con todo y lucha frente a jugadores fuertes como son los escoceses.
1: Y a tener en cuenta que ya tres pelotas seguidas ha perdido Marruecos en mitad de la cancha y los han agarrado mal parados.
0: 56 minutos, tiempo de juego, 11 de la segunda parte en Boston. 0 Escocia, 1 Marruecos, informa Fútbol de Primera. Es la radio del Mundial, les dije el tiempo de juego.
1: Tiempo de juego.
0: Y 0 Escocia, 1 Marruecos es el marcador del partido presentado por Liberty Mutual.
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0: El Al-Badwi deja la pelota y va a hacer asistencia para Hakimi. Recupera en zona defensiva, digo yo, recupera la selección de Escocia. A ver si revienta, en corto, intenta salida, pero pronto en medio campo. Habilita para Marruecos, que va a la ofensiva. Será Brahim Díaz, que tiene para remate de pierna, zurda o derecha. De derecha se estrella en hombre de Escocia. Fue la llegada nuevamente por parte de Marruecos.
5: Y qué buen bloqueo del defensor.
1: Escocés,
5: ¿verdad?
1: Sí, porque nunca perdió de vista la pelota.
2: Claro. La recuperación de Diop. Perfecto, le entrega el balón y de primera prácticamente le deja solo a Brahim Díaz, el Unai, que le da la pelota y le deja solo frente al portero prácticamente, y la llegada del escocés lo hace perfecto, no le toma su tiempo y nunca se vence a pesar de las tantas fintas que hizo Brahim ahí frente a las narices de la portería.
0: Atienden a Kieran Tierney de la selección de Escocia. 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
0: Y parece que se acabará el juego para el 6 de Escocia.
2: Sí, es una lesión muscular.
1: Sí, ¿no? Sí, parece que es muscular y
2: ya toman la decisión de...
1: Es compleja.
2: Sí, aparte en el ritmo que va, tiene que estar bien y ya hay un hombre preparado en la línea de cambio.
0: Es el 17, Denganonduk. Es hombre de ataque.
2: Fue titular en el partido anterior.
5: Juega por derecha.
2: Sí, estaba jugando con línea de 3, ahora va a cambiar a línea de 4, me imagino, y será más ofensivo.
0: Sale de terreno de juego Kieran Tierney. Cabeza abajo con el 0 por 1 de su selección. En 59 minutos ingresó el 17. Denganonduk para la selección de Escocia.
5: Este chico sí es más agresivo para atacar. Es un jugador netamente ofensivo, tiene velocidad, puede producir algo positivo para el equipo escocés.
0: Marruecos con pelota en propio cuarto de cancha, la pelota hacia atrás.
2: Cambia con Magín, ¿no? Magín viene a la izquierda y se va por la derecha precisamente Gano.
0: Pelota arriba del equipo de Escocia que repele. Va al cuerpo inmediatamente Riyad. Recupera la selección de

0: Marruecos con el Canus. Desperdicia la pelota, la sede en medio campo, círculo central, informa fútbol de primera, 60 minutos tiempo de juego, 15 de la segunda parte, estamos en fútbol de primera.
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0: Es buena para la selección de Marruecos con el Canus. Canus que tiene para el centro de pierna zurda, ras de piso, 5.50, pone orden la selección de Escocia. Otra vez apareció Marruecos en el ataque, señores.
2: Ya era hora, ¿no? Porque estaba en este momento Escocia, tenía el control en los rebotes y del esférico, y ahora otra vez va el equipo marroquí.
0: Con Masraoui, que es hombre de defensa, se fue el ataque como extremo ofensivo del costado izquierdo y recibe falta. Será tiro libre en favor de la selección de Marruecos.
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0: Ganon Duke fue el de la falta. Vendrá Hakimi con el centro de pierna derecha en cobro de tiro libre a media altura. Primero el cabezazo defensivo por parte de Escocia. Pelota arriba, el Canus la quiere poner al área. Issa Diop, que va a la ofensiva, va a poner orden por izquierda. Otra vez Hakimi, quita marca, remata de pierna derecha, buscaba el segundo palo, se va desviado. Al saque de puerta para la selección de Escocia, volvió Marruecos al ataque.
3: Sí, Marruecos que tiene varios jugadores jóvenes. Fueron, creo que, campeones del mundo en la sub-20, ¿no?
2: Correcto.
3: O sea, tiene una base importante con hombres de experiencia, pero los jóvenes, que ese número 23 es uno de ellos. Gran jugador también.
0: Recuperaba Escocia, pelota arriba con McGinn, presionado Hakimi, se apoya en Bono. Bono para Hakimi y se acabó el problema defensivo en esta jugada para Marruecos.
4: Ahora, mientras Marruecos no logre hacer o concretar el segundo gol, lógicamente que no puede confiarse por esa razón.
3: Sí, por más que Escocia no le genere, pero estos partidos se vuelven demasiado peligrosos.
4: Así es.
3: Que ante un mínimo error te pueden cobrar. Entonces, Marruecos sí debe intentar ir al frente y marcar el segundo gol para aumentar la diferencia.
0: 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Va al ataque Escocia, es buena, viene el remate de pierna derecha por parte de Ryan Christie, desviado. Al saque de puerta en favor de Marruecos, respondió el equipo europeo.
3: De nuevo pierden una pelota en salida, ya van en el tiempo que va el segundo, de este segundo periodo, 3-4 balones han perdido que empiezan a generar preocupación en Marruecos, pero posibilidades en el equipo de Escocia.
0: Son 64 minutos tiempo de juego, 19 segunda parte, 0 Escocia, 1 Marruecos. Tenemos más, mucho y bueno a través de fútbol de primera, con Brasil, Haití y resta Turquía, Paraguay. John McGinn recupera para la selección de Escocia, pone la pelota arriba, el pase, la habilitación para Robinson, se pierde por último cuarto de cancha, final al saque de puerta en favor de Marruecos.
2: Exagera el equipo.
1: Sin duda, este
2: con esas pelotas queriendo salir cuando está el equipo rival prácticamente encima y no quiere salir con una pelota larga, saltar líneas, presionar arriba. Y otra vez, no sé si es que esa es la orden que les ha dado el técnico, pero repiten constantemente eso y en cualquier momento les pueden sorprender.
0: 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Pase largo de Marruecos, Hakimi va al piso porque le cometen falta. Viene el reclamo de todos ante la falta que le cometen al número 2. Hay tarjeta amarilla. Se entrega el árbitro, será la segunda amonestación, primera para un escocés en este juego.
3: Robertson.
0: Se gana la amonestación el capitán. Cuando se dio el servicio, se iba a la espalda. Hakimi, sí. Ya le estaba ganando la espalda, señores.
2: Fue directo a buscarlo al jugador, se olvidó de la pelota y ojo que podía crear algo diferente, ¿no?
0: Hacia el ataque Marruecos. Ayub Wadi toca hacia la izquierda con Nasser Masraoui. Otra vez con Asdin. Borde interno, pierna derecha, el pase para Einauri. Jugaba hacia la derecha con Díaz, que hizo regresar la pelota a círculo central. 0 Escocia, 1 Marruecos. Es Fútbol de Primera, la radio del mundial en 66 minutos tiempo de juego. Issa Diop, pelota arriba para Unashi. 3 cuartos de cancha, se entretiene con la pelota, busca espacios el equipo marroquí.
3: Sí, la mueve con propiedad.
0: Otra vez Marruecos, el Janus, Asdi Gunashi, Hakimi, que se lleva el abucheo de la gente desde el minuto cero.
4: Y Escocia necesita ser más agresivo en la presión, no puede estar esperando normalmente atrás de la pelota, hay que ir a buscar la presión buscando el error del rival.
3: Pero no sale de mitad de cancha. Y Marruecos no está apurado.
4: Así es.
0: 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También en las redes sociales, una chica iba al área por derecha, un metro antes, le quitan la pelota. Recupera Escocia, pelotazo arriba. Buscan a McGinn, primero Masraoui. Era Ganondouk el que picaba por el balón. Resuelve Bono. En primer cuarto de cancha defensivo para la selección de Marruecos.
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0: Son 68 minutos, tiempo de juego, 23 de la segunda parte, receso de hidratación que también disfrutamos en Fútbol de Primera.
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0: Estamos en Fútbol de Primera, la radio del mundial. Receso de hidratación, 0 Escocia, 1 Marruecos. El análisis por parte del equipo mundialista de Fútbol de Primera.
3: Bueno, lo que llevamos, Escocia ha intentado ir un poquito al frente, más porque ha recuperado alto y ha encontrado posibilidad de acercarse al arco rival. Pero yo veo muy claro que Marruecos, cuando maneja la pelota, puede llegar hasta donde quiera. pueden llegar hasta la línea del área y allí le falta un toque de precisión. Ahí es donde yo creo que se ha equivocado Marruecos. Pero si tuviese ese toque de precisión, estaríamos hablando de otro partido. Entonces yo creo que se juega al ritmo que Marruecos quiere, pero sigue rayando con el peligro por el resultado que apenas es de 1-0.
2: Y ha perdido algunas pelotas ahí en la salida, antes de la mitad de la cancha, en su primer cuarto. La ha perdido Díaz, lo ha perdido Hakimi, lo ha perdido también el Januzzi. Y cualquier situación de esas te quedas mal parado. Y ojo que Escocia no ha sabido tampoco definir. Prácticamente Bono no ha tenido alguna acción para ponerse como héroe.
3: Por lo menos con la mano ninguna.
2: Con las manos no ha participado. Y eso creo que también hablar de inoperancia del equipo escocés hay que decirlo. Sí, tiene la pelota Marruecos, sí la toca bien, pero cuando la roban es peligroso, aunque no ha tenido definición.
3: Esperemos que este último cuarto, después de esta hidratación,
2: se activen
3: y sea para que con algunos cambios que va a hacer Escocia vaya y arriesgue un poco más en ataque, ¿no?
0: Se acabó el juego para Che Adams y para Ryan Christie. Ingresan con el 9 Lyndon Dykes y con el número 23 Kenny McLean. Kenny McLean número 23 y el 9 Lyndon Dykes, número 9 de la selección de Escocia, el de zapatos en blanco, rapado y tatuado. Los cambios en fútbol de primera, la radio del Mundial.
3: Pareciera que tiene otra intención Escocia.
2: Es que ha estado en esta zona, la zona ofensiva o defensiva del equipo de Marruecos, ese primer cuarto sí presiona. Cuando la pelota pasa y empiezas a controlar la pelota, empieza a controlar Marruecos la pelota en la mitad de cancha del equipo escocés, es cuando el equipo completo, el de Escocia, se tira para atrás y empieza a caminar un poco el partido. Y por otro lado Marruecos ya se siente dominador en esa zona, ya no hay la presión intensa que muestra en el primer cuarto de cancha, y al contrario, recorre, hace mucho recorrido, a veces únicamente como hacer sombra, provocando quizás que el equipo de Marruecos se equivoque.
0: Zona defensiva, primer cuarto de cancha hacia la derecha, Issa Diop juega con Hakimi, no hace presión de momento Lyndon Dykes. Hacia la izquierda en zona defensiva el equipo de Marruecos avanza con balón dominado. Son 73 minutos, tiempo de juego, 0 Escocia, 1 Marruecos. El Janus iba a alcanzar a trabar la pelota. Obsequia un saque de banda defensivo por derecha para Escocia.
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0: Estamos en Fútbol de Primera, la radio del Mundial. Ya vamos a escuchar al profesor Carlos de los Cobos en Fútbol de Primera. Ya casi escucharemos al profesor Carlos de los Cobos. Va al ataque la selección de Escocia, pelota al área. Choca inmediatamente el guardameta Bono con el hombre con la camiseta 17, Dean Gannon-Ock. El árbitro dice que hay pelota, balón a tierra, será, no vi penal por parte del guardameta, toma la pelota, choque natural podríamos decir.
2: Sí, una jugada de partido, ¿no? Pero a ver, entró con tanta fuerza Gannon, desde el que ingresó ha sido así, activo, buscando siempre la pelota. Va leal, va a buscar la pelota, pero termina chocando con el arquero, que es la primera intervención fuerte que ha tenido Bono.
3: Sí, muestran que este chico tiene velocidad, por eso un pase largo en profundidad, que encuentra a Bono concentrado, que va y corta bien la pelota, y que al final se chocan, pero sin ningún riesgo para ambos.
0: Profesor de los Cobos. Ya lo tendremos al profesor Carlos de los Cobos. 15 para 90, final del juego. Pelota, posesión escocesa con Angus Gunn, el guardameta. Juega hacia la derecha con Hanley. Sostiene la pelota Hendry. Hendry al costado derecho con Hanley. Vendrá la presión marroquí. Tiene que ir con Angus Gunn inmediatamente. Son 75 minutos tiempo de juego que identificamos en fútbol de primera.
1: Sin duda, este es el torneo más importante.
0: 75 minutos de la de tiempo de juego. 0 Escocia, 1 Marruecos es el marcador del juego presentado por Liberty Mutual.
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0: Toma la pelota Kenny McLean para la selección de Escocia. Es el recorrido hacia la izquierda. Traslada balón. El pase, la asistencia para Andy Robertson. Se equivoca. Otra vez recupera la selección de Marruecos. Asdin Unashi. A la derecha con Brahim Díaz. Va a retroceder con Hakimi. Es más bien Bobadi el que toma posición. Así defiende ventaja y victoria la selección de Marruecos, señores.
3: Es que no pasa problemas. La selección de Escocia no lo presiona, les da tiempo de que en defensa muevan la pelota como quieren, a su placer. Y Marruecos no tiene apuros, no tiene apuros porque al final está ganando el partido.
0: Unashi con Hakimi, pone el pase largo para Díaz, que tiene el segundo para Marruecos, está en el área, inmediatamente lo madruga. Jack Hendry le quita la pelota y era el segundo para Marruecos.
2: La molestia de Saibiri, porque tenía para entregar la pelota a él.
0: Masraoui está en el área, mete el centro, pasadísimo, pelota que va a salir del área. Díaz que quiere ir por la pelota, comete falta el referee, dice que no. Ahora dice que sí. Contra Jock McGinn.
2: Sí, Brahim Díaz tenía para hacer el pase de derecha a Saibiri, que venía cerrando por el otro costado. Quiere gambetear a los dos jugadores, algo que no debe hacerlo, la verdad. Se notó la no sé si el egoísmo o la falta de visión. Me quedo más con la primera, porque es un jugador que tiene una visión de campo extraordinario. Y quiso anotar su gol, ¿no? Yo creo que ahí es donde peca Brahim Díaz en una jugada peligrosa.
3: Es que tenía o remate o pase y eligió la más difícil de todas, la que tercera, era la individual.
2: La tercera.
4: Claro. Es que también hay que decirlo, es perfil izquierdo, le quedó la pelota al perfil derecho.
0: Y al ataque la selección de Escocia con Duke, que está en el área. Avanza mucho la pelota en los 5:50 a la zona del guardameta Bono. Al menos apareció un ataque de la selección escocesa.
3: Sí, este chico se ve que insiste, que persiste, y ojalá que le alcance, porque ha intentado, desde que entró al terreno nuevo, ha intentado dar algo más para esta selección de Escocia.
2: Muy bien el apellido, Gannon, porque entró con muchas ganas de ganar. O sea, sí, porque claro, va a buscar todas. Y es un tipo, ahí vamos a ver otra vez
0: Gannon, da con la pelota por derecha, va a ingresar al área. No tiene ángulo de tiro, sí para asistencia debe hacerlo, por supuesto. Con Nathan Patterson, le cayeron tres marroquíes, trabó perfectamente la pelota Masraoui. No logra contraataque Marruecos, pero al menos defendió.
2: Ya está cansado el número 23, Canús. Ya deben empezar los cambios, porque también el desgaste con Brasil, que también le está pasando un poco de factura.
0: Gannon Duck con la pelota. Hace la finta, no puede hacer el centro. Estrella la pelota de Masraoui y recupera bien a Ayub Obadi. Hace buena salida. La pelota por izquierda con el Janus. Habilita Sibari, que va con el balón hacia el ataque. La selección de Marruecos va al piso sin falta, dice el referí. 11 para 90. 0 Escocia, 1 Marruecos. Al piso el escocés sin falta, señores.
2: Sí, muy, muy cerca del rival y se deja caer. Quiso impresionar al árbitro y no lo hace.
3: Quiso simular.
2: Simuló, pero no cayó en
3: el... Pero no impresionó.
2: No cayó en la trampa el árbitro central.
0: Son 10 para 90. se va a terminar el juego y no hay mayor movimiento que el 0-0 Marruecos. Después vendremos con Brasil, Haití y posteriormente Turquía contra Paraguay.
3: Sí, se preparan dos cambios en la selección de Marruecos, como lo pedía Alex. Ya era hora de renovar un poquito, sobre todo desde la parte física.
0: Vivien al 9-21.
3: Sí.
0: Que van a ingresar para la selección de Marruecos. Shamseddine Talbi es el 9. Ayub Amay Mouni el 21.
2: Los dos delanteros.
0: Hombres de ofensiva.
2: Sí, sí, sí. Y seguramente los dos volantes saldrán, el caso del número 23, que ya se lo ve exhausto al Canús, y tal vez el otro puede ser Brahim Díaz, que sea reemplazado.
3: No creo que sea que Brahim jugaría casi que con cuatro hombres en ataque. No lo veo, pero bueno, esperemos a ver qué pasa.
0: Hakimi quiere ir al ataque, traba inmediatamente.
3: Se va el 11, póngale que sale el 11, el número 11 va a salir.
2: Saibiri.
3: Sí.
0: El hombre del gol.
3: Y lo reemplaza otro hombre natural de ese. Sí. Exacto.
2: Posición por posición, porque hombre por hombre es lo mismo. O sea, hombres que manejan la misma posición.
3: Sí.
0: Autoriza las variantes por fin el referee.
2: Todavía no.
0: Ah, aún no.
2: No. Que todavía no están listas las
0: boletas, increíble.
2: El cartel electrónico.
0: Señor Carlos de los Cobos en fútbol de primera.
7: Así es, bueno, quizá mejoró un poco el equipo escocés, porque necesitaba empujar, adelantar líneas, pero realmente ha estado muy sólida la defensiva de Marruecos. Es un equipo que tiene mucho más oficio, se nota leguas esa situación.
3: Yo creo que Escocia ha mejorado un poquito más por el entusiasmo de su público. Me parece que es lo que más...
0: Y Escocia quiere el ataque con Robertson, el capitán, que la cazó la individual, deja la pelota en corto dentro del área, pelota al piso, balón al piso. El referee dice que no hay falta contra McTominay, que está en posición sentado reclamando en el punto de penal, sin falta. Hacia el ataque Janus del conjunto de Marruecos, pelota arriba para el ataque marroquí, tiene todo para centro, que se mueve los de blanco, pelota de pierna zurda, los 5:50, va al pecho.
3: Estaba muy cerca el árbitro y mucha claridad y mucha determinación. Y
2: sí. Hace el gesto de que jugó el balón, ¿no? Pero habrá, igual obviamente en el VAR estarán revisando la jugada, si es que llaman o no llaman al árbitro.
3: Vuelve y dice lo mismo, hace la misma señal, Alex.
2: Plantachef.
3: Seguro ya le avisaron, hace la misma señal que fue
2: el balón. Sí, ya lo hubieran llamado y hubiera detenido la jugada ya. Me parece que esto sigue.
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2: No sé más.
3: Se preparan tres cambios, ¿no?
2: Sí, Talbi el número 7, Rahimi el número 9, el número 21.
0: Antes el ataque del equipo de Escocia, el rapado Dykes que tenía la pelota, se le acabó el terreno de juego.
2: Ahora sí se ven los cambios, me imagino.
0: Será saque de puerta para Marruecos. Ustedes dicen no.
2: No, me parece que no.
3: Es que no creo que lo toca ninguna parte.
2: No toca ni
3: tal
2: la
3: vez
2: pelota.
3: Creo que él se puede chocar un botín con otro, el atacante escocés.
2: No sé si llega a tocarlo, ¿no? Sintió el contacto arriba más bien y se deja caer.
3: Afuera el goleador.
0: Tacho al 11. Tacho a Díaz.
2: Habíamos hablado de Canús y Díaz.
3: Ibrahim, pensé que no lo sacaba.
0: Y el 23, cambió el ataque el equipo de Marruecos,
2: sí,
0: señores.
2: Sí, quiso, quiere, son gente de ataque, los tres, ¿no? Son ofensivos. El mediocampista es Talib, el número 7, que va a tomar el lugar de Canús. Y lógicamente los otros dos van a buscar ser más ofensivos.
0: Lista las variantes a 6 para 90. Estamos en fútbol de primera.
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0: Vendrá pelota para la selección de Marruecos. Corrijo, Escocia, medio campo, círculo central. Apurado Hendry como todo el juego. Hacia la derecha con Patterson. No es Patterson, era hacia atrás con Hendry. Ahora sí el movimiento, la ofensiva de Patterson, que tiene remate desviado. Al tiro de esquina. Tiro de esquina, celebraban gol los escoceses de McTominay. 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Aparece Escocia al cierre del juego.
3: Sí, pero qué buen cierre el defensor.
7: Sí, claro.
3: De Marruecos, Riyad, porque era peligrosísimo. Era jugada de gol clara.
0: Le va a cobrar inmediatamente. El cabezazo va desviado por parte de Lyndon Dykes. Será saque de puerta en favor de la selección de Marruecos. Señores, analizan en Fútbol de Primera.
3: Estaba pidiendo un empujón y es del mismo compañero
7: claro.
3: De McTominay, que lo toca y lo desequilibra.
2: Y le quita la posibilidad a Dykes y también se quita la posibilidad de McTominay de rematar.
0: El árbitro no señala falta, da ventaja, caía el escocés, pero recupera la pelota del conjunto europeo. 4 minutos para 90-0, Escocia 0 Marruecos, informa Fútbol de Primera, la radio del fútbol de los Estados Unidos, es la radio del Mundial. McTominay tomaba pelota Mazraoui.
2: Está sufriendo Marruecos en este momento, porque más por empuje que por juego del equipo de escocés, pero bueno, se los cambios, buscando tener más poder a la ofensiva, piernas frescas, no le dan resultado porque la pelota sigue siendo escocesa.
3: Y tienen banca a Amrabat, que es un jugador
2: contención
3: que podría, por su experiencia y por su juego, podría darle una mano importante en este momento.
7: Pero sí ha tomado la iniciativa a Escocia en estos últimos minutos,
0: Y toma pelota con McGinn, comprometido, tiene 12 marroquíes encima, mete el centro. A los 5 con 52 escoceses arriba, parece que le cometen falta a Mazraoui. No dice nada el referí de artes marciales, pero sin remate.
2: Sí, lo atropellaron al marroquí.
3: Una patada china.
0: Y doble.
2: Creo que no suelta la patada, ¿no? Pero así buscando esa jugada arriba, difícil, pero más fácil de cabeza.
3: Se elevó muchísimo, muchísimo.
0: Pelota arriba para el ataque marroquí, tiene que salir Angus Gunn, el guardameta, como líbero, a poner confianza en zona defensiva, señores. Otra vez Escocia pisando la pelota acá a McLean. El pase buscaba a McTominay, que tiene que ir más hacia la ofensiva. Recupera Ferguson. McTominay. Tiene a la derecha Dane Ganondoc. Retrocede con Nathan Patterson. 3/4 de cancha hacia la izquierda, toma la pelota la selección de Escocia. Con Hendry, juega hacia la derecha Hendry, el movimiento de Ferguson, otra vez Duke con la pelota, tiene Mazraoui encima, lo hace a ras de piso, pelota en el área, se viene el empate de Marruecos, el remate de McTominay, como arriba cuchareado, que tapa el guardameta Bono, y que ahora se resiente de lesión en pierna izquierda.
3: Me parece que estoy viendo el final del partido de Colombia con Kazajistán, más o menos. Colombia sufrió mucho al final y acá está sufriendo.
2: Es que la mayoría de los partidos se han definido en los últimos minutos, sobre todo cuando vas con esa ligera ventaja, no es suficiente.
7: Y
2: parece que podría salir. Bueno, adelante.
7: Y pareciera que los cambios que realizó el equipo de Marruecos no le están funcionando, porque al final se ha adueñado de los últimos minutos del partido el equipo escocés.
3: Yo creo que necesita un hombre en la mitad de la cancha, un hombre que les ayude a recuperar, que ordene y que llene unos espacios que le está costando a los dos volantes centrales cubrir, porque se les hace muy ancha la cancha.
7: Claro.
0: Sale el 22 Patterson, ingresa el 24 Anthony Ralston. Viene el 24 para la selección de Escocia y va a ingresar el 15 de Marruecos. Samir el
2: salió McGinn, Mouravet, ¿no? Salió McGinn también y entró Stuart, número 14.
0: 14. Tachamos al 7, entra el 14. Mientras atienden a Marroquí, antes del cambio, Le va un allí e ingresa al 15 de la selección de Marruecos.
2: El Samir Mourabit. Samir Mourabit. Samir el Mourabit.
0: Son las variantes, señores, en fútbol de primera.
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0: Marruecos hacia el ataque, pelota a la cabeza de Hendry. Recupera inmediatamente Issa Diop. Son 90 minutos más 6 en este momento. 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
0: 90 más 1, pelota arriba por parte de Marruecos, al pecho de Hakimi. Tiene a Lyndon Dykes encima, parecía que le cometía falta. Asegura tras pelota ahora la selección de Marruecos. ¿Qué partido se imaginan en 5 minutos?
3: Escocia tiene que arriesgar, tiene que intentar arriesgar y darle espacio para que Marruecos de pronto en un contraataque termine liquidando el partido.
7: Sí, desde luego, por lo contrario, Marruecos ya no debe perder la posición, no necesita hacer, seguir atacando, más bien meterle oficio al asunto y manejar la pelota y hacer que transcurra el tiempo.
0: Señora Aguinaga.
2: El partido que estamos viendo, un equipo escocés volcado al ataque, intentando conseguir ese gol que lo clasificaría directamente, que ya no tendría que depender de nadie más, sabría que estaba entre los tres mejores de este grupo, y por otro lado un Marruecos que tendría que tener más la pelota sin arriesgar tanto el esférico, si hay la posibilidad en una contra poder definir, pero la verdad que se ve más cerca el equipo escocés del empate que Marruecos de adelantar segundo.
0: Y que promete con Dean, gana Duke, que ala la pelota, dejaba el esférico con Ralston, que ingresó con brete de cambio. Pelota al medio campo, círculo central para la selección escocesa, es Ferguson. Arrastra a la pelota, la entrega absolutamente a nadie de azul. Recupera inmediatamente el equipo de Marruecos en 90 más 2, tremendo error. Será traslado de Muni, que tiene la pelota al área. Marruecos tiene para el segundo. Que alguien remate. ¿Será que viene el zurdazo? Pelota arriba, afuera. Por parte de hombre que ingresó con boleta de cambio número 7. Talvi, será saque de puerta para Escocia, señores.
2: Fue tiro de esquina, ¿eh?
7: Sí, sacó el portero.
2: Hablamos de que ahora el VAR te va a permitir también en caso de que use un córner mal cobrado.
3: Pero creo que es...
2: ¿Qué?
3: No en ataque. Si dan un córner para un equipo en ataque y no fue, hay corrección el VAR, creo
2: pero
3: que
2: no,
3: sí.
2: Pero no ahora.
3: No.
2: O sea, debería decir el VAR también, ok, si claro. Es para uno, también para el otro.
3: Exacto, es lo que tengo entendido, Alex.
2: Sí, correcto. O sea, que nada más te dan la posibilidad de
3: un
2: que
3: 50%.
2: Si te equivocaste un tiro de esquina a favor, te lo quitan.
0: Es pelotazo escocés, Robinson no puede tomarla. Ya lo hace Andy, no le cometen falta el centro por parte de Dax a los 5 con 50, revienta con todo, zona defensiva del equipo de Marruecos. 3 minutos para cierre de juego en Boston, 1 Escocia, 0 Escocia, 1 Marruecos. Informa Fútbol de Primera, la radio del Mundial. Será saque de banda, 3 cuartos de cancha por izquierda para el equipo de Escocia, en contrarreloj los europeos.
3: Sí, queda muy poco, Escocia más a lo que le salga que con una clara posición intenta llegar al empate, pero está difícil la situación para ellos.
0: 2 minutos para el cierre de juego. Diop, que puso la pelota en el área de Escocia, la toma con la mano. Gunn le da asistencia inmediatamente a Hendry. Queda el pelotazo en 3 cuartos de cancha arriba. Rifada. El cabezazo es marroquí. Aquí me va a poner calma. Bueno, revienta. ¿Qué digo? Calma, calma.
3: Pero sí, puso calma, lado. Puso calma.
0: Pero para los de azul, sí. La calma desapareció cuando vieron a Hakimi reventando la pelota, señores.
2: Es que no tenía otra opción, lo hizo perfecto. Porque te están queriendo salir jugando cuando está todo el equipo escocés arriba, arriba tuyo. Dale para arriba, a ver si pelea, disputa los nuevos que ingresaron, están fresquitos. Y ahí viene el pim pam.
0: Juego directo, juego directo por parte de Escocia. McTominay tenía Guga a la derecha, perdió la pelota, recupera Marruecos. Pone calma inmediatamente el Morabet. Asistía, va al ataque la selección de Marruecos que tiene para el segundo. Bien la asistencia para que venga el remate, está dentro del área. Prefiere parar Muni con el zurdazo a ras de piso fuera. Que se pierde un metro pegadito al poste vertical derecho del guardameta Gón, que para Escocia va a cobrar un saque de puerta.
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1: deja
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2: lento.
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0: Pelota arriba, la última para Escocia. Casi en contra, en defensiva para Marruecos. Vendrá tiro de esquina. 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
3: No, normal el enojo del defensor.
7: Claro.
3: Porque han errado ya muchas opciones. Pierde. Y siguen dándole vida a Escocia, que seguramente en una pelota parada va a intentar
2: esta
3: todo.
2: Última. Esta es la última, fue minuto 6 ya del segundo, del agregado. Es la última oportunidad que tiene Escocia y también Marruecos, de llevarse los tres puntos.
0: Será Luis Ferguson. Y va a poner pelota al área. Fuera del cuarto de círculo, así cobró. Cabezazo defensivo marroquí. Lo va a terminar el árbitro. Lo va a terminar el árbitro. Viene contraataque marroquí. Seguinda de la camiseta de Hakimi.
2: Y termina.
0: Anthony Ralston. Lo va a terminar.
3: Cortó bien. Andor,
0: dice, ya va a terminar. Ya termino, le dice a los jugadores. Ya termino. Protesten todo lo que gusten. Reclamen. 6:30. Y el árbitro da el final del juego. Gana Marruecos 1-0 contra Escocia. Finaliza el juego en Boston. Mauricio Chicho Serna, Alex Aguinaga, Carlos de los Cobos. Análisis en Fútbol de Primera.
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0: Gracias. Brasil está contra las cuerdas. El pentacampeón del mundo dejó dudas en su estreno tras igualar ante Marruecos y esta noche no tiene margen de especular. Del otro lado está Haití, una selección que cayó por la mínima frente a Escocia, pero que sueña con escribir una de las grandes historias de esta Copa del Mundo. 90 minutos que pueden cambiar el destino del Grupo C. La presión, las expectativas y la obligación pesan sobre la canariña. Haití quiere sorprender. Brasil necesita responder. 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